0: reforzaron medidas de vigilancia para prevenir la presencia del gusano barrenador. El llamado es a mantener una revisión permanente del ganado. La selección mexicana de fútbol recibió la visita de Julio César Chávez, quien motivó al equipo con su experiencia y mensaje de orgullo para defender los colores de México. El clima hasta este momento es de 21 grados centígrados. Hasta aquí la información más importante de la última hora. Martín Tapia en los controles y Gregorio Varela. Les informamos. Que tenga usted muy buena tarde.
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0: 6 de la tarde con 6 minutos, su servidor Jesús Lemos le da la más cordial bienvenida a este espacio informativo de la Red Ciudadana por el 1120 de amplitud modulada. Es martes, el cuerpo lo sabe, diría la frase célebre. Y también, si usted me lo permite, vamos a saludar al auditorio de la HR 1090 de AM, porque en los martes también nos toca platicar con todos ustedes a través del 1090 de amplitud modulada. Por favor, mándenos sus mensajes. Ya sabe que aquí me gusta leer cada uno de sus mensajes al 2222-38-2990. Del otro lado de la línea telefónica, del número de WhatsApp, porque usted todo lo ve, todo lo sabe y todo nos los cuenta, se encuentra mi compañera Tania Torres. ¿Qué le vamos a platicar este día? Hay bastante información que seguramente usted todavía no conoce al 100% y espero que este espacio informativo sea muy nutrido para que usted conozca de los principales acontecimientos que se han generado a lo largo de este día. Por ejemplo, vamos a hablar, y permítame mezclar estos temas, Puebla cerró la semana pasada con 200 casos activos del gusano barrenador. Esto lo informó la titular de la Secretaría de Desarrollo Rural, Ana Laura Altamirano. A ver, ¿a quién le da el tema? Bueno, ahorita se lo voy desglosando poco a poco, para que juntos podamos entender. A la par del tema del gusano barrenador, ¿qué cree? Se da a conocer que una perrita tuvo que ser sacrificada junto con unas crías que todavía no nacían, porque también estaba enferma de este gusano barrenador. Así que abusados, ¿eh? No hay que minimizarlo. Bueno, continuando con los temas del gobierno del estado de Puebla, le quiero informar que más de 1.500 hectáreas de cultivo han sido afectadas por lluvias. Sin embargo, no se han presentado lo que son pérdidas al 100%. Esto lo informó la titular de la Secretaría de Desarrollo Rural, Ana Laura Altamirano, también. Hoy el propio gobernador del estado también, pues esto sí es válido platicarlo, recuerde usted que la administración estatal, cada sexenio, tiene a su disposición una infraestructura en temas de comunicación, el famoso SICOM. Y hoy el gobernador Alejandro Armenta estrenó un programa de radio. ¿De qué trata? Aquí se lo voy a platicar. Por otra parte, le quiero informar que con Unidad Puebla muestra solidaridad en la defensa de la soberanía nacional. Esto lo platica el propio coordinador del gabinete estatal, José Luis García Parra. Hoy, señores, Puebla es un referente no solamente nacional, sino también internacional. Si no me falla el dato, bueno, más de 40 ciudades de diversos continentes, literal, están aquí en Puebla para el Smart City Latin Congress. Ahí está, Smart City Latin Congress, para exponer estas ideas. Es por Latin aquí, ¿qué haría sin mi equipo, en serio? Que se caracteriza por el tema de hablar sobre temas enfocados a ¿cómo se llama? Al asunto del uso de las nuevas tecnologías para mejorar las ciudades. También, señores, si ustedes están llenando el álbum del Mundial y tienen estampitas repetidas, ojo, el domingo habrá un intercambio de estampas en el Zócalo de la ciudad. Aquí le voy a platicar. También hoy se da a conocer que Santander es la empresa bancaria que otorgará el crédito de 440 millones de pesos al Ayuntamiento de Puebla. Y finalmente se da a conocer por parte del alcalde Pepe Chedraui que se gastaron cerca de 30 millones de pesos para 2.400 cámaras de vigilancia que tendrán tecnología de inteligencia artificial. En los temas de la grilla política, señores, a ver para creer. El diputado Elpidio Díaz Escobar justificó el accidente de la Ruta 50. Dice que esto se originó porque los choferes trabajan 15 horas diarias. Bueno, cada quien. Y para variar, también el propio diputado le pide a la población, señores, no sean pasados de lanza, sean conscientes. Ya es momento, dice el diputado, que sean conscientes y acepten el incremento a la tarifa del transporte público. Será a finales de junio cuando se tenga la comparecencia del coordinador del gabinete estatal, José Luis García Parra. Esto lo informó el presidente del Congreso del Estado, Pavel Gaspar Ramírez. También Claudia Sheinbaum, en los temas nacionales, le quiero comentar que señaló que hubo mucha provocación, y entre comillas lo dice, en la protesta de la CENTE. Ella afirma que no cree que sean maestros. Una abuelita fue arrestada por amenazar a 5 menores de edad con un pitbull luego de que se pelearan con su nieta. Ah, caray. Ahora sí que el barrio respaldó a la nieta, pero la abuelita ya está detenida. Y aquí le vamos a mostrar la fotografía de la abuelita que está sonriendo como diciendo, no me importa, ver para creer. Señores, se registró en los temas de la nota roja, se registró un accidente sobre el Boulevard 5 de Mayo, concretamente, una unidad del ruta atropelló a un ciclista, para variar, menor de edad. Y dirían ustedes, sí, Jesús, oye, es un accidente. Sí, pero, ¿qué cree? Recuerde que el carril confinado es exclusivo del ruta. Nadie tiene que pasar por ahí. ¿Qué hace un ciclista? Pero peor aún, ¿qué hace un menor de edad circulando por el carril? No estoy justificando que el ruta tenga la razón. Ojo, porque el percance se generó. Afortunadamente está bien el joven. Pero no entendemos. Nos falta mucha cultura vial. Hoy, lamentablemente, una mujer fue privada de la vida a disparos, aunque la llevaron con vida al Hospital de Traumatología y Ortopedia, ahí cerca de la autopista México-Puebla, en la lateral concretamente, ahí perdió la vida. Y señores, agarraron a un ratero en la colonia Miguel Hidalgo. Aquí le voy a mostrar la fotografía y el juguetito que andaba cargando en una mochilita. Y lo que le decía a usted, un perrito perdió la vida, una perrita concretamente perdió la vida a raíz de que estaba contagiada del gusano barrenador. 6:13 p.m. Les recuerdo que al mismo tiempo de que ya nos escuchamos por la HR 1090 de amplitud modulada y también nos vemos 1090 DM y el 1120 de la Red Ciudadana, también nos estamos viendo a través de las cuentas oficiales de 5 Radio Comunicación Efectiva, X, YouTube y Facebook. Ahí todos nosotros podemos tener una comunicación más amplia de lo que se está registrando. A ver, en lo que le venimos platicando, en la cuenta de X de 5 Radio, integrantes del movimiento de bases magisteriales de Tlaxcala se manifestaron frente al Palacio de Gobierno para exigir una revisión salarial que beneficie a todas las claves de cobro, además de rechazar cambios administrativos y laborales que consideran injustificados. Por otra parte, el alcalde de Cuautlancingo, Omar Muñoz, dio inicio a la pavimentación de adoquín de la calle Tierra y Libertad en San Lorenzo Almecacla. La obra tendrá una inversión superior a 3.7 millones de pesos. En otros temas deportivos, Karen Muñiz, gerente de promoción del Sistema Nacional de Formación, informó que en coordinación con la FIFA se llevará a cabo el programa de formación de entrenadores, donde aspirantes en Puebla son evaluados mediante diversas pruebas. Y señores, aquí le vamos a platicar todos los detalles del Smart City Expo Latam Congress 2026, las principales necesidades del municipio y las ideas que busquen implementar para fortalecer el desarrollo local y apoyar a los agricultores. Parte de lo que le tenemos aquí en este espacio informativo de la Red Ciudadana. 6:15 p.m. Vamos a la primera pausa de este bloque informativo y regresamos con más, aquí con su servidor, Jesús Lemus.
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0: 7 minutos, 6 de la tarde con 17 minutos. ¿Qué le parece si antes de entrar a la información que se ha generado a lo largo de este día, vamos a arrancar con algo live, con un tema, un video viral que está dando la vuelta al mundo? ¿Y qué cree? ¿Qué cree? Ocurrió en Tehuacán, señores. Ahora sí somos noticia. Y es que salió un perrito kamikaze que provoca una aparatosa caída, y se lo voy a relatar al auditorio de la Red Ciudadana 1120 Amplitud Modulada y del HR 1090 de AM. Si usted nos está escuchando, entre rápido a la cuenta de Facebook de 5 Radio Comunicación Efectiva para que le pongamos más sabor al video que le voy a mostrar. Y es que le repito, un perrito kamikaze provoca aparatosa caída en Tehuacán. Un hombre que caminaba, pues, por la vía pública terminó en el suelo luego de ser literal, señores, que cree, embestido por un perro callejero que corría a toda velocidad. Hasta el celular salió disparado. No la vio venir. Pobre chavo, es un chavo, no le calculo más de 35 años. Se tiene que agachar abajo de un automóvil gris porque hasta allá fue a dar su celular. ¿Y sabe qué es lo más gracioso? Un michi como que se asoma y dice, ¿qué pasó aquí? ¿A quién atropellaron? Entonces, el inesperado impacto hizo que el peatón tropezara y cayera, sufriendo presuntamente, pues, una fractura en el brazo izquierdo. Ojo, no está confirmado. Lo que sí vemos es que sí se está agarrando el brazo izquierdo, sí está dolorido. Pero bueno, la buena noticia, no se enoje conmigo, El perrito salió ileso y continuó con su camino como si no hubiera pasado nada. Qué bueno, ¿no? El perrito es lo más importante en medio de este video viral. Así que usted lo puede ver en las cuentas oficiales de 5 Radio Comunicación Efectiva. Ojalá, aquí lo vamos a dejar una vez más. Va a entrar a la tienda y anda la osa. Se le aparece el perrito y como si fuera bola de boliche. Hizo una chuza, pero con este amigo. Ver para creer lo que provocan los animalitos. Bueno, seguimos con los temas que se han generado a lo largo de este día y vamos a ir intercalando. Hoy se da a conocer que Puebla cerró la semana pasada con un total de 200 casos activos del gusano barrenador. Esto lo informó la titular de la Secretaría de Desarrollo Rural. A ver, es algo que aquí tenemos que entender. ¿Qué es el gusano? A ver, para que juntos lo entendamos. ¿Qué es el gusano barrenador? Para que juntos aprendamos de esto. A ver, ¿en qué consiste o por qué hay mucha importancia sobre el gusano barrenador? Es la larva de la mosca. Es un parásito que se alimenta de tejido vivo de mamíferos, incluido humanos y ganado. Ojo, causando una condición severa y dolorosa conocida como miasis o gusanera. La mosca adulta, de color verde o azul metálico, es atraída por heridas abiertas, llagas o ladez en la piel. Por ejemplo, se pueden dejar algunos huevecillos. La hembra deposita entre 200 y 300 huevecillos en los bordes de la herida. Las larvas en 24 horas eclosionan, se convierten en gusanos, las cuales penetran en la carne viva y se alimentan de ella durante una semana, creando cavidades profundas. Obviamente, una vez cumplido el ciclo, salen del cuerpo, caen al suelo y se convierten en moscas adultas para repetir el ciclo. ¿A quién afecta? Aquí lo estamos viendo, gracias a mi querido Jonathan. ¿A quién afecta? Pues a todos los animales de sangre caliente. Ganado vacuno, equino, porcino, mascotas. Y quiero enfatizar la palabra mascotas y de forma ocasional a los seres humanos. Aquí parte de lo que decía la funcionaria estatal.
1: Estamos coordinados con la federación. Cuando se habla de cuántos casos ha habido, es porque la federación nos pide que de manera permanente nosotros en ese monitoreo estemos registrando cuántos casos se han identificado, ¿no? En este momento se tienen más de 500 casos identificados. La semana pasada cerramos con 200 casos activos, que no significa que se estén reproduciendo, sino significa que la semana pasada se identificaron esos números de casos. ¿Y por qué subió la incidencia? Por el tema del calor y las lluvias. Entonces, desde el gobierno del estado se invirtieron 18 millones de pesos para el sector de la salud ganadera, donde ahí se derivan todas estas acciones que estamos haciendo con los médicos veterinarios y que ellos de manera permanente están en territorio. Y bueno, pues que...
0: Bueno, a ver, ya escuchábamos a la funcionaria estatal de por qué se está, digamos, generalizando, creciendo el tema del gusano barrenador a consecuencia del calor. Ojo, no hay que minimizar esto. Principalmente afecta el ganado. A ver, a lo mejor no estamos en ese mismo tenor, pero sí hay que tener mucho, pero mucho cuidado, Digo, porque nosotros ya tenemos una experiencia de lo que implica minimizar las enfermedades. Nada más le voy a decir el tema de la pandemia. Ustedes no se imaginaban que la pandemia iba a llegar acá y pues ya, la historia se cuenta sola, ¿no? De todo lo que pasó, de todo lo que pasó a raíz de esta situación. Pero bueno, a ver, ¿por qué quiero seguir hilando el tema del gusano barrenador? Lamentablemente se da a conocer en las últimas horas que un perrito perdió la vida a consecuencia de, pues, de este gusano barrenador. Usted está viendo la imagen en pantalla, ¿sale? Y se la voy a describir. A unos ambientalistas, se les conoce, atendieron a un perrito. Tenía heridas, y quiero enfatizar en la palabra heridas, porque estas sirven para que los huevecillos del gusano barrenador, una vez que pues, obviamente las moscas llegan, se puedan reproducir, se convierten en larvas, y ya lo explicabas en los momentos, estas larvas se empiezan a alimentar a consecuencia de la carne viva. Ya cuando ya no funcionan, obviamente las larvas se caen y se hace la magia de la naturaleza al convertirse nuevamente en moscas. Y es que una perrita que vivía en situación de calle y estaba embarazada fue sacrificada tras presentar heridas por el gusano barrenador. Vecinos de la zona de Santa María Xonacatepec alertaron sobre las graves heridas que presentaba esta perrita, por lo que rescatistas acudieron a auxiliarla. Sin embargo, una vez que la revisaron y le practicaron pruebas, lamentablemente se confirmó que tenía la presencia de este gusano. Ante dicha situación, los veterinarios, no los voy a cuestionar, pero creo que tomaron la mejor decisión de sacrificarla debido a la gravedad de las lesiones que presentaba. Insisto, esta perrita tenía, pues estaba embarazada. No sabemos cuántas crías iba a tener, pero no solamente se murió una perrita. Lamentablemente, se murió la camada de esta perrita. Tengan mucho cuidado, ¿eh? El gusano barrenador en menor proporción sí puede afectar a las mascotas. Y aquí, parte de lo que ocurrió en Santa María Xonacatepec, respectivamente. A ver, señores, nos están haciendo llegar un reporte de la red al 22-22-38-29-90. Repito, 22-22-38-29-90. Se está emitiendo un boletín de búsqueda para encontrar a Luz Ariadna Reyes León. Ella fue vista por última vez el día 31 de mayo de este año, obviamente. Aproximadamente a las 2:06 salió de su casa ubicado en la colonia Teoconchila, perteneciente al municipio de Chignahuapan, Puebla, con rumbo desconocido. Desde ese momento se desconoce el paradero de esta mujer. Cuando salió de su casa, tenía una chaqueta de vinil de color negro, un top de color negro, pantalón de mezclilla de color negro, sandalias de color rosa. O sea, iba vestida de negro y los zapatos rosas. Sus señas particulares, tiene diversas cicatrices por cortes ubicadas en el antebrazo izquierdo. Ojo aquí, ¿eh? No soy quien para juzgar, pero esto podría reflejar una condición de esta mujer. Un lunar ubicado en el tobillo izquierdo, diversas cicatrices ubicadas en la rodilla izquierda, espalda encorvada, ambos pies planos. Ojalá, si usted tiene información, si lo ubica, la conoce, repito el nombre, Luz Ariadna Reyes León, ojalá pueda mandar un mensaje al 22-12-83-81-42, 22-12-83-81-42, y también dejo otros dos teléfonos, 22-22-14-64-02 o 22-22-14-64-05. Bueno, Seguimos con la información que se generó a lo largo de este día, y es que, retomando los temas de la gubernatura del estado, también hoy se da a conocer que lamentablemente más de 1.500 hectáreas de cultivo han sido afectadas por lluvias. Sin embargo, no se han presentado pérdidas al 100%. O sea, entra buenas noticias y no tan buenas. O sea, que no haya pérdidas al 100%. Sin embargo, insisto, tómelo en cuenta, ¿eh? Las lluvias como tal todavía van a crecer, y lo que habían pronosticado las autoridades es que en junio estarían arrancando estas lluvias. Escuchemos.
1: Lluvias, tenemos un corte de al cierre del mes, que hemos tenido afectaciones en más de 1.500 hectáreas derivado de lluvias, fuertes vientos. Y pues obviamente donde se han afectado cultivos como son las hortalizas. En el caso de los frutales, sí le pega el granizo, pero la planta alcanza todavía a recuperarse. O sea, no hemos tenido pérdidas al 100%. Entendemos que los productores de repente se preocupan, pero precisamente esta parte de los fertilizantes viene coadyuvar a que se puedan recuperar de manera rápida, en el caso, por ejemplo, de la floricultura y de los frutales. Entonces, hasta este momento no tenemos riesgo para la producción de la fruta y del chile de temporada que viene de nogada, ¿no? Entonces, nosotros pues seguimos trabajando de manera cercana. Recuerden nuestras 31 delegaciones.
0: Bueno, 6:28 p.m. Le voy a compartir algo que se está generando en las redes sociales de 5 Radio Comunicación Efectiva. Ya aquí el equipo en este momento debe estar recibiendo la imagen. Es un tema nacional. ¿Por qué le digo esto? Joaquín El Chapo Guzmán presentó una nueva carta ante una corte de Nueva York para solicitar su traslado a México y autorización para recibir visitas de su familia. Asegura que se han vulnerado sus derechos y denuncia condiciones injustificadas de reclusión. Aquí le estamos mostrando esta carta, la escriben en inglés, obviamente, pero en resumen es lo que se está presentando. Y la firma Joaquín El Chapo Guzmán, ¿sale? ¿Qué opina de estas peticiones? ¿Ya estará más viejito? ¿Cuál será el aspecto físico del Chapo Guzmán? Este personaje tan icónico que puso a gobiernos federales de cabeza, con Vicente Fox, una parte, porque si no me recuerdo la historia, a ver, al igual Jonathan me ayuda, creo que con Vicente Fox fue cuando lo detuvieron, con Calderón se le da la fuga, con Peña Nieto lo detienen, se le vuelve a dar a la fuga y lo vuelven a detener en el sexenio de Enrique Peña Nieto. Y dice Enrique Peña Nieto, antes de que pase a mayores, mejor que se lo lleven a Estados Unidos, donde literal está en la soledad, ¿eh? Está en la soledad. A ver, vamos a buscar datos del Chapo Guzmán. Miren, por primera vez fue detenido. Ah, miren, aquí está. ¿Qué haría sin el equipo de producción? Están en todo. A ver, ahora vamos a buscar más datos. Joaquín El Chapo Guzmán fue detenido por primera vez el 9 de junio de 1993 en Guatemala, cerca de la frontera con México. La captura ocurrió en el puente internacional Talismán tras huir de México por el asesinato del cardenal Juan Jesús Posadas Ocampo. Fue extraditado y encarcelado en el penal de Almoloya. ¿Quién era el presidente de México en el 93? No recuerdo, creo que era Ernesto Zedillo, más o menos. Bueno, ahorita le buscamos más datos curiosos de El Chapo Guzmán. 6:31 p.m. Vámonos a la siguiente pausa y regresamos con más a La Red Ciudadana.
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0: es deuda. 6 cosas que usted no sabía del Chapo Guzmán. Perdóneme que hable de eso, pero va de la mano de lo que está pidiendo Estados Unidos. Quiere regresar a México y dice que sus derechos son vulnerados. A ver, el Chapo Guzmán es un delincuente que anda en boca de todos, conocido por ser uno de los traficantes más famosos y poderosos del mundo, ¿eh? Él fue extraditado a Estados Unidos en enero de 2017, 18, 19, 20, 21, 22, 23, 24, 25, 26, 9 años del otro lado de México. El Chapo eludió 2 veces su confinamiento en la cárcel. La primera ocurrió en junio de 1993, cuando se le condenó a 20 años de prisión en Guatemala. Logró escapar escondido en un carro de lavandería. En ese año, 1993, quien era presidente de México era Carlos Salinas de Gortari. En el 94 es cuando llega Ernesto Zedillo y la famosa Roque Señal, que es cuando nos incrementan el IVA. Usted recordará esa famosa Roque Señal. Y eso creo que Juanito, incluso a lo mejor de recordar eso, cuando fue el peso se devaluó, que es cuando nos incrementan también el IVA, ¿no? Al IVA del 16% que hoy todos pagamos. Creo que era del 9%, del 11%, no recuerdo, algo así. Y nos dicen, para salvar nuestro peso, ahí les va el IVA del 16%. Bueno, logró la segunda vez que huyó de una cárcel de máxima seguridad de México por un túnel de 1.5 kilómetros en julio de 2015. En febrero de 2016, una noticia falsa sobre la tercera fuga se extendió por todo el internet, llegando hasta México y Estados Unidos como un trending topic, pero fue falsa. Bueno, a ver, otro dato curioso, son 6. Su educación escolar fue hasta sexto de primaria, señores. Acto seguido prosiguió como agricultor hasta introducirse en el mundo del narcotráfico. Su vida amorosa, la vida conyugal no ha sido uno de los puntos fuertes de este líder del cártel de Sinaloa. Se casó 3 veces y tuvo un total de 9 hijos. El 15 de agosto fue secuestrado Alfredo Guzmán Salazar, uno de sus hijos, por los adversarios, el cártel Jalisco Nueva Generación, a donde estaba liderado el Mencho. Obviamente había una fuerte disputa entre el cártel Sinaloa y el cártel Jalisco Nueva Generación. El Chapo, aunque usted no lo crea, era muy católico, pero súper devoto de la Virgen de Guadalupe. Antonio Chedraui, arzobispo de la Iglesia Ortodoxa de México, declaró que el Chapo es un seguidor de la Virgen de Guadalupe y fiel creyente de Jesús Malverde, quien para algunos es un santo, pero recuerde que no ha sido reconocido así. Y dudo mucho que Jesús Malverde sea reconocido como un santo, porque es un santo, entre comillas santo, perdón, para los ladrones, porque también Malverde es un delincuente. La capilla de Culiacán tiene una nota que pone: gracias patrón, humildemente hoy te pido solo Juárez y Tijuana. No hay funeral sin rosas, el quinto dato, y es que el 10 de mayo de 2008 tuvo lugar el funeral de su hijo del Chapo. Se trata de Edgar Guzmán, privado de la vida en un tiroteo cerca de un centro comercial en Culiacán. El gran número de rosas que se pudo ver en el funeral inspiró al grupo de Lupillo Rivera para escribir la canción 50.000 rosas. Y un último dato, el Chapo Guzmán está en la lista de Forbes. ¿Por qué? En 2013 publicó esta revista Forbes, repito, sobre los hombres más poderosos del mundo. Y aunque usted no lo crea, en la lista ocupaba el número 67, el Chapo Guzmán. Datos curiosos de esta persona, de quien hoy busca regresar a nuestro país. Seguimos con la información cuando son las 6 de la tarde con 37 minutos. Gracias por seguir con su servidor, Jesús Lemus. Vamos a entrar a lo que se vivió hoy en un evento importante del Ayuntamiento de Puebla y el alcalde. Y es que hoy se inauguró lo que es la 11ª edición del Smart City Latin Congress 2026. Y ahí el propio alcalde Pepe Chedraui Budí destacó las bondades que tiene la capital poblana para atraer esta 11ª edición. ¿Qué es lo que implica, literal, la capacidad que tienen las ciudades para ir innovando y con ello, con el uso de las tecnologías, y con ello mejorar las condiciones de vida de los poblanos? Hoy durante la presentación decían algo muy interesante. A ver, hace años ustedes no se imaginaban que los correos ya no iban a ser tan funcionales como hoy. ¿Por qué? Porque hoy todo se manda por WhatsApp, literal. O que existiera WhatsApp. antes mandábamos mensajes de texto. Y esos mensajes de texto, antes de que fueran ilimitados, incluso nos cobraban un peso. Y decíamos, en lugar de decir, hola, ¿cómo estás, Jonathan? O más bien, hola, ¿qué haces, Jonathan? Aquí me hago referencia a mi equipo de producción. El qué, en lugar de poner Q de queso, UE, le poníamos una K de kilo para ahorrarnos caracteres y con ello tener un margen de maniobra de que nuestro mensaje nos costara un peso. Hablan también de que nadie se iba a imaginar que el nacimiento de las plataformas de taxi iban a venir también a perjudicar a los taxis tradicionales, y no solamente en México, sino en todo el mundo. Entonces, se destaca que Puebla tiene grandes bondades para seguir con este crecimiento tecnológico, pero siempre y cuando se mejore las condiciones de vida de los poblanos. Escuchemos parte de lo que decía el alcalde Pepe Chedraui.
1: Reducir las brechas de desigualdad, impulsar la prosperidad compartida y promover un desarrollo económico y social que sea compatible con el ciudad, con el cuidado del medio ambiente. El regreso de este Congreso no es casualidad. Puebla es una ciudad creativa, diversa y orgullosa de su historia, de su patrimonio y de la riqueza cultural que resguarda la Biblioteca Palafoxiana. Hoy vivimos una etapa de transformación de la vida pública, impulsada por la coordinación entre los distintos órdenes de gobierno y por una visión compartida de futuro para nuestra ciudad. Alineados con la visión humanista de nuestra presidenta, la doctora Claudia Sheinbaum, y del gobernador Alejandro Armenta, colocamos a las personas en el centro de las políticas públicas, ampliando el acceso a derechos fundamentales como la cultura, la salud, la vivienda y la justicia, especialmente para quien más lo necesite.
0: Bueno, y si usted quiere estar informado sobre el Smart City Latin Congress 2026, solamente le informo que estarán hasta el próximo 4 de junio, para que usted lo tome en cuenta. Bueno, a ver, ¿tiene planes para el domingo? ¿Usted está llenando su álbum del Mundial? ¿Tiene estampas repetidas? ¿Ya le salió Messi, Cristiano Ronaldo? Posiblemente haya personas que ya le salieron. Este domingo, en punto de las 11:30 de la mañana, en punto de las 11:30 de la mañana y hasta las 2 de la tarde, se llevará a cabo lo que es el intercambio de estampas. ¿Sale? Esto lo anuncia el propio alcalde de Puebla, Pepe Chedraui, quien también explicó que se detallará toda la logística para que nosotros como poblanos vayamos a ver al Zócalo los partidos del Mundial 2026. Escuchemos parte de lo que dijo el presidente Pepe Chedraui Budit.
2: Esa que va a traer el Mundial, nos va a... vamos a hacer una rueda de prensa el domingo, están todos invitados para que sepan. Vamos a hacer un tema de intercambio de estampitas y aparte se va a anunciar todo el tema, todo el tema de lo que se va a proporcionar el día del Mundial. Tengo entendido que van a ser todos los partidos del Mundial, completamente gratuitos, muy importante. Y dentro de los patrocinadores hay muchas empresas que van a regalar varias cosas.
3: Pero van a ser en tres puntos nada más.
2: Va a ser únicamente en el Zócalo.
3: Ah, solo en el Zócalo.
2: Solamente en el Zócalo. Va a haber determinadas cantidad de sillas y los demás nos quedaremos parados o sentados en el piso, como quieran. La cosa es disfrutarlo solamente en familia. Que sepan perfectamente bien que no hay venta de alcohol, para que ya lo sepan. Que bueno, que estaremos colaborando con las empresas. El municipio lo que hizo es darnos permisos, apoyar a la empresa para que todo esto saliera bien.
3: Alcalde, en esta noche...
0: Bueno, algo que sí es muy importante mencionar es que dice el propio presidente municipal, habrá un determinado número de sillas y al igual se ocupan todas, al igual no. Si se ocupan todas, obviamente, ¿qué cree? No se podrá pues, pelear una silla, ¿no? Y tampoco habrá venta de alcohol, porque el fútbol también provoca eso, ¿no? No habrá venta de alcohol. Entonces, lo que le decía, ¿usted quiere ir a ver el Mundial? Tómelo en cuenta, ¿eh? En el Zócalo de la ciudad de Puebla se llevará a cabo todo esto. Seguimos con la información. A ver, hoy también se da a conocer por parte del alcalde de Puebla, Pepe Chedraui Budit, que el Banco Santander se quedó con el crédito, o es el que brindará el crédito de 440 millones de pesos. Esta empresa, esta sucursal, a comparación de otras, ofreció la tasa más baja de intereses. Partamos de tres cosas básicas. El crédito se va a pagar a un año, sí o sí. Antes de que acabe la administración de Pepe Chedraui, se va a pagar. ¿Sale? Número dos, se ocupará exclusivamente para el tema de pavimentación. ¿Va? Y número 3, por intereses serán 25 millones de pesos, ya que la tasa de lo que está cobrando Santander es del 0.32. Habían proyectado que los intereses fueran arriba de un poquito más del 1%. No supera el 1%, será del 0.32, y reitera Pepe Chedraui Budit. No se dejarán pasivos a la siguiente administración municipal. Escuchemos.
2: Pues, ayer salió, ¿qué es hoy? Martes, ayer salió. ¿Mandé? Sí, 2 de junio, pero digo, fue Banco Santander con 10 más 0.32. Yo les dije siempre que iba a ser menos de un punto, es 0.32. Y estamos por verificar, y eso no se los puedo corroborar, si tenemos la mejor tasa del país. Que nos negociamos con todos los bancos, les pedimos de favor que fueran lo más agresivo posible en el tema de la reducción de la tasa. Entonces eso yo creo que es una gran tasa. Entonces
3: vamos, estamos ¿cuánto se va a traducir?
2: Son 400, 428, entonces van a ser como 25 millones de pesos, pero fíjense, si sacamos la cuenta, el 7% de que nos vamos a pagar de intereses, si tú calculas el incremento en los materiales y el incremento de inflación, vamos a salir beneficiados por 1 o 2 puntos.
0: Bueno, y finalmente, ¿qué dice el alcalde Pepe Chedraui Budit? Temas importantes. A ver, el primero de ellos es que se gastaron un poco más de 30 millones de pesos para la contratación de 2.400 cámaras de vigilancia. Se colocarán en puntos estratégicos donde la incidencia delictiva es un poco alta, entre ellos el Centro Histórico de Puebla. Y deja en claro el alcalde que ya la licitación o el software para el funcionamiento es vitalicio, ¿eh? No se tendrá que pagar más. Además de que ya estas cámaras tendrán tecnología de inteligencia artificial. Escuchemos.
2: Digan, ahora me tienes que pagar a mí porque ya se venció. No, esto está pagado vitalicio. No tienen que pagar ni un peso más. Seguramente en años por venir habrá updates de hardware que se tengan que dar, que a lo mejor tienen un costo, no sabemos. Pero la licencia está pagada vitalicio. Eso es muy importante.
3: ¿Nos recuerda el monto, por favor?
2: Son como 30 millones de pesos más o menos.
3: ¿Cuántas son?
2: 2.400 cámaras.
4: ¿Qué empresa opera la inteligencia artificial?
2: Si ustedes sacan la cuenta, entre lo que realmente costó la licencia, el hardware, el software que se está incluyendo más, las 2.400 cámaras, da un promedio muy pequeño de costo de cámaras. Hay cámaras que cuestan 6.000, 8.000, 10.000 pesos. Estas van a costar menos de 1.500
3: pesos. Ya las tenemos en el municipio, ya están aquí.
2: Ya están las cámaras aquí, sí, están empezando a colocar para beneficio
5: del pueblo. Ahí está la tecnología, Puebla es pionero en esta tecnología, el municipio.
0: Bueno, antes de irnos a la última pausa comercial, al último bloque, le quiero dar a conocer el otro video que está en tendencia en las redes sociales. Pura adrenalina, señores. Impresionante doble salto mortal en el mar de Albania. Lanzándose desde un muelle hacia el mar Adriático, un joven acaparó todas las miradas de Zaranda, Albania, al realizar un perfecto doble salto mortal. Aquí lo estamos viendo en las imágenes. Señores, ay, se imagina que hubiera caído de panzazo. De tan solo imaginarlo, hasta a mí me dolió. Pero fue tan perfecto, aquí en cámara lenta, a ver. 1, 2 y órale. Cayó perfecto. Con esas imágenes nos vamos a la última pausa comercial.
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0: temas de la nota roja, le quiero platicar los temas del Congreso del Estado. Y es que, ¿qué cree? Vamos por partes. A ver, el diputado Elpidio Díaz Escobar, quien aclara, dice, a ver, muchos me están vinculando en que yo soy transportista. Sí, sí lo soy, dice, pero no de transporte público, sino de otros materiales. A pesar de ello, dice que entiende al sector, al transporte público tradicional, porque ya la gasolina subió, coincido con él. Las refacciones ya subieron, coincido con él, seguramente usted también. Que el tema de la mano de obra también ya está muy cara. Por supuesto que coincido con él. Pero se le preguntó sobre el accidente de ayer de la ruta 50 unidad 02, que por cierto, recuerde usted, no pasó la revista vehicular de la Secretaría de Movilidad y Transporte. Y dice el diputado que es culpa de los concesionarios que se haya generado este accidente de la ruta 50 con un tren, porque los choferes trabajan 15 horas diarias. ¡Qué barbaridad!, dijo este diputado, ¿eh? Apréndase su nombre, Elpidio Díaz Escobar. Escuchemos.
1: Referente al accidente, la responsabilidad es Movilidad de Transporte, porque en la unidad tiene placas de concesión, ¿sí? Entonces tiene dueño, el chofer tiene licencia. Y yo no estoy de acuerdo en que sigan trabajando 15 horas los choferes del transporte público aquí en la ciudad de Puebla, ¿eh? Porque eso ya se los he comentado varias ocasiones. Ahí están los sucesos, ahí están el cansancio de los operadores. Y también claro que el concesionario tiene la obligación de que está transportando seres humanos, no animales. Entonces yo propongo que se le cancele la licencia y que se le cancele la concesión a ese tipo de concesionarios que no son responsables con la ciudadanía poblana, porque les guste o no, el que paga manda y los ciudadanos pagan su transporte.
0: Bueno, a ver, coincido en algo, le voy a dar la razón, ¿eh? Los choferes no llevan animales. En eso creo que es lo único que tiene razón. Pero eso de que los choferes trabajen 15 horas diarias, posiblemente sí, pero eso no justifica que una ruta del transporte público quiera ganarle el paso al tren. Eso, perdóneme, es una tontería. Dirían en mi barrio, eso es una... Ahí lo voy a dejar, no lo voy a decir tal cual, pero usted me entendió. Bueno, y si todavía cree que el diputado Elpidio Díaz Escobar no puede decir cosas más burdas, aquí se lo dejo. También le dice a usted, ciudadano de a pie como yo, que tiene que pagar 8.50 en su transporte público. Seguramente hasta a lo mejor paga 17 pesos, porque para llegar a su casa, a su trabajo, tiene que tomar dos unidades del transporte público. ¿El salario mínimo en cuánto está? Como en 120, 180, más o menos, ¿no? Ya se le fueron, tan siquiera, supongamos que sea en 120, ya se le fueron 20 pesos en pagar solamente de ida dos transportes públicos en caso de que lo requiera. Y otros dos serían 40 pesos. Pero bueno, Él dice que usted tiene que ser consciente, que no sea así, que entienda que ya todo está caro y que por lo tanto se tiene que incrementar la tarifa del transporte público.
1: Los rojos, porque aquí en Puebla tiene muchos años que no se incrementa el pasaje. En Puebla es uno de los estados que tiene el pasaje más barato en todo el país. Ni siquiera Tlaxcala cobra tan barato, que es el estado hermano vecino. Entonces, yo les digo eso, que hagamos conciencia nada más de que queremos buen transporte, también tiene que ser remunerado el transportista. Por otra parte, les quiero comentar que el cablebús es algo...
0: Bueno, ¿qué opinión le merece? Bueno, como ellos andan en camionetas y ganan más de 3,000 pesos diarios, pues obviamente se les hace fácil pedir que se incremente la tarifa del transporte público, señores. Ver para creer. Bueno, vámonos rápidamente a los temas de la nota roja, porque insisto, hubo bastante información a lo largo de este día. Y le voy a arrancar con lo que se vivió hoy sobre el bulevar 5 de mayo. Le decía que hoy en la tarde se registró un accidente en donde una unidad del ruta, con dirección, aquí estamos viendo las imágenes que nos comparte el equipo de producción, con dirección hacia lo que es San Francisco, a la altura del City Club, pero repito, con dirección hacia San Francisco, un joven fue atropellado, menor de edad, andaba en su bicicleta. Afortunadamente, resultó con lesiones leves y quedó con algunas manchas de sangre en su cuerpo y todo. Llegó la aseguradora, llegaron los paramédicos, llegó tránsito. Y no estoy diciendo, no estoy justificando al chofer, pero perdóneme que lo diga de manera tajante. El adolescente, el chavito, incluso usted lo está viendo en pantalla que está sentado de espaldas, tiene la culpa. Le calculo entre unos 15, 21 años, porque va en estas bicicletas que sirven para hacer acrobacias. Quedó la bicicleta debajo de la unidad de ruta. ¿Por qué carambas está circulando en la unidad de ruta? En el carril confinado, perdón. Recuerde usted que nadie más puede circular por ahí. Oye, Chucho, es que nos hace falta más vialidad por el tema las ciclovías. Sí, coincido con usted plenamente, estoy de acuerdo. Pero ¿cuántas veces no le hemos reportado acá que cuántas personas han fallecido por circular en bicicleta en el carril confinado y lamentablemente son atropellados por el ruta? Aquí el que tiene la culpa no es el chofer. No lo estoy justificando porque no se explica la mecánica de los hechos. Iba saliendo del puente al desnivel y el chavo luego ahí iba y no le dio frenar. No lo sabemos. Pero repito, nos falta cultura vial. También sé que faltan ciclovías, pero ¿por qué arriesgar su vida? Afortunadamente, este chavo la libró y dormirá asustado pero tranquilo en su casa. ¿Se imaginan que hubiera pasado todo lo contrario? Pero bueno, vámonos a otros temas. Se da a conocer que una mujer de la tercera edad fue privada de la vida luego de ser atacada por motociclistas en la zona de San Pablo, Xochimilco, junto a Auxiliar de Puebla Capital. Los hechos ocurrieron cerca de los baños San Miguel, cuando sujetos armados dieron alcance al vehículo donde viajaba la víctima. Una vez que los interceptaron, comenzaron a disparar en contra del vehículo para posteriormente escapar. Familiares de la víctima la trasladaron al Hospital de Traumatología y Ortopedia. Sin embargo, ahí es cuando perdió la vida. Y aquí estamos mostrándole las imágenes. La víctima, esta mujer, esta abuelita, iba a bordo de un Tsuru color blanco. Se ve la puerta abierta. Obviamente llega la policía a acordonar la zona. La Fiscalía General del Estado se encargó del levantamiento del cuerpo. Lamentable, lamentable lo que ocurrió con esta mujer hoy en San Pablo, Xochimilco. Faltan un minuto para que nos podamos despedir. Se nos da tiempo de la última nota. A ver, un ladrón fue golpeado por vecinos de la colonia Miguel Hidalgo, al sur de la capital poblana. Lo señalaron de presuntamente intentar robar una casa habitación. Según testigos, el ladrón estaba por ingresar a una casa ubicada en las calles Lázaro Cárdenas y José María Pino Suárez. También había otro ladrón, pero logró escapar del lugar de los hechos. Los vecinos, enardecidos por la incidencia del...

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1: Gracias por acompañarme en este espacio informativo de la Red Ciudadana. Yo los saludo mañana. Que tenga excelente noche y reitero, si va rumbo a casa manejando, hágalo con mucho cuidado. Mañana en punto de las 6 de la tarde.
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1: Lupita Cuauhtle participó en el Congreso Smart City Latam 2026. Buenas noches, soy Jesús Lemus y esta es la información más importante de la última hora. Le quiero comentar que como parte de las actividades del Congreso Smart City Latam 2026, la presidenta municipal de San Andrés Cholula, Lupita Cuauhtle, participó en el foro Líderes dentro del panel, cómo impulsar la simplificación de trámites municipales, espacio en el cual compartió la experiencia de San Andrés Cholula en materia de innovación digital y mejora regulatoria. Por otra parte, le quiero informar que el diputado local, Elpidio Díaz Escobar, justificó el accidente de la Ruta 50 con un tren ayer. Afirmó que eso es culpa de los concesionarios por hacer trabajar a sus choferes más de 15 horas diarias.
2: Referente al accidente, la responsabilidad es Movilidad de Transporte porque la unidad tiene placas de concesión, ¿sí? Entonces tiene dueño, el chofer tiene licencia. Y yo no estoy de acuerdo en que sigan trabajando 15 horas los choferes del transporte público aquí en la ciudad de Puebla, ¿eh? Porque eso ya se los he comentado varias ocasiones. Ahí están los sucesos, ahí están el cansancio de los operadores. Y también claro que el concesionario tiene la obligación de que está transportando seres humanos, no animales.
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1: En los temas nacionales le informamos que dictan prisión preventiva contra Jesús N., alcalde de Cuautla, Morelos. Lo están acusando por vínculos con el crimen organizado. En los temas internacionales también le quiero platicar que una abuela, ¿qué cree?, fue arrestada por amenazar a 5 menores con un pitbull luego de que se pelearan con su nieta en Estados Unidos. A través de la cuenta de X, @la red 5 radio, le detallamos que un traslado médico aéreo coordinado entre el ISTEP y SUMA permitió llevar oportunamente un hígado desde Puebla hasta el Hospital General de México. La donación realizada por la familia de un paciente de 46 años dará nueva oportunidad de vida a otra persona. La temperatura ambiente en este momento de Puebla capital es de 20 grados centígrados. Hasta aquí la información más importante generada en la última hora. Lo invitamos a seguir con las noticias de Puebla, México y el mundo a través de la Red Ciudadana por el 1120 de amplitud modulada. En la consola digital, José Pacheco. En los micrófonos del radar le informó Jesús Lemus. Muy buenas noches.
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1: Son las 7 de la noche con 7 minutos. Les saluda Kirat Aguilar Miranda en la multiplataforma de Red Ciudadana. Noticias en vivo todo el día, reportes de usted, reportes de la poderosa Red en vivo todo el día, en radio, en redes sociales y en el portal de noticias redciudadana.mx. Esto es Red Ciudadana, el WhatsApp de la poderosa Red 2222-382990 para que nos siga enviando sus mensajes. 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También le recuerdo que en el portal de noticias redciudadana.mx usted puede encontrar el link para escuchar por internet la señal de Red Ciudadana 1120 AM a través de internet, en las plataformas de radio, en las aplicaciones, en las apps de radio. 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Todo esto es la multiplataforma de Red Ciudadana al servicio de usted para que pueda tener las noticias cuando usted quiera, en el momento. Ahorita quiero escuchar noticias en cualquiera, radio, redes sociales, internet, portal de noticias, donde quiera. Usted le pone Red Ciudadana y va a escuchar noticias, lo más importante del día y además lo que esté ocurriendo en ese momento, los reportes que estemos recibiendo en ese momento, es lo que usted va a escuchar. De eso se trata Red Ciudadana. Saludo en la producción a Jonathan Cruz, a Isaac Vidal en audiovisual, a Juan Ramírez en Red Ciudadana 1120 AM y a José Alfredo Pacheco en la HR 1090 AM. Y vamos con la información más importante de las últimas horas. Un traslado médico aéreo coordinado entre el Instituto de Seguridad y Servicios Sociales de los Trabajadores al Servicio de los Poderes del Estado de Puebla, el ISTEP, y el Sistema de Urgencias Médicas Avanzadas SUMA, permitió llevar oportunamente un hígado desde Puebla hasta el Hospital General de México. La donación, realizada por la familia de un paciente de 46 años, dará una nueva oportunidad para las personas que esperan un trasplante. En este caso será una persona que espera un trasplante, que es la siguiente en la lista, es a quien le corresponderá este hígado de un paciente de 46 años. Las instituciones destacaron la coordinación para garantizar el tiempo de respuesta y la preservación del órgano. 7 de la noche, 12 minutos. Seguimos con más de lo que ha acontecido en las últimas horas. El secretario de Seguridad Pública del Estado, Francisco Sánchez González, informó que el presunto tirador de la vía Atlixcáyotl utilizó primero balines y ahora un arma calibre 9 milímetros. El secretario indicó que ya se trabaja en su localización con el objetivo de detener la serie de agresiones registradas en la zona, allí en la vía Atlixcáyotl. Vamos a escuchar.
2: Tenemos que ser muy responsables en el uso y el manejo de la información. Este video, obviamente, es un punto de vista de estas personas. Yo les puedo decir que la mayoría de los casos que hemos tenido donde ha habido algunos impactos en algunos vehículos no ha sido en la noche. Por el calibre también les puedo decir que los primeros impactos que nosotros vimos en los vehículos eran postes, eran balines, no eran municiones. Los últimos que he visto sí son un calibre de 9 milímetros. Un rifle que utiliza esta tecnología no es un calibre tan bajo. Entonces tenemos que ser muy responsables en el uso y manejo de la información. Les quiero decir que gracias al aporte de la población nos han hecho llegar mucha información. Nosotros la estamos analizando. Ahorita en la mañana tuvimos una mesa de inteligencia en la Mesa Zona Militar con el general Soto de la Guardia Nacional, un servidor también. Nos vamos a reunir hoy por la tarde, vamos a hacer un planeamiento y vamos a hacer acciones operativas precisamente para inhibir primero que nada y también para poder ubicar al presunto elemento que lleva a cabo esto.
1: Son las 7 de la noche con 13 minutos. En más información, la Fiscalía General del Estado de Puebla obtuvo la vinculación a proceso de Raimundo N., de 64 años, por su probable responsabilidad en el delito contra la vida e integridad de los animales, tras presuntamente agredir con un rifle de balines a una perrita llamada Blanquita. Esto ocurrió en Atlixco. La autoridad ministerial informó que el caso continuará bajo investigación con medidas cautelares y seguimiento conforme al proceso legal vigente. Ya son las 7 de la noche con 14 minutos. Es tiempo de hacer una pausa y regresamos aquí a Red Ciudadana. Noticias todo el día en vivo. Reportes en vivo todo el día. Reportes de usted, reportes de la poderosa red que recibimos al 22 22 38 29 90. 7 de la noche, 15 minutos.
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1: La zona quedó asegurada tras las maniobras correspondientes. 7 de la noche, 16 minutos. La jefa de difusión del Museo Nacional de los Ferrocarriles Mexicanos, Ana Belén Recoder, informó que del 2 al 7 de junio se realizará el festival Alas sobre Rieles, así se llama el festival, con charlas, talleres y observación de aves en distintos puntos de Puebla. El encuentro busca acercar actividades educativas y de divulgación a familias interesadas en la conservación y el entorno natural.
10: Invitamos a todas las familias a que se sumen a las actividades del festival, charlas, talleres. Este año se suma la gira de documentales ambulante y una serie de talleres y actividades lúdicas para toda la familia. Claro, el Festival Alas sobre Rieles se lleva a cabo del 2 al 7 de junio. Principalmente la sede es en el Museo Nacional de los Ferrocarriles Mexicanos, pero vamos a tener unas actividades en otras sedes, como es en la UAP, en el Centro Histórico, y observación de aves. La observación de aves es una experiencia que las familias deben de disfrutar, y tenemos dos observaciones de aves, una que va a ser el sábado 6 de junio aquí en el museo, y otra observación de aves que va a ser el domingo 7 en el Jardín Enobotánico Francisco Peláez.
1: 7 de la noche, 18 minutos, el Festival Alas sobre Rieles, del 2 al 7 de junio, en el Museo Nacional de los Ferrocarriles. Y vamos a Cuautlancingo. El presidente municipal de Cuautlancingo, Omar Muñoz, dio inicio a la pavimentación con adoquín de la calle Tierra y Libertad en la Junta Auxiliar de San Lorenzo Almecatla. La obra tendrá una inversión superior a 3.7 millones de pesos e incluirá banquetas, guarniciones y alumbrado público como parte del programa de mejoramiento urbano en aquella zona.
11: San Lorenzo Almecatla, específicamente desde la calle Tierra y Libertad, que mucha gente la conoce como Zapatero, vamos a adoquinarla. Yo vine aquí a esta zona cuando estaba en época electoral y le prometí a vecinas y vecinos, le dije a algunos habitantes, vine cuando no tenía muletas, vine cuando tenía muletas, sé lo complicado que es recorrer estas calles que están en completa terracería y sé también de las necesidades que tienen cada espacio de mi municipio, que yo aprecio de todo corazón a las juntas auxiliares y a las inspectorías, y por sentido común. Y respetando la palabra que di en aquel entonces, cuando nos reunimos y estaba en muletas y la gente nos decía, tiene que adoquinarla, presidente, tiene que hacernos caso, estamos muy olvidados en calle Tierra y Libertad, por sentido común y por respeto a la palabra que dimos en aquel entonces, se va a adoquinar esta calle Tierra y Libertad. Le agradezco a los vecinos su confianza, al pueblo en general la confianza y la responsabilidad que me dan de poder servirles. Gracias de todo corazón. No les vamos a abandonar, no les vamos a dejar y vamos a seguir trabajando hasta que la dignidad sea costumbre. Se aporta de parte del municipio con recurso propio, 3 millones, más de 3 millones de pesos, 3.273.250 y como parte de la gestión de obra comunitaria del gobierno del estado, 458.162. Un aporte que le agradecemos al señor gobernador Alejandro Armenta de este programa que ha apoyado a zonas como esta. El municipio hace lo propio, pone recurso y en ocasiones dobletea el recurso que se nos otorga a través de programas estatales. La gestión que nosotros realizamos, la hacemos con el mismo compromiso de que ustedes puedan vivir dignamente en espacios y en caminos más dignos. Mejorar la movilidad es también mejorar la calidad de vida de las y los ciudadanos.
1: 7 de la noche, 21 minutos, y nos escriben a través de la transmisión de Facebook. Saludos a Margarita Moctezuma, que siempre está pendiente. Margarita, un fuerte abrazo. Y gracias por los saludos, igualmente bendiciones. También saludos para Alex Cruz también, que está pendiente de la red de Red Ciudadana. Gracias a Alex Cruz. 7:22, vamos con más información. El tesorero municipal de Atlixco, Juan Francisco García, informó que se realiza el cambio de luminarias en distintos puntos del municipio, sustituyéndolas por tecnología más ecológica con el objetivo de reducir el impacto ambiental.
12: recorremos las colonias y las comunidades, una de las mayores peticiones es el cambio, sustitución de luminarias que se puedan dañar. Hemos adquirido ahorita nuevas luminarias para poderlas estar sustituyendo. Trabajamos de manera constante con los inspectores y presidentes auxiliares, donde pues bueno, hemos comenzado a cambiar luminarias que se encuentran en mal estado por nuevas luminarias, así como ampliaciones de alumbrado público también que se van a estar realizando. Así es, en su mayoría de los casos nosotros buscamos que sean luminarias solares, por ejemplo, en el bulevar Ferrocarriles, en este tramo que estamos interviniendo, todas las luminarias van a ser completamente solares, lo cual, pues bueno, buscamos cuidar el medio ambiente y desde luego también disminuir el consumo de energía eléctrica y el pago de este servicio.
1: 7:23 PM, el presidente municipal de San Matías Tlalancaleca, Óscar Anguiano, informó que se busca recuperar un manantial ubicado en Tlahuapan con el objetivo de abastecer de agua a la comunidad de Juárez Coronaco. La administración municipal señaló que el propósito es evitar que el recurso continúe desperdiciándose en el río y aprovecharlo para fortalecer el suministro de agua local. Es lo que ha dicho el presidente municipal de San Matías Tlalancaleca. 7:23 PM en San Lorenzo Chiauxingo. Productores y autoridades ejidales reforzaron medidas de vigilancia para prevenir la presencia del gusano barrenador. El llamado es a mantener una revisión permanente del ganado para detectar cualquier signo de afectación y evitar la propagación del parásito. 7:24 PM. Vamos a información del vecino estado de Tlaxcala. El vocero del gobierno de Tlaxcala, Antonio Martínez Velázquez, aseguró que la destitución del rector de la Universidad Tecnológica de Tlaxcala, Lenín Calva Pérez, no está sobre la mesa. Señaló que el conflicto deriva de la baja de docentes por observaciones realizadas por la Auditoría Superior de la Federación, lo que generó inconformidad dentro de la institución. La administración estatal mantiene el seguimiento del caso para garantizar que los procesos se desarrollen conforme a derecho allá en Tlaxcala. 7:25 PM, integrantes del Movimiento de Bases Magisteriales de Tlaxcala se manifestaron frente al Palacio de Gobierno para exigir una revisión salarial que beneficie a todas las claves de cobro. El contingente también rechazó cambios administrativos y laborales que consideran injustificados y pidieron que cualquier modificación sea revisada con transparencia y diálogo. 7:25 PM y vamos a temas deportivos. La gerente de promoción del Sistema Nacional de Formación, Karen Muñiz, informó que en coordinación con la Federación Internacional de Fútbol Asociación, la FIFA, se realiza el programa de formación de entrenadores mediante el cual aspirantes en Puebla son evaluados a través de diversas pruebas.
13: Claro, mira, estamos ahorita realizando la última parte de un proceso de un programa que llevamos con la FIFA, que tiene por nombre Programa de Formación de Entrenadores. Este programa se conforma de varias etapas, en donde primero es un curso totalmente en línea a través de una plataforma con la FIFA, después se hace un curso de manera sincrónica a través de la plataforma Zoom y después hay una fase de un curso presencial en donde se da toda esta educación para los formadores de entrenadores. Y la última parte, que es el por qué estamos aquí en Puebla, es porque ya estamos en la fase de prácticas de evaluación. Entonces, después de estas personas, quienes tengan pues muy buenas evaluaciones, buenos resultados, recibirán un diploma de la FIFA que los acredita como pues docentes formados por la FIFA.
1: Son las 7 de la noche con 27 minutos. El visor de la Federación Internacional de Fútbol Asociación, la FIFA, Mauricio Márquez, se encuentra en Puebla evaluando a Estudiantes para director técnico del Sistema Nacional de Formación, quienes aprueben los exámenes tácticos y técnicos, podrán obtener una certificación avalada por la Federación Internacional de Fútbol Asociación, la FIFA, lo que permitirá su incorporación formal a procesos de entrenamiento y dirección deportiva. 7 de la noche, 28 minutos, y seguimos con temas deportivos. Fue presentada la foto oficial de jugadores, cuerpo técnico y directivos que representarán a México en la Copa Mundial. La imagen refleja un mensaje de unidad, orgullo y compromiso de la selección nacional previo a su participación en el torneo. Y con la selección mexicana estuvo, y así lo recibieron la visita de Julio César Chávez, el exboxeador. Hace poco hizo una pelea de exhibición aquí en Puebla, quien motivó al equipo, a la selección mexicana, con su experiencia y un mensaje de orgullo para defender los colores de México. El encuentro permitió al plantel escuchar al excampeón mundial sobre disciplina, mentalidad y compromiso previo a su participación en la Copa Mundial 2026. 7 de la noche, 29 minutos, y se volvió viral un video porque resulta que la selección de Sudáfrica fue recibida en Pachuca con mariachis tras un viaje de 22 horas rumbo al Mundial 2026. El asunto es que los mariachis interpretaron La Negra. Entonces, imagínese, nos estamos cuidando de no caer en los temas de discriminación, y a la selección de Sudáfrica los mariachis les reciben con La Negra. Digo, a lo mejor nosotros entendemos esa pieza musical, pero pues si alguien le dijo a los jugadores sudafricanos a su manera, pues imagínense cómo lo van a tomar. Creo que tiene sonido. Vamos a escuchar un poco de cómo recibieron a la selección de Sudáfrica.

0: Imagínese qué forma de recibir el ambiente. Pues sí, era un ambiente festivo que estaba marcando la bienvenida del equipo africano que continuará su preparación en territorio mexicano antes de su participación en la justa mundialista. Recordemos que el partido de inauguración será precisamente Sudáfrica, quien estará enfrentando a la selección de México, pero como que no iba esta forma de recibirlos allá en Pachuca. 7:31 PM, vamos a una pausa. 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
6: Se consiguió el objetivo. El pequeño Lian Mateo fue intervenido quirúrgicamente y el resultado fue muy favorable. Se trata de este pequeñito de 5 meses de nacido que padecía craneosinostosis y requería urgentemente una intervención quirúrgica. Su abuela, Griselda Mendoza, nos platicó en entrevista que gracias a los apoyos ciudadanos y de algunas autoridades, así como de organizaciones ciudadanas, se logró que fuera intervenido quirúrgicamente en Pachuca, y así agradece a todos los que apoyaron.
7: Hoy estoy muy feliz porque gracias a toda la gente que nos apoyó en sus oraciones, en donaciones, en las rifas que hicimos, la verdad no tengo palabras para cómo agradecer a toda la gente. Y mi bebé, gracias a Dios, está muy bien, se está recuperando. Y uy, es una emoción muy grande porque lo veo jugar, lo veo reír, lo veo, vamos, lleno de vida.
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0: queremos entender que las autoridades de la Ciudad de México quieren mostrar pues mucho de lo que es México, y yo creo que por eso recorrieron de noviembre hasta junio la siembra del cempasúchil, pues para que los visitantes, que quienes vienen con motivo del mundial, pues vean cómo es un día de muertos, el Paseo de la Reforma, todo cubierto de cempasúchil. Me imagino, me supongo que eso es. No sé usted qué piense o a qué se deba que en junio estén sembrando cempasúchil en el Paseo de la Reforma allá en la Ciudad de México. 7:35 p.m. y vamos a información, pues muy lamentable, la periodista Roxana Berenice Guzmán Ramírez, directora del portal Pulso Informativo del Sureste, se encuentra en calidad de desaparecida luego de que hombres armados ingresaron por la fuerza a su domicilio en Veracruz. La Fiscalía General del Estado de Veracruz informó que ya se abrió una carpeta de investigación para esclarecer los hechos y dar con su paradero. En tanto, autoridades mantienen operativos y diligencias en la zona. 7:36 p.m. en información que procede de los Estados Unidos. Joaquín El Chapo Guzmán presentó una nueva carta ante una corte de Nueva York para solicitar su traslado a México y la autorización para recibir visitas de su familia. En el documento, Joaquín El Chapo Guzmán asegura que se han vulnerado sus derechos y denuncia condiciones injustas de reclusión dentro del penal estadounidense donde permanece. La petición quedó registrada para su revisión conforme a los procedimientos judiciales correspondientes allá en los Estados Unidos. En la imagen que nos han compartido está de puño y letra esta carta que ha enviado Joaquín El Chapo Guzmán. 7:37 p.m. en notas más agradables. Una nueva generación de talentos se suma a la exposición y a la exploración espacial. La NASA recibió a más de 200 becarios en el Centro Marshall y a 7 en Mitchell, quienes participarán durante el verano en el desarrollo de futuras misiones. La agencia destacó que estos programas fortalecen la formación científica y técnica de jóvenes que buscan integrarse a proyectos de investigación y operaciones espaciales. 7:38 p.m. Una mexicana hará historia. Hará historia en el Vaticano. María Montserrat Alvarado fue designada por el Papa León XIV como prefecta del Dicasterio para la Comunicación, es decir, la vocera del Papa León XIV, convirtiéndose en la primera mujer laica en ocupar este cargo de alto nivel dentro de la Curia Romana. Su nombramiento marca un precedente en la estructura institucional de la Santa Sede y refuerza la participación de perfiles especializados en la comunicación global de la Iglesia Católica. Y también en una nota que nos llega del Vaticano, se informa que el Papa León XIV realizará una visita histórica a España, donde bendecirá e inaugurará parte de la Catedral de la Sagrada Familia, esto en Barcelona. Como parte de su agenda, el Papa León XIV consagrará la Torre de Jesucristo, que alcanza 172.5 metros de altura, en el marco del centenario de Antonio Gaudí, el arquitecto diseñador de esta catedral de la Sagrada Familia, allá en Barcelona, en España. El acto será uno de los momentos más simbólicos del viaje del Papa León XIV al intervenir en uno de los proyectos arquitectónicos más emblemáticos del mundo. 7:40 p.m. y de los reportes red destacados de este día fue el que nos hizo llegar en su momento a través del 22-22-38-29-90 para alertar de una balacera en San Pablo, Xochimihuacán. Conforme fueron transcurriendo los minutos, se confirmó que fue un ataque armado contra un vehículo Tsuru, precisamente en San Pablo, Xochimihuacán, cerca de los baños San Miguel. Este ataque dejó como saldo el fallecimiento de una mujer, quien fue alcanzada por disparos. De acuerdo con los primeros reportes, dos personas que viajaban en motocicleta estarían relacionadas con estos hechos. La víctima fue trasladada para recibir atención médica al Hospital de Traumatología y Ortopedia de la Autopista, pero falleció en el trayecto. Las autoridades mantienen la investigación para esclarecer lo ocurrido allá en San Pablo, Xochimihuacán. 7:42 p.m. Vamos a información de la Secretaría del Deporte y Juventud. La delegación poblana sumó 20 medallas de oro, 20 medallas de oro en la Olimpiada Nacional CONADE 2026, informó la secretaria de Deporte del Estado, Gabriela Sánchez, tras concluir las competencias realizadas en territorio poblano.
1: Sí, así es, pues hasta la fecha ya superamos nuestro medallero en cuestión de medallas de oro del año pasado, donde concluimos con 11 medallas de oro. Hoy Puebla ya tiene hasta la fecha 20 medallas, estamos muy contentos. Ya se concluyó nuestra etapa como sede principal de la Olimpiada Nacional aquí en Puebla. Ayer concluimos con tenis en el Centro Estatal de Tenis y la verdad es que muy contentos, nos quedamos con 3 medallas de plata, los chicos entregaron todo, estuvimos ahí también apoyándolos y pues bueno, se están demostrando que Puebla tiene la capacidad de albergar estos eventos de talla nacional, pero también internacional, y que hoy Puebla es el epicentro del deporte.
0: 7:43 p.m. Puebla fortalece el impulso al deporte. La secretaria del Deporte Estatal, Gabriela Sánchez, anunció la creación de 3 escuelas de tiro con arco en el Parque del Arte, una, otra en el Parque Ecológico y una posible tercera sede en el Polideportivo Mario Vázquez Raña. Señaló que estos espacios buscan ampliar la formación deportiva, promover el alto rendimiento y acercar esta disciplina a más jóvenes y familias.
1: Escuelas vamos a tener, 3 escuelas que dejan este evento de la Copa de Tiro con Arco. Se va a llevar a cabo en el Parque del Arte, en el Parque Ecológico. También lo íbamos a hacer en Flor del Bosque, pero ya se estuvo haciendo una revisión, ya fue infraestructura. No nos da hacerlo en Parque Flor del Bosque, pero vamos a ver que se pueda adaptar en donde está pues nuestro polideportivo, el Mario Vázquez Raña, ahí lo vamos a tener. Es algo que sin duda estamos dejando pues el legado de estos eventos. Hoy también el legado que se dejó con el Mundial de Voleibol de Playa fue toda esta arena sílica que hoy utilizamos para la Olimpiada, que se utilizó. Y pues bueno, estas son cosas positivas que se están dejando a través de los eventos deportivos que estamos trayendo.
0: 7:45 p.m. Antes de continuar con más información de deporte y juventud, tenemos un reporte de la red, que recibimos al 2222-3829-90. Se registra accidente de un vehículo particular sobre la autopista México-Puebla a la altura del kilómetro 81 con dirección a Puebla. Es en dirección a Puebla, piden extremar precauciones al circular por la zona. Lo que vemos en el video que nos hacen llegar es que habría derrapado este vehículo. Es un auto, se ve que chocó con la barra de contención porque el cofre, ahí es donde se ve el golpe, lo que alcanzamos a ver en este video que nos hace llegar la red. Está lloviendo fuerte, el conductor ahí en medio de la lluvia, entre sus posibilidades, pues está tratando de abanderar para que no vaya a estamparse algún vehículo contra su auto siniestrado en el kilómetro 81 de la autopista México-Puebla con dirección a Puebla. Extreme precauciones, está lloviendo en la autopista, hay que manejar con mucha precaución. 7:46 p.m. Gracias a la buena organización de las Olimpiadas Nacionales CONADE en Puebla, ya se trabaja en la gestión de una competencia internacional para el estado, anunció la secretaria del Deporte, Gabriela Sánchez.
1: Revisándolo, por ejemplo, queremos ver esgrima nuevamente, un comentario positivo que nos dio la federación, que ojalá pudieran traer algún evento de esa magnitud aquí a Puebla, también hockey en línea, nos dijeron que pues por la pista todo quedó muy bien, entonces vamos a seguir trabajando, vamos a ver de la mano pues de los presidentes qué podemos traer y traerles más sorpresas aquí a todos los poblanos.
0: Son las 7:47 p.m, tiempo de hacer una pausa y ya regresamos. 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El WhatsApp de la poderosa red, 2222-3829-90, 747.
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0: 7:49 p.m. Esto es Red Ciudadana, noticias en vivo, reportes de usted, reportes en vivo todo el día en radio, redes sociales y el portal de noticias redciudadana.mx. El WhatsApp de la poderosa red, 2222-3829-90. Seguimos con más información. La exhacienda de Chautla se llenará de sabor y tradición este 6 de junio con el primer festival gastronómico español. Los asistentes podrán disfrutar de paella en vivo, flamenco, tuna española y la presencia del chef Bosco Benítez, quien encabezará parte de las actividades culinarias. El evento busca promover la gastronomía española y ofrecer una experiencia cultural en el espacio histórico del estado, lo que es la exhacienda de Chautla. Para quienes gustan de la comida española, sin duda será una oportunidad este 6 de junio para que puedan participar en este primer festival gastronómico español.
10: Haciendo diferentes actividades con nosotros. Aquí lo que es importante destacar son los dos eventos que tenemos para el día 5 de junio. La noche del 5 de junio tenemos una noche de tabernas aquí en nuestra hermosa terraza, en el restaurante Maguillana, donde la gente va a poder disfrutar de flamenco, de tapas, de vermut, de vinos españoles, y está abierto a todo el público, se pueden hospedar con nosotros y vivir esta experiencia única española. Al día siguiente, el día 6 de junio, ya es que tenemos el Festival Español con paellas. Entonces, ese va a ser de nuestros jardines, que tenemos hermosos jardines en la exhacienda. A partir de la 1 de la tarde, los maestros paelleros van a empezar a hacer sus paellas. Esta experiencia es muy bonita porque desde que vemos a los maestros empezar a hacer las paellas, pues ya es una experiencia, ¿no?
0: 7:51 En más información que tiene que ver con agricultura, Puebla será sede de la Convención Nacional del Café, que se llevará a cabo del 11 al 14 de junio en el Centro de Convenciones de Puebla. La secretaria de Agricultura y Desarrollo Rural del Estado, Ana Laura Altamirano, informó que el encuentro reunirá a productores de distintas regiones del país para impulsar este sector estratégico. Señaló que el objetivo es fortalecer la cadena productiva, promover la innovación y ampliar la presencia comercial del café mexicano. La Convención Nacional del Café, del 11 al 14 de junio, aquí en Puebla, en el Centro de Convenciones. Ya lleva varios años de realizarse y una vez más estará este 2026, la Convención Nacional del Café.
11: De los municipios que hoy son productores, y bueno, por supuesto que este año será igual, donde en estos 4 días de desarrollo habrá foros temáticos, talleres especializados en materia de café, estará el campeonato de barismo. Hoy no solamente se consume café en taza, sino también ya se consumen sus diferentes versiones, y eso es gracias a que también muchos jóvenes baristas cada día están innovando bebidas a base de café. También estará el certamen de calidad en taza, que significa que ahí hay un proceso de evaluación de la calidad de nuestro café. Es decir, conocemos cuánto vale nuestro café en un puntaje de 0 a 100. Hoy Puebla también ya tiene catadores Q-Grade, que son jóvenes que han incursionado en estos procesos. Antes íbamos a Veracruz a hacer todo ese proceso de catación. Hoy jóvenes poblanos están haciendo esa evaluación. Y bueno, Puebla está destacando con los cafés de especialidad, que no solamente son los comerciales, sino que ya tienen una calificación, una puntuación que supera los 80 puntos y que eso hace atractivo para todos los mercados nacionales e internacionales. Y bueno, pues también tendremos exposición de
0: 7:54 Ana Laura Altamirano, secretaria de Agricultura y Desarrollo Rural, dio a conocer que la marca Café 5 de Mayo avanza en la creación de nuevas presentaciones con notas de vainilla y canela.
11: Primer lote de 70,000 frascos. Recordemos que lo hacemos a través de una cooperativa, y la cooperativa es la que se encarga de, pues obviamente, de desplazar todo su producto. Nosotros simplemente lo que hacemos es ayudarles, acompañarles a través de este programa de de la recuperación de la cafeticultura poblana, así se llama, y de ahí se derivan, en el caso de 2025, 12 mil productoras y productores beneficiarios. Y algo que sí podemos destacar de la Convención Nacional del Café es que cada vez el café poblano está siendo...
0: 7:55 PM, la marca de café 5 de Mayo produjo 70 mil frascos de la marca Café 5 de Mayo, esto tan solo durante el año pasado, lo que resultó en beneficio de 12 mil productores. Esto es lo que comentó también la secretaria de Agricultura.
11: Primer lote de 70 mil frascos. Recordemos que lo hacemos a través de una cooperativa, y la cooperativa es la que se encarga de, pues obviamente, de desplazar todo su producto. Nosotros simplemente lo que hacemos es ayudarles, acompañarles a través de este programa de la recuperación de la cafeticultura poblana, así se llama, y de ahí se derivan, en el caso de 2025, 12 mil productoras y productores beneficiarios. Y algo que sí podemos destacar de la Convención Nacional del Café es que cada vez el café poblano está siendo conocido, reconocido. Hoy tenemos el 11% del café de especialidad que se consume a nivel nacional e internacional, y cada vez vamos creciendo en materia de calidad. Si ustedes ven alrededor de Puebla Capital y la zona metropolitana, ya hay muchas cafeterías donde te identifican y especifican que solamente se consume café poblano de especialidad, y eso es algo que ha formado parte de esta gran estrategia que nos ha encomendado nuestro gobernador Alejandro Armenta, de poder hacer procesos de difusión. Y bueno, pues él es uno de los principales embajadores.
0: Son las 7:57 PM. Este año se destinan 50 millones de pesos para fortalecer el sector cafetalero. Esto también lo destacó la secretaria de Agricultura Estatal, Ana Laura Altamirano.
11: Significa para el Estado, en beneficio de 47 mil productoras y productores. ¿Qué es lo que estamos haciendo como gobierno? Se está recuperando todos estos procesos productivos

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1: Días de Red Ciudadana, después de las 8 de la noche, seguimos con más información que se ha generado en este día y la que está por generarse a través de Red Ciudadana en radio 1120 AM, redes sociales y el portal de noticias. Regresamos.
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1: Son las 8 de la noche y este es el resumen de las noticias más importantes de este martes 2 de junio. La recibirá alrededor de 8.500 visitantes y a presidentes municipales de 300 ciudades de América Latina durante el Smart City Expo Latam Congress, informó el presidente municipal de Puebla, José Chedragui. Las ciudades inteligentes no son un lujo del futuro, sino una necesidad del presente, señaló Manuel Redondo, presidente de Pronus Event, durante la inauguración del Smart City Expo Latam Congress en Puebla. Las ciudades inteligentes buscan ofrecer mejores condiciones de vida mediante la tecnología, señaló Ricard Zapatero, CEO de FIRA, FIRA Barcelona Internacional, en el Smart City Expo Latam Congress en Puebla. El diputado local, Elpidio Díaz Escobar, justificó el accidente de la Ruta 50 con un tren. Afirmó que es culpa de los concesionarios por hacer trabajar a los choferes 15 horas diarias. También el diputado Elpidio Díaz Escobar pide a la población hacer conciencia sobre que si quiere un buen transporte, no debe oponerse a una nueva tarifa a pesar de las fuertes críticas que existe hacia la prestación del servicio. A finales de junio se tendrá la comparecencia del coordinador del Gabinete Estatal, José Luis García Parra, informó el presidente de la Junta de Gobierno y Coordinación Política del Congreso, Pavel Gaspar Ramírez. Este año podría iniciar la construcción de la planta de café del Bienestar en Puebla, con capacidad para procesar 4.000 toneladas, informó la secretaria de Agricultura. Este año se destinan 50 millones de pesos para fortalecer al sector cafetalero. Además, se brinda acompañamiento a los productores en el desarrollo y posicionamiento de sus mercancías. El secretario de Servicios Públicos, Clemente Gómez, inauguró la modernización del alumbrado público en la colonia Mariscal, donde fueron sustituidas 120.

0: 22 luminarias de tecnología AMG por equipos LED. El Instituto Mexicano del Seguro Social invita a participar en el segundo maratón de donación de sangre altruista. Extiende tus brazos por México el 2, 3, 4 y 5 de junio en el Hospital de Traumatología y Ortopedia en la Diagonal Defensores de 7:30 a 10 horas. Itzel Olivo Vázquez, colaboradora de la Gaceta de la Comisión de Derechos Humanos de Puebla, señaló que las estimaciones sobre la matanza del Monte de Chila, un hecho ocurrido el 28 de enero de 1970, varía entre distintas fuentes con reportes que mencionan más de 300 víctimas. Destacó además el olvido histórico que ha rodeado este episodio, que se retoma en la Gaceta de la Comisión de Derechos Humanos. Francisco Sánchez González, secretario de Seguridad Pública del Estado, informó que el presunto tirador de la vía Tliscayot utilizó primero balines y ahora un arma de calibre 9 milímetros. Ya se trabaja en su localización. 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En el radar le informa Girat Aguilar Miranda. Gracias.
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0: Muy buenas noches, Puebla. Muy buenas noches, queridos amigos. Soy Victoria Cardoso Sánchez y vamos a compartir con ustedes este espacio que Dios nos regala. Está en cabina nuestro querido amigo, hermano y todo lo demás, Alfredo, que siempre le decimos Pepe, luego no saben cómo se llama, pero bueno, él es Pepe Pacheco, está siempre con nosotros. Su nombre completo, pues ya varios lo conocen, pues Alfredo Pacheco Hernández. Pero ellos son los protagonistas invisibles. Sin ellos no podríamos hacer estas magias de que ustedes puedan escuchar, de que puedan tener un lindo programa. Y sinceramente yo le doy todas las gracias siempre y sabe que pedimos por él en nuestras oraciones. Muchas veces las personas que nos acompañan también son invisibles porque no ponen su carita. La semana del día 19 de mayo tuvimos una invitada nueva, que es la psicóloga Marta Pilar Méndez Téllez. Ella nos estuvo hablando de aprender a convivir con nuestras emociones, ese miedo, el enojo, la tristeza, la alegría, que de repente nosotros decimos que a lo mejor son malas, pero ella nos hizo ver que podemos convivir con ellas. Muchísimas gracias también a Pili, te saludo, bonita noche, ¿cómo estás, Pili?
1: Hola Vicky, buenas noches, muy bien, agradecida de estar nuevamente contigo, con toda tu audiencia, y pues bueno, vamos a darle a ver qué aprendemos el día de hoy.
0: Sí, muchísimas gracias, de verdad, por darte este espacio. Saludamos a Ramoncito, está un poco delicado de salud, la verdad lo extrañamos mucho, esperamos que se recupere. Pues estamos en esta noche lluviosa, pero con mucha alegría de poder compartir con ustedes este espacio. Y vamos a hacer la parte número 2 de aprender a convivir con mis emociones. Vamos a ver, querida Pili, ¿qué nos puedes decir todavía en esta segunda parte de nuestras emociones? ¿Cómo trabajar con ellas? ¿Cómo caminar con ellas?
1: Ok, pues mira, ¿qué te parece, Lucy, aterrizamos un poquito más al trabajo con los niños? La ocasión pasada trabajamos como de manera general, como justo lo que decías, este reconocimiento de emociones, aprender a volverlas nuestras compañeras de vida, a volverlas nuestras amigas, ¿no? Acompañarnos en los procesos con ellas, ¿no? De manera como muy general, pero creo también que es importante esto, aterrizarla a las nuevas generaciones, a las generaciones que les vienen subiendo los pasos, ¿no? Que vienen aprendiendo de nosotros, de lo que están viendo, de lo que vamos viviendo. Entonces, creo que...
0: Querida Pili, te voy a pedir un favor tantito, disculpa que te interrumpa, mi querida Pili. Te voy a pedir un favor, lo que pasa es que ahorita con la lluvia y con todo esto, pues yo creo que vamos a hacer un pequeño espacio, no sin antes, pues sí mandar saludos a las personas que siempre se comunican con nosotros, que siempre nos mandan mensajes. Quiero realmente reconocer que siempre nos hacen un gran, gran seguimiento. Y además que ponen en práctica, porque también tenemos conocimiento de muchas personas que pues van recordando durante la semana, que llevan apuntes, ¿verdad? Incluso sobre lo que se va tratando en estos programas. Y la verdad yo agradezco muchísimo a estas personas que son constantes. Y bueno, pues yo quisiera decir, por ejemplo, dentro de las personas que son muy, muy constantes, pues son nuestras misioneras eucarísticas de la Santísima Trinidad, que nos escuchan en Chile, Perú, Japón, Estados Unidos, Bolivia, Ecuador, a nuestras amigas Marces, a las Lupitas, a la señora Isabel, a Lucía, a Blanca Vázquez, a Gloria, a nuestro querido amigo el señor Fermín y a su hija Judy, a José López y a su hermana Lupita, a Mirna y a su mami Ana María, esperando que se encuentre mejor, que se vaya recuperando, y a Leo también si nos está escuchando, a Vicky y a su familia, mi querida Chío, a Marisol Escamilla, a Esperancita, a Perita, que es la esposa de Ramoncito, seguro nos estarán escuchando, aunque él no pueda estar aquí en presencia, ¿no? Ana Laura Juárez, a Inés y a toda su linda familia, a Teresita Tlapa, un cariñoso saludo de verdad a todos ustedes, porque siempre, gracias a que ustedes nos escuchan más, los que no sé sus nombres, pues esta estación sobrevive. Y sabemos que no nada más nos escuchan a nosotros, sino que ponen muchísima HR en su vida. Les agradecemos infinitamente porque de verdad la HR, así como es una estación muy, muy antigua, pues también Buenas Noches Puebla tiene muchos, muchos años. Les agradezco mucho, de verdad, y les pido por favor que le digan a todos sus familiares que pongan mucha HR en su vida. Ahorita regresamos.
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1: Bueno, pues ya estamos aquí nuevamente. Si usted nos acaba de sintonizar, pues vamos a platicar la segunda parte con nuestra querida psicóloga Marta del Pilar Méndez Téllez, con nuestra querida Pili, la segunda parte de Aprender a Convivir con Mis Emociones. Pero antes de dar el micrófono a mi querida Pili, quiero hacerles a ustedes una gran invitación. 5 Mujeres 5 Radio invitan a celebrar su 19 aniversario con diferentes actividades para consentir a nuestros radioescuchas. 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Y bueno, ahora sí, vamos a continuar con esta segunda parte. Mi querida Pili, si me haces favor de hacer nuevamente esta pequeña introducción, de irnos llevando de la mano, ya que algunos de nuestros radioescuchas seguro apenas nos están sintonizando. Adelante, Pili, por favor.
2: Hola, hola, buenas noches. Pues mira, Vicky, te comentaba justo, un placer estar contigo hoy esta noche, trabajando y dándole continuidad al tema de las emociones, que creo que es sumamente importante, ¿no? Entonces, la vez anterior trabajábamos o platicábamos sobre lo importante que era volver a nuestras emociones, nuestras compañeras, nuestras amigas, acompañarnos de ellas en los procesos, ¿no? Y pues bueno, tener una relación cercana con nuestras emociones, en lugar como de ignorarlas, ¿no? De bloquearlas, pues aprender a convivir con ellas. Y lo importante justo que es aprender a convivir con ellas, aprender a reconocerlas, aprender a expresarlas, ¿no? Entonces, pues bueno, vamos a aterrizarlo un poquito a nuestras infancias, que es bien importante trabajar con nuestras nuevas generaciones, ir justo enseñándonos a enseñarles cómo trabajar estas emociones, cómo identificarlas, cómo expresarlas. Decía por ahí una frase que leí en algún lugar, ¿no? Es más fácil criar niños sanos que reparar adultos rotos, ¿no? Entonces yo creo que es bien importante empezar desde ahorita a trabajar con ellos y pues bueno, la idea es ir dando a lo mejor por ahí algunas ideas o algunas herramientas justo para ir desarrollando esta inteligencia emocional en los más pequeñitos. Entonces, pues bueno, la idea es justo trabajar desde el modelo, ¿no? Trabajar desde modelar las emociones con ellos a través del ejemplo, que era parte de lo que trabajábamos o parte de lo que tocamos en la sesión o en la plática anterior, de justo enseñarles a través de lo que nosotros vivimos como adultos, ¿no? Cómo le enseño a sentir su enojo, cómo le enseño a identificarlo, cómo le enseño a expresarlo, pues a través de cómo lo identifico, de cómo lo expreso, de cómo convivo con ese enojo, con esa tristeza, con ese miedo, ¿no? Entonces, parte importante de ayudar a nuestros hijos y de enseñarle a nuestros hijos, a nuestros chiquitos, a nuestros sobrinitos, a nuestros alumnitos también, por si es que hay algunas maestras por ahí o gente que se dedique a la enseñanza, cómo modular o cómo enseñarles a modular sus emociones, pues también a través del modelaje, ¿no? A través de cómo nosotros como adultos vamos manejando estas emociones. Entonces, primer punto importantísimo, generar primero esa conciencia emocional yo, antes de enseñarle al niño a convivir con esas emociones, ¿no? Entonces, eso es bien importante, ¿no? Ellos realmente se van a guiar en este camino emocional a través de lo que ellos vayan viendo, ¿no? De lo que ellos vayan conectando en su realidad. Entonces, creo que es importante, ¿no? Un segundo punto y muy importante, fíjate que nuestros niños muchas veces necesitan aprender a sociabilizar sus emociones de manera cotidiana y normalizada, ¿no? Entonces, enseñarles un lenguaje emocional, enseñarles a comunicar desde la emoción, creo que es sumamente importante para que ellos aprendan a regular sus emociones, ¿no? Enseñarles que es algo normal, que convivan con las emociones, convivir nosotros con ellos a partir de esta comunicación emocional, es sumamente importante para que ellos vayan, pues, como normalizando este tipo de sensaciones y vayan aprendiendo a convivir y vayan aprendiendo a expresarlas. Entonces, pues creo que es importante sociabilizar a través de la parte emocional. Entonces, fíjate, Vicky, que leí últimamente algo de un psicólogo muy importante estadounidense que se llama Isaac, y que él aterriza siete principios importantes para enseñar a nuestros niños a conectar con sus emociones, ¿no? Entonces, él nos decía dentro de estos siete principios, el primer principio nos decía que la utilización y la gestión de emociones positivas nos ayudan a generar un bienestar en los niños y a prevenir conductas destructivas, ¿no? Conductas de riesgo. Entonces, fíjate qué tan importante es fomentar la gestión emocional en nuestros niños para prevenir conductas que el día de mañana los pudieran llegar a acercar a una situación de riesgo, ¿no? Que últimamente, pues bueno, hemos visto que las situaciones de riesgo están a la orden del día, ¿no? Hay muchos contextos, muchas situaciones que pueden poner en riesgo no solo la salud integral, sino emocional, psicológica de nuestros niños, de nuestros jóvenes, ¿no? Entonces, una gestión emocional positiva, el aprender a gestionar emociones positivas y el aprender a transformar y a convivir con emociones displacenteras, ¿no? Como el enojo o la tristeza, incluso el miedo, pues les va a dar herramientas para que el día de mañana ellos puedan prevenir estar en una situación que los ponga en peligro. ¿Como cuáles? Como las adicciones, como el cutting, como el alcoholismo, ¿no? Que es una de las adicciones, pero vaya, está muy normalizado, ¿no? Súper normalizado, pareciera que no lo es, ¿no? Pareciera que no es una adicción, sin embargo, es de las más recurrentes. El suicidio, ¿no? Entonces, vaya, creo que es importantísimo aprender a enseñarles a gestionar estas emociones para que ellos puedan estar lo más lejos posible de esas situaciones de riesgo, ¿no? Entonces, pues él nos hablaba justo que esta activación de las emociones, esta identificación de las emociones, esta expresión de las emociones nos ayuda a generar mayor bienestar, ¿no? Entonces, creo que es importante que nosotros como adultos tengamos eso presente para poder entonces educar a nuestros chicos como en esta parte de inteligencia emocional, ¿no? Entonces, un segundo principio, pues él nos dice, fíjate, las emociones negativas influyen en el proceso de aprendizaje y memoria, ¿no? Entonces, creo que es importante que tomemos esto en cuenta. ¿Por qué? Porque una emoción negativa o te va a dejar una huella, o te va a dejar una herida, ¿no? O te va a dificultar los procesos de aprendizaje. Entonces, muchas veces te dejan más huellas las cuestiones negativas, los recuerdos negativos, las vivencias negativas, que las positivas, porque son más intensas, ¿no? O llegan a sentirse de manera más intensa. Entonces, él nos decía que estas emociones negativas influyen en nuestros procesos de aprendizaje y dejan mayor huella. Y es bien cierto, ¿no? O sea, como maestras, de repente también vemos muchos casos en los que pues, el niño no aprende, a lo mejor no porque no quiera, sino porque su mente está en otro lado, ¿no? Sino porque de repente está pensando en que papá y mamá se van a separar y entonces, o que va a llegar papá y va a tomar, o que van a pelear otra vez, ¿no? Y entonces su mente está en otro mundo, ¿no? En otro momento. Entonces, claro que impactan en los procesos cognitivos de nuestros niños, en los procesos de aprendizaje de nuestros niños, ¿no? Y luego como papás nos preguntamos, ¿pero por qué no aprende, no? ¿Pero y qué está pasando? ¿Y por qué no lleva tareas? ¿Y por qué está flojeando? Y entonces, ¿por qué no? Porque de repente no está pensando en lo que tiene que hacer, sino más bien en cómo solucionar esos problemas que ni le toca solucionar, pero claro que el niño está preocupado por la situación, ¿no? Entonces, las emociones negativas impactan, sí, sí impactan. Eso no quiere decir que no vayamos a tener problemas los adultos, ¿no? Claro que vamos a tener problemas, pero justo lo que decíamos al inicio, es importante que nosotros como adultos aprendamos a tener problemas, aprendamos incluso a discutir, ¿no? Aprendamos a estar en desacuerdo, para que ellos vayan viendo escenarios diferentes, ¿no? Escenarios no violentos y tengan una preocupación, pues menos, ¿no? Entonces, fíjate que este punto sí me hizo mucho clic con lo que de repente nosotros trabajamos dentro de la institución, ¿no?
1: Fíjate, Pili, disculpa que también te interrumpa tantito. Estos tres puntos que acabas de tocar, bueno, tocaste dos que son del autor propio, ¿no? Esta utilización de lo positivo y de esas emociones negativas que de alguna manera afectan. Yo me quiero regresar un poquitito a la idea de los pequeñitos. El día de hoy te voy a platicar un escenario, espero que los que me estén escuchando no se sientan donde que me estoy metiendo donde no. Pero iba una pequeñita muy contenta y iba haciendo plática y yo sentí como para la edad de la pequeñita que tenía un vocabulario muy amplio. Se ve como que platican todo abiertamente. En un momento determinado, la nena le pregunta a una de las personas que iba con ella, le pregunta, ¿por qué estás llorando? Y todos se quedaron como primero asombrados. La niña vuelve a preguntar, ¿por qué estás llorando? Y entonces la que estaba llorando, yo digo, ya no volteé porque se iba a ver mucho, pero estoy hablando justamente de esto, de cómo modelar y cómo hacer natural, entre comillas, lo pongo, porque tampoco le podemos estar platicando a la pequeñita cosas que pues a lo mejor todavía ni comprende. Y le empezaron a decir cosas como de, no, pues es que no trajo a su novio, es que realmente no está llorando, nada más que pues le entró una basurita. Esas cosas que uno de repente dice para evadir la respuesta correcta, pero también debemos ser muy cuidadosos en qué es lo que vamos a responderle a un pequeñito. Más adelante en el camino, la pequeñita pide algo y le dicen que es una necia. Y la niña repite varias veces, no soy necia, no soy necia, no soy necia, no soy necia, ¿no? Porque a lo mejor el término ni siquiera lo entiende. Porque el hecho de estar repitiendo, uno podría reiterar, pues sí, sí es necia. Pero para la edad que tiene, todavía incluso los hemisferios de este análisis crítico, y ahorita tú nos platicarás, pero te lo pongo así en la mesa, de cómo de repente queremos que los pequeñitos sean adultos mayores o adultos chiquitos, mejor dicho. Y después en esta parte de la utilización positiva para prevenir estas conductas, y me encantó esta frase que decías, ¿no? Mejor hay que estar con estos, crear estos ambientes para los niños sanos en lugar de reparar a los adultos. Bueno, tú lo dijiste de otra manera más linda. Justamente porque tampoco todo va a ser positivo, pero saber generar en él qué es lo que puede hacer y de acuerdo a su edad. porque luego de repente se le contesta al pequeñito de menos de 5 años como si fuera una persona adulta. Y cuando hablabas, por ejemplo, del enojo, yo creo que a todos nos sucede, cuando estamos enojados nos ofuscamos y ya no sabemos qué contestar. Pero bueno, usted puede también escribirnos un mensajito, algún caso que tenga usted, algún ejemplo que nos pueda dar al 2227-07-6861. Esperamos su mensaje y vamos a la pausa comercial. Regresamos.
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0: Ay, queridos amigos, ¿qué tal? ¿No? Muy puntual la pieza musical, ¿no? Hablando de emociones. Muchísimas gracias, Pepe, de verdad. Pues vamos a continuar. Antes de irnos a la pausa, bueno, de entrada, bienvenidos a los que nos acaban de sintonizar. Si nos sintonizó apenitas, está con nosotros la psicóloga Marta Pilar Méndez Téllez. Ella estuvo con nosotros el 19 de mayo y, bueno, la volvimos a invitar porque, pues, no podemos dejar un programa tan importante como Aprender a Convivir con Mis Emociones, pues solamente así. Es obviamente casi casi un curso completo, pero pues ella nos está ayudando con algunos autores, obviamente, nos está ayudando a cómo empezar también y cómo retomar, no solamente en esta etapa para los que ya somos adultos o para jóvenes que nos estén escuchando ahorita, sino también en este sentido de la prevención. Este saber modelar, en el caso de los pequeñitos, saber elegir, saber leer cosas que a ellos les puedan ayudar sin quererlos hacer unos adultos chiquitos. Me gusta mucho el término autorregulación de las emociones, que también son términos que se van como popularizando, pero no es solamente el término, sino qué hacer con estas emociones. Y antes de irnos a la pausa, nos hablaba Pili, obviamente, de esta generación de la conciencia emocional, cómo poder socializar y comunicar, y nos hablaba de 7 principios para poder empezar a conectar con estas emociones. Yo no los escribí completos, pero el primero tiene que ver con esta utilización positiva para prevenir conductas de riesgo. Y la segunda, estas emociones negativas, ¿de qué manera pueden ir marcando y haciendo heridas que afectan un rendimiento, por ejemplo, en este caso escolar? En el caso de adultos, pues llegan a afectar un rendimiento laboral. Pero bueno, vamos a seguir escuchando a nuestra querida Pili. Adelante, por favor.
1: Fíjate, Vicky, que ahorita que dijiste esta parte de los pequeños adultitos, sí. Qué mala costumbre tenemos de repente de adultizar, ¿no? A los niños. De no respetar de repente como esos procesos en los que ellos están empezando, pues, a vivir, ¿no? Esos procesos que están empezando a tener. Y lo hacemos, claro, desde un desconocimiento del proceso. No lo hacemos porque queramos, ¿no? O porque sea de manera intencional. Pero sí solemos esperar a que el niño responda como nosotros quisiéramos que respondiera o como nosotros responderíamos, ¿no? Y ponías este ejemplo de la niña que decía, no soy necia, ¿no? No soy necia. Porque probablemente, pues sí, tal vez no entiende el término que le están, con el que le están etiquetando, ¿no? Ella simplemente quiere o tiene una necesidad y en ese momento la está externando. Entonces, creo que sí es bien importante trabajar con ellos, comunicarnos con ellos, acompañarlos desde un entendimiento de sus procesos, ¿no? Que ellos están en un proceso completamente diferente al que nosotros estamos, que ellos entienden el mundo completamente diferente, no de una manera diferente a la que nosotros como adultos lo entendemos. Entonces, para ellos, pues es un mundo de descubrimiento, ¿no? Un mundo que nosotros ya descubrimos desde hace mucho tiempo, pero vaya, ellos están como en ese proceso. Y justo esta parte que decías del desarrollo neuronal es bien importante porque nosotros esperamos que ellos se autorregulen. Además de que ellos están aprendiendo a autorregularse y de que nosotros les estamos enseñando ese proceso, ¿no? Pero neuronalmente aún no están listos para hacerlo del todo. Fíjate que nuestro cerebro se va desarrollando de atrás hacia adelante. Entonces, la última parte que se desarrolla de nuestro cerebro es el lóbulo prefrontal, ¿no? Nos vamos a poner un poco más con términos, ¿verdad? Pero es importante que entendamos cómo esta parte, cómo funcionan las emociones en nuestros niños, ¿no? Entonces, esta parte prefrontal, que es la que tenemos en la parte de enfrente de nuestro cerebro, es la que nos genera, nos controla los impulsos, nos ayuda a controlar impulsos, nos ayuda a tomar decisiones. Es la que me dice, no te cruces la calle porque ahí viene un coche, o no brinques esa barda, o no tomes esta decisión porque probablemente pues sea una mala decisión y tengas consecuencias negativas, ¿no? Y entonces, pues bueno, está en desarrollo. ¿Hasta qué edad se termina de formar esta parte de nuestro cerebro? Hasta los 21, 22, 23 años, ¿no? Dependiendo también de la estimulación que nosotros tengamos. He ahí que es bien importante la estimulación en los pequeños, ¿no? Entonces, se termina de desarrollar y es cuando entonces empezamos a, como se dice coloquialmente, a madurar. Nuestras decisiones empiezan a ser más certeras, nuestras decisiones empiezan a ser más benéficas, ¿no? Ya no nos ponemos tanto en riesgo, porque ya neuronalmente ya estamos mejor preparados para ese tipo de situaciones. Entonces, cuando yo entiendo este proceso en mi hijo infante, en mi hijo adolescente, pues es más fácil que logre empatizar, ¿no? De repente vemos a los adolescentes que hacen cada cosa que dices, híjole, ¿por qué lo está haciendo, no? ¿Qué no se da cuenta que se está poniendo en riesgo? ¿Y por qué están aventando la pelota justo donde hay gente y la pueden lastimar, no? ¿Y por qué están haciendo ciertas situaciones que no solamente los ponen en riesgo a ellos, sino a los demás? Precisamente porque aún están desarrollando esta parte madurativa, ¿no? Aún están en proceso de desarrollo y bueno, es importante que nosotros como adultos ahí entremos al kit. Ahí es nuestra función, ¿no? Parte de la función que nosotros tenemos. Funcionamos como este lóbulo prefrontal que aún no se desarrolla, ahí es en donde nosotros entramos a decirles, ok, a ver, esto sí, esto no, esto te puede poner en riesgo, qué consecuencias tiene cierta decisión, ¿no? Y entonces, pues bueno, es bien importante entender justo estos procesos para poder acompañarlos, para poder darles un acompañamiento, pues desde la empatía, desde el conocimiento de sus procesos, ¿no? Desde lo que están sintiendo, lo que están viviendo, para que este acompañamiento sea mucho más benéfico, ¿no? Sea mucho más funcional. Entonces, a veces etiquetamos, sobre todo a los adolescentes, ¿no? De repente, de problemáticos, de conflictivos, ¿no? Pero la realidad es que están teniendo sus propias batallas emocionales, ¿no? Están teniendo duelos con ellos mismos, de perder, pues, desde su cuerpo infantil hasta empezar a conocerse a ellos mismos. Platicaba hace ratito con un compañero de la escuela, ¿no? Con un profesor, y le decía, es la primera vez en la adolescencia que volteas a verte a ti mismo, ¿no? O sea, es la primera vez que giras la cabeza y empiezas a conocerte. Entonces, pues con todo eso están lidiando nuestros adolescentes y tienen un mundo emocional tremendo, ¿no? Intenso. Y sin esta parte que les diga hacia dónde sí y hacia dónde no, pues también por eso luego se meten en cada problema y en cada conflicto que dices, híjole, ¿no? La adolescencia realmente es una etapa, pues bien compleja. De ahí la importancia de acompañarlos. De ahí la importancia de estar presentes en sus procesos. De ahí la importancia de conocerlos, ¿no? También de conocer a mi hijo, porque independientemente de todos estos cambios que está teniendo, lo va a vivir diferente al niño que está al lado, ¿no? O a su compañerito de escuela o a su mejor amigo. Entonces, además de conocer estos procesos, es bien importante conocerlos a ellos, ¿no? Y bueno, creo que es parte de la tarea que como adultos tenemos, justo conocer nuestras infancias, conocer a nuestros adolescentes y entrarles desde el conocimiento, la empatía y el entendimiento.
0: Pues Pili, disculpa, vamos a tenernos ya mero que ir a la pausa, pero fíjate que esto que estás hablando de las etapas madurativas De repente también cometemos ciertos errores al decir, no, es que estos niños vienen, yo diría, no vienen con un tercer ojo, no vienen con una mano extra, no vienen con un pie extra, más bien tienen un entorno con mayor estimulación y que de repente estas etapas se las van brincando. O que ya uno se detiene precisamente a esta parte que decías tú, de poder platicar que sí, que no, que les puede poner en riesgo, y ya no se da en ese tiempo de acompañamiento. Es, ah, pues órale, llégale y vete a la escuela y allá te van a ayudar. Y no, falta esta parte familiar. Y yo invitaría a las personas que nos están escuchando que, pues tampoco, no se trata de irnos al otro extremo, sino sí de ir comprendiendo las reacciones que llegan a tener por falta de seguimiento, que tú lo marcas muy bien y que creo que es lo que nos estaría haciendo falta. Tampoco hay cosas que no nos corresponden, no podemos hacerlas, porque también podemos salir ahí como, dijeran, entras de redentor y sales crucificado. Pero sí platicarlo y que ojalá se vaya como, no naturalizando, sino como haciéndolo más abierto, incluso que hasta los chicos lleguen a conocer en la etapa en la que se encuentran para que también ellos mismos se entiendan. No hay algunas lecturas muy lindas para sus edades y las escuelas, muchas escuelas están tomando cartas en el asunto, pero una escuela jamás, jamás va a suplir la familia. Vamos a la pausa comercial, estamos a la mitad del programa, regresamos.
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1: Pues ya estamos nuevamente con ustedes. Calla, tristeza. Fíjense que lo que me quedé muchísimo el día 19 de mayo que estuvo Pili con nosotros, algo que a mí me súper encantó y ya lo había leído alguna vez, pero siempre trato de, cuando tenemos nuestros invitados, me pongo en esta parte de querer absorber. Y me gustó tanto esto de tener y saber el por qué son justamente estas emociones y llamarlas como son, que ya no existe el momento en que, ay, pues es que no tengo nada y estoy sufriendo, ya lo puedo decir. Y antes ya lo hablaba, lo platicaba, bueno, mi marido que es un hermoso, pues sabe, ¿no? Sabe de mí que no tengo ningún filtro, sé ser muy prudente en el momento que debe ser, pero sí me da mucha tranquilidad el hecho de sí que se aperture esta parte de las emociones, porque tenemos, por ejemplo, a varios adultos que les enseñaron desde chiquitos a no llores, que los demás no sepan lo que te está pasando, como que a dudar de todos y no tener confianza, porque sí, a lo mejor te vulneras cuando hablas con la persona no indicada. Y pues obviamente ser muy, muy cuidadosos, y creo que dentro de nuestra familia, estamos hablando de estas familias sanas, obviamente, porque pues todos tenemos necesidades, es muy importante que sepamos platicarlo también en conjunto cuando existe un ambiente, pues obviamente de tranquilidad. No vayas a empezar a hablar cuando está el momento, ese momento de aspereza, y a ver, espérenme, voy a decirles algo que me está pasando, porque pues a lo mejor nadie te escucha. Como familia yo creo que buscarlo, ¿no? Hace un ratito fuera del aire también estábamos platicando y decía Pili que hay un libro que a lo mejor no es de este año, pero que podría servir mucho, ¿no? Es de María, ahorita les digo, María, ¿qué? A mi yo adolescente, ese es un tipo de libro, pero mi yo adolescente, hay varios, ¿no? Hay varios libritos que pueden ayudarnos. María Ortega Escuder, ese sería uno, pero más adelantito les vamos a dar otras bibliografías que podrían ayudarnos, como padres de familia, como adultos, que podamos compartir con nuestros, no es nada más compro el libro y ahora léetelo, no, es poder platicar en esta parte de una sociedad más preventiva, no de te compré el libro y ahora léetelo, no, yo también tengo que leerlo con él, tenemos que socializarlo, tenemos que platicar. Pero bueno, voy a dejarle el micrófono a mi querida Pili, porque pues estábamos hablando y nos quedamos en el punto número 2, pero yo ahí metí mi cuchara, los 7 principios, nos quedamos en el principio 2. Pero Pili, es tu programa, tú como gustes y con lo que quieras continuar, con tal de que cada uno de nosotros podamos abrir nuestro corazón y abrir nuestros sentimientos y abrir nuestras emociones. Adelante, por favor.
2: Híjole, creo que nos vamos a quedar en el principio 3, a ver cuál, porque realmente este tema tiene de mucha tela que cortar, ¿no? Y y bueno, muchas herramientas que desarrollar. Pero justo con esto que decías de la prevención, importante, ¿no? Prevenir. O sea, es muchísimo más fácil generar acciones para prevenir alguna situación de riesgo que atacarla, ¿no? Que que tener o tomar acciones para desaparecer o disminuir una conducta que ya está presente en nuestros chicos, en nuestras familias, ¿no? Entonces, trabajar siempre desde la prevención, ¿no? Y con esta canción que puso Pepe muy certeramente de Calla Tristeza, me voy a otro de los principios, ¿no? Que dice, la deprivación emocional en la primera infancia, lo voy a leer así textual, la deprivación emocional en la primera infancia genera sistemas emocionales que no funcionan. ¿Qué nos quiere decir esto? Que muchas veces estamos contenidos y enseñamos a nuestros niños a contener las emociones, ¿no? A no hablarlas, a callarlas, y entonces eso se va generando, se van volviendo hábitos no funcionales emocionalmente hablando. Entonces, es bien importante justo empezar a trabajar como en esta exploración y en esta expresión emocional. Otro de los principios nos dice que las emociones no siempre se dan por el mismo motivo, por la misma causa o por el mismo estímulo. Y que es bien importante identificar qué es lo que está impactando en ese momento en mí. Es decir, a veces impacta más la parte cognitiva, la parte de mis pensamientos, ¿no? De lo que estoy pensando, que está pasando en este momento en el que estoy sintiendo esa emoción. Y a veces impacta más en la parte orgánica, en la parte corporal, en el alejarme del peligro, en el ponerme a salvo, en la parte de la supervivencia, ¿no? Entonces, saber qué es lo que se está activando en mí a través de esa situación, a través de esa emoción, es bien importante para entonces poder trabajar con eso. ¿Por qué? Porque muchas veces, pues no sé, sí necesito respirar, pero también necesito calmar mis pensamientos, ¿no? Muchas veces necesito transformar, callar esos pensamientos. Entonces, es importante justo saber en dónde está impactando esa situación, qué parte de mí está impactando más para poder entonces trabajar. Lo que nos lleva a otro principio que nos dice, al sexto principio, si no me equivoco, que nos dice que toda emoción está conectada con un pensamiento. Entonces, si mis pensamientos son pensamientos negativos, son pensamientos catastróficos, que de repente pues nos llega a suceder y nos llega a suceder un poco pues seguido, ¿no? Entonces, si mi mente está llena de pensamientos catastróficos, de pensamientos irracionales, pues claro que van a llegar emociones negativas, emociones displacenteras, emociones que me van a, pues que me van a desestabilizar, ¿no? Si yo tengo pensamientos más aterrizados a la realidad, racionales, positivos, mis emociones también cambian. Tal vez no tanto positivos, sino racionales. Muchas veces nuestros pensamientos son muy irracionales y realmente no suceden como pensamos, las cosas no suceden como pensamos que van a pasar, ¿no? Entonces, aprender a desestructurar lo que estoy pensando es bien importante. Por ejemplo, pasa mucho con nuestros chicos, con nuestros adolescentes, ¿no? Es que si me acerco a tal niña, me va a rechazar, ¿no? Y entonces se pinta en un escenario súper catastrófico y todos se van a burlar de mí y me voy a sentir súper mal y casi casi escenarios pues súper mal, ¿no? ¿Qué es lo que le hace sentir este escenario que tiene en la mente? Pues una

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1: De repente las cosas, que sí es como, híjole, un mal hábito que tenemos de repente no estar sobrepensando, y eso te lleva a una emoción constante que se puede convertir en un sentimiento, ¿no? Entonces, si constantemente estoy pensando en enojo, pues puedo convertir ese enojo en odio, ¿no? En rencor, ¿no? Entonces, híjole, creo que es bien importante desestructurar como toda esta parte. Y, pues bueno, en la medida en la que nosotros vamos conociendo justo esos pensamientos, esas ideas de nosotros mismos, del mundo, del contexto, que nos hacen sentir de cierta manera, pues creo que es la forma en la que vamos a poder ir lidiando, ¿no? Con nosotros mismos y con nuestras propias voces.
2: Sí, y fíjate ahorita que dices, pues el clásico de cuando éramos estudiantes, ¿no? Me van a matar, ¿no? Por algo que hiciste que no deberías, y ya nos fuimos, pero hasta el final, ¿no? O esa parte donde nos dicen, te tiras para que te levanten. Y ya hicimos ahí toda una novela, y ese sobrepensar, yo creo que ahorita a todos nos pegó, porque sí, todos superpensamos y nos vamos a lo más catastrófico. Pero bueno, vamos a ir canalizando justamente estos, nos quedamos en el sexto, no sé si ya dijiste el siete y hasta yo a lo mejor me llegué a distraer, pero bueno, también yo creo que vamos a hacer como la mención de los siete puntos, cuando regresemos de la pausa para el que se perdió alguno. Y si no, también pueden descargar el podcast, ya lo saben. Pongan mucha HR en su vida y ahorita regresamos.
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Muchísimas gracias. Esto parece hasta serenata y sí depende de nosotros. Si todo el tiempo, si llaman, luego de repente pasan el día, ¿no? Ay, es que el día está triste. Y pues te sigues metiendo con cosas tristes, pues no te digo cómo va a acabar tu jornada. Si también te vas al otro extremo, no, todo está súper bien y no ves la realidad y entonces no mides consecuencias. No son exageraciones los puntos que debemos tomar para nuestra vida, sino

0: lo que es, cómo está, pero no quedarte estancado. Suena así como muy fácil, suena como que ya lo lograste, no lo he logrado, todavía trabajo con ello porque no se alcanza de una vez y para siempre. El ser humano es un ser dinámico que va creciendo, que va teniendo altibajos, que pues ese es el chiste de un sacerdote decía, esa es la coreografía de la vida, ¿no? Pero sí sería muy interesante que pues supiéramos hablarlo, supiéramos platicarlo, tener esas personas lindas, así como pues ahorita en este caso Pili que nos está orientando y pues tranquila, pues tienes ganas de llorar, pues llora, tómate un momento, respira y vamos a continuar, ¿no? Sin estar sobrepensando. Este punto 7 que hablaba de la emoción con el pensamiento. Pero bueno, le dejo el micrófono a mi querida Pili, a lo mejor si nos haces favor de sintetizarnos estos puntos y a lo mejor ir viendo en las diferentes etapas. Hablamos de un poquitito, muy poquitito sobre los pequeñines porque no nos podemos acabar el programa con ellos, algo también de los adolescentes, pero a lo mejor ir rescatando que, por qué podríamos cambiar en el caso de los adultos en el ámbito de la prevención para los otros y por qué no, pues también para nosotros mismos. Adelante, Pili, por favor.
1: Ok, pues mira, ¿te parece que aterricemos los 7 puntitos? Y de todas maneras, cualquier duda, pues ahí la vamos despejando. El primer punto es que la activación emocional y la expresión emocional nos ayuda a prevenir conductas de riesgo. Así lo resumimos, ¿no? El que tú actives y expreses emociones y ayudes a tus hijos a expresar emociones, muy probablemente les genere un bienestar integral y les ayude a prevenir conductas que los pongan en riesgo. Punto número 2, las emociones negativas impactan fuerte también en el proceso de aprendizaje de nuestros chicos, ¿no? Entonces, pueden impactar de manera positiva bloqueando malos recuerdos o pueden impactar dejando huellas y heridas, ¿no? Entonces, ese es el punto número 2. El punto número 3 es que las emociones se activan por cuestiones y estímulos motivantes diferentes. Entonces hay que saber qué parte de mí se está activando con esta emoción y entonces desde dónde la voy a empezar a trabajar. El punto número 4 es que la deprivación emocional en la primera infancia genera sistemas emocionales no funcionales. Entonces, ahí es en donde entraría esta parte que les decía al inicio. Es mucho más fácil crear niños sanos que adultos rotos, ¿no? Que sanar adultos rotos. Entonces, el punto número 5 nos dice que las múltiples emociones es más fácil modular múltiples emociones que si tú identificas específicamente cuál es la emoción que estás sintiendo. ¿Sale? El punto número 6 nos dice que toda emoción conecta con un pensamiento. ¿Sale? Entonces, toda emoción conecta con algo cognitivo. ¿Ok? Y eso serían, ok, por ahí me está faltando alguno. Creo que serían prácticamente esos los puntitos. Ah, ok, ya, perdón. Es que aquí estoy combinando uno con otro. Estoy combinando dos. Pero nos dice también que las emociones también suelen modularse y que no siempre las vamos a sentir con la misma intensidad. Entonces es importante saber con qué intensidad estoy sintiendo cada una de mis emociones, que es bien importante justo por lo que decía Vicky, ¿no? No siempre nos vamos a sentir tristes, no siempre nos vamos a sentir felices. Hay una pincelada de emociones en diferentes momentos de nuestra vida, pero es importante aprender a modular, tener como esa intensidad para cada situación, ¿no? ¿Qué tan intensa es la emoción que estoy sintiendo? Y entonces, ¿qué es lo que voy a hacer con esa intensidad? Porque no siempre la sentimos con la misma intensidad, ¿no? Entonces, no puedo responder de la misma manera ante intensidades diferentes de la misma emoción. Entonces, pues bueno, estos serían nuestros 7 puntitos y yo creo que es importante a lo mejor que podamos ir analizándolos más a fondo, aterrizándolos a nosotros mismos para poder entonces después ir aterrizándolos con nuestros pequeños, con nuestros adolescentes, con nuestros aprendices, con quienes podamos hacerlo, ¿no? Pero primero desde el trabajo personal, que es la invitación que les hacemos, ¿no? Trabajarlo desde nosotros mismos y luego entonces no puedo enseñar algo que yo no estoy haciendo, ¿no? Entonces, pues bueno, es la invitación. Analizarlo, a que se queden con muchas dudas y que empiecen justo a responder esas dudas, ¿no? Entonces, que empecemos ahí a buscar información y que empecemos a empaparnos de temas. Es bien cierto que el ser papás, pues es una tarea bien difícil, es la carrera más difícil, que nadie nos prepara para eso, pero precisamente por eso creo que es importante no estarnos como empapando de muchas cosas, de información, y decir que sí a todo lo que podamos pues agregar a nuestra canastita de conocimientos, ¿no?
2: Fíjate, Pili, que ahorita se me ocurría, a lo mejor algo muy, digo, porque obviamente esto no es que sea nuevo, pero si somos, por ejemplo, generación de papás que aprendieron a que cállate, los niños no lloran, eso no se tiene que decir, los niños bonitos, las niñas bonitas y todas estas partes como si se fueran haciendo fetiches, a lo mejor una cosa muy, muy funcional que podrían empezar a hacer, podríamos decir como una por cada una de las etapas. Estaba pensando, por ejemplo, en esta activación y expresión emocional, que sería la primera, en el momento, por ejemplo, yo hablo del que me pasó el día de hoy, de la niña. A lo mejor respirar con ella y decirle, en este momento no te puedo dar lo que quieres porque te puedes, porque lo que pedí era su mochila. Y a lo mejor decirle, no te la puedo dar porque ahorita si la sostienes aquí en la combi te puedes resbalar y te puedes caer, ¿no? Darle la razón del por qué no le estoy dando la mochila. Y no nada más decirle, espérate, o eres una necia, o eres desobediente, como dando estas etiquetas y adjetivos. A lo mejor son muy poquitas palabras que le puedo decir, ahorita no, porque te puedes resbalar y te puedes pegar. Cuando bajemos, te la doy, ¿no? Así de fácil y de pequeño, porque luego también si les queremos dar toda una explicación, no se van a quedar con ella contentos tampoco, ¿no? Entonces a lo mejor podrías comentarnos alguna cosita que se pudiera hacer en esto de las 7 etapas, a lo mejor infancia, niñez, adolescencia, algo así. No sé si nos pudieras regalar algo así.
1: Ok, mira, por ejemplo, con los niños sí es bien importante ser bien concretos, ¿no? Bien, bien concretos, manejar un lenguaje muy aterrizado a ellos, ¿no? Incluso si tienes la oportunidad hablar a nivel de un niño, ¿no? De repente si somos como, queremos mantener esta figura de autoridad, sí, está bien, pero creo que el que hables a nivel de un niño te va a dar como mayor entendimiento. Y sí, ser muy concretos porque sus periodos de atención son mucho más cortos que los de un adulto, ¿no? Entonces, no requieren tanta explicación, ¿no? O sea, si tú les das una explicación concreta del por qué no le beneficia en ese momento lo que está haciendo, con eso es más que suficiente, ¿no? Pero de repente les queremos hablar y hablar y hablar y llevamos media y 40 y 50 minutos hablándoles y el niño ya se te perdió, ya se te fue, ya no te puso atención en nada, ¿no? Y te enojas porque no te puso atención. Pues no, sus procesos cognitivos no están funcionando así, ¿no? Entonces, con un pequeño creo que es importante justo manejar un lenguaje muchísimo más concreto. En la parte, por ejemplo, esta de la activación y la expresión emocional, pues creo que es bien importante escucharlos, ¿no? En la medida en la que ellos se sientan escuchados, va a ser más fácil que ellos activen emociones, que ellos expresen emociones, ¿no? Porque me están escuchando, porque me están validando, porque me están diciendo que lo que estoy sintiendo es válido, no está ni bien ni mal, simplemente es válido, ¿no? Entonces, importante que si tu hijo te dice que está triste, que si te dice que está enojado, que si te dice que tiene miedo, valides esa emoción, ¿no? No la rechaces, ajá. Entonces, pues bueno, en esta parte. En un adolescente tal vez podemos ser un poco más reflexivos, pero sí es importante también manejar lenguajes concretos, ¿no? Porque el funcionamiento de nuestros adolescentes, su cerebro, si tú discutes con ellos, activan ese modo defensa. Entonces, te van a dejar de escuchar. Ajá. Entonces, igual, ser concreto y dar una indicación concreta, el por qué les beneficia cumplirla o por qué les beneficia no hacerlo o qué consecuencia le genera y listo, ¿no? Cómo manejar esta información, porque aparte tu hijo adolescente lo menos que quiere de repente muchas veces es escucharte, ¿no? Es escuchar a un adulto. Entonces, manejar información bien concreta con ellos. Y también justo sentirse escuchado. Y en el primer punto, ¿no? En el primer principio. En el segundo principio que nos dice que las emociones negativas influyen, creo que es importante también llenarlos y equilibrar con emociones y recuerdos positivos, ¿no? Entonces, pues ya, o sea, los papás cometemos errores, ¿no? O sea, sí la regamos y gritamos y decimos y peleamos y conflictuamos y bueno, ¿no? Pero también cometemos muchos aciertos, ¿no? También tenemos muchos buenos momentos, ¿no? Entonces, pues sí, ya la regaste, es normal, eres ser humano, pero a ver, ¿qué recuerdos positivos les puedes dejar?
2: Perfecto, pues ahorita vamos a regresar con estas etapas, con estas formas de cómo podemos ser más puntuales con el seguimiento de nuestros, ahora sí, en plan de prevención, de nuestras infancias y adolescencias. Regresamos.
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0: Pues sí, yo creo que las canciones ayudan mucho también a subsanar varias cosas de nuestras vidas. No sobrepensar. Yo quiero hablar en el plan de adultos ya antes de dejarle el micrófono a mi querida Pili, y estaba también leyendo algunas cosas en esta semana y hablaba de las lecturas que les puedo sintetizar, tienen que ver justamente con estas habilidades fundamentales para el desarrollo integral y bienestar, que sea más saludable. Y por ejemplo, en el caso de nosotros adultos, pues tener un autoconocimiento sano, una autorregulación que no es control, sino es regular lo que estamos teniendo, sintiendo, cómo canalizamos estos impulsos y emociones, la automotivación, la empatía. En esta automotivación no se trata de decirnos solamente palabras bonitas, sino ser conscientes de que logramos cosas, como decía Pili, también hemos hecho cosas buenas, no nada más quedarnos en eso que hemos errado. Esta empatía, el saber tener estas habilidades con los otros, saber pensar y ponerme a lo mejor un ratito en sus zapatos, tener esa autoestima sana para que no caigamos en que yo soy el perfecto, no se trata de eso, sino de saber qué es lo que realmente tengo seguro y tengo como confianza, y pues ser asertivo, que cada vez que tengamos alguna equivocación, algún error, algún desfase, pues también sepamos tener esa humildad que es súper importante, saber poner nuestras rodillas delante del Señor en el sagrario y pedirle a Él, el Espíritu Santo, que nos ilumine para poder tomar buenas decisiones. Pero bueno, eso es para nosotros como adultos, y también ser muy cuidadosos para con los otros. Y la regla de oro de tratar a los demás como queremos ser tratados. Te dejo el micrófono, Pili, para que vayamos ya cerrando. Nos quedan escasos 7 minutitos para ir platicando justamente de estas 7 etapas, de estos 7 principios, mejor dicho, de estos 7 principios, ¿no? Para saber conectar. Adelante, por favor.
1: Ok, pues bueno, en el tercer principio, pues decíamos que las emociones se activan por diferentes estímulos, por diferentes situaciones, y que es importante saber qué parte se está activando. Entonces, creo que es bien importante ser observadores, aprender a observar a nuestros hijos, ¿no? Recuerdan que la vez pasada mencionábamos que cada emoción genera una reacción corporal, ¿no? El enojo me va a hacer apretar los puños, ponerme en una postura de defensa, ¿no? Entonces, es importante observar el cuerpo de nuestros hijos, la reacción de nuestros hijos, qué es lo que está pasando con sus gesticulaciones, con su lenguaje no verbal, ¿no? Porque no siempre te van a decir qué es lo que están sintiendo ni por qué. Porque muchas veces ni siquiera ellos lo saben, ¿no? Entonces, es importante que tú vayas apoyándolos, ayudándoles, dándoles una base de qué es lo que están sintiendo. ¿Cómo? Obsérvalos. Observa su reacción, ¿no? Y si es una reacción que es más orgánica, que tiene que ver con una reacción corporal, entonces respira. Enséñale a respirar. Muchas veces decimos, ay, está como muy, pues ya muy repetitiva esta idea, ¿no? O esta recomendación de respirar. Pero funciona. Funciona porque tranquilizas esa parte orgánica, ¿no? Y entonces puedes trabajar en dar una solución. Mira, ok, a ver, ya estás más tranquilo. Ahora sí, la mochila no te la puedes llevar porque te puedes caer y porque tal, ¿no? Pero ya está más tranquilo, ya su mente está como un poco más dispuesta, abierta a recibir información. Entonces, ejercicios de respiración, que aprendan a llevar el aire a sus pulmones, a su estómago, ¿no? Que se mantengan como en pequeños silencios, ¿no? Lejos de ruidos emocionales, ¿no? Entonces, Pues bueno, en esta parte creo que es bien importante observar para poder ayudar. Sí, en el punto número 3. En el punto número 4, que nos decía que la deprivación emocional, pues en la primera infancia, nos genera un sistema, pues un sistema emocional que no me funciona, pues yo creo que lo tocamos mucho la vez pasada, la sesión pasada, que es expresa, déjalo que exprese, ¿no? Déjalo que hable, déjalo que se comunique, déjalo que llore, déjalo que se enoje, déjalo que se ponga triste, que tenga miedo, déjalo. ¿Qué no podemos dejar que pase o qué es lo que tenemos entonces que regular? Oye, pero es que fíjate que se enojó y pues le pegó a su compañerito y entonces la psicóloga me dijo, pues déjalo, no que se enoje. Sí, okay, déjalo que se enoje, pero regula las conductas que tiene a través del enojo, ¿no? Eso es lo que nosotros como adultos vamos a hacer. Vamos a incidir en la regulación de esas conductas. Sí, está bien que te enojes, es una emoción completamente válida, y así decírselo, ¿no? Es una emoción válida, no, el enojo no es malo, está bien que te hayas enojado porque tu compañerito te dijo tal o cual cosa. Lo que no está bien es que reacciones así, ¿no? Lo que no está bien es que pegues. Lo que no está bien es que le insultes. Lo que no está bien es que avientes la mochila, ¿no? Entonces, ahí es en donde nosotros vamos a entrar. Pero déjalo que fluya. Prepara el contexto para que él pueda expresarse, ¿no? De una manera libre, de una manera, pues, sana, ¿no? Lo más posible, lo mejor posible, ¿no? Entonces, justo, déjalo expresar. También nos decía que, bueno, cuando nosotros sentimos múltiples emociones, es mucho más difícil poder regularlas. Ajá. Y para poder regularlas es importante que le enseñes o que lo acompañes en el proceso de darle nombre a sus emociones, ¿no? Es que estoy sintiendo miedo y tristeza y enojo y no sé, okay, a ver, pero ¿cuál es la que te genera mayor molestia o cuál es la que sientes más intensamente, ¿no? Como aprender a discernir en qué emoción está sintiendo, ajá, para que entonces pueda regularla. Como guiarlo fuera de esta confusión emocional para que entonces pueda modular estas emociones. Y que va conectado con el otro principio, ¿no? Okay, a ver qué tan intensa la sientes, ¿no? Okay, estás sintiendo enojo, ¿qué tan intenso? Del 1 al 10, ¿qué tan intenso está tu enojo? No, pues hoy me siento en un 5. No, pues hoy me siento en un 4, en un 7, en un 8, ¿no? Y entonces él va entendiendo, va sabiendo cuál es su nivel de enojo y cuál es la posible reacción ante ese enojo, ¿no? Que si estoy en un nivel 1, pues no puedo golpear, porque es un enojo que a lo mejor no vale la pena, ¿no? O que es algo que puedo controlar, pues de mejor manera, ¿no? Y entonces, justo a enseñarle a ir modulando, a ir dándole un nivel a esa emoción. Sí, estás triste, pero del 1 al 10, ¿qué tan triste estás, no? Del 1 al 10, ¿qué tanto miedo tienes, no? Y entonces ellos van aprendiendo cómo ubicarse en un nivel de la emoción para aprender a gestionarla, a modularla, a reaccionar ante esa emoción, ¿no?
0: Pues muchas gracias. Todavía nos queda en el papel. Yo creo que primero, Dios, podamos tener otro encuentro con Pili. Te agradecemos mucho, de verdad te agradecemos mucho, porque creo que este programa, cuando ustedes descarguen el podcast, nos va a llevar y nos va a generar a cada uno de nosotros también esos análisis personales. y saber que el hecho de que yo tenga un sentimiento, que tenga una sensación, que sepa ubicarla en mi cuerpo y que sepa tener este del 0 al 10, que es lo que estoy sintiendo, pues nos ayude también a nosotros a pues saber generar mejores momentos, mejores espacios y primero aplicarlo a nosotros como adultos para poderlo generar con nuestras pequeñas infancias, con nuestros pequeñines desde que son bebecitos, que van aprendiendo a hablar, que van al colegio, que ya van en el ámbito escolar, y todas las edades que podamos nosotros ir cuidando y ir capacitando para que ellos también después pues ayuden a otros. Muchísimas gracias, querida Pili. Gracias, Pepe Pacheco, por esas lindas piezas. A todos ustedes, queridos radioescuchas, y por hoy les deseo que tengan muy buenas noches, Puebla.
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0: El sistema más importante es la familia, ese espacio donde podemos reunirnos, amar, enojarnos también, pero sobre todo crecer. 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

0: gran invitado. No, no saben. O sea, yo estoy que no me la creo. Estoy súper contenta. Y además quiero decirles que este tema me parece fundamental para que lo podamos conocer, pues, por supuesto, en voz de un especialista. Y también para que lo podamos aplicar. En un momentito más les voy a decir. Antes quiero saludar a todo el equipo que hace posible Consciente tu Alma. ¿Qué onda? ¿Cómo estás, mi querida Melanie? Melanie Hernández, que está aquí con nosotros, es nuestra líder en redes sociales en la HR y nos da muchísimo gusto que hoy nos acompañe. También a mi querido Duval Rubio, que está a cargo de la consola digital de la HR. Gracias a Marcela Martínez, productora y directora de comunicación en Trainadvis, y Rodrigo Chávez, coordinador ejecutivo de dirección en Trainadvis y también parte de la producción. Oigan, pues vamos a arrancar porque yo quiero dedicar todo el tiempo a este gran tema. Hoy tengo la fortuna y de verdad la alegría de recibir a través de las redes sociales, nos estamos conectando en línea porque él está en Orlando, al maestro Javier Aragón. Él es psicólogo, astrólogo holístico y además es fundador del Centro Holístico Javier Aragón. Yo de entrada les quiero recomendar ya que vayan a seguir su contenido a TikTok porque es espectacular. Y pues bienvenido, maestro, qué alegría, gracias por este espacio, gracias por aceptar la invitación.
1: Buenas tardes, ¿cómo estás? Un abrazo para ti, gracias también por esto.
0: Quiero platicarles un poquito más del maestro Javier. Él actualmente está en Orlando, pero es de Bogotá, Colombia, y se ha especializado en enseñarnos qué linda está esta conexión entre el tema familiar, justo de lo que vamos a hablar hoy. Nuestro gran tema de este día es la jerarquía organizacional por pertenencia familiar. Esto es, ustedes saben que jerárquicamente pues ocupamos lugares en la empresa, es donde más se ocupa este tema de la jerarquía. Y bueno, pues esto que tiene que ver con la jerarquía, ustedes han escuchado las constelaciones, ¿cierto? Hemos tenido acá pues grandes invitados que nos han platicado de cómo ocupar ese lugar. Y yo les preguntaba en el previo, oigan, ¿les ha pasado que ustedes quieren pues regañar a sus papás como si ellos fueran los chiquitos y nosotros los adultos? A mí sí me ha pasado, ¿eh? Sí me ha pasado que de repente le digo a mi mamá, ay, mami, pues es que no hagas esto. Y me acuerdo, no, espérame, es que ella es la mamá y yo soy la hija. Entonces, vamos a ver si ya estamos escuchándonos y viéndonos. Estamos haciendo una prueba. ¿Ya está abierto? Sí, yo ya lo tengo abierto. Vamos a hacer un levecito corte en lo que arreglamos este tema y regresamos.
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0: y consentidos. Ahora sí es en serio, ya tenemos listo al maestro Javier. Y vamos a arrancar entonces con estas grandes preguntas hoy en Consciente Tu Alma, que nos da mucha alegría que él pueda estar con nosotros conectados. Gracias, maestro, ahora sí nos escuchamos perfecto.
1: Ahora sí nos escuchamos muy bien, errores y fallitas técnicas de típico de las energías ahora muy geminianas por ahí, pero ya estamos muy bien. Un placer, gracias por tu invitación.
0: Oiga, pues yo ya voy a aprovechar que nos habló de Géminis. ¿Qué está pasando con Géminis en este tiempo? Porque yo ayer rompí algo de mi camioneta, se me cayó la proteína, hoy tiré mi agua. O sea, ¿qué le pasa a Géminis? ¿Qué está pasando ahorita con el tránsito de Géminis, maestro? Ya, yo lo quiero aprovechar y ya nos vamos al tema. Ya.
1: Claro, claro que sí. Pues mira que no teníamos la visita del planeta Urano, que justamente se encarga de los temas impredecibles, y no visitaba Géminis hace 84 años, imagínate. Entonces este tema de que Urano esté ahora en Géminis y también esté Mercurio y estemos en la temporada que es el Sol en Géminis, pues también hace que estos eventos y que estos temas sean de esta manera, ¿no? Que se escuche y se pasen estos acontecimientos.
0: Me encanta. Pues así arrancamos Consciente Tu Alma, hablando un poquito de cómo está hoy el tránsito de Géminis en el clima astrológico. Y entonces vamos a arrancar con este gran tema que está buenísimo, que yo lo vi con usted en alguno de sus en vivos que lo sigo. Y me pareció fundamental para que todo el auditorio lo pueda tener, nuestros radioescuchas de la HR y de 5 Radio, puedan saber qué es esto de la jerarquía familiar. Porque nos pasa mucho, maestro, que a veces queremos regañar a nuestros papás o queremos ponernos en el lugar de yo soy el que te va a corregir o yo soy el que te va a enseñar, y no medimos el impacto que tiene tomar esas actitudes. Entonces, de inicio quisiera preguntarle, ¿qué es la jerarquía familiar?
1: Pues mira que todos los seres humanos, por orden organizacional de pertenencia, esto tiene mucho que ver con la biología y tiene mucho que ver con el desarrollo de nuestra psique, sea que sepamos o no, sea que comulguemos con esta información o no, pues siempre estamos diseñados a formar una estructura. De hecho, en la psicología se le llama así, estructura psíquica personal, donde vamos acomodando una cantidad de aspectos en nuestra vida justamente para desarrollar algo que comúnmente utilizamos, y es el pronombre personal yo. Cuando nosotros empezamos a hablar del yo, ese yo tiene unos soportes, tiene unas bases y una estructura que se va adquiriendo a lo largo del desarrollo desde que somos infantes. ¿Qué es lo que pasa? Que a medida que nosotros vamos creciendo, se nos va olvidando hacer estos cortes, cortar los roles y las versiones, por ejemplo, de lo que significó mi mamá egoica, que fue la mamá que nos dio la vida, el papá egoico, que es el encargado también de proveer, y psicológicamente eso va repercutiendo en nuestra psique y nos vamos quedando con esos arquetipos estructurales que al no cortarlos o al no separarlos, todo se confunde, se tiende a confundir. Entonces, cuando ya estamos en la edad adulta, pues es muy normal que al ninguno estar ocupando el rol que le corresponde ni haberlo terminado, por ejemplo, estas mamás que dicen, yo soy mamá para toda la vida, primero mis hijos y únicamente mis hijos y toda mi vida son mis hijos, pues todo esto hace que obviamente el orden organizacional vaya fraccionándose, vaya fragmentándose, y ahí se nos va complicando como junto con revuelto. Entonces, este orden, claro, se debe tener hasta cierto periodo de la vida y después debemos empezar a cortar esas líneas, o lo que comúnmente se conoce como cortar el cordón umbilical. Por ahí va.
0: ¡Ay, qué difícil hacer eso, maestro! O sea, qué difícil, sobre todo porque, bueno, a lo mejor muchos de los que nos escuchan hoy no lo saben. Para muchos de nosotros este tema es muy nuevo. Pero a ver, ¿por qué es muy importante entender ese lugar que ocupamos? Eso me encantaría que lo supiéramos todos, porque a lo mejor iniciaba diciendo, no vemos el impacto y no sabemos qué puede suceder si yo continúo, pues no renunciando a esta mamá egoica. ¿Qué pasa, no? ¿Qué sucede en el sistema si yo no entiendo este lugar que ocupo?
1: Pues solamente sucede una cosa. Solamente una. Y es que el mundo de las relaciones se cruza de todo con todo. O sea, solo ese detallito. Entonces empezamos nosotros a ver, por ejemplo, en el jefe, empezamos a ver una sobreautoridad, empezamos a tener conductas disruptivas con los amigos, con la pareja, se nos empieza a complicar la vida simplemente por no saber cortar o reconocer el lugar que a nosotros nos corresponde. Como nosotros, fíjate que no podemos decirle al otro cómo lo tiene que hacer, no podemos andar por la vida diciéndole a los demás cómo tienen que vivir sus vidas, qué tienen que cambiar y qué no. Se puede, pero el costo a pagar es muy alto, conclusión, no se debe. Entonces, esto lo que nos va ocupando es que si nosotros hacemos los cambios y nosotros aprendemos a ocupar el lugar que nos corresponde dentro de una escala familiar, básicamente por orden y por biología los demás empiezan a ocupar la suya, ¿sí? Ejemplo, si tú eres mi madre y yo empiezo a ocupar el lugar que me corresponde frente a ti, si tú eres mi mamá, yo soy tu hijo, un ejemplo, y empiezo a hacer las funciones de hijo, a ti no te queda otra alternativa por biología que empezar a desarrollar tu psique y ocupar el lugar de mamá frente a mí. Pero si yo no ocupo el lugar que me corresponde como hijo, sino que empiezo a ser tu papá, empiezo a decirte a ti, mamá, qué es lo que tienes que hacer, cómo tienes que comer, qué tienes que vestirte, a validarte si esa pareja sí o no, cómo debes emplear tu dinero, qué tienes que hacer con los demás hermanos mayores, pero mamá, ¿cómo se te ocurre decirle eso al hermano menor? Pero mamá, mira lo otro. Y me convierto inconscientemente en tu papá, pues entonces, si la mamá no tiene esa educación emocional, termina acomodándose inconscientemente y viendo al hijo mayor como si fuera su papá, una autoridad superior a ella, y se va desdibujando el patrón. Entonces, empiezo yo a sufrir porque no tengo una mamá, realmente lo que tengo es una hija, ¿sí?, en el inconsciente, y mi mamá al mismo tiempo se le pierde el hijo y empiezas a ver en el hijo una figura de autoridad como papá. Entonces, estos patrones alteran mucho la biología, porque cuando ya vamos a ver el fondo o el cómo esto puede tener, pues vamos a encontrar que se me va a dificultar también relacionarme en mi hogar, en lo que va a ser mi pareja, en lo que va a ser mis hijos, y ahí es donde esto casi siempre se va cruzando con las otras líneas de las demás relaciones que podamos tener.
0: Ok, y a ver, esto está bien revelador para muchos de nosotros, porque en serio lo hacemos a veces sin querer, sin darnos cuenta. Oye, mamá, ya te había dicho varias veces que pues, no hagas esto. O, ¿qué tal? Yo decía también hace ratito que yo me quiero ser, volver la mamá de mis hermanos, ¿no? Que también suele suceder. Yo los quiero regañar porque soy la mayor y entonces no los dejo que sean mis hermanos y los vuelvo mis hijos. ¿Qué pasa cuando los hijos, querido maestro, cuando toman precisamente el rol emocional de los padres y toman este lugar que no les corresponde? Ejemplo, a lo mejor en una familia donde está la ausencia de papá, pero está el hijo mayor, hay otros hermanos pequeños y entonces agarran el rol de pareja, mamá, hijo, y el hijo se vuelve el papá de los hermanos. ¿Qué pasa ahí?
1: Pues fíjate que ahí se empieza a coser algo que por lo general termina siendo una gangrena emocional, porque a la final terminan en discusiones, terminan en grandes diferencias, lo cual, si bien es cierto que el eje principal de cualquier estructura familiar en relación a los hermanos, les corresponde venir a generar puntos de diferencia. Digamos que la función principal de los hermanos dentro de la familia o dentro del clan es justamente reflejar el opuesto. Por eso es muy normal que se diga, ella es muy alegre, él es muy triste. Ella es muy ordenada, ella es desordenada. Como que cada uno va teniendo una pertenencia distinta. Pues aquí hace falta aplicar mucho lo que comúnmente estamos, yo creo que ya exhaustos de escuchar, y es el tema autoridad, el tema límites. Es tan importante dentro del proceso y del desarrollo colocar límites que ahora, por las generaciones que estamos viviendo y demás, tal parece que a los adultos se les está dificultando mucho este tema por entrar en la nueva generación de que un tipo de crianza saludable, un tipo de crianza felices para siempre, ¿verdad? Todo está perfecto. Y entonces se confundió agresividad con autoridad y es como si le costara a los papás de la actualidad ejercer el punto de autoridad. Como que todo es permitido, como que la libre expresión, como que el niño está haciendo esto, no importa, hay que dejarlo, porque sabes, una crianza linda, bella, y todo esto como aquí donde yo vivo, como Walt Disney, como Universal, y se nos está olvidando que en esa parte, que el tono de la voz que tú manejas, que el nombre completo, qué estás haciendo, el Luis Javier, los tonos, estos puntos y estas comas en el desarrollo de la psique de nuestros hijos es supremamente fundamental, porque es como cuando tú estás construyendo una casa, esto pasa a ser las bases, esto es lo que va a sostener la estructura y el carácter de él como persona, como individuo en el mañana. Entonces fíjate que es un tema de cómo estamos educando, cómo estamos criando, que tampoco es una autoridad, una sobreautoridad donde nosotros la llevamos al maltrato y al exceso, ¿sí? Que también es la otra polaridad, pero tampoco podemos llegar a ese punto de referencia de pretender que siempre son como bebés o, como se dice popularmente, es que soy la amiga, ¿no? Somos como amigos con mis hijos. Creo que desde ahí está el tema. Yo no le llamaría error, pero sí la interpretación de los juicios que se han venido realizando en las últimas versiones de cómo ser mamá y papá, refugiándonos en que no hay un manual de cómo hacerlo, pero sí que lo hay. O sea, a la final del día, no hay un manual de cómo ser perfectos, eso está correcto, pero sí que hay unas directrices y hay unos lineamientos por los que sí o sí son prácticamente no negociables. Entonces creo que desde ahí es lo que va marcando la pauta, sobre todo en la pregunta que tú haces de los hermanos. Porque fíjate esto tan interesante, que biológicamente estamos diseñados como buenos mamíferos que somos, que si yo no veo un punto de autoridad, no me queda otra alternativa que proponer mi propio mandato, hacer mi propia propuesta. Es decir, sale de manera mamífera un adolescente, un niño, cuando no ve autoridad en su mamá y en su papá, desde la psique no le queda como mamífero otra alternativa que decir yo soy el alfa, ¿sí? Me voy a colocar mis propios límites, empiezo a hacer una propuesta al clan familiar. Lo vemos, por ejemplo, en los lobos, lo vemos, por ejemplo, en los gorilas, y nosotros también replicamos esto como mamíferos, de empezar a decir, me voy a aprender a colocar mis propios límites. Entonces, creo que aquí se une la psicología con la biología, con el bienestar, con el tema social, cultural, pero justamente ahí es donde está la clave.
0: Yo estoy en shock. ¡Qué interesante! La verdad es que creo que no nos damos cuenta del impacto que tiene precisamente este comportamiento que podemos normalizar. Me encantó este ejemplo que nos ponía de voy a ser su amigo, el amigo de mis hijos, y entonces no se vuelve un tema de actitud o de estar criticando la crianza, sino se vuelve un tema de trabajar con la formación de la psique de tus hijos, de este cerebro que está en formación, de este carácter que se está construyendo y que después nos vamos a dar cuenta de que tuvo un impacto. Y a veces ya los papás se quejan de, ay, pero ¿qué hice mal? No hiciste nada mal, solo que no pensamos en la consecuencia que tiene cuando se está formando este neocórtex en los pequeños, en los niños. Acá tenemos un dato bien importante en México, estadístico, maestro, que es cerca del 33% de los hogares son precisamente liderados por mujeres, ¿no? Entonces, hay mucho ausencia emocional del padre. Yo le quiero preguntar, ¿qué sucede o qué impacto tiene precisamente esta ausencia emocional del padre? Le voy a pedir que me conteste esta pregunta regresando del corte. Mientras, consentidos, yo los invito a que se queden con este exquisito contenido de esta mañana, que nos regalen sus comentarios en las redes sociales, que compartan este programa y también que nos regalen su llamadita al 222-273-3301 y 02, o un WhatsApp al 2227-07-6861. Soy Marisol Coronel y ustedes escuchan Consciente tu Alma. Regreso.
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0: regreso, queridos consentidos y muy conscientes. Antes de ir a corte, le preguntaba al maestro Javier qué impacto emocional tiene cuando los hijos tienen la carencia de un padre, ¿no? Hablábamos precisamente de estas cifras impactantes, donde nos dicen que el 33% de los hogares en México son liderados por mujeres, por mamás que trabajan y que además tienen que ser, se dice mamá y papá, pero vamos a escuchar qué impacto emocional tiene, maestro.
1: Pues mira que empezaste y tocas un tema, una arteria. Tocas una arteria dentro del sistema familiar porque esto de estoy haciendo de mamá y papá, pues claro, lo decimos muy fácil de dientes para afuera, pero realmente es que en la práctica tal cosa no es posible. Yo no puedo sustituir la energía o el vínculo en relación a mis hijos con lo paterno o lo materno. Si no está, no está. Y aunque yo haga por demás como mamá, aunque yo trabaje más, aunque les dé más, etcétera, pues no va a ser, no puedo sustituir la figura del ausente en relación a lo que significa la paternidad. Es decir, que sí es importante buscar un apoyo, si hay ausencia paterna, buscar un apoyo desde la energía masculina, y tiene que ver un tío, tiene que ver un familiar, un abuelo. Esto es importante dentro de la crianza, ¿no? Cuando ya estamos haciendo un énfasis específicamente en este desarrollo de crianza. Cuando no se da definitivamente en la infancia, afortunadamente en el mundo de la psicología y en las terapias transpersonales, pues sí que podemos tener muchas alternativas para que el niño adolescente que ahora pasa a recibir la adultez, ya desde la adultez logre suplir el faltante, ¿verdad?, que no tuvo en la etapa de crianza. Entonces, antes, en la psicología de antes, se tipificaba como un trauma y se tipificaba como un tema a resolverse y que muchas veces quedaba en entredicho si esto se podía llegar a solucionar o no. Con la psicología moderna, con la actual, sobre todo cuando nosotros aplicamos la individuación, por ejemplo, que es una psicología muy junguiana de Carl Jung, pues afortunadamente desde el adulto podemos nosotros suplirnos a nosotros mismos de ese faltante o de dicha carencia que pudimos tener en la época de infancia. Conclusión, tiene solución. Conclusión, no es una excusa. Conclusión, desde el adulto, desde mis 20, 25, 28, 30, 40 años, puedo asumir desde mi adultez dicho faltante y a través de la psicología y de terapias y demás, logro llenar estos espacios o estas carencias vacías sin que esto llegue a ser un problema en mi actual presente en relación de cara, por ejemplo, a sostener una familia o a sostener un vínculo con una pareja y demás. Aquí hay una arista, ¿no? Aquí dentro de lo que tú mencionas hay una arista importante y, por ejemplo, fíjate que en los temas, al momento de analizar la psique de la mujer y la psique del hombre, estas estadísticas que marcan muy típicas en México que tú mencionabas, por ejemplo, la ausencia del rol del papá, ¿verdad? O esto que se espantan y se van y que por lo general hay como esto, más que todo de parte del hombre, pues es muy típico también en Colombia y en otros países. Desde el punto de la psicología, ¿qué ocurre?

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1: Vivir el rol de papá, necesito prepararme para eso porque carezco de lo que biológicamente la mujer tiene por defecto, ¿sí? O sea, no se trata un tema de machismo, no es un tema de feminismo, no es un tema de si nos gusta o no, sino es muy biológico. ¿Quién es la que forma el bebé? ¿La mamá o el papá? La mamá. ¿Quién es la que lo amamanta? La mamá. El calostro, la leche materna, la mamá. Biológicamente, ¿quién vive el proceso? La mamá. Biológica y psicológicamente, ¿quién está más preparada para asumir el rol de mamá? Pues ella. Entonces, nosotros los hombres, si somos conscientes, fíjate que aquí aparece una palabra clave, conciencia. Si empiezo a ser consciente de esto, me ilustro, me preparo, me activo, ¿sabes? Empiezo a entrar en ese mundo de la inteligencia emocional, a mirar cómo se maneja esto. Es como este life o lo que cualquier cosa, ¿no? Si me voy de pronto a Italia, pues, ¿qué está pasando en Italia? ¿Qué abrigo voy a llevar? Empiezo a equipar y sé qué cosas y qué elementos llevar en la maleta. Esto es lo que muchas veces el hombre no lo hace por desconocimiento o simplemente porque tiene esta carencia que es muy biológica y permite o lo deja así como al aire libre, ¿no? Como que se me tiene que dar, como que yo no tengo que hacer nada y el papá va a salir porque sí. Y no ocurre así en el caso de los hombres. Entonces, de ahí a que muchos se espanten. Entonces, caballeros, aquí es una tarea de conciencia donde se requiere preparar la maleta distinto a la mujer.
2: Dijo algo súper, súper valioso que me encantaría rescatar y que nos ayude a profundizar un poquito más, que es precisamente, tú tienes la decisión de sí cambiarlo. O sea, sí hay forma de hacerlo diferente, porque vemos familias en las que pues tienen la misma condición, pero un hijo tiene una forma de vida y otro hijo tiene otra forma de vida. Y no es que tengan tengan padres diferentes, no pueden ser los mismos padres, pero sí hay un punto en el que se decide, en el que se toma una decisión. Yo le quisiera pedir, maestro, que nos mande un mensaje a todos los que nos escuchan hoy, que están en esta situación y de pronto dicen, ay, ¿por qué a mi hermano le va bien y a mí no? ¿Qué hice mal? ¿No? Que dijo que la justicia divina no me llega. Más bien, sistémicamente, ¿qué no estoy haciendo correcto? ¿Qué decisión no estoy tomando? ¿Y qué no estoy mirando que necesito corregir?
1: Claro. Mira que eso tiene mucho que ver con la competencia y la energía masculina. Hablando justamente de estos parentales, la energía masculina es súper necesaria en hombres y mujeres. Entonces, lejos de entrar en una competencia, aquí lo que se trabaja mucho desde la psicología es empezar a ver cuáles son las fortalezas, uno, y dos, cómo funciona mi energía masculina, porque a lo mejor estos comparativos entre los hermanos suelen suceder mucho a través del reflejo obvio, y el reflejo obvio es que si mi hermana está haciendo esto, yo también debería estar en la misma línea o debería estar haciéndolo igual. En ese orden de ideas, pues no todos vamos a ejercer la energía masculina de la misma manera. Entonces, primero ser como muy conscientes de cuál es la forma en la que yo proyecto mi energía masculina sin, en este caso, entrar en las comparaciones. Aquí volvemos a resaltar lo que decíamos al inicio del live. ¿Cuál es la función y el propósito de los hermanos? Mostrarme el otro extremo. Por eso siempre, siempre en todos los hogares los hermanos van a discutir. Así sean de niños, así sean adolescentes, ya en la edad adulta, siempre va a ocurrir porque es la esencia del hermano, contraponerse, ¿verdad? A lo mejor uno es católico, el otro es cristiano, el uno le va a gustar tal música, al otro le va a gustar otro, porque la dinámica es justamente aprender el diferenciador de que hay espacio para el otro con sus creencias, con su opinión, con sus decisiones, y también hay espacio para el mío. Es válido que los dos tengamos funciones distintas que hacer. Y volvemos a la base, porque mira que en esto también pasa mucho cuando los padres queremos criar a los hijos de la misma manera, y no puedes criar a un hijo de 2 años igual que estás criando a un hijo de 6 años. No se cría.

0: igual una niña que un niño. Entonces a veces nos vamos como que por la popular de que son mis hijos, no. Lo mismo para los dos. Esto para ambos, porque yo a ambos los quiero por igual. Falso de toda falsedad. Los hijos no se quieren igual, son distintos, son personas distintas, comportamientos distintos, afinidades distintas. Es como decir, a todos mis amigos los quiero por igual. Pues no, evidentemente con unos voy a tener mucho más confianza, con otros va a ser otra relación y no está mal. O sea, ahí es donde el paradigma nos invita a decir es válido y es por el contrario explicarle al menor, mi amor, tu hermano tiene un trato distinto porque tiene 3 años, tú tienes 7 años, entonces esto es para ti, las cosas son distintas, tú eres una niña, él es un niño y claramente hay que marcar diferenciadores. Entonces, cuando yo voy por la vida criando 2 hijos igual, poniéndoles la misma ropa, que ambos coman lo mismo, con los mismos tenis, con las mismas camisas, con las mismas cosas, sin darme cuenta que la una es una niña, el otro es un niño, pues entre ellos tarde que temprano va a brincar las diferencias, que son obvias y son naturales, y ahí es donde se genera el conflicto. Lo mismo pasa con los adolescentes, a medida que van creciendo, pues van teniendo una libertad distinta. A la final, si lo vemos, es desde la raíz que parte todo.
1: Tenemos aquí una pregunta en Facebook y nos dicen, ¿cómo psicológicamente puede afectar a un joven sentir la presión cuando el padre fallece y tiene que asumir el rol del hombre de la casa? Vamos a hacer corte y regresando nos contesta esta pregunta, querido maestro. Regresamos.
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0: de regreso, queridos consentidos y muy conscientes. Y bueno, vamos entonces con la pregunta que tenemos aquí en Facebook. ¿Qué pasa cuando el hijo se tiene que convertir en el hombre de la casa, maestro?
1: Bueno, ahí sí, desde la misma pregunta empezamos mal. Desde la formulación de la pregunta ya no va. Este concepto de que el hombre se tiene que volver o que el niño se tiene que volver el hombre de la casa, desde ahí ya estamos, desde ahí ya vamos en pérdida. Realmente no le toca, realmente no tiene por qué asumir un rol que no le corresponde. Aquí es importante, más que todo para los padres, ser conscientes, ¿no?, de que cuando hay un faltante, bien sea de la mamá o bien sea del padre, por la razón que sea, porque haya elegido marcharse, irse en otra familia, etcétera, aquí es importante liberar a los hijos de esa carga que no les corresponde. Entonces, muchas veces, como tú lo mencionabas al inicio, por desconocimiento antes se les aplica. Ahora que no está tu papá, a ti te toca o a ti te corresponde asumir el lugar de él. Y claro, eso es supremamente frustrante, y lo que estamos haciendo ahí es lacerando y castrando su adolescencia o su niñez y perjudicando finalmente al hombre del mañana. Entonces, primera regla, no le corresponde, no tiene nada que hacer ahí. Y segundo, si hay más hijos, invitarlos a que ese faltante existe, ¿sí? El espacio vacío, la silla vacía, se aprende a vivir con la silla vacía. No hay que llenarla con otro integrante. Entonces, esto es algo clave también para que el menor no tenga como esas cargas extras. Yo creo que ahí es donde está la clave de él.
0: Muchísimo en México, o sea, yo de verdad que lo he escuchado mucho, mucho de ahora eres el hombre de la casa. Qué fuerte otorgar ese rol a un niño, ¿no? Qué fuerte. Para ir cerrando, maestro, que se nos fue bien rápido el tiempo, pero yo ya lo invité para que venga a Puebla, que nos va a encantar tenerlo aquí en vivo, en cabina, en su casa 5 Radio. Y yo le quiero preguntar, ¿qué podemos empezar a hacer para de verdad recuperar nuestro lugar? Porque sé que se puede, porque siempre es buen momento. Y antes, consentidos, recuerden que yo siempre les platico que el hecho de compartir una sugerencia aquí no sustituye el acompañamiento de un especialista, ¿de acuerdo? Entonces, esta pregunta es más bien para que nos demos ideas, tips, sugerencias y digamos, sí quiero buscar ayuda y sí me gustaría un acompañamiento para yo recuperar ese lugar en mi sistema familiar. ¿Qué podemos hacer para ir ya recuperando este espacio que a lo mejor ya nos cachamos hoy? Híjole, sí, la verdad soy la hija y ya ando queriendo ser la mamá. No, a ver, soy el hermano y ¿en qué momento quiero educar a mis hermanos? No, a ver, tranquilos, porque yo no puedo ser el hombre de la casa, no hay manera. Yo soy el hijo de la casa. ¿Qué hacemos, maestro?
1: Mira, primero, ser conscientes de la posición que ocupamos, es decir, aquí hacemos un juicio, nosotros mismos nos llamamos a nuestra propia autoridad. ¿Qué edad tengo dentro del clan? ¿Cuál es la edad biológica, en este caso, literal, los años de vida? ¿Tengo 15, tengo 20, tengo 18, 30? Segundo, cuestionarme y hacer un esquema, podemos hacer en este caso un mapa conceptual de cuáles son los miembros de la familia que están a mi alrededor, cuáles son los que vinculan o los que hacen pertenencia a mi vínculo. En este caso, hay muchos tipos de familia, puede estar mamá, papá, hermanos, o puede estar simplemente la abuelita o etcétera. Es importantísimo marcar esas líneas, ojalá si se puede hacer con lápiz y papel, o como se dice en México, con pluma, hacerlo con pluma y estar mirando y colocando los nombres de pertenencia y siempre cuestionarnos. Este es un ejercicio buenísimo que de hecho en terapia me gusta usarlo mucho, y es el tema de cuestiónate con el nombre propio de la persona, no mí. Quitando los posesivos, ¿sabes? Esta maña de mi mamá, mi papá, mi hijo, el pronombre posesivo donde es mío, me pertenece, ¿sí? Ya eso hay que retirarlo. ¿Cómo se llama tu mamá? Teresa. Teresa es una mujer. Entonces colocamos el nombre de Teresa. Es distinto a colocar mi mamá. Una cosa es mi mamá para la psique y otra cosa es Teresa, porque Teresa, antes de ser mi mamá, es Teresa, es una mujer, tiene necesidades biológicas, etcétera. Entonces, cuando ya colocamos a Teresa, empiezo a preguntarme y a cuestionarme. Frente a Teresa, yo, Javier, ¿cuál es el rol que nos une? Aparece un tercero. Teresa y Javier, ¿qué nos une? Un parentesco. En este caso, fue la mamá, es mi mamá. Le corresponde, es decir, estoy yo por debajo de los 21 años, en el caso de Estados Unidos, aquí en la Florida, en el caso de México o Colombia es 18 hacia abajo. ¿Tengo yo menos de 18 años? Si la respuesta es sí, entonces todavía hay una línea de crianza. Si tú tienes más de 18 años, 25 años, la respuesta es no. ¿Qué hay que hacer con esa persona? ¿Qué hay que hacer con Teresa? Agradecerle, honrarle, porque ya dio demasiado, ¿sí? Y empezar a hacer este ejercicio con cada uno de los miembros de la familia, y ahí voy entendiendo yo cuál es el lugar que yo ocupo, y desde ahí, como decíamos al inicio, el resto empieza por defecto, por biología, por energía, cada uno empieza a ocupar. Pareciera que no, pero a la final es más sencillo de lo que se cree. No es que tenga que acomodar a los 5 o 7 miembros de la familia, solo tengo que acomodar a uno, yo.
0: Maestro, tengo una última pregunta aquí de un anónimo. Dice, ¿qué pasa si yo quiero tomar el lugar de hijo y procuro hacerlo con mi mamá, pero mi mamá todo el tiempo quiere ser la chiquita? O sea, ella no quiere ocupar su lugar. ¿Ahí qué tengo que hacer?
1: Está perfecto y está genial, y de hecho no tendría por qué hacerlo, no tendría por qué obedecernos. Ahí es lo que decíamos, que de manera horizontal yo no le puedo decir a la otra persona qué tiene y qué no tiene que hacer. Si mi mamá ocupa el lugar de niña chiquita, está genial, ella está eligiendo eso. Ahora, yo, ¿cuál es el lugar que voy a ocupar frente a ella? ¿Qué edad tengo yo? Ah, pues soy un hombre de 45. Ok, soy el hijo, ok. Y empiezo a ejecutar desde el hijo. Porque si ella está ocupando ese lugar, las relaciones se alimentan por dos. Entonces yo soy el hijo. Si mi mamá me dice quiere hacer esto, está perfecto, esa es su vida. La libero de esa carga de que es mi hija. Porque si ella tiene ese rol, es porque yo también abrí la puerta para hacerle la segunda, ¿sabes? Entonces no es solamente que la mamá lo esté ejecutando porque ella quiere. Y si yo la estoy viendo como la chiquita, entonces no la estoy viendo como un individuo. Yo tampoco he cortado el cordón umbilical. Veo a mi mamá y digo, es que ella se hace chiquita y ella cree que yo soy el papá. Pero ¿quién está diciendo eso? Yo. ¿Quién lo puede solucionar? Yo. ¿Por qué yo estoy viendo hacia mi mamá? ¿Por qué la estoy subvalorando? ¿Por qué estoy creyendo que ella no puede? ¿Por qué creo que sin mí no puede? Y ay, es que me toca con mamá, porque imagínate, no, si yo no la llevo, ella no puede. Eso es lo que yo creo. Pero ellas pueden. Pues tan así que ella fue la que te tuvo muchísimo antes de que tú pudieras valerte por ti mismo.
0: ¡Qué respuesta! Ahora sí todos aquí nos cimbramos en el estudio. Pues gracias, gracias maestro por este gran espacio juntos. Yo le quiero pedir que nos invite a seguirlo en sus redes sociales. Yo la verdad es que el contenido que más me encanta es TikTok, porque además hacen vivos buenísimos. Pero ¿dónde lo podemos seguir?
1: En redes sociales me encuentras como Javier Aragón, psicólogo, astrólogo, en el canal de YouTube también como Javier Aragón, astrólogo holístico, psicólogo, así aparezco también en Facebook.
0: Gracias, maestro. ¿Algún mensaje final que nos quiera dar para cerrar este gran programa? Primero yo agradecerle muchísimo que nos haya regalado este tiempo para todo el auditorio de la HR y para 5 Radio Comunicación Efectiva y este programa Consciente Tu Alma. ¿Pero algún mensaje final que nos quiera dejar?
1: No, maravilloso, que aprovechemos las energías que tenemos ahora, que sobre todo tenemos aspectos astrológicos que benefician mucho el reconocimiento de la raíz, y siempre estar trabajando en pro de la individuación, que es lo que garantiza pues que en la vida nos vaya como nosotros no solamente queremos, sino también estamos vibrando en coherencia con el universo. Creo que es la mejor manera de recibir este momento.
0: Qué lindo, a mí se me hace una hermosa combinación esta que usted logra entre la psicología y la astrología. Yo creo que nuestra siguiente invitación con usted va a ser para preguntarle cómo se unen estas dos maravillas de la vida, que es cómo funciona nuestra mente, pero cómo los astros nos impactan, que yo soy una fiel creyente de la astrología seria, científica, como la que usted promueve. Mil gracias de verdad con todo mi corazón, le mandamos un abrazo fuerte, y a todos nuestros consentidos, si se perdieron el programa completo, no se preocupen porque lo pueden escuchar en Spotify, se queda grabado aquí en las redes sociales, y por supuesto yo les voy a subir también en mis redes sociales de Marisol Coronel Meta Coach algunos shotsitos. Muchas gracias, maestro, le mandamos un abrazo de parte de todo el equipo que hace posible este programa, y gracias a todo su equipo también por las facilidades para poder contactar con usted.
1: Muchísimas gracias también, y un abrazo de oso para todos ahí en el estudio, y gracias también por tu tiempo y a la audiencia. Un abrazo, gracias.
0: Gracias, muy buen día. Adiós.

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1: Bienvenidos a un episodio más de Ya Oíste. Yo soy Génesis Aine Silva, su conductora el día de hoy. Y hoy vamos a hablar sobre un tema que poco se habla, pero que viven muchísimos hombres, que es la ginecomastia. Y para eso nos acompaña el día de hoy el doctor Manuel Alejandro Catalán Ruiz. Así que, doctor, pues le doy la bienvenida. Este es su espacio, con toda la confianza, para hablar sobre este tema tan, pues, poco común.
3: Muchas gracias, Génesis. Estoy muy contento y agradecido por la invitación. En efecto, es un tema bastante interesante, poco conocido, pero muy frecuente en los motivos de consulta en los niños adolescentes. Entonces, va a estar muy, muy, muy buena la plática y yo encantado de estar aquí contigo platicando.
1: Pues muchas gracias, y sí, definitivamente creo que es una, para empezar la palabra, le decía, ¿cómo se pronuncia? Ginecomastia.
3: Sí, exacto, es ginecomastia.
1: Ginecomastia, ok.
3: Es un poquito complicado, pero vamos a empezar, ¿te parece?, por definir ginecomastia.
1: Me encantaría.
3: Mira, ginecomastia básicamente es el crecimiento de la glándula mamaria en los hombres, ¿sale? Es una proliferación de este tejido mamario y que básicamente puede ser uni o bilateral, ¿ok?
1: Ok.
3: ¿Por qué en los hombres? Porque pues, en las mujeres ya sabemos que es la glándula mamaria, básicamente el pecho, pero los hombres no debería de desarrollarse. Por eso claro, se denomina, o el término es ginecomastia en los hombres. Es un motivo frecuente de consulta en los adolescentes y esto tiene que ver por la fisiología. Hay diferentes tipos de ginecomastia. Hay una ginecomastia fisiológica y una ginecomastia, pues, patológica, que no debería de ocurrir.
1: Ok.
3: Entonces, existen tres picos donde se puede presentar esto y una ginecomastia neonatal, es decir, ocurre en los bebitos y esto es estimulado por los estrógenos y progestágenos maternos in útero, es decir, a través de la placenta pasan estas hormonas y estimulan unos receptores que se encuentran en la glándula mamaria, por lo que en los primeros meses de vida los bebitos podrían tener un crecimiento de su pecho que se denomina como botón mamario.
1: Okay.
3: Eso es algo transitorio, va a desaparecer una vez que hay una caída de este estímulo hormonal cuando nacen y no se resuelve sin ningún problema.
1: Okay.
3: Hay un segundo pico que es la ginecomastia puberal y básicamente ocurre en la etapa entre los 10 y los 14 años en los niños, ¿ok? Esto es estimulado porque una vez que empieza la pubertad de los niños hay un incremento de los estrógenos que también se producen en los hombres, también producimos estrógenos que pueden sensibilizar los receptores también de la glándula. A medida que vamos avanzando en edad los hombres y nuestros niveles de testosterona se incrementan en su pico más alto, que llegan a ser hasta 30 veces mayor, es cuando se resuelve esta parte de la ginecomastia puberal. Es decir, también es algo transitorio, pero toma más tiempo. Alrededor de 1 a 3 años, más o menos.
1: Pero no es algo definitivo, o sea,
3: es, no es algo definitivo.
1: Tiene que quitar.
3: Exactamente.
1: ¿Cómo saber que realmente pues es ginecomastia o no es por el mejor incremento de peso, por obesidad, o en dado caso es realmente algo malo?
3: Sí, eso que mencionas, Génesis, es muy importante. La ginecomastia puberal se presenta entre el 60 y el 90% de los adolescentes. Y lo primero va a ser definir si es ginecomastia o es algo que se llama como pseudo ginecomastia, que básicamente sería un incremento en el tejido adiposo, lipomastia.
1: Okay.
3: O adipomastia. Esto es por, bueno, a lo mejor las personas tienen un exceso de peso, el área del pecho tiende a concentrar mayor cantidad de tejido adiposo y da una apariencia como si fuera un crecimiento mamario.
1: Claro.
3: Entonces, por eso es muy importante la exploración. Los síntomas que presentan los niños por los que llegan a consulta, en caso de que sea una ginecomastia, el primer dato es un aumento de volumen. Se
1: aparecen
3: una bolita, la bolita tiende a estar indurada, es una bolita indurada que ocurre por debajo de la areola y el pezón y les produce dolor. Es un dolor de tipo punzante, es intermitente, pero eso es lo que les llama la atención. En algunas ocasiones, el mismo cambio de ropa, el roce de la ropa...
1: les molesta.
3: Les molesta, exactamente. Entonces, le dicen a sus mamás, las mamás no las llevan a la consulta, y entonces se preocupan porque dicen qué es lo que está pasando. Entonces, puede ser una bolita solo en un lado del pecho, a veces es de los dos lados, y entonces es justamente donde se tiene que discernir. La adipomastia no se palpa indurada, la bolita realmente no está por debajo de la areola del pezón, sino que es una distribución más generalizada, digamos que es un crecimiento del pechito como más homogéneo,
1: okay.
3: El tejido se palpa laxo y no produce dolor, que serían dos o tres datos clínicos que diferenciarían a una ginecomastia de una adipomastia. Pero también algo que les llama la atención es que puede haber una asimetría, es decir, perdón, puede ser de un solo lado. Y eso les llama la atención porque dicen, me creció la bolita de un solo lado. Y generalmente cuando es adipomastia es bilateral, generalmente es como simétrico,
1: okay.
3: Y eso es algo también muy característico que se puede referir a la madre para que lo lleve al médico. Entonces esto es muy importante porque para los niños les genera mucha inseguridad,
1: sí.
3: El hecho de que empiecen con un crecimiento del pecho siendo niños se vuelve objeto de bullying en las escuelas.
1: Exacto.
3: Y genera, incluso los limita en algunas partes de su vida. Tengo pacientes que han dejado de hacer actividad física, por ejemplo van a natación y no les gusta ya practicarla porque hay que quitarse la playera y sienten que su pecho tiene un aspecto que para ellos no es agradable, no es algo que sea normal, y dejan de hacer actividad física, dejan de ir. Y entonces esto es muy importante también por cuestiones pues psicosociales para los niños, poderlos informar para poderlos tratar y orientar adecuadamente.
1: No, y en esa edad es muy importante porque creo que es donde de ahí pues son jóvenes, son adolescentes, la pubertad, lo que hablábamos hace ratito, que un simple comentario que a lo mejor para nosotros es exacto, un simple comentario, para ellos no. Entonces eso marca y decíamos, tal vez la ginecomastia no puede ser tan grave en a nivel físico, pero sí en la parte como psicológica. Y que le, o sea, siente inseguridad de su cuerpo, que le dé pena hacer ejercicio. Por ejemplo, usted, doctor, ¿qué le puede decir a un niño como de... yo te recomiendo que cada cierto tiempo hagas esto? ¿Cómo es la zona de autoexploración?
3: En el caso de la ginecomastia en los niños, casi siempre les digo que tienen que detectar si tienen alguna bolita siempre en la parte de alguno de sus pechos, porque empiezan con dolor, incluso ni siquiera pueden tener a lo mejor de forma inicial como tal un aumento de volumen. Entonces empiezan con una hipersensibilidad al cambio de ropa o dolor punzante, y es ahí donde yo les sugiero, pueden palpar justamente su pecho. La ginecomastia ocurre por debajo de la areola y el pezón, entonces si se palpan alguna molita sería un punto como de alarma a detectar para que le comenten a sus padres. Pero sí, en general esta es la forma en la que se les comunica. Casi siempre todos los niños que presentan una ginecomastia entre los 10 a 14 años vuelven a tener otro pico entre los 15 y 16, hasta un 33%, aunque se quite en ese momento, vuelven a estar estimulados. Entonces también les comunico para que no se espanten o no se frustren, y justamente lo que te comentaba, Génesis, tienen una caída después de que está su pico hormonal muy alto y estimula este crecimiento, se resuelve de forma transitoria.
1: Okay.
3: Entonces es comunicarle a los niños para que estén tranquilos.
1: Se nos acabó el tiempo, doctor, pero muchísimas gracias por habernos acompañado, por habernos quitado todas estas dudas, que no solamente fue a mí, fue a toda la gente que nos está escuchando del otro lado de la radio, de alguna plataforma, y nos vamos, así yo estoy, voy a investigar más.
3: Muy bien, muchísimas gracias de ti, Génesis, por la invitación, y yo encantado de platicar de estos temas para poder llegar a más gente y poderlos informar de la manera más segura.
1: Así es. Esperemos verlo en otro episodio, doctor.
3: Sí, mucho gusto.
1: Y gracias a todos los que se quedaron hasta este punto. Gracias por escucharnos, que se hayan resuelto algunas dudas, y que si tienen otras dudas, nos comenten, nos dejen sus comentarios. Nosotros siempre los estamos leyendo, los escuchamos para los próximos episodios. Nos vemos en el siguiente episodio. Yo soy Génesis Zaine Silva y nos acompañó el doctor. Muchas gracias.
3: Muchas gracias.
1: Nos vemos hasta pronto. Adiós.

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1: Hoy escucharemos un fragmento de la dramaturgia Los Negros Pájaros de la Diosa Escalera para otro

0: ¡Ay, güey!
1: ¿Estúpido? ¿Ya te dije que no me gusta que me muerda los labios?
0: Ah, dímelo, pero no me vistes así.
1: ¿Qué te voy a decir si ya sabes que me lastimas, idiota?
0: Así beso yo. Si no quieres, pues no te beso y ya.
1: Me gusta que me beses, pero así no.
0: Es que te quiero comer. Si te pudiera comer, te comería.
1: Pues por mí te puedes quedar con hambre.
0: ¡Ah, sobres!
1: ¿Qué onda? ¿Te enojaste?
0: No, no hay pez.
1: Ya no seas niño, Gilberto. Eres un hombre maduro, ven.
0: No se hace. Ya me voy.
1: ¿A dónde vas? Tenemos que ir a cenar a casa de Alberto.
0: No, voy a ir. No voy a ir.
1: ¿Cómo que no vas a ir? Habíamos acordado que este tipo de niñerías estaban superadas. Quedamos de estar a las 8. Es un compromiso. Y los compromisos, no sé, yo comprendo que aquí en México se tienen que respetar. ¿Cómo entienden los compromisos? La gente no es puntual, pero los compromisos son ineludibles. Por lo menos en Francia, no sé la gente.
0: No se hace, Isabel. Ahí la vemos.
1: Gilberto entiende. Yo no puedo explicar tu ausencia así nomás porque sí. Ve gente muy importante, maestros de la universidad. Y ellos te pueden explicar qué clase de...
0: No, y adiós.
1: No me puedes hacer esto, Gilberto.
0: Está mal hecho, ¿no?
1: Pues sí, ¿por qué lo haces?
0: ¿Quién sabe qué lo queda? No sé qué me pasa. Me dan ganas de una cosa y luego me dan ganas de otra distinta y cambio. Soy como antisocial y a veces me divierte estar entre la gente. ¿Qué es lo que era, no? Si yo estuviera allí estudiando y en este momento ella llegara y me dijera, ¿qué ondas? ¿Vamos por una fiesta? Pues a lo mejor le sí iba, sobres. A lo mejor le diría, estoy muy clavado en el libro. Lo que me caga es la idea de que porque es compromiso hay que ir a huevo. Que no sé qué, que allá en Francia no sé cuánto. Pero esta chava está aquí en México. Y a mí no me gusta hacer cosas por obligación. Nada, me gusta la libertad de obrar en todo.
1: No creo que pueda tener una idea clara de él. ¿Qué puedo decir? No era puntual, no era constante. A veces era muy gentil, me encantaba su sonrisa. Sé que amaba a Isabel porque él mismo me lo dijo. Después de lo que pasó, me molesta hablar de ellos. No me molestan, como que me angustia, me horroriza esa especie de crímenes pasionales. No dejan nada sano a los que quedamos envueltos. Recuerdo que hace muchos años, una vez que tomábamos juntos el café, me dijo que, pues, que no sabía que era sanamente, que amaba con enfermedad. Pues como que perdía la salud cuando se enamoraba.
0: Esa es la pasión, ¿no?
1: Pues supongo que sí.
0: Y es mala.
1: Ay, mira, yo qué sé, dicen que todos los excesos son malos. Bueno, eso dicen los adultos, pero entonces yo confiamos en ellos.
0: ¿En los excesos o en los adultos?
1: ¡En los adultos!
0: ¡Qué rollo! Todo está contaminado. ¿Te has puesto a pensar qué mundo nos espera? La atmósfera, la naturaleza, el mar. Aquellas olas que revientan allá. Mira, ya no están limpias. Yo me he plantado en el reventadero y hay espuma blanca y salada. Arena, pescados muertos, aguamalas, pedazos de conchas, mierda y luz. ¿Qué pido? Ni yo mismo me entiendo. Eso es la pasión, ¿no?
1: Se conocían desde hacía 5 meses y al mes Gilberto se fue a vivir con Isabel. Ella les tenía prohibido que llevara a nadie a la casa, a nadie. Una vez yo fui por él y pues le había comprado a Isabel una bicicleta para que anduviera en la playa. Y un día antes de su cumpleaños, pues conseguí un carro para llevar la dichosa bicicleta. Y pues que ella que nos encuentra en la casa. ¿Esta placita está muy bella? ¿Salvo el problema de los pájaros?
0: Sí, son unos cagones.
1: ¿Cagones?
0: También.
1: Ah, esa palabra que usted ha dicho es una palabra muy fea.
0: Pues la que usted ha dicho también.
1: ¿Cabrón es fea palabra?
0: Mi mamá no soportaría escucharla. Bueno, mi mamá en realidad no soportaría escuchar muchas cosas, aunque no sean palabras feas.
1: ¿Es usted de aquí, de Mazatlán?
0: No, soy del norte del estado, de una ciudad que se llama Los Mochis. Qué feo nombre, ¿verdad? Aquí estudio Ciencias del Mar, por si iba a preguntármelo, en la Universidad Autónoma de Sinaloa, aquí en la universidad.
1: Pues sí, se lo iba a preguntar también. Es curioso, yo también estoy en la universidad. Trabajo, soy maestra, por si me lo iba a preguntar.
0: Esta plaza es mi plaza favorita.

0: favorita. Es la mejor de la ciudad y esta es mi banca preferida. Y como vengo a leer aquí siempre por las tardes y conozco el problema de los pájaros, traigo siempre un paraguas. Si usted quiere, lo abro y nos metemos allí. La gente que pasa me mira como bicho raro, pero a mí me vale madre. Hoy nos mirarían a los dos.
1: Pues yo pienso que es una brillante idea.
0: ¿Y usted de dónde es?
1: Soy francesa, de París.
0: ¿Y habla francés?
1: Naturalmente, ¿usted lo habla?
0: Oui.
1: Vos, ¿es padrón? ¿Se llega de platicería? Digo, ¿no son muy amables esta clase de bromas?
0: Oui.
1: Oh, ¡merde! ¡Cal idiot! Creo que no es agradable estar aquí. Voy a corregir mis trabajos de otro sitio.
0: Allá, tres cuadras abajo y luego a la izquierda, frente al mercado viejo, hay una palmera extraña que por la tarde se llena completamente de pájaros negros. Pájaros negros que vienen del mar. Es realmente impresionante. Toda llena de pájaros negros, desde el tronco hasta las últimas ramas, y por entre ellos se escurren los dátiles. No deja de verla, ¿eh? Vale la pena.
1: Merci.
0: Me llamo Gilberto, por cierto.
1: Yo me llamo Isabel.
0: Oui. Ay, pues yo no sé nada. Nunca me fijo en los clientes. Casi me corren por eso. Bueno, ya me han corrido unas 8 veces, pero con la miseria de sueldo que pagan, nadie quiere trabajar y me vuelven a llamar. Ay, Lauro, espero que ya hayas agarrado un poco más de sentido, me dice la doñita que me trae a trabajar otra vez. Aquí lo que viene al café es puro mazatleco, pobre estudiante y artistas. Ay, eso sí. Muchos artistas de teatro, escritores, pintores. Allí conocí a la Carmen Alicia, a Rosa María, a la Camacho, Irán, a la Pieraccini, a López Sáenz. Conocí también a los marqueses de las olas altas y al mago de los conejitos. Ah, por aquí nunca se para ni un gringo, ni siquiera para preguntar dónde está la playa para decirle, enfrente bruto ahí. Ay, de todas las maneras, los gringos que vienen a Mazatlán son puros patanes y los meseros los endiosan. Yo no, que guachanguare, que guachaguacha. A mí háblenme en cristiano, yo les digo y me quito. Los dueños me dicen que me llevo en la chacota con los clientes y que muchos se me van sin pagar. Y ahora que me cobran a mí las cuentas, pues menos me alcanza lo que gano. Ay, la obra que limpia, sacude, barre, corre, sirve, vuela. Y ahí me traen todo el día con el perdón de ustedes, para arriba y para abajo, como calzón de piruja. Ay, no, yo no sé nada. Nunca me fijo en las pláticas. Me cuentan un chiste y luego que lo quiero contar, nomás no me acuerdo y de la risa que me dio. Discúlpeme, yo no sé nada, no me fijo nunca en los clientes. ¿Qué le sirvo, señora?
1: ¿No ha venido Gilberto por aquí?
0: No, no lo he visto. ¿Va a tomar algo?
1: ¿Un café? ¿Desde cuándo?
0: Uy, pues sújule, no sé, a veces viene, dura muchas veces días sin venir, a veces viene diario y hasta 2 veces al día.
1: ¿Cómo? ¿Cuándo fue la última vez que lo viste?
0: Ay, voy a ver si me acuerdo. Ahorita le traigo su café.
1: Mejor te hago un té.
0: ¿De limón, negro o de manzanilla?
1: No, mejor un refresco de frutas. Tengo mucha sed. ¿De qué tienes refresco de frutas naturales?
0: De piña, tamarindo, horchata...
1: ¿No te has acordado cuándo fue la última vez que él vino?
0: Ay, déjeme ver.
1: ¿De qué fruta le gusta a él el agua?
0: Ay, bueno, él siempre toma café.
1: Ah, tráeme pues un café.
0: Con permiso.
1: No, mejor una coca.
0: Ay, chica o grande.
1: ¿Más de 3 días?
0: Sí, más de 3 días.
1: ¿Seguro que no menos?
0: Ay, como 5 o 6. Voy por su coca. No me dijo si chica o grande, ¿eh?
1: 5 o 6, no, coca no. Trae otra cosa y te la pagas aquí, adiós.
0: Ay, ahorita que me acuerdo, un día fue como desesperada preguntarme que cuánto tiempo hacía que había visto a Gilberto y me pedía una cosa y me pedía otra cosa y yo le llené la mesa de cosas y ni me pagó. Ay, y a mí luego me regañaron por eso. Yo no sé nada.
1: Si viene por aquí, dile que lo ando buscando, que regrese a casa, que lo espero. ¿De verdad no ha venido?
0: No.
1: Dile que lo amo.
0: Sí, señora. Que tenía 3 días, que no iba a dormir y que ni se había parado por la casa ni por la escuela. Que porque ella lo había corrido un día porque no quiso ir con ella a una fiesta. Ay, yo no creo que lo corran a uno porque no quiere ir a las fiestas. A mí mi papá que andaba corriendo, pero me andaba corriendo por andar en las fiestas. Ay, no, me meto en la vida de los clientes. A mí no me gustaría que un día anduvieran investigando mi vida. Ay, pero si me mato con otro, a lo mejor sí, ¿no? Ay, no.
1: ¿Gil? ¿Qué significa esto, Gilberto?
0: ¿Qué onda? ¿Me tratas como mi mamá? No seas mi mamá, por favor.
1: No te comportes como un niño si no quieres que te trate como un niño. ¿Qué falta de respeto es esto? ¿Qué se están pensando ustedes? ¿Qué estaban haciendo allí abajo? Me vas a hacer perder la cabeza, Gilberto. Estas cosas no se hacen. ¿Quién es esta mujer?
0: Ah, respira un poco, respira un poco, respira. No te aceleres. Este es mi amigo Angélica, compañero de la escuela. Creo que ya te había hablado de él.
1: Mucho gusto, señora. ¿Qué amigo ni qué nada? Tú estabas con esta amiguita debajo del sofá. Ya sabes que no me gusta que traigas gente a mi casa y menos cuando yo no estoy.
0: Ya, sé que es tu casa, ok. Ahí la vemos, vámonos.
1: Je me fous si tu t'en vas, Jules. Hola. ¿Qué dice la vieja? Ni le entiendo nada.
0: ¿Quién sabe? Pero está enojada.
1: Yo nada, mejor me voy, ¿no?
0: No, espérate que se calme. Es buena onda.
1: No, mejor nos vamos mañana y yo, tú te las arreglas. No estábamos haciendo nada malo, señora. Pues mucho gusto, con permiso. La vieja mamerta. Estoy realmente muy molesta, Jill. Tenemos que hablar.
0: Ay, no. Estás muy exaltada. Mejor mañana.
1: Jill, una relación es cosa de dos, no de una sola persona. Si nos entendemos, vamos a vivir juntos mucho tiempo, quizá toda la vida. Pero si no nos entendemos, tendremos que separarnos. ¿Es correcto lo que digo? Es decir, ¿comprendes?
0: Sí, Isabel.
1: Vamos a discutirlo como gente sensata. A mí me gusta vivir en armonía y no en el desorden emocional. Me gusta saber qué pasa con el compañero y tratar cada vez de limar las asperezas. Tú, por ejemplo, me has pedido que no beba alcohol en las reuniones porque no te gusta cómo me comporto cuando bebo. Y desde que me lo pediste, lo he cumplido, ¿no es así?
0: Pues sí, Chave.
1: Luego me pediste que dejara el cigarro porque tú lo habías dejado y no querías tener la tentación. Lo dejé y tú has vuelto a fumar. Y yo no lo he hecho porque tú me lo pediste. En cambio, yo te he pedido que no fumes marihuana y sé que lo haces. Te he pedido que no traigas gente a la casa y hoy vengo y me encuentro con este imbécil que traje.
0: Oye, Isabel, estás mal.
1: Un momento. ¿Sí? Déjame que termine. Luego tú me dices lo que piensas. Y no te lo he pedido porque sea una casa que yo rente porque ni mía es, sino porque fue un acuerdo que tomamos. Yo tampoco traigo a nadie. Vino mi familia de Francia a verme y les dije que no podía recibirlos en casa y se alojaron en un hotel. Este es un lugar solo para ti y para mí. ¿Por qué te obstinas en romper nuestros pactos?
0: Angélica, que es mi amigo y que no es ningún imbécil, y yo llegamos unos minutos antes que tú, solo vino a arreglar una cosa. No esperaba que tú llegaras. Nunca estás hasta ahora, pero como vi que dejaste el coche afuera, le dije que nos metiéramos debajo del sofá, pero tú luego te irías. Y la segunda vez que te sentaste, se soltó un resorte y me picó mero en las nalgas, y mi amigo no aguantó la risa y a los dos nos dio mucha risa.
1: Ajá, debe ser muy chistoso, quizá en otras circunstancias. Dos cosas. Faltaste a nuestro pacto y otra. ¿Qué es esa cosa que tenías que arreglar aquí con ella?
0: Mañana te lo digo aquí, Isa.
1: Dímelo ahora, Jim.
0: Mañana, Isabel.
1: Estoy muy molesta y eso me hace mucho mal. Hay veces que no me puedo concentrar en las clases y creo que estoy solo diciendo babosadas a mis alumnos. Y tú comprenderás que enseñar pedagogía con babosadas no va. ¿Qué tiene de malo que me lo digas hoy?
0: Mañana. Te lo voy a decir mañana. Tiene que ver con el día de mañana, que es tu cumpleaños. Tú sabes guardar secretos y yo también.
1: Pero usted y yo, inventor de los pájaros negros del mar, somos cómplices. ¿No eres mi cómplice?
0: Sí, pero también los cómplices se guardan secretos. ¿Qué le sirvo, señorita?
1: ¿Tiene malteadas?
0: De fresa, chocolate y vainilla.
1: Entonces deme un café.
0: ¿Y la malteada?
1: No, pues nomás me gusta saber qué malteadas y que nos va a pedir porque me pongo a prueba mi fuerza de voluntad engorda y además es solo un producto que consumen los burgueses. Por eso están bien cerdos y yo de grasa por tomar malteadas, vaca.
0: Ay, qué moditos.
1: Ah, pues sí. Gilberto siempre fue el mismo antes y durante su relación con Isabel. Igual de despreocupado, solitario y meditabundo.
0: ¿Qué hubo?
1: ¿Qué hubo tú?
0: ¿Y ahora? ¿Contra quién es? ¿Qué? ¿La mesera o qué?
1: Ah, güey, la maestra de botánica marina. ¿No viste la jalada que me hizo en la clase?
0: Yo no entré a esa clase hoy, pero ya me contaron que te puso un ridículo, ¿no?
1: ¡Vieja amargada! Esa no le queda más que estudiar mucho con esa cara horrorosa que tiene.
0: ¿Hola? ¿Tú? Yo no te pedí café. ¡Ay, no friegues! Siempre tomas café. ¡Ay! Mira, Lauro, este es mi amigo Angélica. ¿Tu amigo Angélica? Sí, yo soy su amigo, Gilberto. Ay, ¿qué le digo? Dale la mano, güey, dile mucho gusto.
1: Ah, pues Angélica, mucho gusto.
0: Ay, hola. ¿Qué significa este café aquí, Laurito? Ay, no me digas Laurito. Llévate pues el café, pues, que es para los pobres. Tráenos dos deliciosas malteadas de fresas, yo invito.
1: No, ma, ¿qué te peja?
0: Ah, sí, la maestra esa.
1: No, esta mesera.
0: Ay, yo no sé nada de crímenes. A mí ni me pregunten nada porque ni sé cómo son las pistolas, ni los venenos, ni las agujas esas que me enseñaron. Si ellos decidieron matarse, sus razones tendrían. Ay, la gente se mata por celos, por locura, por pasiones. Una señora que vivía enfrente de mi casa mató al marido de puros celos por unos mitotes que llevó doña Chifi, y luego el marido se le apareció a la doña una noche, le jaló las patas y la arrastró por toda la colonia hasta que la mató también. Y ahí anda la pobre de doña Chifi como espirituada, sin hablar con nadie. Muda se quedó la chimolera después de andar de intrigante. Ay, son casos de la vida real, como la revista esa que venden. Yo allí he aprendido muchas cosas. Ay, nada sé. Yo solo servía el café. Casi ni hablaba con los clientes porque luego los patrones me regañaban. Su amigo Angélica es quien... Esa sabía todo porque esa siempre andaba para arriba y para abajo juntos. Cuando él andaba con alguien, porque por lo general él andaba solo.
1: Pues él era cómo decirlo.
0: No, tengo amigos.
1: ¿Por qué no tenía amigos?
0: Tengo ganas de viajar por todo el mundo.
1: ¿Que tenía ganas de viajar por todo el mundo?
0: De conocer a París.
1: De conocer París.
0: Mi agüita. Tanta miseria, no es justo que algunos no tengan para comer y otros traguen y traguen.
1: Es que él hablaba de que todos teníamos derecho a comer.
0: Me jode este gobierno de mierda, este desquiciante vivir entre tanta violencia. Esta es la época más negra de nuestra historia. Siempre se obra fuera de la ley, nos gobiernan los bandidos y hacen justicia a los criminales.
1: Que le gustaba mucho el estado de Sinaloa, decía que el fuerte Cozalé, Rosarito, eran ciudades muy bonitas y le encantaba toda la costa, todo lo que le iba a mar, la playa.
0: Tiene que haber una verdadera revolución, Angélica. Por las buenas no se puede cambiar nada.
1: Era buen estudiante, leía poesía, era muy sensible y no, nada violento.
0: ¡Amo la universidad!
1: Ah, no, amaba la universidad. No sé qué más hay que decir. Creo que lo que he descrito tal y como yo lo conocí. No entiendo qué más hay que saber si todo el mundo está de acuerdo en que pues fue una decisión de ellos.
0: Hola.
1: ¿Qué ves tú?
0: Fui a caminar a la playa. Tú a veces no me entiendes. Me gusta ser libre. No puedo vivir con ataduras, con compromisos, ni quepo en una sociedad tan maniatada como esta.
1: Había un petrazón y mi apluvian fue puto a
0: petén. La verdad, Isabel, no tenía ganas de ir a la cena. Ya más o menos te lo he dicho otras veces. Me siento ridículo. Ellos a lo mejor ni me aceptan del todo y tú les impones mi presencia. No tengo nada que hacer en tus fiestas. Ellos no desaprovechan la oportunidad de hacerme sentir torpe o tonto. Sobre todo tu ex marido ese. Son irónicos, insidiosos. Todos son iguales. Tu amigo Carlos con el que viviste, tu amigo Eugenio con el que saliste un tiempo, y Antonio con quien también tuviste algunas aventuras. No sé si tú entiendas lo que es estar allí en medio sin armas. Estaba en la playa cuando vi venir desde la más honda oscuridad a los pájaros negros que venían volando. Por un momento pensé que se arrancaban de la noche y que ellos hacían el misterio de lo que no sabemos, y que al arrancarse de la noche abrirían huecos al día. Quizás no lo entiendas. Estaba triste. Había un gran vacío en mí. Tú nunca has podido ver los pájaros de la noche. Hay cosas que nos suceden dentro y que no sabemos cómo explicar. Y hay cosas que explicamos y que otros no quieren entender. Esos pájaros se alimentan de oscuridad y vuelan noches enteras sin descansar para nada. Y un día vienen y descansan en una palmera frente al mercado viejo. Son como los buitres del tiempo. Pensé que tú te estarías divirtiendo en la fiesta entre todos esos hombres que te conocen y que se sienten muy bien hablando contigo de cosas ahí con extrañas claves, de lugares que yo no conozco y de cosas que hiciste con ellos en algún tiempo atrás para que yo siempre quede excluido. Nunca se habla del presente ni del futuro y a todos le han puesto otros nombres para que yo no entienda. Pues bien, yo nunca he estado en Francia y no conozco el barrio latino de ni Boubouk ni la playa de Bois. Quizá algún día conozca todo eso, pero ahora estoy muy joven y ya sé que ustedes han vivido mucho y...
1: Pues no, me dijiste piut y ahora me estás diciendo vieja. Pues sí, si quieres soy una vieja piut y tú eres un niño pentonto.
0: Ah, por fin, qué bueno que hables un poco de español para que podamos entendernos.
1: Es que de todas maneras no nos entendemos. Podemos hablar el mismo idioma, pero no nos entendemos. ¿Qué caso tiene que yo me esfuerce hablando una lengua que no me pertenece? Si de cualquier manera... Tú haces lo que quieres y te vas por tu lado con esos pájaros negros que no existen y te pones a inventar cuentos jalados de los pelos que, la verdad, cuando recién te conocí funcionaban como parte de tus encantos, pero ya no tienen validez porque se han desgastado como nuestra amistad. como nuestro cariño, como se desgasta todo en el mundo, la vista, el sol y la paciencia, Gilberto. Pero tienes razón. No voy a imponerte más en las fiestas de mis amigos. Ya no hagas más el ridículo. Porque de verdad que haces el ridículo. ¿Y en qué forma? La gente no debe de hacerse pasar por culta y ten la seguridad de que si te invité a vivir conmigo no fue precisamente para discutir de filosofía y para hablar de la teoría de la relatividad.
0: Tú también te has contaminado. Te has vuelto igual de irónica y de amargada que ellos.
1: ¿Qué sabes tú, pedazo de mierda, lo que a mí me pasa por dentro?
0: Eso es lo que todos hacen. Se destrozan, se insultan y se ridiculizan unos frente a otros. Das tú la espalda y se ríen de ti. Pobre Isabel, dicen. Cada día más en su papel de mamá. Esa clase de vida no me gusta, me da asco.
1: Pues no sé qué estás haciendo aquí todavía.
0: Ya nada. Solo te digo una cosa. Que todos los insidiosos, los de lenguas venenosas como ellos y como tú y como otros, tienen un mal aliento que molesta no al olfato, al alma.
1: ¡Lárgate de mi casa! ¡Lárgate para siempre, maldito, y ojalá te mueras!
0: ¡A la fregada, pues!
1: ¡Déjame las llaves! Cuando quieras venir por tus cosas, llama antes por teléfono. Hemos escuchado un fragmento de la dramaturgia Los Negros Pájaros del Adiós de Oscar Liera para Otros Relatos. No te pierdas nuestras siguientes historias, personajes, atmósferas y sensaciones. Banco de voces, Isabel y Angélica Elvira Ruiz.
0: Gilberto y Lauro John Dixit.
1: Johnny Dirección, Elvira Ruiz Vivanco.
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1: Análisis crítico sobre los modos, tiempos y mundos en Los Negros Pájaros del Adiós, Oscar Liera, por Elvira Ruiz Vivanco. Desde el horizonte de Claudia Guidi, Oscar Liera es sin duda uno de los creadores más destacados de la escena mexicana de la segunda mitad del siglo XX. Nos legó más de una treintena de obras dramáticas notables de formas compositivas novedosas en las que el dramaturgo hace gala de un conocimiento profundo de la naturaleza humana. Algunas de sus obras fueron seleccionadas para participar en festivales internacionales como el de Manizales en Colombia o el del Teatro Latino de Nueva York, y dos de ellas recibieron el premio Juan Ruiz de Alarcón: El Camino Rojo a Sabaiba de 1987 y Dulces Compañía 1988. De gran importancia fue igualmente su labor para la consolidación de la dramaturgia del norte. Fundó en 1982 el taller de teatro de la Universidad de Sinaloa Tatuas y dos años más tarde convocaría la primera muestra regional de teatro del noroeste, que pugnaba por un arte escénico que respondiera a las expectativas de los habitantes de la región en contraposición a la teatralidad hegemónica centralista dominante a principios de los años 80. Liera fue también un hombre de teatro con una clara postura ideológica que lo llevó a denunciar la corrupción y la injusticia social con frecuencia, apelando al sentido del humor en sus más diversos registros. La obra que ahora nos ocupa, Los Negros Pájaros del Adiós, de 1986, es una de las más relevantes y complejas de la producción dramática de Liera. Forma parte de un conjunto de cuatro textos publicados bajo el título Dulces Compañía. Título que no deja de ser irónico si se tiene en cuenta que los cuatro teatralizan la violencia extrema que pueden desatar en las relaciones humanas. Tres de ellas, obras muy cortas, con un desarrollo lineal en un solo espacio cerrado y asfixiante, recrean encuentros eróticos en su variante más atroz que terminan en crímenes espantosos. Al pie de la letra, 1982. Bajo el silencio, 1985. Y un misterioso pacto, 1987. El
4: lenguaje descarnado de estas obras y la crudeza con que se llevan a la escena los sucesos evocan algunos rasgos del llamado realismo sucio o duro, en su variante latinoamericana, en contraste en Los negros pájaros del adiós, aunque también se recrean los graves conflictos que pueden suscitarse en relaciones apasionadas entre individuos sumamente desiguales. Viera apela a una teatralidad mucho más elaborada para expresar todo lo inasible y problemático que puede ser la vivencia del amor fallido. Hay que aclarar que en este ensayo nos ocuparemos de las puestas en escena, específicamente no es el tema que vamos a abordar, sino cómo ha impactado en Los negros pájaros del adiós los diferentes tratamientos, sobre todo analíticos, tanto en México como en el extranjero, desde su estreno en 1986 en Culiacán. Bajo la dirección del propio Liera, esta lectura se concentra exclusivamente en la construcción dramática textual. El propósito central es analizar algunas de las formas artísticas que le permitieron a Liera construir un mundo ficticio inestable, difuso, inasible, ya que en él lo real y lo irreal, los sueños y las vivencias no solo coexisten, sino que sus límites son poco precisos, se tornan lábiles. Se crea una imagen artística de la realidad de la que hay fisuras por las que se cuelan elementos extraños, ajenos a la lógica. En este análisis atenderemos algunos elementos esenciales de la composición textual, como la construcción de didascalias, el empleo de distintos planos temporales y la presencia de voces que testimonian de manera problemática sobre unos hechos que no se ven representados en las escenas, con el propósito de establecer unas coordenadas mínimas que permitan dar cuenta de la manera en que se presentan las didascalias en la obra de Oscar Liera. Se anotarán algunas breves consideraciones acerca de la función que pueden cumplir el discurso didascálico en el texto dramático. Para algunos teóricos, la función de las didascalias es básicamente representativa y contextual, ya que están pensadas para incidir en la puesta en escena. García Barrientos, por ejemplo, considera que el discurso didascálico es impersonal, pues carece de un sujeto de enunciación y, por lo tanto, carece también de funciones como la expresiva, la fáctica y, sobre todo, la poética. Esto se desprende, en su opinión, del hecho de que el drama, en tanto modo de representación de un mundo ficticio, se caracteriza por su inmediatez, es decir, por la configuración en presente de un universo imaginario que se desarrolla ante los ojos del lector o del espectador, si fuera el caso, sin mediación alguna. Dicha inmediata impediría que en las acotaciones, como en las llamas, se empleara la primera persona gramatical o que tuvieran elementos narrativos. Con todo, el teórico reconoce que existen otras formas textuales que parecen situarse a medio camino entre la acotación, en su sentido más convencional y restrictivo, y el paratexto, que sí permite el uso de la primera persona gramatical. Pero desde su perspectiva, este tipo de didascalias cargadas de valores literarios son anómalas. Ann Oberfeld, por su parte, si bien piensa que es el autor el emisor de las didascalias y que es él quien se de la voz a los personajes de los diálogos, considera también que su función es establecer las condiciones en que se da el habla de los personajes, desde una posición menos restrictiva. Angela Wynn propone que es obligado distinguir en el estudio de las acotaciones los datos que se dirigen exclusivamente a la lectura y aquellos otros que están orientados a iluminar un posible espectáculo. Albuín considera que los dramaturgos no siempre buscan que sus didascalias sirvan como instrucciones o indicaciones necesarias para la representación escénica, ya que también pueden dirigirse exclusivamente al lector y cobrar sentido solo en la lectura. Y en esos casos pueden aparecer toda suerte de elementos subjetivos como juicios de valor, rasgos humorísticos o tributos poéticos, por mencionar algunos. En conclusión, el teórico propone que las didascalias tienen un doble interés: el de proporcionar información para que directores y actores logren una correcta escenificación del texto, interés cognitivo, y el de ofrecer al lector un superávit de información sobre personajes, acciones y ambientes, interés narrativo. Es claro que en este último caso, el lector se encuentra en una posición privilegiada, ya que puede acceder a todo un universo de sentidos que no tienen una traducción inmediata o directa en la escena. Mariano Zucchi hace una propuesta teórica en la que intenta superar los límites con que se suele caracterizar a las didascalias, concibiéndolas como acotaciones escénicas que señalan el modo en que un texto dramático debe ser llevado a escena, o como didascalias que cumplen la función de aportar información sobre el contexto de enunciación en el que se desarrolla el diálogo teatral. Desde su punto de vista, ninguna de estas posturas son suficientes para explicar el discurso didascálico, y en apoyo de su planteamiento ofrece un ejemplo contundente de una de las didascalias de Inventarios del dramaturgo Philippe Minaya. Las cuatro mujeres comen su porción de torta mirando al público. Igor les habría dado las gracias. Zucchi advierte que en la oración interrogativa no se aporta ninguna indicación escénica para un futuro espectáculo, ni se ofrece información acerca del contexto en el que se emiten los diálogos. Por el contrario, se trata de un discurso orientado a un lector implícito que cobra sentido únicamente en la lectura. Nos ha parecido importante observar la riqueza de posibilidades que tiene el discurso didascálico, porque Oscar Liera incluye en su texto dramático didascalias que adquieren pleno sentido solo a ser leídas. Con esto no se quiere afirmar, desde luego, que Liera haya escrito Los negros pájaros del adiós renunciando a la posibilidad de escenificación. Él mismo dirigió la primera puesta en escena de su obra. Simplemente se hace notar que, con toda probabilidad, algunas de sus didascalias se concibieron solo para enriquecer la lectura y no como indicación pragmática. En Los negros pájaros del adiós se nos cuenta en 15 secuencias que no guardan entre sí un orden cronológico y de forma fragmentaria una historia de amor desdichado. La relación entre Isabel y Gilberto comienza con un encuentro fortuito en la banca de un parque y, tras una serie de desencuentros, termina con la muerte de los amantes. Y aunque los receptores del drama conocemos el desenlace casi desde el principio, también desde el comienzo se instaura la incertidumbre sobre la manera exacta en que sucedieron las cosas. En la didascalia con que se abre la obra, se nos ofrecen los primeros datos acerca de unos sucesos que ya ocurrieron. Sin embargo, la voz que narra en la didascalia parece no tener mucha certeza. Se refiere tan solo a lo que se ha dicho en los diarios. Las noticias hablaban de una casa cerca de la playa, una casa decorada con muy buen gusto. El lector comienza a enterarse de que algo ocurrió entre un joven y una mujer de mayor edad. Casi todos los diarios que se ocuparon del caso subrayaron con insistencia el encanto del joven y su edad, 21 años, aunque muchos testigos recalculaban los insolentes y 17 años. La edad de Isabel no se precisa, se habla de 35, 37 años y algunos hasta los 40 años. Se afirma también que hubo dos testigos muy jóvenes, Angélica y Laura. Hasta este punto el lector todavía no sabe qué fue exactamente lo que ha ocurrido. Lo notable es que el propio narrador de la didascalia manifiesta también sus dudas. Todo fue contado al mismo tiempo, nunca hubo una lógica temporal que organizara los acontecimientos y que les diera un orden cronológico fácil de seguir. Nadie sabe cómo empezó, todos hablaron a destiempo, en desorden, como por desahogo y desarticuladamente. Al parecer, personajes que conviven rara vez estuvieron cerca. Como vemos, la voz que habla en la didascalia tuvo conocimiento de los sucesos a través de los que se contó de forma caótica, de distintos rumores, de diversas versiones. Desde luego, hay que insistir en que esta información, como mucho más que proviene de las didascalias, el texto de Liera, no está disponible para quien asiste a una representación teatral de la obra. El dramaturgo tampoco anota ninguna propuesta sobre cómo traducir el discurso didascálico en la puesta en la escena. Difícil la recepción de este inverso ficticio, el hecho de que las 15 secuencias no solo van y vienen en el tiempo, sino que a partir de la segunda hay apartes al público que rompen con el plano de ficción que se desarrolla en el presente. En dichos apartes, tanto Laura, la mesera de la cafetería a la que son asiduos Angélica y Gilberto, como la propia Angélica, amiga y compañera de estudios de Gilberto, se refieren a los sucesos de la trama, pero desde un tiempo posterior, es decir, que ambas muchachas recuerdan y comentan lo ocurrido en virtud de haber sido testigos privilegiados de la tormentosa historia de amor. De esta forma, Liera consigue una especie de simultaneidad entre pasado y presente, como si el tiempo se plegara sobre sí mismo, lo que se corresponde con la presencia constante de los actores en el escenario, tal como se indica en la primera didascalia. Así pues, todos estarán siempre presentes y nunca saldrán de escena. Como hemos visto, la obra comienza con una didascalia que no configura un universo ficticio objetivo que se concreta frente a los ojos del espectador, como es habitual en el teatro, sino que nos habla de supuestos, de vagas versiones de algo que ya sucedió. Sobresale no solo la falta de certeza acerca de unos acontecimientos que ocurrieron ya en el pasado, sino el hecho de que lo que se recrea se encuentra filtrado por el punto de vista de alguien que narra. Así pues, en la didascalia, Liera introduce la voz de un narrador que no fue testigo directo de los hechos, sino que tan solo se refiere a lo que le tocó escuchar. El dramaturgo se aleja, por tanto, de las formas convencionales de dicho componente textual de la obra dramática, ya que el discurso didascálico no cumple una función prioritariamente contextual o utilitaria, sino que, por el contrario, se encuentra cargado de valores literarios y en el que se escucha un yo implícito. Más adelante, conforme avanza la acción dramática, se sabrá que las diferencias que marcaron la relación entre ambos personajes protagónicos son más profundas de lo que se podría suponer. A juzgar por la diferencia de edades, ella es una profesora universitaria francesa con ideas muy establecidas sobre la manera como se debe vivir. Para ella son fundamentales la estabilidad, los pactos, que a la postre devienen en imposiciones alienadas para su amante, quien es un joven mexicano idealista que no solo intenta saber quién es, sino que se rebela contra las normas que se le imponen en un mundo desigual e injusto. Pero más allá de la manera como se caracterizan los personajes en la primera didascalia, habría que destacar el hecho de que se habla tanto de un caso como de los testigos que presenciaron los sucesos, ya que ambos términos, propios del lenguaje policiaco, sugieren desde el comienzo de la obra que algo grave ha sucedido y, de cierta manera, colocando al lector en el papel de quien debe atar los cabos para lograr integrar una relación coherente y descubrir qué es lo que ha pasado. como señala Estela Leñero, el hilo conductor de la obra y lo que le da tensión dramática es la averiguación, tanto de la policía como del espectador mismo, del cómo fue exactamente la muerte de Isabel y Gilberto. Sin embargo, los misterios se revelarán solo en parte. Por si fuera poco, la relación que se da entre lo narrado y lo que efectivamente se representa en la escena se complica cuando lo que sucede ante los ojos del lector es desmentido por lo que narran los jóvenes testigos de la historia, de modo tal que los receptores del drama debemos intentar orientarnos e integrar la historia a tenor de dos modos de representar que no necesariamente coinciden. Por lo que respecta a los relatos que se encuentran intercalados en la acción dramática, estos casi siempre asumen la forma de monodiálogos, pues aparecen como respuestas a preguntas no formuladas. Específicamente en la escena, preguntas que se deben inferir. Ha planteado un personaje que no vemos para intentar determinar la forma en que murió Gilberto e Isabel. La primera vez que se juxtaponen los dos modos de representación, narración y acción dramática, es en la secuencia segunda, la cual se desarrolla también en la cafetería. La escena comienza con un diálogo entre Gilberto y su amiga Angélica, en el que el joven intenta explicar la manera como actúa en un momento del conflicto con Isabel. Luego, súbitamente tiene lugar una ruptura del plano de ficción que permite que la joven se dirija al público, si nos atenemos a lo que se lee en la didascalia. Sin embargo, hay en el Parlamento un indicio que permite suponer que Angélica está dando respuesta a una pregunta expresa a un interrogatorio. Interesante, ¿verdad? No te pierdas nuestros análisis críticos de otros relatos con Elvira Ruiz Vivanco.
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0: nuestros relatos, te presentamos nuestra sección Datos Curiosos. Los datos curiosos sobre Oscar Liera son...
1: ¿Sabías que Oscar Liera nació en Culiacán, Sinaloa, el 24 de diciembre de 1946 y murió el 5 de enero de 1990? Fue un dramaturgo y director teatral mexicano. Es considerado uno de los creadores escénicos mexicanos más importantes de la segunda mitad del siglo XX. Fue un destacado integrante de la nueva dramaturgia mexicana.
0: ¿Sabías que Oscar Liera es reconocido por sus características obras en las que con humor critica despiadadamente a la iglesia y al Estado, por sus originales y novedosas estructuras dramatúrgicas, pero sobre todo por el profundo amor que le tenía a su tierra y a su gente?
1: ¿Sabías que el valor de su obra radica en haber sido el precursor de todo un movimiento, un estilo de teatro, la recuperación de la cultura patrimonial? Oscar Liera compuso 36 obras teatrales. De las más destacadas podemos mencionar El Camino Rojo a Sabaiba, El Jinete de la Divina Providencia, Los Negros Pájaros de la Dios, Los Camaleones, entre otras. Fundó el taller de teatro de la Universidad Autónoma de Sinaloa, el reconocido grupo Tatuas.
0: ¿Sabías que Oscar Liera cursó estudios de arte dramático en el Instituto Nacional de Bellas Artes? IMA. Estudió en la Universidad La Sorbona de Francia y en la Universidad de Vincennes Stage du Théâtre. En la Universidad degli Studi di Siena estudió también la licenciatura en Lengua y Literatura Hispánica de la Universidad Nacional Autónoma de México.
1: ¿Sabías que Oscar Liera fue profesor en la Facultad de Filosofía y Letras de la UNAM y fundador del taller de teatro de la Universidad Autónoma de Sinaloa de 1982 a 1990, donde montó muchas obras recorriendo 20 estados de la República y algunas ciudades de Colombia y Estados Unidos? En este taller representó y bajo su dirección obras propias y de otros autores como Sor Juana Inés de la Cruz, Juan Ruiz de Alarcón, Félix Lope de Vega, Federico García Lorca, Ernesto Cardenal, Jaime Sabines e Inés Arredondo y otros.
0: ¿Sabías que el dramaturgo, poeta y director de teatro fue considerado uno de los creadores escénicos más importantes de México de la segunda mitad del siglo XX? Liera es reconocido por sus obras en las que hace uso del humor y la crítica despiadada contra iglesia y gobierno, por sus novedosas estructuras y pero sobre todo por el profundo respeto con el que trató las costumbres y el habla popular de su tierra.
1: ¿Sabías que Oscar Liera dejó escritas 36 obras de teatro? Algunas de las más destacadas son El Camino Rojo a Saiba. ¿Sabías que para el cineasta mazatleco Oscar Blacarte, quien conoció al dramaturgo 6 años antes de su prematuro fallecimiento a causa del SIDA, lo recordó así: era encantador, atraía a la gente, a los estudiantes, fundó el Tatuas, hizo mucho por el teatro, creó los encuentros de teatro del noroeste, siempre estaba trabajando a un enfermo. Lo que más me sorprendía era su capacidad y disciplina. A un enfermo, escribía.
0: ¿Sabías que Blancarte participó en el homenaje por los 20 años del fallecimiento de Oscar Liera a principios del 2010? Entonces declaró que tuvo el gusto de conocerlo. Fuimos amigos cuando íbamos a la Ciudad de México. Nos veíamos, salíamos con dramaturgos, actores. Fue una época muy productiva. Trabajó conmigo en mi primera película de nombre Que me maten de una vez, en la que participó como el actor representándose casi a sí mismo. Es la historia de un director de teatro que regresa a su ciudad natal a montar una obra. Nos leía sus obras que empezaba a escribir a mí y otros amigos cuando iba a Mazatlán. También realicé 2 adaptaciones de su pieza El Jinete de la Divina Providencia y luego, ya fallecido, pude llevar al cine su obra Dulces Compañías.
1: ¿Sabías que con motivo de la publicación Teatro Escogido de Oscar Liera por el Fondo de Cultura Económica, el crítico Ginny Beltrán Félix señaló en la revista Letras Libres que El Camino Rojo a Sabaiba, de 1988, es una obra maestra del teatro hispanoamericano? Oscar Liera ahí consuma, ahí funde sus dotes y reiteraciones. Pareciera que su teatro previo, de la farsa al drama épico, fue una sucesión de aprendizajes para esa creación mayor.
0: ¿Sabías que aclara que El Camino Rojo es la historia del teniente Romero Castro, quien en la versión escénica de Juan Preciado llega a un sitio en que vivos y almas en pena conviven en vasos promiscuos? El dominio técnico y estilístico se rige por la multiplicidad. El habla regional no es solo transcrita, es conjugada con otros dejos lingüísticos, como el de la evocación lírica. Los personajes actúan pasiones, miedos y delitos que se han insertado en una larga cuenta temporal, misma que se tensa en un solo punto, el de la representación, al grado de que varias versiones de su hecho tienen espacio y niegan cualquier servidumbre.
1: ¿Sabías que la escritora Esther Sellingstone también advirtió que en esta obra se integran realidad social, realidad onírica y realidad mítica, sin hiatos entre lo que se considera subjetividad y objetividad, entre ese color sepia de los recuerdos y rememoraciones y el color natural del presente.
0: ¿Sabías que Beltrán Félix, en el artículo citado, destaca al menos tres etapas en el desarrollo de la obra dramática del sinaloense? El primer Liera, el de la Subarri, 1975, a La Piña y la Manzana, 1979, es fársico. Los personajes buscan huir a una esfera soñada, merced al dinero, la descendencia o un estilo diferente de vida, pero con la complicidad de su tendencia a los declives, terminan traicionándose, deglutiéndose entre sí con escarnio.
1: ¿Sabías que habría un segundo núcleo en la obra de Liera? En este aparece, en varios casos, un protagonista que, sin salvarse de la destrucción, se eleva de la mediocridad antes genérica. Resulta un vengador como El tipo de bajo el silencio, en 1985, y Un misterioso pacto, de 1987, o un soñador incomprendido como El joven, a ratos muy plano por el tono agiográfico con que se retrata, de Los negros pájaros del adiós, de 1987.
0: ¿Sabías que el crítico destaca que existe un tercer Liera, el brillante dramaturgo de una forma nueva de la épica regional? Este daría sus primeras señales en el conflicto endogámico de las juramentaciones, de 1983, e incluiría la triada de El oro de la Revolución Mexicana, de 1984, El jinete de la Divina Providencia, de 1985, y Los caminos solos, de 1987, en las que la geografía y el área son las del estado de Sinaloa, pero ambas se ven trascendidas por la construcción onírica y lírica que viene de lo legendario, y luego al final vendría El camino rojo a Sabaiba, de 1988.
1: ¿Sabías que en la obra dramática de Oscar Liera es abundante, a pesar de que se hizo en prácticamente tres lustros? Además del mencionado Teatro Escogido, se puede consultar las antologías Pez en el Agua, antología edición póstuma, de 1999, y La piña y la manzana, viejos juegos en la dramática, de la UNAM, en 1982.
0: ¿Sabías que esta última incluye La Subarri, estrenada en 1978, Las damas, El gordo, estrenada en 1980, Cúcara y Mácara, estrenada en 1981, La cultura popular, estrenada en el 81, La fuerza del hombre, estrenada en el 82, Las juramentaciones, premio Juan Ruiz del Alarcón, del 83, Aquí no pasa nada, La pesadilla de una noche de verano, estrenada en el 83, El lazarillo de Tornes, estrenada en el 83, Repaso de indulgencia, La ñonga, estrenada en el 83, El camino de locos, también estrenada en el mismo año, El jinete de la Divina Providencia, estrenada un año después, en 1984, adaptación cinematográfica, 1988, El oro de la Revolución Mexicana, premio de la primera etapa del concurso nacional histórico INBA y gobierno de los estados, 1984, y estrenada en 1986.
1: ¿Sabías que las obras de Oscar Liera expresan una crítica social a través de una ingeniosa ironía que en algunos casos pueden herir a sectores conservadores? El tema central de la obra Cúcara y Mácara ha incomodado a muchos creyentes por la relación que puede advertirse entre las apariciones de la Virgen de Guadalupe y las apariciones de la Virgen de Xiquitiumbú, que plantea la obra. En una de las representaciones en el Teatro Juan Ruiz del Alarcón del Centro Cultural Universitario de la UNAM, exactamente en la del 28 de julio de 1982, un grupo de personas, al grito de "¡Guadalupanos!", saltaron al escenario y agredieron físicamente a los actores. Varios de ellos fueron hospitalizados con lesiones severas.
0: ¿Sabías que además Oscar Liera escribió Los camaleones, estrenada en el 80, La Gudogofa, estrenada en el 80, Camino de Tatuas, estrenada en el 86, Las fábulas perversas, estrenada en el mismo año, Los negros pájaros de las dios, también el mismo año, El camino rojo a Sabaiba, premio Juan Ruiz del Alarcón del 87, Las dulces compañías, premio Juan Ruiz del Alarcón, La piña y la manzana, estrenada en el 88, Los caminos solos, de Heraclio Bernal, Visión de personajes, estrenada en 1989, y La infamia, estrenada en 1990.
1: ¿Sabías que montó y dirigió obras de otros autores como Don Juan Tenorio, de José Zorrilla, estrenada en 1987, El caballero de Olmedo, de Lope de Vega, presentada en el Festival Cervantino en el mismo año, 1987. Al principio de su carrera publicó el libro de poesía Elisa y sus siete muertes en Culiacán, Sinaloa, México, Talleres Verdugo, en 1978.
0: Oscar Liera, dramaturgo, director, pedagogo y promotor teatral, falleció un viernes 5 de enero a las 7 de la noche. La enfermera que lo cuidó hasta el último momento declinó dar su nombre, pero este es su parte médico. Histoplasmosis le provocó un paro cardiorrespiratorio. Estuvo en coma a partir del jueves en la mañana. Desde el 27 de diciembre estuvo grave. Gracias a Dios se recuperó, pero no duró hasta el jueves.
1: ¿Sabías que Oscar Liera debutó profesionalmente como actor en 1970 en un montaje en que como director también debutará Germán Castillo y en el que participaron Delia Casanova y el fallecido Ernesto Bañuelos? Había cursado estudios de actuación en la Escuela de Arte Teatral del INBA, cursaría posteriormente la licenciatura de de Letras Hispánicas en la Facultad de Filosofía y Letras de la UNAM, haciendo estudios de maestría alrededor de la figura y legado de Fray Servando Teresa de Mier. Durante largas estancias en Francia e Italia, realizó estudios de historia del arte. Todo su bagaje cultural lo volcó a la pasión de su vida, el teatro.
0: ¿Sabías que el talento de Oscar Liera para la dirección escénica y la dramaturgia se reveló con el montaje que a finales de 1979 y principios de 1980 presentó en el Teatro de Santa Catalina, El Lazarillo, versión libérrima de Oscar Liera, El Lazarillo de Torres, donde la injusticia social y la picaresca que se generan para paliarla van de la mano?
1: ¿Sabías que, instalado como profesor universitario y con un importante futuro tanto académico como teatral, Oscar Liera decide volver a Culiacán y funda en 1982 el Taller de Teatro de la Universidad Autónoma de Sinaloa, Tatuas? Con este grupo se presenta en 1983 en la sexta Muestra Nacional de Teatro, llevada a cabo en Morelia, con una versión de La Verdad Sospechosa, en la que Liera muestra una de las vertientes de su estética teatral, la adaptación de los clásicos a las contingencias de nuestros días, recuperando su crítica social y contemporaneizándola.
0: ¿Sabías que en 1984 marca la internacionalización de Tatuas? Durante la séptima Muestra Nacional de Teatro realizada en Jalapa, Veracruz, Liera la escribe y dirige a su grupo El Jinete de la Divina Providencia, obra basada en la vida de Jesús Malverde, bandido sinaloense de la estirpe de Chucho el Roto, que aún es adorado en la capilla edificada en su honor en Culiacán. La elipsis de la obra es clara: terratenientes y latifundistas no son muy diferentes a los del porfiriato, tal vez ahora estén afiliados a algún partido y nada más.
1: ¿Sabías que por la vigencia del tema, por su innovación estilística y la homogeneidad y propuesta grupal, El Jinete de la Divina Providencia fue invitado a los festivales latino de Nueva York y de Manizales, Colombia, donde por su temática y calidad rebasó con mucho al teatro panfletario que, salvo pocas excepciones, se hacía en América Latina?
0: ¿Sabes que la organización de las muestras teatrales del noroeste del Teatro del Desierto permitieron como reportero atestiguar que la propuesta de Oscar Liera funcionara en su calidad alternativa a modelos teatrales estatales y privados? A la falta de escuelas fuera del Distrito Federal, a la avidez nacional por hacer teatro de diversos estratos de la población y a la falta de interés por los gobiernos de los estados por crear infraestructuras teatrales propias.
1: ¿Sabías que quizá ello explica la disidencia de Oscar Liera, quien en su propio oficio paliaba la demagogia prevaleciente? Y no se hable de los 80 como una década a la que el país sobrevivió de milagro. Oscar no pedía, exigía a las instituciones culturales que cumplieran con su obligación. Solo la Universidad Autónoma de Sinaloa lo acogió sin reservas ni condiciones. Audomar Ahumada Quintero, exrector universitario, siempre le dio su apoyo, no así el gobierno de Toledo Corro, que hizo lo posible por hostilizarlo. La rabia de Liera y los integrantes del Tatuas lo sacaron adelante.
0: ¿Sabías que afectado los últimos 2 años por una larga enfermedad que le restaba la energía, pero no la voluntad para seguir haciendo teatro, Liera recibió hace unos meses el diagnóstico de que en los pulmones tenía un hongo de murciélago propio de algunas regiones de Culiacán? Curado de esto, se recuperó unos meses solo para verse postrado por un cáncer generalizado que acabó con su vida. Y todavía en diciembre llegó a México para que le aplicaran quimioterapia, volviendo el mismo día para estrenar una pastorela anticonvencional con su grupo.
1: ¿Sabías que, marginado de un festival cultural de Sinaloa porque algunos gobernantes apenas están vislumbrando lo que debe ser aprender a vivir con la disidencia, más por la fuerza de esta que por vocación personal, uno de los teatros que siempre le negaron, salvo el del IMSS en algunas ocasiones y contrariando lo que sería su voluntad, deberá llevar el nombre de Oscar Liera?
0: ¿Sabías que Oscar Liera fue objeto de un homenaje en la UAS Autónoma, Universidad Autónoma de Sinaloa, y antes de ser llevado al cementerio en la noche, homenajeado en el Teatro del IMSS de su natal Culiacán? Le sobrevivieron su madre, Alicia Flores, viuda de Cabanillas, y su hermana, Adelina Cabanillas de la Vega, sus actores y sus amigos. Los datos curiosos de otros relatos con
1: John Dixit
0: y Elvira Ruiz.
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0: La salud humana no puede entenderse de manera aislada. Hoy más que nunca sabemos que existe una conexión profunda entre el medio ambiente, los animales y las personas. Lo que ocurre en la naturaleza impacta directamente en nuestra vida diaria, nuestras enfermedades, nuestra alimentación y hasta nuestra salud emocional. La contaminación, la pérdida del ecosistema, el maltrato animal, el cambio climático y los hábitos humanos están modificando el equilibrio natural de este planeta. Y cuando ese equilibrio se rompe, las consecuencias aparecen en formas de enfermedades respiratorias, virus emergentes, estrés, ansiedad, alergias, problemas cardiovasculares e incluso crisis alimentaria. Por eso surge el concepto una sola salud o One Health, que se conoce como la salud del ser humano, que depende también de la salud animal y ambiental. Y sí, hoy platicaremos de este tema con nuestra especialista, así que quédate con nosotros, comenzamos.
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0: Doctora Silly, ¿cómo estás? Muy buenos días.
1: Hola, ¿qué tal, Dora? Pues muy contenta. Sentí que fueron muchos días que me ausenté, pero bueno, eran cuestiones laborales y académicas.
0: Y académicas, lo sabemos.
1: Pero bueno, ya estamos de regreso aquí.
0: Bienvenida, bienvenida. Siempre me da mucho gusto estar contigo y compartir estos micrófonos. Y bueno, la verdad es que hoy tenemos un tema bien interesante, bien, bien interesante. Tenemos dos invitadas muy especiales. Es la doctora Ileana Soraya Martínez Ramos. Ella es especialista en medicina veterinaria y además directora de la Facultad de Medicina Veterinaria y Zootecnia de la UPAEP. Tiene doctorado en ciencias veterinarias y de los alimentos en el área de anatomía patológica de la Facultad de Medicina Veterinaria de la Universidad de León, España. Y creo que de verdad, y además es miembro del Sistema Nacional de Investigadores. Doctor, es un placer que estés con nosotros aquí el día de hoy en Luz para tu Salud para tocar este tema.
2: Muchas gracias.
0: Bienvenida.
1: Así es. Y bueno, también tenemos a la doctora Guadalupe Núñez Martínez. Ella es médico veterinario y zootecnista. Ella es egresada de la Facultad de Medicina Veterinaria y Zootecnia de la Universidad Autónoma Metropolitana Xochimilco. Además, es maestra en ciencias de salud y producción animal en el área de patología por la Facultad de Medicina y Veterinaria y Zootecnia de la Universidad Nacional Autónoma de México. Y además, ella es doctora en ciencias de la salud y producción animal en el área de inmunología, esto por la Facultad de Medicina y Veterinaria, igual de la Universidad Nacional Autónoma de México.
0: Así es que, pues, qué mejores exponentes tenemos el día de hoy. Bienvenida, Lupita.
3: Muchas gracias.
0: Doctora Lupita, bienvenida, doctora Ileana. Para tocar este tema, doctoras, ¿qué tan importante es entender que la salud humana, animal y ambiental están totalmente conectadas, doctora?
2: Así es, bueno, ya en el preámbulo del inicio del programa lo mencionaron muy claramente. Este concepto de una salud no es algo nuevo. Ya la Organización Mundial de la Salud, la Organización de la Sanidad Animal, que es la OMSA, la FAO, pues ya voltearon a ver todo como algo integral.
0: Exacto,
2: ¿no?
0: Claro.
2: También hablamos de ecología integral, ¿no? Hay varias formas en que lo abordamos, pero entender que no estamos aislados. Todo lo que hacemos como humanos en el uso, por ejemplo, de tierra para la agricultura, la contaminación ambiental, el incremento de temperatura, todo eso favorece, por ejemplo, a que vectores que pueden transportar algún virus pues se adapten en otros ambientes, ¿no? También la globalización, el que nos podamos mover de un país a otro con facilidad, pues ahí podemos traer pues algún patógeno,
0: sí,
2: sin
0: totalmente,
2: saber, en el calzado. Lo hemos visto en los aeropuertos, ¿no? Cuando entramos pasa el perrito revisándonos, pues eso hacen. El gobierno tiene políticas, normas, precisamente para proteger nuestras fronteras. Pero hay cosas que pueden pasar esas fronteras, algo que no vemos está ahí, ¿no? Estos patógenos.
0: Así es.
1: Claro, y bueno, sin duda, yo creo que ha sido una historia de toda la vida del humano, ¿no? Convivir precisamente con todos estos ecosistemas. Digo, actualmente ya la vida social ha cambiado, ¿no? Porque antes, pues los animales, por ejemplo, estaban fuera de casa, ¿no? Y ahora, en su mayoría, ya están adentro, ¿no, doctora Lupita?
2: ¿Verdad?
1: Digo que ahora ya están adentro, en casa, ¿no? Los animalitos, ya no es como antes.
3: Sí, de hecho, ahora los animales... Bueno, estamos cambiando, ¿no? Antes se tenían muchos hijos, ahora ya tenemos un solo hijo y muchos perros,
1: sí,
3: ¿no?
1: Hay
3: muchas personas que de hecho ya no tienen hijos, ¿no? Ahora tienen los perrijos.
0: Los perrijos y gatijos. Sí.
3: Entonces, como que vamos cambiando, pero también es muy importante como atenderlos, ¿no? No solamente tenerlos, sino ver cuáles son sus necesidades, ¿no? A veces los queremos transformar o hacerlos a nuestra forma, los humanizamos. Eso también está mal para ellos, ¿no?
0: Sí, porque ellos al final son quienes son, ¿no?
3: Sí, entonces ellos tienen sus propias necesidades que sí son importantes que también las veamos, ¿no?
1: Claro, y qué bueno que actualmente ya en general todos los animalitos ya viven más dignamente, ¿no? Porque también era un tema antes de...
0: Ese es otro tema.
1: Digo, todavía hay mucho maltrato animal y que también estamos en contra de eso, pero creemos que cada vez la gente está tomando más conciencia de eso, ¿no?
0: Sí, absolutamente.
2: Sí, y hablamos también mucho de tenencia responsable, ¿no? Porque cuando adoptamos un animal o nos regalan, lo encontramos, no dimensionamos la responsabilidad que estamos asumiendo, ¿no?
0: Exactamente.
2: De la medicina preventiva, de cubrir todas sus necesidades cuando hablamos de bienestar, pues que tengan un lugar, un refugio seguro, alimento, agua, y que puedan expresar sus conductas naturales, ¿no? Entonces, todo eso es responsabilidad de nosotros.
0: Sí, absolutamente,
2: Sus tutores, en ese caso, de los animales.
0: Ahora, ¿qué tipo de enfermedades, doctora? Vamos a entrar ya un poco más al tema por el tiempo, pero ¿qué tipo de enfermedades pueden transmitirse de animales a humanos?
1: Dora, ¿pero te parece que esta respuesta la hagamos regresando de este corte comercial?
0: Me parece
1: bien. Así que
0: bien.
1: Recuerden que ya estamos transmitiendo en redes sociales, búsquenos como en la HR y en un momento más vamos a empezar a transmitir también en Luz para tu Salud.
0: Así es que quédense porque yo creo que el 90% de todos los hogares tienen una mascota, al menos un pajarito, pero sí tienen una mascota,
1: sí.
0: Una tortuga, pero sí tienen una mascota. Quédense con nosotros porque de verdad en el siguiente bloque las doctoras nos van a explicar este tipo de enfermedades que se pueden transmitir y además cómo te podemos prevenir, ¿no? Que
1: claro.
0: Eso es lo más importante. Regresamos.
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0: Pues ya estamos de regreso aquí en el programa Luz para tu Salud y bueno, pues estamos platicando justamente sobre este tema tan interesante que es la interacción entre el ambiente de los animales y humanos y su impacto en la salud. Y nos acompaña para las personas que nos acaban de sintonizar la doctora Ileana Martínez Ramos y la doctora Guadalupe Núñez de la UPAEP. Bueno, es importante, y hablábamos fuera del aire, de todos estos riesgos que existen cuando las personas, las industrias, los empresarios, la gente invade los ecosistemas naturales y tienen un contacto irresponsable con la fauna silvestre. ¿Qué nos puedes decir al respecto?
1: Así es. Bueno, tenemos muchos ejemplos de este impacto que ha tenido. Por ejemplo, hay una enfermedad que se llama el nipavirus, donde, bueno, pues pueden existir virus, parásitos, bacterias, hongos en un ambiente donde ya están establecidos, ¿no? Pero ¿qué pasa? Se puede invadir estos espacios con una granja, por ejemplo, de cerdos.
0: Sí, con hoteles.
1: Un hotel. O transformarlo como un sitio turístico.
0: Como sitios turísticos.
1: Y se desconoce, pues, sí, para empezar, la flora, la fauna que está ahí, que llevan un equilibrio.
0: Claro.
1: Entonces, al interactuar diferentes especies, sobre todo los virus hacen esos brincos entre especies, ¿no? Y tenemos el nipavirus, tenemos el caso de la COVID-19, o sea, hay muchos. Sí. Pero que pueden ocurrir en el territorio mexicano y en otros países. Y mientras estos virus, pues bueno, salgan de ahí y empiecen a llegar a otros países, pues se genera una pandemia.
2: Y que justamente hablando de este virus que mencionó antes de entrar al programa, habíamos hablado de una película, ¿no? Que a veces hacemos mucha referencia a unas películas porque a veces el humano hasta no ver, no cree, ¿no?
0: Sí, sí, sí.
2: Y justamente hay una película en 2011 que se llama El Contagio, ¿no? Que muchos piensan que es como la antesala a COVID, pero no, habla de este virus que mencionó usted.
1: Del nipavirus. Entonces, sí, a veces no dimensionamos, por ejemplo, los lugares donde hay una interacción directa en la fauna silvestre y los animales domésticos, ¿no?
0: Sí,
1: ese contacto de un gatito de casa con un gato silvestre,
0: sí,
1: o un perro con un lobo, y ahí hablamos de una interfaz.
0: Y pareciera mentira, pero ya, por ejemplo, en internet, digo, a veces dices, es ¿cómo se llama? Inteligencia artificial. Pero no, mucha gente tiene ya sus gatitos y de repente les llega un animal exótico. Ay, no, sí lo voy a tener. Y lo juntan con su perro o con su gato.
1: Así
0: imagínate
1: es.
0: Todo lo que empieza ahí a suceder. Doctora Lupita, vamos a empezar con todo esto de las enfermedades. ¿Qué tipo de enfermedades pueden ser transmitidas? Platícanos.
3: Bueno, pues hay muchas enfermedades que se pueden transmitir, pero por ejemplo, pensando en algo cerca, ¿no? Perros y gatos.
0: Ok.
3: ¿No? Muchas veces tenemos buen corazón y decimos, bueno, me encontré un gatito en la calle, ¿no? Lo recojo, me lo llevo y entonces lo tengo en casa, pero no pensamos en qué cosa puede tener ese gatito y si yo tengo otro gatito, lo puedo infectar y después ese gatito me puede infectar a mí, ¿no? O el perrito, ¿no? ¿Cuáles son los enfermedades en las cuales estamos nosotros predispuestos a contraer? Principalmente parásitos zoonóticos, ¿no?
0: Okay.
3: Muchas veces los cuando agarramos a un perrito o adoptamos a un perrito, lo primero que tiene que hacer es hacerle su medicina preventiva, ¿no?
0: Okay.
3: Llevarlo al médico.
0: Llevarlo al especialista, al veterinario.
3: Que chequen si no tiene parásitos, hay que desparasitarlo, pero lo hacemos a lo mejor cuando están pequeños.
0: Okay.
3: Después, conforme van creciendo, dicen, no, pues ya lo traté, ya está limpio de todo, entonces ya no pasa nada. Pero no se hacen los chequeos constantes.
0: Okay.
3: Los perros cuando salen a pasear, es muy fácil que ellos anden olfateando y de ahí ellos pueden contraer ciertos parásitos.
0: Okay.
3: Hay tres parásitos que son zoonóticos, es decir, que se transmiten hacia los humanos, lo que es Dipylidium caninum, Ancylostoma caninum y Toxocara canis, ¿no? Son tres parásitos que nos pueden causar un daño en nuestra salud. Por ejemplo, en el caso de Ancylostoma caninum, es un parásito que es hematófago. Él lo que hace es consumir sangre para alimentarse. Entonces, cuando está dentro del perrito, pues alimenta de la sangre del perrito. Entonces, nosotros no nos damos cuenta que el parásito está, pero conforme va pasando, cuando ya el parásito ya se alimentó, ya se hicieron más parásitos dentro del organismo del perro, pues entonces este perrito entonces ya empieza a tener signos.
0: Okay.
3: Que pues principalmente va a ser debilidad, y es como el dueño, el tutor, perdón, se da cuenta y entonces ya lo lleva al veterinario, ¿no? Pero mientras, ese parásito estuvo liberándose en las heces. Y en las heces, nosotros cuando les recogemos, posiblemente ahí nos podemos contaminar, y si no nos lavamos las manos o algo así, podría entrar.
0: Fíjense la cadenita, ¿eh?
2: O bueno, también, por ejemplo, a los, digo, perdona quien esté comiendo, pero por ejemplo, hay veces en que hacen sus necesidades y el pelito queda embarrado, ¿no?
3: Exacto.
2: Y se suben a la cama.
0: O quedan incluso indicios de que limpiaste y queda ahí indicio, ¿no?
4: O se lame. Sí, o se lame y lo besan.
3: Sí. O él te da tus besos, ¿no?
0: Sí. Ay, qué rico y qué lindo, pero...
3: Sí, entonces, perdón. No. Entonces, ese es uno de los parásitos, pero, por ejemplo, hay uno de los tres, Toxocara, tiene la capacidad de hacer migración larvaria. Entonces, por ejemplo, cuando vamos a la playa, ¿no? Si hay un perro que defeca en la playa y tiene el parásito, y los niños normalmente, bueno, yo creo que todos, ¿no? Andamos descalzos en la playa. Ese parásito libera unas enzimas que rompe la piel, y entonces él puede entrar fácilmente. El problema es que el lugar donde le gusta irse es a los ojos. Entonces nos puede causar ceguera. En el caso de los niños, ese es el principal el riesgo, ¿no? Que se iría hacia ojos y causar ceguera.
0: El riesgo también de estar
2: no volver a ir a la playa.
0: Igual. Puedes ir a la playa, pero con
2: mis aguashus mejor.
0: Más, doctora.
4: Sí, justo, miren, lo importante de conocer de esto, porque no nada más es llevo a mi perrito y me voy de paseo, de vacaciones, y me lo llevo en un hotel pet friendly, ¿no?
0: Ajá,
4: o sea, esas cuestiones que no dimensionamos el efecto que va a tener. Sí. Entonces, es bien importante esta parte de la medicina preventiva, el recoger las heces cuando lo sacamos a pasear, no solamente lo estético, la limpieza del lugar, sino la prevención de las enfermedades.
0: Claro.
4: Entonces, pueden ser en este caso las zoonosis, que son estas enfermedades transmitidas de animales a humanos, pues los principales pues pueden ser parásitos, pero también bacterias, virus, afortunadamente no son muchos, y también nos ha pasado al revés, que una persona puede contagiar a un animal, por ejemplo, de tuberculosis. Y hemos tenido casos de perros, gatos con tuberculosis, de una persona
0: que estaba enferma
4: de tuberculosis. Entonces hablamos de una zoonosis o una antropozoonosis reversa. O sea, antropozoonosis humano hacia animal.
0: Y cuando tienes gripa y estás estornudando o estás tosiendo, ¿tú sí puedes contagiar a tu perro o a tu gato?
4: En el caso de COVID, sobre todo esas enfermedades, COVID, ya se comprobó que las personas contagiaron a perros y gatos, y al revés. Afortunadamente hay virus que son específicos humanos. Entonces, estas gripes que tenemos cada año, la mayoría afortunadamente son de humano a humano. Pero hay casos de una influenza especial que se está reportando en Estados Unidos, en otros lugares, que ya hizo el salto de entre especie. Entonces, sobre todo los virus de influenza tienen esa capacidad de mutar y adaptarse entre diferentes especies.
0: Wow. Fíjate nada más.
2: Y por ejemplo, en estas cuestiones de prevención, muchos nos dicen, un perro, un gato, hay que desparasitarlo. En la pastilla que compras tal vez en tiendas,
0: la farmacia,
2: de mascotas, ¿sí sirven? O sea, ¿qué sería lo indicado entonces?
3: No, de hecho, lo ideal es que se le haga un estudio coproparasitoscópico, saber qué parásito es, y entonces desparasitar específicamente contra ese parásito. El problema es que, por ejemplo, si es un cachorrito y lo llevan van a la farmacia y dicen, véndame un desparasitante, ¿no? Y se lo doy. Pero resulta que el perrito no tenía parásitos, ni siquiera necesitaba el desparasitante. Lo único que estamos ocasionando es dañar su flora bacteriana.
0: Sí, lo tienes que llevar primero.
3: Entonces, es como si a un bebé, nosotros le estuviéramos automedicando,
0: es lo mismo,
3: ¿no?
0: Es exactamente lo mismo.
3: Y pero abonando a lo que comentaba la doctora, cuando nosotros llevamos a nuestros perritos, por ejemplo, a zonas tropicales, hay garrapatas, y muchas veces si se le sube una garrapata,
0: que es muy común,
3: y no se da cuenta el humano, La garrapata puede transmitir enfermedades a los animales. Hay una enfermedad que se llama Ehrlichia, otra que se llama anaplasma, pero el problema está no solo en el perrito, sino que después también se le puede transmitir. Si esa misma garrapata le pica al humano, también puede transmitirle enfermedades. Entonces, sí es importante que estemos conscientes de esto.
0: Conscientes de esa situación. Yo te pregunto, por ejemplo, aquellos animalitos que están, por ejemplo, que viven en Yucatán, que es un calor tremendo, ¿cómo viven esas especies? O sea, ¿cómo se adaptan a ese tipo de clima o cómo?
3: En el caso de ellos, sí se tiene que estar llevando un control de garrapatas, ¿no? Hay medicamentos, hay medicamentos que se pueden colocar y les duran un mes. Ahorita ya hay mucha tecnología. Ya hay medicamentos tiempo. Que te dan más tiempo, obviamente es mucho más caro, pero por lo menos ya estás seguro de que tu perrito está protegido, ¿no?
2: Son como estas pastillas que toman para antipulgas, que muchos dicen toman una oral y para que no le salga pulgas, ¿no? Es algo parecido.
3: Pulgas y garrapatas.
0: Pulgas y garrapatas.
2: Vamos a ir a un corte comercial y vamos a seguir con este tema que, híjole, estamos muy asustados hoy. Pero pues es concientizado.
0: Lo que queremos es concientizar ahorita a la gente, porque bien dijiste, o bien dijeron, humanizamos tanto ya a nuestras mascotas que queremos llevarlos a los lugares a donde nosotros estamos.
2: Sí.
0: Y no es correcto para ellos.
2: Así es.
0: Vamos a un corte, no se despeguen, están escuchando Luz para tu Salud.
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7: Bendito Dios por encontrarnos en el camino.
0: Regresamos aquí al programa Luz para tu Salud. La verdad, el tema está muy, muy interesante. Estamos hablando sobre esta interacción entre del ambiente de animales y humanos y el impacto en la salud. Y bueno, ya las doctoras nos han comentado pues todos estos temas que se acarrean en torno a nuestras mascotas y nosotros. Pero a mí me gustaría en este bloque, doctora, que es nuestro último bloque, hablar de este impacto emocional que tienen nuestras mascotas, el impacto incluso terapéutico y también, de acuerdo a las enfermedades que nosotros como humanos tenemos, ¿qué impacto tienen en nuestras mascotas?
4: Claro, algo bien importante, el hecho cuando le llamamos animales de compañía es porque están con nosotros, ¿no?
0: Sí.
4: Son nuestros compañeros, muchas veces, por ejemplo, para un adulto mayor o gente que pues en el ajetreo del día a día, pues es esa compañía. Y es precisamente si ellos están sanos, van a manifestar sus conductas naturales, ¿no?
0: Claro.
4: Son perros, gatos equilibrados. Y eso mismo, por ejemplo, si nosotros descuidamos nuestra salud, pues descuidamos la salud del
0: con
4: la que convivimos, ¿no?
0: Claro.
4: Hay una relación directa. Por ejemplo, si tenemos, no comemos bien, pues igual el gato, el perro puede ser que no coma bien.
0: Fíjate.
4: Una relación en el tema de obesidad, de diabetes. Esos hábitos que nosotros tenemos lo traspolamos a los animales, ¿no? O a veces cuidamos más a ellos que a nosotros mismos.
0: Sí,
4: puede
0: sí,
4: pasar
0: sí,
4: lo
0: sí,
4: contrario,
0: sí,
4: ¿no?
0: Sí, sí, sí.
4: Entonces sí, está todo directamente vinculado. Y con los animales también hablamos no solamente de una salud física, sino de una salud emocional.
0: Okay.
4: Algo que vimos en pandemia fue la ansiedad por separación. Los animales sufren ansiedad.
0: Sí.
4: Pasamos tanto tiempo con ellos que cuando regresamos al trabajo, se quedaban solos, se la pasaban llorando, destruían todo en casa. Y es una manifestación de ansiedad por separación. Entonces, todo está vinculado.
0: Todo
4: y bueno,
0: está vinculado.
4: Los perros, hay perros que están entrenados para apoyo emocional.
0: Sí.
4: También para detección de enfermedades, por ejemplo, acompaña a una persona que tiene epilepsia, niños que están en una terapia psicológica.
0: Y sí se ven y ahora en los aviones que van las señoras o las muchachas con unos perritos y le preguntas, ¿es por apoyo emocional?
4: Sí, nada más ahí no
0: confundir, porque hay algunas que
4: es más
0: caso.
4: Una ansiedad de que, por ejemplo, cuando platicamos con las psicólogas, que si nos dicen, es como traer tu peluche, ¿no? O sea, traer algo ahí.
0: Tienes
4: entonces,
0: que traer algo.
4: también cuidar esa parte emocional del animal, ¿no? Porque sí, estamos sometiendo un estrés.
2: En el área de odontología, que es donde me desenvuelvo, también están metiendo mucho a los perritos, que es para ayudar a los niños principalmente. Oh. Pero bueno, estas mascotas, por ejemplo, que están involucradas muy de cerca en consultorios, me imagino que tienen un cuidado muy diferente, ¿no? Porque pues te estás hablando de que es un ambiente de salud, ¿no?
4: Así es. Uh-huh. Hay proyectos muy interesantes donde se entrena a estos animales porque deben ser sumamente equilibrados. Les quitan la sensibilidad, por ejemplo, los ruidos. Y también son animales que necesitan espacios sin tanto estímulo, por ejemplo, de descanso. Pero hay un proyecto donde dice, bueno, estos perros nos ayudan con los niños en terapia, pero hay momentos en que ellos deben convivir con otros perros. Uh-huh. Entonces salen a pasear, o sea, es un equilibrio. Es un ayudante a nosotros, pero tiene que él tener sus condiciones para que esté en equilibrio y nos siga ayudando en esta terapia.
0: Y fíjate cómo también ya hay ahora más terapias con animales. Como las terapias estas, la equinoterapia, que está muy, muy ligada también con el aspecto emocional y que les está ayudando mucho a la gente, ¿no?
3: Sí, realmente ayuda muchísimo, pero el problema es que nos estamos yendo a los extremos, ¿no? Por ejemplo, como comentábamos, ¿no? A veces, como ya nos permiten tener a los perritos en diferentes lugares, en el cine, ¿no? Si nosotros llevamos al perrito al cine, nosotros les estamos causando muchísimo daño en sus oídos.
0: Claro.
3: Porque ellos tienen, si nosotros escuchamos un ruido fuerte, ellos lo escuchan
0: al triple,
3: muchísimo más fuerte, ¿no? Entonces, lo único, no sé si han escuchado o que han visto, que a veces cuando, bueno, ahorita ya no sé si todavía pase, pero cuando pasaba el de la campana, y entonces los perritos empezaban a aullar. Sí. Ladraban, ¿pero por qué? Porque le está lastimando sus
0: oídos.
3: Incluso
0: cuando los cohetes, cohetes es una cosa terrible, ¿no?
3: Le lastima muchísimo.
0: Sí,
3: no, y de los cohetes, pues no mencionamos todo el daño que hacemos, por ejemplo, a las aves, ¿no?
0: Ay, sí.
3: Cuando tronamos, o sea, las aves es un sufrimiento, ¿no? Estas fechas 15
0: de septiembre. Sí, 15 de septiembre, el 31 de diciembre.
3: Es horrible para ellos.
0: Sí, sí, sí.
2: Y bueno, hablamos también sobre el tema de estos sitios que se llaman pet, ¿no? Donde vamos con las mascotas y decían, oye, también tienes que cuidar, ¿no? Porque hay una mascota antes y, por ejemplo, hemos visto también en anuncios de desinfectantes en toallita que son para mascotas. Algunos con cloro, ¿no? Que creo que es el más famoso. ¿Sí ayudan estos? ¿O sí sería bueno, por ejemplo, si vamos a nuestra mascota, limpiarle donde va a estar para que no se contamine?
3: Pues, mire, realmente lo ideal sería que si el perrito no necesita, es que otra vez regresamos a la misma, ¿no? Volvemos a humanizarlo.
0: Sí,
3: ¿cuándo sí pueden o es necesario utilizarlo? Hay una enfermedad que se llama yardiasis. Uh-huh. En ese, los huevos, la mayoría se quedan en la parte perianal, alrededor del ano.
0: Okay. Uh-huh.
3: Entonces, ahí sí podríamos necesitarlas, ¿no? Pero en el caso de un perrito que realmente siempre lo llevamos al veterinario, llevamos el chequeo, porque por lo general estamos acostumbrados a llevarlo solo cuando está enfermo.
0: Sí.
3: Realmente tenemos que llevarlo igual que el humano, ¿no? Tenemos que ir a hacer nuestros chequeos para estar viendo que el perrito no le hace falta nada. Por ejemplo, los parásitos. Para parásitos tenemos que estarlo revisando o hacerle sus estudios coproparasitoscópicos. Si salió negativo, mínimo cada 6 meses, ¿no?
0: Okay.
3: Para que veamos que no ha contraído. ¿Por qué? Porque a lo mejor el parásito entró hoy. El parásito no va a liberar huevos hoy mismo,
0: uh-huh,
3: sino que tiene un periodo, aproximadamente un promedio de 21 días, ¿no?
0: Uh-huh.
3: Entonces, hasta 21 días después va a empezar a liberar esos huevos y nos podríamos dar cuenta. Entonces, por eso sí es importante que llevemos cada seis meses al veterinario para estar haciendo
2: y hacer un chequeo. Y hacer ese estudio, ¿no?
0: Y hacer ese estudio.
2: Bueno, ¿en cualquier veterinario lo podemos tener o si...?
0: Pues se supone que sí, ¿no? En cualquier veterinario.
3: Sí, en cualquier veterinario nos pueden, si no, ellos refieren, ¿no?
0: Ajá.
3: Mandan la muestra y sí, pero cualquier veterinario puede hacer eso.
2: Ustedes nos platicaban, perdón, de su centro que tiene, ¿no?
0: Sí, justamente eso quisiera que nos platicaras porque, pues, la UPAEP tiene un hospital veterinario. A ver, platícanos, ¿qué tipo de servicios dan ahí?
4: Sí, este hospital está en la 15 Poniente 1910, en el barrio de Santiago. Es un hospital que tiene toda la parte de medicina interna, medicina preventiva. O sea, pueden tener una consulta de medicina general y de ahí, dependiendo lo que se identifica en el paciente, ya vamos pues haciendo estudios más específicos. Ahí tenemos para estudios de radiografías, sí, ultrasonidos, vamos a tener próximamente un tomógrafo. Tenemos un laboratorio clínico. Ahí mismo en el hospital, si sospechamos que el paciente tiene anemia, podemos tomar muestras de sangre, podemos todo hacer el copro. También, bueno, tenemos lo que es el servicio de diagnóstico anatomopatológico, las biopsias de los pacientes. Bueno, inclusive si llega a fallecer el paciente, se puede hacer la autopsia. Entonces tenemos todo, o sea,
0: ¿es únicamente
4: todo,
0: perritos y gatos?
4: Sí, es un hospital para perros y gatos. También tenemos un hospital para caballos de la universidad. Entonces, pues ahora sí que podemos cubrir varias especies.
0: Perfecto.
4: Y es un hospital que está al servicio de la sociedad, o sea, pueden acudir.
0: Pues antes de terminar, yo te quisiera preguntar, doctora Ileana, ¿cómo podemos construir comunidades más conscientes y saludables a través del cuidado animal?
4: Claro, pues bueno, una es escuchar estos programas, ¿no? Sí. Informarnos de fuentes confiables. Ahora que tenemos todo el acceso en el teléfono, pero sí buscar información. O sea, queremos que esto sirva para hacernos conscientes, no para satanizar a los animales.
0: Exacto.
4: Porque de verdad que son seres que nos transmiten mucho, mucho bien, ¿no?
0: Claro.
4: Los animales han estado con nosotros en el desarrollo de la humanidad. Entonces son bien importantes para nosotros, pero pues tenemos la responsabilidad de tenerlos sanos. Entonces todos tenemos que aportar un granito de arena con lo que tenemos cerca, hacer y correctamente la medicina preventiva, informarnos y bueno, tener un criterio científico, ¿no? En todo esto que hacemos y pues poner al servicio de la ciudad nuestros talentos, ¿no? Desde lo que hagamos,
0: definitivamente,
4: en la profesión, nuestro oficio,
0: nuestro granito de arena,
4: el respeto hacia todas las formas de vida, ahí está todo.
0: Maravilloso. Tu último comentario brevemente, doctora.
3: Bueno, pues yo creo que a mí sí me gustaría que no solamente el atender a nuestras mascotas, sino también ver qué más podemos hacer, ¿no? En pro de estos animalitos. Nosotros trabajamos con un proyecto de investigación en el cual trabajamos esta parte y que pues sí sería bueno que también, no sé si más adelante podamos platicar de ello, pero apoyar lo más que se pueda pues a este tipo de causas.
0: No, claro que sí. Y sobre todo es en pro de nuestra propia salud,
3: sí,
0: ¿no? Como humanos, que eso es lo más importante. Estamos conectados a final de cuentas.
3: Así es.
0: Pues muchísimas gracias por... Se nos fue rapidísimo, pero esperamos contar con su presencia próximamente. Muchas gracias, doctora Ileana Martínez y doctora Lupita Núñez.
3: Muchísimas gracias.
0: Muchísimas gracias por haber estado con nosotros aquí en Los Para Tu Salud.
4: Muchas gracias.
3: Muchas gracias.
0: Vamos a un corte y enseguida regresamos.
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0: Pues ya estamos de regreso aquí en el programa Luz para tu Salud en esta última, en este último bloque. Y hoy me da mucho gusto recibir a Arely Yasmín Cárdenas del Ángel. Ella viene de un, pues de una empresa que se llama Hidrocer Physio Baby Spa. La verdad, cuando lo oí y lo vi, dije, wow, ¿qué es esto? Porque realmente lo que hacen ustedes es estimulación temprana y acuática. Porque a los bebitos desde que nacen prácticamente, creo que su primer mes, ya los empiezan a meter al agua. A ver, platícanos de qué se trata este proyecto que está tan interesante. Para todas aquellas mamás, ojo, que acaban de tener un bebé o que están pensando en que van a tener un bebé, fíjense lo que les va a representar este tipo de terapias tan innovadoras.
1: Hola, ¿qué tal? Bueno, primero que nada, muchas gracias por este espacio que me brindan para poderles dar la información. Estoy muy contenta de estar aquí con ustedes.
2: Un gusto.
1: Mucho gusto. Yo, como ya comentamos, pues soy Arely Cárdenas, soy fisioterapeuta. Y bueno, el espacio de Hidrocer Physio Baby Spa justamente es eso, un espacio de estimulación temprana acompañado de terapia acuática y también un poco de masaje infantil.
0: Ok.
1: Principalmente es como el enfoque.
2: Y bueno, cuéntenos cuál es la importancia de darle estas terapias tempranas a un niño, a un bebé, y a qué edad sería lo ideal, ¿no? Porque dices, bueno, ya tengo mi bebé, está recién nacido, pero ¿a cuántos meses ya podríamos empezar a hacer esto?
1: Claro, nosotros aceptamos a bebés desde los 15 días de nacidos, de hecho.
2: Wow.
1: Obviamente la terapia pues va a ser enfocada de acuerdo a los necesidades cada bebé y a los hitos neuromotores, ¿no? Como tal. Entonces, siempre al inicio pues hacemos una valoración para poder identificar los objetivos del tratamiento. Okay. Entonces, pero sí, desde los 15 días de nacido y aproximadamente hasta los 2 añitos de edad. Pero esto depende mucho también de la edad, perdón, de la altura y del peso de los bebés, porque como trabajo por medio de una tina de hidromasaje, pues también la altura pues
0: influye. O sea, a ver, tú entras con tu bebé a Hidrocer y lo primero que vas a ver, y ojalá, a ver si nos los pueden poner en pantalla, vas a ver ahí la alberquita donde prácticamente están los bebés, ¿no? Y son unos bebés pues que de 15 días, de un mes, y que están, que únicamente, que les pones como una, que se usa como salvavidas, ¿no?
1: Es un flotador.
0: Es un flotador. Nada más la cabecita está arriba. Y ellos están nadando, fíjate cómo vuelven a su hábitat, o sea, donde ellos estaban.
1: Así es.
0: Y la verdad es que tú dices, no, ¿y cómo van a estar? No, sí.
1: Ajá.
0: O sea, están pataleando, fíjate, están, ¿qué tipo de ejercicios, qué es lo que les está representando a ellos en el momento en que los meten al agua?
1: Bueno, principalmente, así como lo dice, exacto, la idea es generar como un recuerdo o una sensación de calidez en el bebé, porque el agua, pues, obviamente nos refleja esa sensación de confort.
0: De confort, de confianza, de seguridad, ¿verdad?
1: Exactamente, de seguridad. Y al mismo tiempo, conforme van creciendo, esto también ayuda principalmente a generar confianza en ellos mismos, porque, como platicamos, el flotador, que son certificados para poder trabajar con los bebés, pues, justamente lo que busca es el movimiento libre.
0: Ajá.
1: Que ellos descubran, pues, prácticamente lo que su cuerpo puede hacer.
0: Uh-huh.
1: Porque realmente nacemos sin saber prácticamente nada. Somos como un teléfono nuevo, prácticamente.
0: Nuevecito, claro.
1: Entonces, con aplicaciones ya preinstaladas, pero nuestra meta como tal, pues, es ir enseñando poco a poco nuestro entorno como tal.
0: ¿Y cómo tu inconsciente, fíjate, desde bebecito, te dice, otra vez regresé donde estaba mi mamá? Porque la verdad es que los ves tan felices pataleando ahí, y a veces incluso ya llega un momento en que les quitan el floti, ¿verdad?
1: Ah, claro. Bueno, de hecho, lo que yo hago antes de colocar el flotador, porque todo es un proceso de adaptación, no, digamos, si vienes por primera vez, no voy a meterlo directamente con el flotador.
0: Ajá.
1: Al menos a que ya haya tenido un poquito de actividad dentro del agua.
0: Uh-huh.
1: Entonces, lo primero que hago, pues, es obviamente hacer una actividad un poquito con ellos, movilizaciones, relajarlos un poquito, jugar con el agua. Tenemos muchos juguetitos que, pues, obviamente hacen la dinámica más fácil. Depende también mucho de la edad, vuelvo a decir lo mismo,
0: uh-huh,
1: ¿no? Pero, pues, sí, prácticamente hacemos ejercicio debajo del agua y posteriormente ya colocamos el flotador.
0: Uh-huh.
1: Y ahora sí, ellos son totalmente libres de poder hacer lo que quieran en el agua, y es pues obviamente equilibrio, fortalecimiento, enderezamiento postural, coordinación,
0: desde bebés,
2: los beneficios,
1: sí,
2: que tiene.
1: Sí, sí,
0: los tienes entonces 2 años.
1: Hasta los dos años prácticamente, sí. Okay. Y ahí, por ejemplo, ya cambia la dinámica, porque también conforme van creciendo, vuelvo a repetir, pues ya la altura ya no es tan, digamos, pues ya no caben tanto, ¿no?
0: Okay.
1: Entonces lo que trabajamos ahí es la marcha en el agua, pues obviamente con pues el agua te da resistencia, y aparte coloco unos flotadores en los pies también para aumentar esa resistencia, y hacemos pues que pase un juguete o ensarte como tal, coordinación ojo-mano, equilibrio, separación de colores, por ejemplo, ya dependiendo de lo que, pues vuelvo a repetir, los objetivos del tratamiento de cada bebé.
2: Bueno, en verdad que todos estos beneficios que puede tener un bebé le va a ayudar para su desarrollo incluso en años próximos,
1: sí,
2: ¿no?
1: Claro, claro.
2: La postura de ustedes que son fisioterapeutas, el tema de la columna, ¿no? También ayudará mucho,
1: exacto,
2: ¿no?
1: Exacto,
0: incluso
1: sí.
0: Los bebitos que ves que siempre están dormiditos recién nacidos, entonces se les llega a aplanar.
1: Ah,
0: ¿no?
1: Sí, la plagiocefalia.
0: Sí, se les llega a aplanar. Y entonces ahí yo creo que también sí hacen actividades para que eso...
1: Claro, no, al final...
0: Mira, ahí se ve ya, ahí los tenemos en pantalla.
1: Ay, qué bonito.
0: Mira cómo se ve que están los bebecitos, literal felices, moviendo, mira.
1: Sí.
0: O sea,
1: sí,
0: la verdad es que es un ejercicio bastante bueno para los chiquitos.
1: Sí, y es una experiencia bastante agradable también para los papás, porque el poder ver a tu bebé con este tipo de flotadores y que hagan pues este tipo de actividades es una experiencia muy bonita que hace...
0: Y les ponen colores y les
1: sí,
0: ponen...
1: claro, las luces.
0: Como que las hacen sentir muy, muy, muy a gusto, ¿no?
1: Así es, esa es la idea, que la sesión, como dice el nombre Baby Spa, sea un conjunto de técnicas de relajación, pero al mismo tiempo que sean funcionales para
0: literal
1: él.
0: Literal es un Baby Spa,
1: Así es.
2: Digo, para aquellos que no están viendo ahorita las redes sociales, porque pusimos un video en redes sociales, básicamente es un bebé que está... una tina con hidromasaje que ustedes crearon.
1: Es especial,
2: ¿no? Es pequeña esta tina, como muy segura se ve.
1: Así
2: y
1: es.
2: Tiene precisamente este tema del hidromasaje. Y el bebé está precisamente como en un flotador, ¿no?
0: Sí, claro, claro.
1: Sí.
0: Haciendo mucho ejercicio.
1: Así es, y bueno... quiero recapitular un poquito de lo que platicábamos anteriormente, que no solamente es para bebés, digamos, con un desarrollo típico, sino también con alguna necesidad especial o alguna condición, como justamente estábamos hablando de la plagiocefalia o el aplanamiento de la cabecita, o de la tortícolis, justamente congénita o posicional, que sí nos puede llevar a tener pues muchas consecuencias, ¿no? La limitación de movilidad, en este caso hasta la deglución, y bueno, sí es como un conjunto de cosas, y aparte pues el espacio está creado para fisioterapia neurológica, es decir, integrar a aquellos bebés con necesidades que necesiten, perdón, obviamente pues tener esta terapia.
0: Y a veces no, creo que tenemos por ahí algunas preguntas, doctora Silly, si quieres checarlo, porque sí es importante, fíjate, no, como mamás y más como primerizas, pues nunca sabes que esto te puede, le puede ayudar a tu bebé.
1: Claro, claro, yo creo que todavía... pues en esta situación todavía desconocemos la amplitud de la fisioterapia o todo lo que hacemos como tal, como fisioterapeutas, y desconocemos los beneficios que tienen justamente la estimulación temprana.
0: Sí, totalmente, y que es trascendental para el desarrollo del niño después.
1: Así,
0: ¿no?
1: Es, así es, sí.
0: La seguridad con la que ellos van a empezar a enfrentar la vida, ¿no?
1: Claro, claro, son las bases principalmente.
2: Y bueno, aquí nos preguntan que si trabajan con adultos mayores.
1: Realmente el área pues está enfocada a pediatría, así es, entonces sí. Si es solamente latina, está especialmente diseñada para bebés.
0: Pero sí
1: para
0: deben bebés. Existir
1: claro.
0: Lugares para adultos mayores, vamos a investigar a ver
1: claro,
0: a dónde
1: sí, sí,
0: podemos
1: me imagino
0: darle respuesta
1: que sí.
0: A la señora.
1: Es una muy buena idea.
0: Sí, la verdad es muy buena idea porque si esto les beneficia desde bebés, imagínate a la gente mayor.
1: Claro, claro,
0: absolutamente.
1: Claro.
0: Sí, no, de hecho, muchos fisioterapeutas trabajan así, trabajan en las albercas, sí. En algunas, ¿no? Jacuzzi, incluso.
1: Exacto. Bueno, es más como enfocado a la hidroterapia en albercas.
0: Exacto.
1: Un poco más grandes.
0: Más grandes.
1: Que ya las adaptan con algunos barandales justamente para poder hacer la terapia.
0: Pues repítenos a dónde te podemos encontrar y tus teléfonos para pues todas aquellas mamás que están pensando en que a lo mejor... ya les agradó la idea y quieren llevar a sus bebés ahí a hidrocer.
1: Claro que
0: ¿no?
1: sí.
0: A darles un baby spa.
1: Claro que sí, con mucho gusto. 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
0: 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Muchísimas gracias por venir aquí al programa Luz para tu Salud. Seguramente a la gente les va a encantar, de verdad, porque son esas terapias y desarrollos para nuestro bebé innovadoras, y además que todos los beneficios que les va a generar a nuestros peques.
1: Claro, ¿no? claro que sí. Muchísimas gracias.
0: Y doctora
1: Silly,
0: pues ya nosotros nos vamos a despedir. Ya estamos por despedirnos, pero sí queremos ya irles diciendo desde ahorita que viene ya nuestro aniversario. Viene ya nuestro aniversario de Luz para tu Salud, nuestro noveno aniversario. Así y la es. Cuarta Feria de la Salud.
2: Así es, ya viene en próximos meses, así que no se lo pierdan. Estamos organizando de nueva cuenta la Feria de la Salud con nuevos servicios que se están incluyendo, uh-huh. que no habíamos tenido en otras ocasiones, así que esperamos que nos acompañen. También recuerden que pues la cereza del pastel son precisamente la donación de las cirugías de catarata, así que este año también vamos a tener cirugías de catarata.
0: Cirugía refractivas,
2: que eso normalmente son para pacientes como entre 20, 40 ajá. años, por lo regular. Entonces, bueno, todos los que vayan a querer participar, pues muy atentos en las dinámicas que vamos a tener.
0: Así es, pues nos despedimos entonces, y recuerden que mientras haya una esperanza, siempre habrá
2: luz para tu salud.
0: Hasta la próxima.
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2: Muy buenos días, tengan todos ustedes, queridos amigos radioescuchas. Desde Puebla de los Santos Ángeles y Arcángeles, ciudad protegida y escogida por Dios, te saluda tu amiga Canela de García. Desde tu programa, una luz en el camino, deseándote toda clase de bendiciones donde quiera que tú vayas, donde quiera que tú estés, que el amor y la misericordia de Dios queden contigo, con todos tus familiares y con todos tus amigos. Como ustedes saben, nosotros comenzamos este programa rezando el Salmo 91, que es un salmo de protección para todos nosotros. Que habita al amparo del Altísimo y resides a la sombra del Omnipotente, dile al Señor: mi amparo, mi refugio, mi Dios, en quien yo pongo mi confianza. Él te librará del lazo del cazador y del azote de la desgracia. Te cubrirá con sus plumas y hallarás bajo sus alas un refugio. No temerás los miedos de la noche, ni la flecha disparada de día, ni la peste que avanza en las tinieblas, ni la plaga que azota a pleno sol. Aunque caigan 1,000 hombres a tu lado y 10,000 a tu derecha, tú estarás fuera de peligro. Su lealtad será tu escudo y armadura. Basta que mires con tus ojos y verás cómo se le paga al impío. Pero tú dices: mi amparo es el Señor. Tú has hecho del Altísimo tu asilo. La desgracia no te alcanzará, ni la plaga se acercará a tu tienda, pues a los ángeles les ha ordenado que te escolten en todos tus caminos. En sus manos te habrán de sostener, para que no tropiece tu pie en alguna piedra. Andarás sobre víboras y leones, y pisarás cachorros y dragones, pues a mí se acogió. Lo libraré, lo protegeré, pues mi nombre conoció. Si me invoca, yo le responderé, y en la angustia estaré junto a él. Lo salvaré, le rendiré honores, alargaré sus días como lo desea, y haré que pueda ver mi salvación. Palabra amorosa y misericordiosa de Dios Padre Todopoderoso y Eterno. Y es así, oh Padre Santísimo, que nosotros, tus hijos, nos unimos a la oración de todos los hombres, mujeres, niños, jóvenes y ancianos, de todas las naciones, de todas las ciudades, de todos los pueblos, de todas las tribus y de todos los credos, de todos aquellos que te reconocemos como nuestro Padre, Abba, como nuestro Dios, nuestro Rey, nuestro Señor, nuestro corazón y nuestro amor, y postrados ante tu divina presencia, lo único que pedimos es misericordia, Padre. Misericordia. Amén. Y bueno, pues en este momento los invito también a que hagamos oración al Espíritu Santo, esta oración escrita por el Cardenal Bergier. Oh Espíritu Santo, amor del Padre y del Hijo, inspírame siempre lo que debo pensar, lo que debo decir, cómo debo decirlo, lo que debo callar, cómo debo actuar, lo que debo hacer para gloria de Dios, para el bien de las almas y de mi propia santificación. Espíritu Santo, dame agudeza para entender, capacidad para

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1: Padres o la gente que está junto a ellos no saben qué hacer, marca este teléfono. 800-911-2000. 800-911-2000. 800-911-2000. El teléfono de la línea de la vida. Y bueno, pues el día de ayer estábamos hablando, estaba, cuando digo estábamos, pues es que es el Espíritu Santo. Y está también el ángel de la guarda, gracias a Dios, y San Miguelito Arcángel, bueno, en fin. Del cielo, porque el cielo se tiene que promover más para que la gente anhele, desee, quiera, busque, piense que hay un lugar maravilloso creado por Dios, con la presencia de Dios, de la Santísima Trinidad, Dios Padre, Dios Hijo, Dios Espíritu Santo, y juntísimo a la Santísima Trinidad está la Virgen María, nuestra Madre del Cielo, la Reina del Universo, la mujer más poderosa de todo el universo, y la amante, la madre más perfecta, digo, la amante en el sentido que nos ama a sus hijos de una manera perfecta, única, entregada, nuestra Santísima Madre, la Virgen María, y San José a un lado, porque dicen que siempre donde está la Santísima Trinidad, pues obviamente está la Virgen. ¿Por qué? Porque es la hija del Padre, es la madre del Verbo, la madre de Jesús, y es la esposa del Espíritu Santo. Nada más y nada menos, vemos las credenciales de la Santísima Virgen, que fue concebida sin pecado original, porque Dios en su perfección quería que su hijo naciera de una mujer totalmente pura, que nunca, nunca cometió ningún pecado. Eso es súper importante. Entonces, anhelar el cielo donde viven, pues Dios, en su perfecta armonía, amor, paz, claridad, belleza. Yo digo, wow, cuando lleguemos al cielo, espero algún día llegar, aunque a lo mejor me toque, como dicen los sacerdotes, que me toca primero pasar por el purgatorio, pero pasar por el purgatorio, pues, es buena noticia, porque de ahí sales. La que es terrible noticia es tenerte que ir a donde se hornea 24 horas por toda la eternidad, a ese lugar de calor extremo, de llamas, de sufrimiento, con unos terribles vecinos que tienen cuernos, cola, son horribles y huelen horribles. Entonces, nosotros debemos anhelar mientras tenemos tiempo, mientras tenemos vida, porque nunca sabemos en qué momento Dios nos corta el hilo de la vida y nos llama, pues deben anhelar el cielo, donde no te piden enganche, donde no te tranzan, porque ahora en la Ciudad de México han tranzado a tanta pobre gente pidiéndole dinero de una, de alguna propiedad que es de otras personas, imagínense. Igual, yo creo que aquí en Puebla también ha de suceder, ¿no ves? Pero anhelar el cielo es primero saber que Dios existe, que Dios nos

0: lo prometió. Y Dios no dice mentiras. Y el cielo es para ti, para mí, para el de junto, para el otro del otro lado, para el que va volando, el que va en carretera, el que está trabajando en una fábrica, el que trabaja como patrón, como jefe, como empresario. En fin, el cielo es para todos. Y tú puedes aplicar ahí. Pero ¿cómo vas a aplicar? Pues primero, sabiendo que Dios existe, que Dios te ama, que Dios te llama, sabiendo que estás bautizado, y si no estás bautizado, buscar dónde te pueden bautizar, qué requisitos necesitas, conociendo, aprendiendo a conocer a Dios, viendo qué cursos hay en tu parroquia, sabiendo tú que realmente como destino quieres llegar a ese lugar maravilloso, que lo único que te pide es que evites a toda costa ofender a Dios, que frecuentes tus sacramentos, que escuches la palabra de Dios, que vayas a misa los domingos, que procures realmente llevar esos 10 mandamientos, evitando pecar, porque eso es lo que nos asea, lo que nos destruye. El pecado nos destruye, el pecado es un enemigo, el pecado es la peor enfermedad que cualquier alma puede tener. Yo recuerdo una vez a una persona que tenía una neurosis severa, ya una señora grande, y esta señora estaba llena de odio, de rencor, porque había sufrido mucho, mucho, mucho con su familia. Entonces no podía sanar. Y iba a misa, iba a hora santa, nomás no. Y entonces ella le preguntó, oye, ¿y cada cuándo te confiesas? Y bueno, vamos a un corte y regresamos. Quédate, por favor.
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3: Quisiera elevar a Dios una oración para conjurar, para atar y amordazar al virus, a ese virus que está causando tanto miedo, al coronavirus, para atarlo y amordazarlo en el nombre de nuestro Señor Jesucristo. Señor Jesús, tú eres nuestro médico divino. Te pedimos que nos guardes y protejas del coronavirus y de todas las enfermedades letales. Señor, ten piedad de todos los que han muerto. Sana a todos los que están enfermos. Ilumina a los científicos que están buscando un remedio. Fortalece y cubre con tu sangre preciosa a todo nuestro sistema inmunológico. Sella y protege nuestro sistema respiratorio. Dales paz a todos los que tienen miedo y están preocupados. Que tu preciosa sangre sea nuestra defensa y salvación. Tú dices en el hermoso Salmo 91 que no tengamos miedo ni a la peste, ni a la plaga, ni a la enfermedad. Permite que las personas que lo escuchen y lo difundan queden sellados, selladas de cualquier virus maligno por tu preciosa sangre. Amén.
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0: Y bueno, pues yo al preguntarle a esta señora cuánto tiempo tenía, que cuando era la última vez que se había confesado, se le llenaron los ojos de lágrimas y me dijo, hace 30 años que no me confieso. Yo me quedé, pues porque yo le había recomendado que fuera a una hora santa, donde ahí hacen oración de sanación, etcétera. Que a mí me ha quedado muy claro que en cualquier misa hay sanación no especificada, por ejemplo, como cuando dicen hoy va a haber hora santa de sanación o va a haber misa de sanación, que se especifica que hay sanación, pero el solo hecho de que tú vayas a misa con la presencia de Dios, hay un cambio en ti, o debe de haber un cambio en ti, quizás pequeño, pero hay esos pequeños cambios. Y yo le dije, ¿cómo? ¿Tanto tiempo tienes de que no te confieses? Y me dijo, sí. ¿Por qué? Porque tengo mucho rencor. Y entonces, yo sabía una parte de su vida, pero ya me contó lo demás. Y ciertamente había tenido una vida muy dura, donde su familia le había fallado, el esposo, los hijos, en fin, toda una cadena de fallas. Y ella estaba muy resentida, muy enojada. Pero yo le dije, pero a ver, ¿para qué estás cargando todo eso? Si tú al rezarte te vas a liberar de esa basura que te está pudriendo el corazón. Y le dije, ¿qué te atreverías a llevar la bolsa de basura de tu casa cargando todos los días por donde fuera? Que olieras a la fruta que tiraste porque ya se has echado a perder, perdón, o al jugo que dejaste, o la verdura que se echó a perder. O sea, claro que no lo harías, pero no. Pues cuando nosotros no nos confesamos es casi igual. Bueno, no es igual, es peor. Entonces nosotros vemos que ese tipo de cosas hace que estás evitando acercarte a Dios, que te ama, que te quiere sanar, que te quiere abrazar, que te quiere besar. Porque aunque tú no lo veas y yo no lo vea, Jesús nos ama y nos da esa paz que solamente Dios nos puede dar. Esa tranquilidad, porque estar en pecado es una intranquilidad, es un desasosiego, es una tristeza, es una depresión. O sea, yo por ejemplo cuando pienso en gente que ha cometido cosas terribles, como quitarle la vida a otra persona, hijo, digo, pobre. Porque al matar a otra persona también han matado algo, una parte del alma de sí mismos o de sí misma. Entonces, esta persona se confesó, lloró, me dijo que lloró muchísimo cuando se confesó, que el padre la trató muy bien, y que ella se pudo sentir mirada de ese tipo. Ahora, ¿qué pasa? Fue sanando todavía poco a poco. Hace meses me la encontré en el centro histórico, yo caminando, saliendo de un estacionamiento, y me la encontré, nos abrazamos, y me dio mucho gusto y verla. O sea, con otra cara, con una sonrisa, los ojos, diciéndome que estaba súper bien, que estaba participando en el grupo, que hacía algunas cosas, pero la vi feliz. ¿Por qué? Porque Dios da felicidad. Entonces, la realidad es que ¿por qué la gente cuando descubre a Dios no se quiere separar de Él? Porque muy dentro Jesús te está hablando al corazón y te está recordando que para ti hay un cielo donde no va a haber sufrimiento. Que todos los sufrimientos que tú tengas aquí en la tierra, porque en la tierra hay sufrimiento de todos tipos, y sin embargo, ese sufrimiento ofrecido a Dios es como si llenaras tu libreta de buen comportamiento de puras estrellitas. Y sabes que eso te va a contar para cuando llegues a tu principio de vida eterna. A veces nos da mucha tristeza pensar que los nuestros van a morir o que ya se murieron. Y pues gracias a Dios, yo digo, claro que gracias a Dios que somos finitos. Gracias a Dios que tenemos un tiempo para morir a este plano y nacer a un plano superior, donde anhelamos ver a Dios y superar a Dios, vivir con Dios, estar con los que se quedan aquí en la tierra, para que alcancen también su destino de vida eterna. Vida eterna es anhelar llegar al cielo, que dicen que es hermosísimo, y debe de ser. Debe de ser, porque donde está Dios debe de haber una luz que nosotros los humanos no podríamos ver con nuestros ojos humanos. Un amor que nosotros los humanos no podríamos sentir con un corazón humano, porque moriríamos del impacto de ese amor perfecto y verdadero. Pero en nuestro corazón debemos de tener la certeza de que Dios quiere que estemos con Él en el cielo. Y que para eso, pues, empieza a ver qué es lo que necesitas hacer de cambios en tu vida para alcanzar el cielo. Empieza la carretera que te va a llevar a ese destino de amor. ¿Cómo es como si agarraras un mapa y de dónde voy a salir, qué cambios voy a empezar a hacer en mi vida el día de hoy para alcanzar ese cielo prometido, para ver a nuestra hermanita María, que está viva y que vive en México? ¡Qué barbaridad, México! ¡Qué país tan escogido! ¡Qué país tan bendecido con nuestra mamá que está viva! Que como un imán nos atrae hacia el Tepeyac. Santa María nuestra Virgencita de Guadalupe, que nos atrae al Tepeyac, porque ama a sus hijitos mexicanos, ama a todos los seres del mundo, pero vive con nosotros para que nosotros vayamos y lo tiramos y lo demos en su regazo. No estoy yo aquí, que soy tu madre. ¿Qué has de necesitar? Y yo no te veo. Y nos la dice la reina del universo, la reina del cielo, la madre de Dios. La tuvo en su vientre, engendrado por el Espíritu Santo, la hija perfecta de Dios Padre Todopoderoso. Imagínate tú, y la tenemos por madre nosotros. Qué cosa y qué bendición más grande tener a mamita María de Guadalupe. No hay bendición más grande que tenerla por madre, porque ella nos escucha, porque ella intercede por nosotros, ella siempre nos va a llevar a su divino Hijo. Por eso decimos que adoramos a Dios, a Jesús, a Dios Padre, a Dios Hijo, a Dios Espíritu Santo, y veneramos a la Santísima Virgen, porque ella es humana, solamente humana, pero escogida por Dios. Y ella nos lleva de la mano hacia su divino Hijo, porque ella quiere que México, que los mexicanos, ella quiere que todo el mundo se salve, pero tiene una especial mirada puesta en México, escogida ella desde la eternidad, con todo el amor, con toda la inteligencia, con toda la sabiduría de Dios Padre y del Espíritu Santo y del Hijo, que nada le niega, Jesús, que nada le niega a su mamá. ¿Cómo me gusta a mí esa parte del Evangelio, ¿no?, de las bodas de Caná? Cuando ella le pide, le dice: Jesús, es que no, los novios ya no tienen vino. ¿Qué le dice Jesús? Mujer, ¿yo qué tengo que ver en eso? El solo hecho que le dijera mujer, pues es una palabra de cariño de Jesús, o sea, me dijera Canelita, no me voy a decir, no me voy a sentir porque me dice así, soy su mamá. Es una invitación para que nuestra mamá la tomemos de la mano y le digamos: Mamita María, ayúdanos a no ofender a tu divino Hijo, para que algún día estemos en el cielo. Bendita eres. Mamita María, que bendices a México. Dios nos bendiga a todos. Y que seas muy feliz invocando a Mamita María de Guadalupe. Amén.
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0: 5 de la mañana con 30 minutos. Bienvenidos a Buenos Días, el noticiario de la gente.
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0: Bienvenidos a Buenos Días, que tengan un excelente miércoles y muchísimas gracias por estar acompañándonos en Buenos Días, el noticiario de la gente. Les vamos a comentar que en Tlaxcala la Profepa inhabilitó 3 hornos clandestinos de carbón, esto en el Parque Nacional de Malinche en Tlaxcala. En ese sitio se detectaron 20 tocones de encino talados de forma ilícita y no se reportaron detenidos. Mándenos también sus mensajes 2222-382990 y en las redes sociales también nos pueden escribir en Facebook, en 5 Radio Comunicación Efectiva, en Instagram, en TikTok, ahí también recibimos sus mensajes y también lo invitamos para que vea esta transmisión. Y además de que nos acompañe, vamos a tener el reporte vial, las noticias de Puebla, México y el mundo y sus reportes de la red, que son muy importantes todos los días al 2222-382990. Saludamos en la dirección de noticias a Leslie Suset Jerez, en la producción a Iván Hernández, en la producción de las redes sociales a Alex Denicia y en la operación digital está Guillermo Báez. Son 5 de la mañana con 32 minutos.
1: Odilon Larios.
2: Muy buenos días, auditorio de Puebla, de México y el mundo. Ya estamos listos para llevarles toda la información de lo acontecido más importante en el plano local, nacional e internacional. Un saludo a todos los que nos están escuchando a través del 89.3 de FM, a través del 1090 de AM y por supuesto en Red Ciudadana 1120 de AM, y a quienes ya nos están viendo también y escuchando a través de las diferentes plataformas digitales. Les recuerdo que nos puede ver y escuchar en Facebook como 5 Radio Comunicación Efectiva. Así nos encuentra 5 Radio Comunicación Efectiva. En X, antes Twitter, nos encuentra como @la red 5 radio, y recuerde que también ahí nos puede escuchar en Spaces, y en YouTube nos encuentra como La Red 5 Radio. Pues de cualquier forma, no se pierda usted las noticias, acompáñenos en este espacio de Buenos Días, el noticiario de la gente, hasta las 10 de la mañana. Y le recordamos que si usted está ahí, usted es el reportero. Envíenos sus mensajes al 2222-382990. Tenemos mucha información en el plano de la nota policiaca. Le vamos a dar a conocer que una mujer de 62 años de edad fue asesinada a balazos el día de ayer. Era prestamista, fue atacada por 2 sicarios motorizados cuando se encontraba ella en un vehículo Suru blanco de su propiedad, ahí en San Pablo, Xochimehuacán. Le dispararon en diversas ocasiones. Los maleantes escaparon con rumbo a la central de abasto. Ella fue llevada por su familia, rápidamente escoltada por policía del estado al hospital de traumatología y ortopedia del sector salud. Lamentablemente, cuando la revisaron los médicos, indicaron que había perdido la vida. Le estaremos dando los detalles de esto y le tenemos más detalles de este hecho que le comentábamos ayer, donde fue baleado el dueño de Los Compadres. Este es un botanero allá en Toltepec, Álamos, por la zona de Clavijero. Y también le vamos a dar a conocer de este linchamiento que fue evitado en Vicente Guerrero, donde fue rescatado un hombre que lo habían amarrado incluso ya a un poste. Afortunadamente no se concretó el linchamiento. Y en Atexcal, pues hubo un percance vial donde salió un vehículo de la carpeta asfáltica y el conductor posteriormente salió eyectado. Murió en el acto este hombre de 44 años. También le tenemos los detalles, más detalles de este adolescente que murió ahogado allá en una laguna de Guadalupe, Victoria. Y también le vamos a indicar más detalles de esto que le adelantábamos desde el domingo allá en la Mixteca, en Chietla, en Atencingo, donde habrían sido encontrados restos humanos embolsados. Ya hay más detalles sobre este hallazgo allá en la Mixteca poblana y le tenemos todos los detalles, por supuesto, en breve. Así es que acompáñenos y síganos mandando sus mensajes. Ya son 5 de la mañana con 34 minutos.
1: Rafael Telles.
3: ¿Qué tal? ¿Cómo le va? Muy buenos días. Qué bueno que sigue con nosotros en esta semana de información, 3 de junio del 2026. Más adelante le vamos a presentar todos los detalles. Vaya que levantó el tema de la donación de sangre altruista a la que nos vino a invitar toda esta semana el Hospital de Traumatología y Ortopedia del Seguro Social, allá en la Diagonal Defensores de la República y la 6 Poniente. ¿Es usted donador altruista o solo cuando se requiere para un familiar? Si puede ser altruista, usted estará ayudando a varias personas, salvando vidas de plano con la donación de sangre. Le vamos a platicar también los requisitos para que usted pueda ser donador. Además, avisarle, ¿no?, que en las próximas horas se esperan intervalos de chubascos y descargas eléctricas. ¿Notó ayer las descargas eléctricas que hubo la tarde en el Valle de Puebla? ¿Qué tal le fue a los perritos? Sufren mucho algunos con esto de los rayos. Entonces, pues no sé, déjenlo entrar a la casa, ayúdelos también, muéstreles que usted les puede apoyar. Y le vamos a tener a detalle cómo sancionaron a funcionarios. La Secretaría Anticorrupción castigó a 13 servidores públicos y los tenemos en la lista en nuestras redes sociales. Algunos son de Pemex, de Salud, de la IFA, del ISSSTE, de la Auditoría Superior, de Banjército, por faltas administrativas. Vamos a conocer a detalle esta lista. Faltan ahora 24 minutos para las 6.
0: Y Puebla recibirá alrededor de 8.500 visitantes y a presidentes municipales de 300 ciudades de América Latina. Esto durante la Smart City Expo Latam Congress. Esto lo daba a conocer el presidente municipal Pepe Chedraui el día de ayer durante su inauguración.
2: Y en más información nos está indicando que para comentarles que en la incorporación al llegar a San Felipe, de las pistas de San Felipe, ahí donde está esto que le han llamado ya la cuchilla de la muerte, hubo un percance nuevamente. Un cliente de esa cuchilla se fue a lo que es la barra de contención, una camioneta se estampó ahí, ya está vialidad en este caso, y están ahí resguardando el sitio, circule con mucha precaución. En más información, las ciudades inteligentes no son un lujo del futuro, sino una necesidad del presente, lo señaló Manuel Redondo, presidente de Pronus Event, durante la inauguración del Smart City Expo Latam Congress en Puebla.
3: 23 minutos y las 6, las ciudades inteligentes buscan ofrecer mejores condiciones de vida mediante la tecnología, advirtió Ricard Zapatero, él es CEO de la Fira Barcelona International en el Smart City Expo Latam Congress aquí en Puebla.
0: 5:37 y el diputado Elpidio Díaz Escobar justificó el accidente de la Ruta 50 con un tren. Esto afirmó que fue culpa del concesionario por hacer trabajar a los choferes 15 horas diarias. ¿Usted qué opina?
2: Pues ahí tenemos los detalles. Además, también el mismo diputado pide a la población hacer conciencia sobre que si quiere un buen transporte no debe oponerse a una nueva tarifa, a pesar de las fuertes críticas que existen hacia la prestación de este servicio.
3: Faltan 23 minutos y las 6. A finales de junio se tendrá la comparecencia del coordinador del Gabinete Estatal, José Luis García Parra, anunció el presidente de la Junta de Gobierno y Coordinación Política en nuestro Congreso, Pavel Gaspar Ramírez.
0: 5:38, que no se le haga tarde, mande su reporte 2222-3829-90. Este año podría iniciar la construcción de la planta de café del Bienestar en Puebla, con capacidad para procesar 4,000 toneladas. Esto lo comentó la Secretaría de Agricultura.
2: Y este 2026 se destinan 50 millones de pesos para fortalecer el sector cafetalero. Además, se brinda acompañamiento a las y los productores en el desarrollo y posicionamiento de sus respectivas marcas.
3: El secretario de Servicios Públicos en el municipio, Clemente Gómez, inauguró la modernización del alumbrado público en la colonia Ignacio Mariscal. Fueron sustituidas 122 luminarias de tecnología AMC por equipos LED.
0: El IMSS invita a participar en el segundo maratón de donación de sangre altruista. Extiende tus brazos por México este 2, 3, 4 y 5 de junio en el Hospital de Traumatología y Ortopedia, el que está sobre la Diagonal y la 6. A partir de las 7:30 de la mañana y hasta las 10 pueden donar sangre, y es que una persona que done sangre puede salvar hasta 3 vidas.
2: Itzel Olivo Vázquez, colaboradora de la Gaceta de la Comisión de Derechos Humanos Puebla, señaló que las estimaciones sobre la matanza del Monte de Chila varían entre distintas fuentes, con reportes que mencionan más de 300 víctimas. Destacó además el olvido histórico que ha rodeado este episodio.
3: 21 minutos y las 6, Francisco Sánchez González, secretario de Seguridad Pública en el estado, informó que el presunto tirador de la vía Atlixcayotl utilizó primero balines y ahora un arma calibre 9 milímetros. Ya se trabaja en su localización.
0: Con una inversión de 400 millones de pesos en maquinaria agrícola durante durante este 2000, durante este año, 220 módulos en operación en distintas regiones de Puebla están fortaleciendo el nuevo ciclo productivo del campo.
2: Puebla vivirá una gran noche de boxeo del 6 de junio con la función Campeones Haciendo Historia. La cartelera reunirá a pugilistas locales en combates femeniles y varoniles desde las 6 de la tarde en la Academia Zenit.
3: 20 minutos y las 6 en la seguridad e inseguridad. Humberto Gutiérrez es el nuevo director de la Academia de Formación y Profesionalización Policial de la Secretaría de Seguridad Ciudadana de Puebla.
0: Y autoridades detuvieron al presunto implicado en un intento de robo a casa habitación en la colonia Miguel Hidalgo. El sujeto había sido golpeado por vecinos de la zona antes de la llegada de los cuerpos de seguridad.
2: Puebla será sede de la Convención Nacional del Café del 11 al 14 de junio en el Centro de Convenciones.
3: FICOMICS BUAP 2026 se realizará este 14, 15 y 16 de agosto en el Complejo Cultural Universitario con actividades como los cómics, libros, cosplay y el doblaje. La preventa ya está disponible.
0: 20 minutos y las 6 de la mañana y durante el Smart City Expo Latam Congress 2026 también se exhiben tecnologías especializadas para la detección y neutralización de drones no autorizados.
2: Las lluvias y vientos han afectado a más de 1.500 hectáreas en distintas regiones de Puebla. Se dispone de una bolsa de 30 millones de pesos para atender los daños, informó la secretaria de Agricultura.
3: La marca de café 5 de mayo produjo 70 mil frascos el año pasado, beneficiando a 12 mil productores.
0: Y Puebla amplía su conectividad. Volaris estrenó 12 nuevas rutas desde el Aeropuerto Internacional Hermanos Cerdán, con vuelos desde 179 pesos y nuevos destinos nacionales e internacionales, incluyendo Houston, Los Ángeles y Nueva York.
2: La UAP y el CECITE Puebla fortalecen la educación de las nuevas generaciones con la firma de un convenio de colaboración que impulsará la capacitación, asesoría académica, cursos, talleres y proyectos de innovación.
3: La ex hacienda de Chautla se llenará de sabor y tradición este 6 de junio con el primer festival gastronómico español. Los asistentes podrán disfrutar de paella en vivo, flamenco, tuna española y la presencia del chef Bosco Benítez.
0: 5:42 a.m. y trabajadores de una gasolinera móvil ubicada ya en Plaza Aventura en Lomas de Angelópolis realizaron un paro laboral para solicitar el pago de utilidades.
2: La presidenta municipal de Atlixco, Ariadna Ayala, informó que la limitación del acceso al comercio ambulante en el tianguis de Atlixco se aplicó con base en el reglamento vigente.
3: Gabriela Sánchez, quien es secretaria del Deporte en el Estado, anunció la creación de 3 escuelas de tiro con arco en el Parque del Arte, Parque Ecológico y en el Polideportivo Mario Vázquez Raña.
0: Y a través del ISTEP y SUMA se permitió llevar vía aérea al Hospital General de México un hígado que fue donado en Puebla por una persona de 46 años.
2: Y en más de la seguridad e inseguridad, un hombre de 65 años fue hallado sin vida en la Junta Auxiliar de San Andrés, Aguatelco.
3: Faltan 18 minutos para las 6. La Fiscalía de Puebla realizó un cateo en Quecholac, donde fue detenida una mujer y asegurado un inmueble presuntamente relacionado con actividades de narcomenudeo.
1: Nacionales.
3: Claro que le vamos a tener toda la información nacional, cómo sigue el plantón de la CENTE, no se confunda con C, que está ahí en el zócalo de la ciudad y que no impide el fan, y que impide el Fan Fest en toda su plenitud que tenemos allá en la plancha del zócalo en ocasión del mundial, que les recuerdo ya arranca la próxima semana. Estaremos pendientes de cómo lo pueden resolver allá en la capital del país. Además, le vamos a tener también la información internacional a detalle en este resumen que le hemos preparado aquí en Buenos Días para que se quede con nosotros y le tengamos toda la información. También en el reporte nacional seguimos pendiente de todo lo que está pasando con Rocha Moya y lo que sigue con Estados Unidos, que es la petición que tienen para el gobierno de México y que se tiene también pendiente ese tema. En el reporte internacional, Cuba defiende a la empresa Gaesa. Vamos a escuchar qué cosa sucede en este tema, precisamente con la isla caribeña, respecto a esta defensa que hacen allá de esta, una de sus empresas, pues las que pueden trascender. Lamentablemente, recuerde que están cerradas las fronteras en este país y no tiene todo, digamos, funcionando. Vamos vamos a escuchar el reporte completo de lo que sucede en Cuba en un momento más con esta empresa Gaesa. Mientras, Israel se asegura que no debe buscar territorio en el Líbano y la advertencia es internacional desde los Estados Unidos. La policía británica presenta el detalle del ojo del huracán. Vamos a tener también en el ojo del huracán por las críticas que ha recibido en las últimas fechas. La Unión Europea avanza en una reforma migratoria que aplicaría para todas sus naciones. Vamos a conocerla a detalle, qué cosa es lo que propone. Rusia lanza ataques también con una veintena de muertos todavía en esta invasión que mantiene con Ucrania. 20 muertos al momento. Y un tribunal de Kenia bloquea el centro para la investigación del ébola de los Estados Unidos. Vamos a conocer a detalle qué es lo que ocurre. Faltan ahora 15 minutos para las 6.
1: Deportes.
4: Muy buenos días a toda la gente que nos escucha y buenos días en el auditorio. Es Max López al micrófono y este es el resumen de la información deportiva donde le presentamos que el Mundial sigue generando noticias dentro y fuera de la cancha. Y es que la República Democrática del Congo enfrenta incertidumbre por un partido amistoso en España debido a preocupaciones sanitarias relacionadas con un brote de ébola. Mientras que Irán ya definió a los 26 futbolistas que buscarán hacer historia en la próxima Copa del Mundo desde su concentración en Tijuana. Además, México podría acercarse a recibir un partido oficial de la Liga Española en los próximos años. Esto según reveló su presidente Javier Tebas. Y en el fútbol mexicano, Cruz Azul fue reconocido como el mejor equipo de la temporada 25-26, aunque el futuro de su técnico Joel Wiki todavía no está completamente definido. También hablaremos de Roland Garros, donde Alexander Zverev continúa avanzando con paso firme rumbo a su primer título de Grand Slam. Todo esto y más a través del 89.3 de FM en la grupera La HR, 1090 de amplitud modulada y el 1120 de la Red Ciudadana. Recuerde que esto es Buenos Días, el noticiario de la gente. Nosotros volvemos al estudio para más información.
0: De la mañana con 47 minutos y el día de ayer en Buenos Días tuvimos aquí en entrevista al patólogo clínico del IMSS, Juan Carlos Sánchez Serrano, y él nos vino a invitar a la población para que participen en el segundo maratón de donación de sangre altruista Extiende Tus Brazos por México. Este comenzó el 1 de junio y va a terminar el 5 de junio allá en las instalaciones del Hospital de Traumatología y Ortopedias, que está el que está ahí sobre la Diagonal y las 6. Ahí los van a estar recibiendo a partir de las 7:30 de la mañana y hasta las 10 para las personas que gusten participar en esta campaña. Y es que nos decía, son muy pocas las personas que son donadoras altruistas. Donadoras altruistas son las que donan para cualquier persona. No es que vayan a donar porque su familiar esté enfermo o porque su conocido necesita la sangre. No, solamente es para donadores altruistas y que se busca que esto se pueda ya volver en una cultura y que pronto muchas personas participen en esta campaña. Y así nos los comentaba el especialista.
5: Sí. Un donador altruista es aquel que acude para donar sangre por alguien que no conoce. Y quiero comentar también que aquella persona que dona sangre tiene ese orgullo de salvar por lo menos 3 vidas. Una convocatoria a toda la sociedad para que pueda acudir al centro de colecta de sangre que se encuentra en el Hospital de Traumatología y Ortopedia, que está ubicado sobre la Diagonal y 6 Poniente. Estamos en un horario de 7:30 y lo extendemos hasta las 10 de la mañana. Y de verdad su participación es importantísima, ya que nosotros como hospital tenemos la necesidad de atender a muchos pacientes que necesitan sangre. Lamentablemente nosotros no podemos conseguir sangre de otra manera más que de aquellas personas de buena voluntad que van a donar sangre. Y créanme, es muy necesaria porque atendemos pacientes accidentados, a pacientes con grandes hemorragias, a pacientes que vienen de otros estados de la República.
3: Y con este tema nos dijo, ¿no?, que al menos que aumenten 2 donadores altruistas año con año, para ellos es un gran avance. Parece poca cosa, pero avanzar en este tema ha costado mucho trabajo, pero las nuevas generaciones sí traen ya el chip de ayudar al prójimo, ¿no? Y él así habla, es un médico especialista, un patólogo, que nos dice, dependemos de la buena voluntad Y lamentablemente así es, en este tema, las personas que tienen esa buena voluntad de decir, yo vengo a donar sangre, ¿para quién? Para quien la necesite. O sea, afortunadamente estoy sano y puedo compartir. Pasa usted y le digo, y tiene usted un doble beneficio, porque hay un momento en el que si usted, su sangre tuviera algún problema, o usted mismo tuviera un problema de salud, ahí se lo van a detectar, ahí se lo van a decir, y pues digamos que ya nada más pensando eso, vale mucho la pena participar en esta campaña. El mismo doctor Juan Carlos Sánchez Serrano nos da a conocer a detalle cuáles son los requisitos para saber si somos aptos o no para donar sangre.
5: ¿Qué necesitamos para donar? Lo que necesitamos es acudir, en este caso les solicitamos que vayan a nuestro hospital y que lleven una identificación oficial con fotografía en la cual tengan parecido físico con la fotografía, que tengan de 18 a 65 años, que vayan descansados unas 6 horas continuas, que tengan un ayuno de 6 horas y cuando hablamos de ayuno no es completo, más bien pueden consumir fruta, jugos, pueden consumir café, pueden consumir té o líquidos. Aquí la situación es que no consuman lácteos.
3: En este mismo momento, si ya es muy temprano, que lo es, y todavía no ingiere sus alimentos, pues vale la pena participar. Esta es una campaña especial que tiene este hospital, pero en todos los nosocomios usted se puede acercar al banco de sangre. Pero el de traumatología y ortopedia, vaya que la necesita. Ahí llegan al momento los accidentados. Lo primero que necesitan es sangre y no están buscando y no tienen ahí a la mano al familiar para decirle, corre a buscar a tus donadores. No, tienen que proporcionársela para salvarle la vida. Usted puede hacerlo ahorita, hacer esta reflexión. ¿Sabes qué? Antes de darle el sorbo al café o de desayunar algo más, que puede usted tomar algo ligero, ¿eh? A mí me sorprendió que él sí dijo que se podía tomar un poquito de café, fruta y algún líquido y que ya podría usted ir a donar, pero pues de preferencia vaya usted completamente en ayunas y mire, entre 7:30 y 10 de la mañana ya salió usted, avise a lo mejor al trabajo que va a llegar un poquito tarde y pasa usted a donar. Faltan ahora 9 minutos para las 6.
2: Y vamos con más información sobre este tema. Le vamos a dar más detalles sobre lo que ocurrió allá en San Pablo, Xochimehuacán, el día de ayer. Fue por la mañana, poco después de las 11 de la mañana, cuando la red nos indicaba que había una balacera precisamente en calles de esta Junta Auxiliar de la capital poblana. Poco después, la misma red nos indicó que una mujer había sido atacada a balazos cuando iba a bordo de su vehículo Suru. En este caso, se sabe que pues esta mujer fue atacada por sujetos que iban en una motocicleta y luego de que la atacara, pues estos sujetos escaparon con rumbo hacia la central de Abasto. Ahí pues llegó prácticamente rápido, en cuestión de minutos, la policía estatal llegaron a apoyar a esta mujer. La familia decidió llevarla, no esperar a la ambulancia, sino trasladarla a bordo de este mismo vehículo hasta el Hospital de Traumatología y Ortopedia del Sector Salud, que es el más cercano, el que está a un costado de la autopista. Sin embargo, al llegar, pues los médicos la revisaron e indicaron que ya no había nada que hacer por esta mujer llamada Agustina, de 62 años de edad, que fue víctima de este ataque directo. Desde un inicio se mencionó que traía problemas con algunas personas de Barranca Honda y se está investigando esta línea de investigación. También se indicó por parte de fuentes policiales que las primeras investigaciones señalan que esta mujer se dedicaba a prestar dinero y que también esto podría tener que ver con este crimen. Lo que destacaban aquí es que prestaba dinero y a la hora de cobrarlo, pues era muy fuerte, muy agresiva en su forma de cobrar cuando no le pagaban o le quedaban a deber, y que por ello esta es la línea de investigación que tienen. Ahora aquí nos escribe la red y nos está diciendo que no era prestamista. Acá le comentamos que eso es lo que tienen las autoridades, ¿eh? No es que lo saquemos de la manga y le estemos ahí pues generando una actividad a esta señora, a que paz descanse, sino que esto es lo que tiene la autoridad, que se dedicaba a prestar dinero. Nos dice la red que también la conocían como la Claudia y que la relacionan ahí los vecinos de esta región, de esta comunidad, de esta junta auxiliar, como alguien que se dedicaba a de que tenía en su haber delitos contra la salud, es lo que señalan, y que por ahí podría venir también la línea de investigación. Esto nos lo está diciendo la red en estos momentos, y pues bueno, ahí estaría pues otro tema que deberá de ser investigado por las autoridades. Mientras tanto, pues esta es la información que se tiene. Fue un ataque directo, dos sujetos en moto que escaparon. Obviamente se tienen que analizar las cámaras de videovigilancia que hay por la zona para de esta manera tratar de dar con estas personas que la atacaron, y así pues poder esclarecer este hecho tan lamentable. Esto con relación a este tema de la mujer, y le vamos a dar a conocer de este video. En otro tema, son 5:55 minutos, empleados de una gasolinera móvil en Lomas de Angelópolis realizaron un paro de labores durante la mañana de este martes debido a la falta de pago de utilidades, que recordemos ya terminó el plazo que tenían las empresas para pagarlo. Posteriormente, representantes legales atendieron la situación y la operación de este establecimiento se normalizó, pero lamentablemente pues en esta situación hay todavía muchas empresas que no hicieron el pago correspondiente de las utilidades, y esto por supuesto pues lesiona los derechos laborales de las personas que ahí laboran. Son 5:56 a.m.
6: Se mantiene con normalidad en la gasolinera móvil que se ubica en Plaza Aventura, y es que alrededor de las 8 de la mañana se registró un paro de labores debido a que los empleados de esta gasolinera exigen el pago de utilidades. Trabajadores nos están mencionando que llegaron representantes legales, quienes le mencionaron que tenían que laborar, que tenían que continuar trabajando, por lo que retomaron sus actividades, por lo que el paro laboral se ha levantado y trabajan en estos momentos. Para Cinco Radio, informó Marcos Bravo.
2: Pues esta es muy importante.
0: Sí, y después de unas horas se solucionó. No sé si ya les dieron sus utilidades, pero ya cuando llegó Marcos ya no estaba esta manifestación, solamente fue por un par de horas. Y lo mismo vimos con Danone, con la empresa de Bonafont, que afortunadamente lograron un acuerdo y dijeron que entre el jueves y viernes ya les iban a pagar el resto de sus utilidades. Y para los que también tengan ahí algún inconveniente, denuncien al 079 en la Profedet, o también se pueden acercar a la Secretaría del Trabajo. Y la red de Cinco Radio nos está compartiendo esta imagen. Hoy, 3 de junio, es Día de la Bicicleta, pedalea hacia un mundo mejor. Y es que mejora la salud el andar en bicicleta, cuida el planeta, por supuesto, y reduce costos, ¿no? Ya no tienes que utilizar el transporte si es que vas a lugares cercanos, pero también hay que hacerlo con bastante precaución para que no vayas a tener ningún accidente. Así que este 3 de junio es el Día de la Bicicleta. Nos comentan y nos dicen, no es justo el comentario, mejor tarifa, mejor transporte. Siempre suben el transporte y nunca hacen nada. Ahora solo es una mala calidad de las unidades y ahora hay hasta escasez. Hay escasez porque muchos no se han puesto al corriente, no han cumplido con lo establecido para ofrecer un transporte digno.
3: Exactamente, sí, sorprende, ¿no? Lo de la versión del legislador, siendo legislador, ¿no? No sé de qué lado está, pero el transporte es evidente que no sirve, el transporte no funciona, por eso no hay unidades circulando, y después vemos el aumentar a la tarifa.
2: Oye, sí, y aquí decía que por las 15 horas, es que está mal el sistema porque recordemos que sí les hacen unas jornadas muy extenuantes, y aparte cada hora pues tienen que estar yendo contra el tiempo y pagando las multas correspondientes por cada minuto que se pasan. Ahí entendemos a los conductores, y al final del día pues les obligan a que tienen que pagar la cuenta completita, y eso pues es entre menos puedan generar, pues menos dinero se quedan ellos. Pero además aquí hay que decirlo, no es porque fuera cansado. La persona que entrevistamos nos dijo que su esposa le comentó que iba este conductor con la música muy alta, lo cual debería estar prohibido. Y además llevaba el celular, que todavía le gritaron que venía sonando el tren y que aún así no se paró, no les hizo caso y los terminó embistiendo.
3: Eso no se llama cansancio, se llama imprudencia.
2: Se llama imprudencia, claro.
3: Y el legislador debería saber la diferencia, ¿no? Vámonos al radar de las 6:00.

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1: El Smart City Expo Latam Congress Puebla 2026 recibirá hasta 8.500 visitantes. ¿Cómo le va? Buenos días. Aquí le tenemos la información en Radar. Es el Radar de las 6 y es el alcalde Pepe Chedraui quien dio a conocer que esta gran reunión de 300 ciudades de América Latina aquí en Puebla podría recibir casi 9.000 visitantes.
2: Ahí se comentó que las ciudades inteligentes no son un lujo del futuro, sino una necesidad del presente, señaló Manuel Redondo, presidente, durante la inauguración del Smart City Expo Latam Congress en Puebla.
3: Las ciudades inteligentes buscan fortalecer mejores condiciones de vida mediante la tecnología, señaló Ricard Zapatero, CEO de Fira Barcelona Internacional, en el Smart City Expo Latam Congress que se realiza en Puebla.
1: El diputado Elpidio Díaz Escobar justificó el accidente de la Ruta 50 con un tren, afirmó que es culpa de los concesionarios por hacer trabajar a los choferes 15 horas diarias.
2: Además, el diputado pidió a la población hacer conciencia sobre que si se quiere hacer un buen uso del transporte, no debe oponerse a una nueva tarifa a pesar de las fuertes críticas que existe hacia la prestación del servicio.
3: A finales de junio se tendrá la comparecencia del coordinador de gabinete estatal, José Luis García Parra, informó el presidente de la Hugo Copo, Pavel Gaspar Ramírez.
1: Este año podría iniciar la construcción de la planta de café del bienestar en Puebla, con una capacidad para procesar 4.000 toneladas, anunció la Secretaría de Agricultura.
2: Este año se destinarán 50 millones de pesos para fortalecer el sector cafetalero. Además, se brindará acompañamiento a las y los productores en el desarrollo y posicionamiento de sus marcas.
3: El secretario de Servicios Públicos, Clemente Gómez, inauguró la modernización del alumbrado público en la colonia Ignacio Mariscal, donde fueron sustituidas 122 luminarias de tecnología AMC por equipos LED.
1: El IMSS invita a participar en el segundo maratón de donación de sangre altruista. Extiende tus brazos por México hasta este 5 de junio en el Hospital de Traumatología y Ortopedia de la Diagonal Defensores de la República. Te atienden de 7:30 a 10 horas.
2: Itzel Olivo Vázquez, colaboradora de la Gaceta de la Comisión de los Derechos Humanos de Puebla, señaló que las estimaciones sobre la matanza del Monte de Chila varían entre distintas fuentes y con reportes que mencionan más de 300 víctimas. Esto lo destacó, además de que dijo el olvido histórico que ha rodeado este episodio.
3: Francisco Sánchez González, quien es secretario de Seguridad Pública en el estado, dio a conocer que el presunto tirador de la vía Tlixcayo utilizó primero balines y ahora un arma calibre 9 milímetros. Ya se trabaja en su localización.
1: Con una inversión de 400 millones de pesos en maquinaria agrícola durante este año y 220 módulos en operación en distintas regiones, Puebla fortalece el nuevo ciclo productivo del campo.
2: Puebla vivirá una gran noche de boxeo el 6 de junio con la función de campeones. Haciendo historia, la cartelera reunirá a pugilistas locales en combates femeniles y varoniles desde las 18 horas en la Academia Zenit.
3: Humberto Gutiérrez Jiménez es el nuevo director de la Academia de Formación y Profesionalización Policial de la Secretaría de Seguridad Ciudadana de Puebla.
1: Autoridades detuvieron al presunto implicado en un intento de robo a casa habitación en la colonia Miguel Hidalgo. El sujeto habría sido golpeado por vecinos de la zona antes de la llegada de los uniformados. En el reporte nacional, la presidenta Claudia Sheinbaum pidió al embajador de Estados Unidos en México que se dedique a los temas bilaterales y que respete los asuntos internos. La SEP y la Secretaría de Gobernación entraron en receso sobre un diálogo con la CENTE y con el compromiso de buscar una posible reunión. México y Canadá solicitaron formalmente a Estados Unidos extender el T-MEC durante 16 años más. El secretario de Estado estadounidense advirtió que los cárteles mexicanos usan drones entre ellos y consideró que en algún momento lo harían contra su país. Y recuerde que este diálogo informativo lo continuamos en arroba la red 5 radio, nuestra cuenta de X, donde nos puede llevar a donde quiera que vaya con la plataforma de Spaces. 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En la operación digital, Guillermo Báez. En la operación de redes sociales, Alex Denicia. Esta mañana le informamos
2: Nayel Aguilar,
3: Odilon Larios
1: y Rafael Tellez Morales. Buenos días.

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0: Ahí está también otro tema bonito para arrancar el día. Aquí tenemos reportes de usted. Buen día. ¿Alguna persona que tenga una andadera para mi bebé y que pueda donármela sin ofender a nadie? A ver si me pueden donar. No, no se ofende nadie y aquí nos colaboramos todos, nos apoyamos todos. Si tiene usted una andadera ahí que ya el bebé ya la usó, la puede usted compartir para otro bebé que le pueda aprovechar. Aquí tenemos este número. Mire, es para ayudar, no para molestar. 221-267-5680. Y nos avisan que no funcionan los semáforos.
1: Buenos días, buenos días. Aquí en la México 68 no hay semáforo, al rato se va a hacer un caos y así se pone la pilota tremenda, va a ser peor, señores.
0: Para que lo tome usted en cuenta que no funcionan los semáforos, es verdad, ya ahora sí que ¿dónde? Porque la México 68 tenía por años solo los semáforos a un lado del seminario, pero ahora también tiene otras entradas esta colonia y también tienen semáforos, nomás para que vea la necesidad de la circulación como se puso en la zona, para que lo tome usted en cuenta ahí en la México 68, ya son las 6:07.
2: Y tenemos más de la voz de ustedes, de sus mensajes en Facebook, muchísimas gracias a las personas que ya se están conectando, saludamos a Frank Riveri, que siempre está muy pendiente de las noticias, muchísimas gracias también para Salvador Atlatenco, saludos para ti y para Frida, que también nos está reportando que en una tienda de vinos se dice igual, tampoco han pagado las utilidades, si no han pagado las utilidades hay que presentar su denuncia, si tienen sindicato, acérquense al sindicato, y si no directamente a la Profedet, pueden llamar al 079 y ahí les dan todos los detalles y les pueden decir de qué manera pueden solucionar ese tema, y tenemos también la voz de usted.
3: Buenos días, equipo de López Díaz. Una pregunta, ¿en dónde se pagan las fotomultas? ¿En la 4 Poniente o en el CIS?
2: Las fotomultas las tiene que pagar en el CIS y las otras por infracción, por ejemplo, que le quitaron su placa o su licencia de conducir, ya sea por exceso de velocidad o porque se estacionó en lugar prohibido, en el CAM, que es ahí enfrente del Mercado de Sabores, en la 11 y en la 4, ahí usted puede hacer su pago. Y tenemos también más de la voz de usted.
4: Buenos días, el especialista es hematólogo, no patólogo, son cosas muy distintas. El patólogo se dedica a la investigación o disección de cadáveres y el hematólogo es el especialista en la sangre, en descifrar y vaya, en separar las plaquetas y los glóbulos y todo lo que es relacionado con la sangre. Patologías son los que hacen las autopsias, las necropsias. Esos son los patólogos. Hematólogo es de la sangre. Buenos días y disculpen la corrección.
2: Nada que disculpar, no, muchísimas gracias. Gracias por la información.
0: Y así nos habían pasado su cargo, de decir, ¿no? Y ahora sí que en su cara le dije patólogo.
2: O a lo mejor es su cargo y nada más
0: vino. Pero tiene la razón, campaña, ¿no? Si nos viene a hablar de sangre, uh-huh, y su tema es la sangre, claro, pues es hematólogo. Pues como sea, hay que donar sangre y todavía tiene usted hasta este viernes.
2: De 7:30 a 10 de la mañana. Y tenemos también aquí.

0: un reporte de un autobús.
1: Miren, les mando esta foto de este camión de la ruta 10 en estos momentos. Viene aquí sobre la 14, a la altura de los héroes. Y el muy infeliz aventó un gatito. Desafortunadamente no le pude sacar foto o video cuando aventó el animalito del camión a la calle. Pero pues ahí les mando la foto del camión.
0: Y aquí tenemos la fotografía, lo vamos a pasar aquí a la Secretaría de Comunicaciones y Transportes, pero no entiendo. ¿Lo llevaba adentro y lo aventó? ¿O lo atropelló? Eso. Pues es que no sé.
2: Sí, también luego cuando dicen que lo atropelló, le llama a muchas personas, aventar. Lo aventó. Puede ser que se haya llevado al gatito, pero yo entendí que era un gatito muy chiquito y que lo arrojó, que lo aventó.
3: Pues que nos explique mejor, ¿no? Para no estar aquí especulando, que nos vuelva a mandar otro mensaje. Y aquí nos está diciendo, dice, buen día, por favor felicita a Fer Almaraz Robles. Fer Almaraz Robles cumple 15 primaveras y ya se va a ir a las 6:30 a la escuela, por eso pide que le estemos felicitando. Dice que yo la conozco, porque fíjese cómo pasa el tiempo. Está cumpliendo 15 años y nos dice este amigo que la llevaba cuando tenía 3 años ahí a la casa para estar ahí un rato conversando. Yo no me acuerdo de ti, Fer, porque eras muy niña y ya tengo memoria vieja, ¿no? Ya se me olvidan las cosas. Pero un saludo, Fer Almaraz Robles, que cumple 15 añotes. Muchas felicidades. Ahí te lo desea toda tu familia.
2: Muchas felicidades.
3: Son 6:11 y les voy a dar a conocer también este tema de que pues ponga mucha precaución si usted va a ir a nadar a ríos, lagunas, albercas, porque lamentablemente en esta temporada de calor ya le hemos comentado varios casos donde ha habido víctimas fatales, y fue el caso de lo que ocurrió allá en la laguna de Quechulac. Un adolescente de 14 años de edad fue encontrado pues sin vida ahí en este lugar, que se encuentra en el municipio de Guadalupe Victoria. Ubiquémonos por la zona de Ciudad Cerdán, para ser más precisos. Ahí es donde fue Giovanni fue encontrado sin vida. Se solicitó la presencia de los cuerpos de emergencia y rescate, fue extraído el cuerpo, se corroboró que no tenía signos de vida y se dio parte a las autoridades de la Fiscalía General del Estado para que se hagan las indagatorias correspondientes. Lamentablemente, pues este adolescente habría perdido la vida. Se tendrán que hacer las indagatorias correspondientes para conocer las circunstancias en las que ocurrió este lamentable percance. Giovanni, 14 años de edad, murió ahogado en esta laguna. Por favor, si no sabe nadar, o aunque sepa nadar, si es muy profundo, hay mucha corriente, por favor, extreme precauciones para evitar este tipo de lamentables desenlaces. Son 6:13.
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5: Buenos días a los cuatro fantásticos y al noticiario de la gente. Yo soy Mauricio Nava y les comparto cómo estará el clima en Puebla para esta mañana de miércoles. Una mañana que inicia fresca, pero con mucha humedad en el ambiente y con lluvia en el radar. Durante las primeras horas del día, Puebla capital amanece con temperaturas cercanas a los 13 grados, cielo mayormente nublado y un ambiente bastante fresco. Además, la humedad acumulada durante la madrugada favorecerá bancos de niebla en algunas zonas de montaña y carreteras del estado. Lo más importante para este miércoles es que Puebla se encuentra entre los estados con mayor pronóstico de lluvia en todo el país. Se esperan lluvias intensas principalmente en las regiones centro, este y sur del estado, con acumulados que podrían ser considerables conforme avance el día. Estas precipitaciones podrían estar acompañadas de tormentas eléctricas, ráfagas de viento e incluso caída de granizo en algunos puntos. Por ello, autoridades recomiendan mantenerse atentos, especialmente en zonas cercanas a barrancas, ríos o áreas propensas a inundaciones y encharcamientos. Mientras tanto, la temperatura irá aumentando gradualmente durante la mañana hasta alcanzar entre 22 y 24 grados en la capital poblana antes del mediodía. Aunque el calor no será extremo, la sensación será bochornosa debido a la alta humedad presente en el ambiente. En resumen, mañana fresca, cielo nublado, Ambiente húmedo y alta probabilidad de lluvias fuertes durante el resto del día. Así que hoy el paraguas será tan importante como las llaves de la casa. Yo soy Mauricio Nava. Gracias por acompañarnos, Cuatro Fantásticos. Seguimos con más información aquí en el Noticiario de la Gente.

0: 6:15 de la mañana y esta mañana tenemos aquí en el estudio a Jesús Lemus para platicar sobre lo que comentó este diputado Elpidio Díaz Escobar sobre el accidente tan lamentable que ocurrió este lunes allá en la colonia Miguel Hidalgo por la zona de San Antonio Abad, cuando el tren se llevó a esta unidad, porque esta unidad intentó ganarle el tren, pero pues él ya tiene el veredicto. ¿Es perito?
1: ¿Qué tal? ¿Cómo estás, Nayeli? Muy buenos días. Buenos días al equipo, buenos días al auditorio. Pues de entrada yo le diría al auditorio que se aprenda bien el nombre del diputado, ¿no? Elpidio Díaz Escobar, que ayer antes de esta declaración decía, a ver, señores, no me confundan con concesionarios del transporte. Claro que sí soy transportista, pero yo me dedico a transportar materiales para otro tipo de actividades. Pero dice, a ver, como concesionario, como transportista... Entiendo perfectamente. Y obviamente la pregunta obligada para el diputado local, porque también es presidente de la Comisión del Transporte allá en el Congreso del Estado, pareciera efectivamente que sí es juez y ya tiene el veredicto, porque el argumento del propio diputado local de por qué ocurrió este percance entre la ruta 50 unidad 02, que por cierto recordemos con base en datos de la Secretaría de Movilidad y Transporte, no pasó la revista vehicular, y estaba circulando por las calles de la capital paulana. Bueno, a pesar de que ya hay un veredicto oficial que no tenía por qué haber circulado esta ruta 50, el diputado Elpidio Díaz Escobar dice que es culpa de los concesionarios. Sí, escuchó muy bien. Culpa de los concesionarios porque hace que estos concesionarios obligan a sus propios choferes a trabajar más de 15 horas diarias, y eso provocó el accidente entre la ruta 50 y el tren, que pues hay que decirlo, y no sé si el auditorio coincida conmigo, pues entre comillas salió barato, digo, porque solamente resultaron personas lesionadas y no hubo pérdidas humanas. Digo, entonces la ciudadanía tendrá la mejor opinión sobre esta postura del diputado local, que todavía no acaba, pero escuchemos la primera parte de esta declaración del diputado local.
2: Referente al accidente, la responsabilidad es Movilidad de Transporte, porque la unidad tiene placas de concesión, ¿sí? Entonces tiene dueño, el chofer tiene licencia, y yo no estoy de acuerdo en que sigan trabajando 15 horas los choferes del transporte público aquí en la ciudad de Puebla, porque eso ya se los he comentado varias ocasiones. Ahí están los sucesos, ahí están el cansancio de los operadores, y también claro que el concesionario tiene la obligación de que está transportando seres humanos, no animales. Entonces yo propongo que se le cancele la licencia y que se le cancele la concesión a ese tipo de concesionarios que no son responsables con la ciudadanía poblana, porque les guste o no, el que paga manda y los ciudadanos pagan su transporte.
1: Bueno, Nayeli, en algo que sí coincidimos con el diputado local es que los concesionarios no llevan animales, es decir, a los propios usuarios. Ahí sí le vamos a dar la razón, pero peor tantito, a pesar de este accidente de la Ruta 50, y que no es el único que hemos reportado aquí en Buenos Días, el noticiario de la gente, el diputado local nuevamente defiende en que sí tiene que existir un incremento a la tarifa del transporte público. A ver, su argumento es, y creo que coincidimos con él, el tema de la gasolina ya subió efectivamente, las refacciones también ya subieron. Estoy de acuerdo con él, la ciudadanía también estará de acuerdo con él, pero dice, a ver, a raíz de esto, señores, y así lo dice, sean conscientes, no sean así con los choferes del transporte público, con los concesionarios, entiéndalos. La verdadera pregunta, en medio del desastre que implica el servicio del transporte público, y ojo, no lo digo por todos los choferes, porque hay unos que la verdad se ponen la playera y brindan un buen servicio, pero en medio de este caos realmente hay condiciones de que exista este incremento. Escuchemos.
2: Rojos, porque aquí en Puebla tiene muchos años que no se incrementa el pasaje. En Puebla es uno de los estados que tiene el pasaje más barato en todo el país, ni siquiera Tlaxcala cobra tan barato, que es el estado hermano vecino. Entonces yo les digo eso, que hagamos conciencia nada más de que queremos buen transporte, también tiene que ser remunerado el transportista. Por otra parte, les quiero comentar que el cablebús.
1: Bueno, a ver, preguntaba Odilón de dónde salió este diputado. Si usted le quiere reclamar a alguien, reclámele a Fuerza por México. Es el único diputado de este partido político que tiene representación en el Congreso del Estado. Y repetimos el nombre para que usted se lo aprenda. Elpidio Díaz Escobar, quien para variar es presidente de la Comisión del Transporte y que hoy justifica el accidente de la Ruta 50 y también está justificando un incremento a la tarifa del transporte público. Nayeli.
0: Sí, y además, pues, ¿qué opina el auditorio? Porque aquí hemos recibido mensajes mensajes y obviamente que no están de acuerdo con un incremento porque no están dadas las condiciones, ¿no? Cuántas rutas todavía no han cumplido con el tema de la revista, no han puesto al 100 sus vehículos, y bueno, tan solo el ejemplo que tenemos de este accidente es que estaba operando de manera irregular, pero esa es una cosa. La otra es quién va conduciendo, ese es el chofer, ese también tiene que tener cierta responsabilidad. Y como decía Odilon, sí, son muchas horas, pero era al mediodía, y además las personas que iban con él acusaron que llevaba la música muy, muy fuerte, que le gritaron, todavía le avisaron, ¿no?, que sonaba el tren que venía, que no se pasara el alto, bueno, la vía, y se la pasó, ¿no? Le valió.
1: Sí, parte de estos señalamientos que a lo mejor sí hay que poner sobre la mesa, sobre el análisis, esta situación de cómo es que los choferes tienen, no sé si se le pueda llamar de esta manera, un contrato con los concesionarios, porque ellos, si no checan a tiempo en estas terminales, los están multando, obviamente no tienen el asunto del seguro social, son varios factores por los cuales se tiene que analizar, pero creo que en mi lógica, y aquí en la mesa todos vamos a coincidir, nadie, si ya tiene a pocos centímetros el tren, ¿en qué cabeza cabe decir, sí le voy a ganar el paso al tren?
0: O sea, es la vida que llevas a tu cargo de los demás y la tuya, ¿no?
3: Ni siquiera lo vio, porque llevaba el teléfono y la música, y entonces le gritan que ahí viene el tren, y pues ni siquiera los escuchó, y por eso termina ocurriendo esta desgracia. Lo que sí deberían hacer, Jesús, y aquí es una propuesta para los diputados, es que le den capacitación a los concesionarios, porque es así como que, a ver, no entienden que es una concesión y un derecho que les da el Estado, y que por lo tanto están comprometidos a seguir los lineamientos que tienen en esa concesión, es decir, a cambiar el vehículo. Y acá ellos, cada que reciben su cuenta, pues se lo ocupan para la fiesta, para lo que sea, porque dicen, es mi lana, ¿sí? ¿Y dónde está la lana para la reparación y para sustituir ese vehículo? Entonces pasan los años y dicen, no, pues es que no tengo lana. Pues no, porque nunca destinaste una parte proporcional de eso para guardar y poder cambiar y prestar un buen servicio a los ciudadanos.
1: Sí, como todo negocio necesita inversión, y obviamente si no cuidas tu negocio, este poco a poco irá en decadencia. Pero bueno, ahí está la postura del diputado Elpidio Díaz Escobar. Naye.
0: Muchísimas gracias, Jesús. Y ahorita nos volvemos a saludar con estos reportes de
3: gracias,
0: la red.
3: Chucho.
0: Que ustedes nos hacen llegar al 2222-382990.
4: Y tenemos reportes al respecto. Mira, ya hay comentarios, nos dicen no al incremento, el servicio es pésimo. Dice Sol García, nos dice, sí, bueno, el concesionario, pero los choferes son de lo peor. Los choferes son groseros, imprudentes, se pasan los altos, no al incremento. Exacto, todos los que utilizamos el transporte público estamos de acuerdo en que la mayoría de los choferes no maneja con la debida precaución y van con la música alta y hablando por teléfono. Son muy pocos los choferes que manejan con precaución y que son amables, ¿sí? Tanto que luego nos llaman la atención. Los choferes nos tratan mal, los que ocupamos el transporte público. Sí, ahí está el llamado también para ellos, ¿eh? Los mismos choferes, digamos, son parte de este servicio y es su trabajo, ¿no? Es lo que tienen para chambear.
3: Oye, aquí, Rafa, le voy a hacer del abogado del diablo. Y los choferes, lamentablemente, pues se ven en esta circunstancia porque tienen que competir en ese sistema que les imponen, de que si no llegan a tiempo, de que si no le ganan el pasaje a su compañero, pues no van a sacarlo de la cuenta. Entonces, el sistema los obliga a andar corriendo y a prestar un mal servicio. Entonces, aquí le juego un poco al abogado del diablo, que habría de buscar un esquema de trabajo donde les permita brindar un mejor servicio sin necesidad de ir arriesgando la vida de las personas.
4: Mira, no hace muchos años hubo una ruta que se llamó Tercer Milenio, y la propuesta era una concentradora de cuentas. O sea, trabajaban los camiones y todo lo que producían se juntaba en una misma cuenta y se repartía entre todos los concesionarios. Esa no prosperó, o sea, porque, como bien lo dices, o les imponen o nos impusimos este sistema en el que ahí va la competencia. ¿Cuántas rutas no conoce usted que cubren casi el mismo recorrido y son diferentes que la 4 y la 6, y ahí se van encimando y ahí se van esperando al de atrás, y usted llega a ver un micro o un camión que pasa lleno, hasta con colgados, y ahí viene el de atrás vacío? Eso es falta de organización.
3: Antes no teníamos los sistemas computacionales ni los sistemas de inteligencia de ahora. Seguramente sería más fácil fiscalizar cada pasaje que se cobra, sí, y la repartición sería más equitativa.
4: Más,
3: Rafa,
4: equitativa, y podría haber ya un sistema para emplear obligar al trabajador que el chofer nomás cubra 8 horas, que trabaje un turno nada más y que al segundo turno pues suba otro chofer fresco, ya listo para trabajar. Son muchas aristas las que hay que ver en el transporte público y las que hay que solucionar. Vámonos rápidamente, ahí están la interacción de los comentarios. Dice aquí también Mariel López, todos los choferes manejan de lo peor. Aparte son groseros e imprudentes, pide uno la parada y te bajan donde quieren. Se pasan los altos. El diputado opina porque no está a diario usando el transporte con estas bestias. Así lo dice también Sol, ¿eh? Y aquí dice, me ha tocado ver que los choferes no levantan a las personas de la tercera edad y a las personas con discapacidad menos. Es cierto, porque como no pagan, pues ni los levantan. Todo esto es lo que tenemos en nuestro transporte, lamentablemente. Al que tenemos en la línea telefónica es a mi compañero Gregorio Varela, con otras noticias y mucho más agradables. Cuando son las 6:25, ya se viene la convención del café. ¿Y qué tal va a estar, Gregorio? ¿Cómo te va? Muy buenos días.
5: ¿Qué tal, Rafa? Muy buenos días. Un saludo a todos con mucho gusto. Así es, para todos los amantes del café, pongan mucha, mucha atención porque Puebla será sede de la Convención Nacional del Café. Este evento se llevará a cabo del 11 al 14 de junio, reuniendo a más de 2,000 productores del estado, por supuesto, pero también de otras partes del país. Este evento se va a llevar a cabo en el Centro de Convenciones y durante estos días se esperan más de 30,000 visitantes para que, bueno, en este mismo espacio puedan compartir experiencias sobre la producción, sobre la comercialización y además acercar al público pues todo este sector mediante exhibición, degustación y que puedan probar todo el café de Puebla y del país. Esto lo dio a conocer Ana Laura Altamirano, secretaria de Agricultura Estatal. Escuchemos lo que comentó.
6: De los municipios que hoy son productores y bueno, por supuesto que este año será igual, donde en estos 4 días de desarrollo habrá foros temáticos, talleres especializados en materia de café, estará el campeonato de barismo. Hoy no solamente se consume café en taza, sino también ya se consumen sus diferentes versiones y eso es gracias a que también muchos jóvenes baristas cada día están innovando bebidas a base de café. También estará el certamen de calidad en taza, que significa que ahí hay un proceso de evaluación de la calidad de nuestro café. Es decir, conocemos cuánto vale nuestro café en un puntaje de 0 a 100. Hoy Puebla también ya tiene catadores Q-Grade, que son jóvenes que han incursionado en estos procesos. Antes íbamos a Veracruz a hacer todo ese proceso de catación. Hoy jóvenes poblanos están haciendo esa evaluación. Y bueno, Puebla está destacando con los cafés de especialidad, que no solamente son los comerciales, sino que ya tienen una calificación, una puntuación que supera los 80 puntos y que eso hace atractivo para todos los mercados nacionales e internacionales. Y bueno, pues también tendremos exposición de maquinaria relacionada con el café.
5: Parte de lo que comentó la Secretaría de Agricultura, aquí cabrá foros temáticos, talleres, el Campeonato Nacional de Baristas, concursos, bueno, una gama amplia de actividades que buscan destacar la calidad del café mexicano y por supuesto el trabajo de quienes trabajan este sector. Las actividades se van a llevar a cabo de 10 de la mañana a 8 de la noche y bueno, pues busca fortalecer todos estos vínculos entre los productores, los especialistas, los consumidores y además de acercar a más personas todo este sector, el conocimiento, así que, bueno, pues por segunda vez se lleva a cabo este concurso nacional del café del 11 al 14 de junio para que, bueno, todas las personas interesadas puedan asistir. Rafa.
7: Que no iban llenos.
4: Exactamente, que vamos a estar bien invitados a esta expo y además a esta presentación también porque Puebla es gran productor de café, hoy lo sabemos y hoy también lo estamos disfrutando. Va a estar muy, muy interesante. ¿Y a qué hora te escuchamos hoy, Gregorio?
5: Así es, Rafa, al punto de las 5 de la tarde a través del 11:20 y de las plataformas de 5 Radio. Los esperamos para compartirles la información más actualizada en Red Ciudadana.
4: Exactamente, en Red Ciudadana 11:20 de AM. No se pierda ahí la presentación de mi compañero Gregorio Varela. Gracias, Gregorio. Buenos días.
5: Hasta luego, buenos días.
4: Buenos días, y son las 6:29.
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4: Y nos da mucho gusto recibir aquí en el estudio de Buenos Días, el noticiero de la gente, a Luis Tifaim, director jurídico del IPAM. Y tenemos nuevos vuelos para los Estados Unidos. ¿Cómo te va, Luis? Buenos días.
7: Estimado Rafa Odilon, qué gusto saludarlos como siempre. Aquí cada semana estamos pendientes. Traemos ahora muy buenas noticias. Hoy empezamos un poquito más temprano porque justamente nos toca recibir a nuestros paisanos poblanos que ya vienen del primer vuelo que el gobernador anunció y ya es una realidad. De Newark, ahí en Nueva Jersey, viene un avión lleno, 180 pasajeros son lo que tiene capacidad estas aeronaves, y ya tuvimos nuestro primer vuelo de Los Ángeles hace 2 días, ya llegaron también, se hizo un evento allá en el aeropuerto, hubo corte de listón, hubo mariachi, la gente muy contenta y emocionada de poder tener ahora un vínculo directo que ya te haga aterrizar en Puebla. Hoy llega a las 10 de la mañana el de Newark, vienen de allá, de Nueva Jersey, de Nueva York, todo lo que conlleva ahí este estado, y también muy emocionados y muy contentos. Entonces hoy venimos a darles esta noticia, ya es una realidad, todos los que quieran viajar de manera directa, tenemos 3 vuelos a Estados Unidos, que son Los Ángeles, Houston y Nueva York, Newark, y ahorita pues vamos a aprovechar, vienen estos paisanos poblanos de visita, los vamos a llevar al municipio de Chietla, que empezó la cambia el día de ayer, va a continuar durante todo el día de hoy. La cambia, para todos nuestros amigos de la red, es parecido al trueque, cada quien va llevando ciertos productos, llevan azúcar, llevan café, llevan alguna cuestión que se pueda requerir, entonces se hace ahí el cambio, se hace la festividad, la verdad es muy emotivo, es una de nuestras tradiciones culturales en el estado y se va haciendo con muchas ganas y mucho auge. Los vamos a llevar para allá, van a estar haciendo también la cambia ellos mismos y vamos a después tener reuniones con la Secretaría de Economía porque vienen 8 miembros del Consejo de Empresarios de Nueva Jersey. Entonces, esto es un modelo justamente de lo que nuestro gobernador Alejandro Armenta quería exponer. Que se haga este vínculo comercial, que vengan de visita a nuestros paisanos, que traigan también ideas, que traigan también recursos, que traigan mercancía, pero que se lleven también de nosotros. Se pueden llevar nuestros productos 5 de mayo, que ya los tenemos certificados. Más de 50 productos se han enviado ya a Estados Unidos. Justamente tenemos los canales de distribución allá en Nueva York, las tiendas de autoservicios de paisanos poblanos, que ellos son los que están brindando estos servicios. Entonces, que se lleven nuestras salsas, que se lleven nuestro mole, que se lleven nuestro café, que se lleven todos los productos que son de manos artesanales. Ahorita por eso estamos ahí en la zona de Chetla y de la Mixteca, porque hay muchas artesanías. Viene uno de los empresarios que se dedica justamente al intercambio de mercancía y lleva para allá talavera, cuestiones, los árboles de la vida, que son muy bonitos ahí de la zona Mixteca, de Acatlán, de Chetla, de Chautla. Entonces, es lo que estamos generando, que haya esta sinergia entre nuestra localidad, entre nuestras comunidades, pero también ahora con el país del norte. Entonces, este vínculo ya es realidad. Fue un esfuerzo ahí muy importante el gobernador Alejandro Armenta, la Secretaría de Turismo, la Secretaría de Economía, y nosotros como defensores y promotores de los migrantes, pues estamos haciendo este vínculo. Desde que hicimos la firma de la marca 5 de mayo para promocionarla a través de nuestros paisanos allá, ha sido un éxito, es de los mejores convenios que hemos firmado, que me ha tocado ahí en el área jurídica ser titular, para poder justamente encontrar estos canales. A través de esta colaboración que se tiene entre dependencias, es como vamos encontrando estas oportunidades para poder brindar mejores servicios a nuestros paisanos poblanos, y pues ahora también el que guste ya podemos subirnos a un avioncito y irnos para allá, o que de allá nos visiten con todo gusto y lo recibimos con los brazos abiertos.
4: Exactamente, es una puerta más rápida con el vuelo acá mismo en nuestra ciudad, en nuestra entidad. Y en este caso también nos vienes a platicar de esta seguro Finavien, y que lo pueden aprovechar tanto acá como en los Estados Unidos.
7: Así es, también como tenemos buenas noticias, a veces lamentablemente pues no son tan buenas, y bien dice mi director general, a veces uno no se prepara para morir, a veces alguien no tiene las previsiones, a veces alguien no tiene pues en mente, ¿no?, partir tan rápido de este mundo. Entonces hemos encontrado uno de los problemas más graves que tenemos en el instituto y donde más nos piden ayuda es el apoyo económico para repatriar un cuerpo. Sabemos que muchas familias quieren el cuerpo, quieren las tradiciones, quieren enterrar en el panteón, pero es muy costoso, mi estimado Rafa. Fíjate que un cuerpo que traemos a veces de Nueva York oscila entre los $7,000 y $9,000, son casi $150,000, $200,000 que a veces pues, no se cuenta con ese capital. Hay municipios donde se van van cooperando entre los vecinos, a veces los presidentes municipales nos apoyan, a veces el consulado sí tiene una bolsa para apoyar, pero no es suficiente. Tuvimos más de 120 fallecidos que reportaron con nosotros en el instituto, pero hay otros que no reportan. Entonces tenemos un cálculo aproximado de 300 personas poblanas que fallecieron en el 2025.
4: ¿Y de estos 120 trajeron los cuerpos?
7: Ayudamos en las gestiones, ayudamos mucho en las gestiones, la mayoría sí se pudo, pero no contamos con una bolsa como tal, pero lo que sí contamos es con esta firma de convenios que hemos hecho. Financiera Bienestar tiene muchos servicios que son muy importantes, y mira, déjame platicarles, por el simple pago de $20 al año, que viene siendo a través de casi 380 pesos, 400 cuando sube el tipo de cambio, pero 400 pesos al año no es nada a comparación de esos $7,000. Y Financiera Bienestar, con este seguro de vida, se encarga el 100% de los gastos que se conllevan en traer un cuerpo, en dejarlo listos hasta el municipio donde sean oriundos, ahí sí en el IPAM. Nosotros nos encargamos de la repatriación y los gastos desde los aeropuertos, desde el aeropuerto Benito Juárez, desde el aeropuerto de Laifa y desde aquí de Huejotzingo. Nosotros nos hacemos cargo hasta su comunidad o su junta auxiliar, pero el traerlo de Estados Unidos para acá es lo que nos está costando mucho trabajo, es mucho papeleo, son trámites y demás, y por eso justamente se incrementa mucho el precio. Por eso los invitamos, Financiera Bienestar tiene muchos privilegios, tiene la aplicación, lo platicamos la semana pasada también, tiene el sistema para que no les bloqueen la transferencia de remesas que envían, se puede acceder en los consulados, son más de 53 consulados que se tienen en Estados Unidos por la demanda que hay de nuestros paisanos y nuestros connacionales allá. Entonces, este seguro de repatriación es muy importante que lo puedan comunicar. A veces no se sabe, se llega esta información, y por eso aprovechamos aquí los micrófonos de la red de Buenos Días, porque sabemos que nos escucha mucha gente en Estados Unidos, que nos escucha mucha gente aquí en Puebla, y nos pueden ayudar a comunicarle a sus familiares. Financiera Bienestar, nosotros estamos muy accesibles siempre en las redes sociales del instituto, pero $20, 400 pesos al año, les pueden evitar todavía mayores penas de las que ya se padecen con el fallecimiento de un familiar, para que ya no se estén preocupando, o a veces quedan endeudados, o a veces tardan meses en poder traer un cuerpo, porque por más esfuerzo que nosotros realizamos, a veces es complicado llegar a ese monto económico.
4: ¿Cómo te pueden buscar en las redes sociales o en las oficinas para conocer más de estos dos detalles, los vuelos nuevos que tenemos y este seguro que tenemos con Finavien?
7: Somos muy accesibles a través de las redes sociales, las mías son Luis Tifain, tenemos todas, estamos ahí en la orden en TikTok, en Instagram y demás, porque somos servidores públicos, justamente nuestras redes tienen que estar abiertas para servir 24/7, tenemos siempre el celular a la mano, nos despertamos y vemos qué mensajes hay, entonces todo lo que quieran escribirnos lo vamos recibiendo a través de las redes personales, pero también están las del instituto, siempre muy activas, está Instituto Poblano de Asistencia a Migrantes, el IPAM, y también les dejo un número celular WhatsApp donde nos pueden mandar mensajitos, y ya nuestro director de comunicación nos lo va vinculando con justamente el área que nos corresponde atender. Es el 2225-119866, se lo repito, 2225-119866. Ahí estamos 24/7 para atenderlos. Los migrantes tienen que saber que hay un gobierno del gobernador Armenta que nos encarece que podamos atender, estar preocupados y ocupados por nuestros migrantes poblanos, que sepan que aquí los recibimos con los brazos abiertos y que hay un instituto que está pendiente de ellos, y así como podemos estar siempre respaldándolos, también estamos promoviendo lo que podemos hacer para mejorar la situación de ellos aquí y en Estados Unidos.
4: Pues siempre un gusto escucharte y recibirte, Luis, que tengas un excelente día, que te vaya bien con el recibimiento de nuestros paisanos desde Nueva York. Es Luis Tifain, director jurídico del Instituto Poblano de Asistencia al Migrante. Que tengas buen día.
7: Gracias, Rafa. Rafa Delón.
4: Faltan 22 para las 7.
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20: Es miércoles de cambio climático en quinto medio. Masivas inundaciones en Donghai, en la provincia de Jiangsu, en China. Por otra parte, también se reportaron inundaciones en Yongcheng, en la provincia de Henan. Además, masivas inundaciones se registraron en Tuxtla, Gutiérrez, Chiapas. Masivas inundaciones en Indonesia. Fuertes lluvias en Bangkok, Tailandia. Y también en masivas inundaciones en Coajimalpa, Ciudad de México. ¿Consecuencia del cambio climático?
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1: Hoy celebramos al beato Diego Oddi. Nació en Villafreda, Italia. Sus padres le bautizaron con el nombre de José. La pobreza familiar le impidió realizar estudios, por lo que con sus conocimientos de lectura y escritura, que fueron mínimos, le impidieron incorporarse a la vida religiosa. En 1872, en Bellagra y Roma, en el retiro de San Francisco, fue aceptado como terciario oblato. 5 años más tarde, los frailes fueron expulsados de la ciudad y José permaneció al cuidado del monasterio. En 1878 regresaron los frailes y en 1884 se le admitió como postulante y adoptó el nombre de Fray Diego. Hizo su profesión solemne en 1889. Dotado de una innata facilidad de palabra, el monje recorría las calles, así como apóstol itinerante. Difundía la palabra entre los pobladores de las zonas de Subsane, en Tiburino, en Castelardono y en Liberterno, cuyos habitantes le escuchaban con atención y aprendían de él cómo llevar una vida cristiana, al mismo tiempo que profundizaban en la devoción hacia la Virgen María. Por ello, Fray Diego ganó celebridad como santo y sabio varón. Murió en el citado claustro. Fue beatificado en 1999 por San Juan Pablo II, quien expresó: la espiritualidad franciscana centrada en la vida evangélica pobre y sencilla caracterizó a Fray Diego Oddi. Aprendió a no angustiarse por nada, sino acudir a Dios en los momentos de necesidad con oración, súplica y acción de gracias. Durante su largo servicio de limosnero, fue un auténtico ángel de paz y de bien para todas las personas que se encontraban con él, sobre todo porque sabía aliviar las necesidades de los más pobres y atribulados.
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0: De la mañana con 47 minutos y nos da mucho gusto recibir aquí en el estudio. Buenos días a la diputada local Ana Ramírez, bienvenida, y además ponga mucha atención porque se viene un encuentro de mujeres productoras para el bienestar. Diputada, bienvenida, ¿cómo está?
2: Hola, muchas gracias, buenos días, encantada de estar con ustedes esta mañana.
0: Muchísimas gracias, pues platíquenos, ¿cuándo es este encuentro y qué vamos a encontrar en él?
2: Pues mira, tenemos el día 6 de junio, el sábado, desde las 10 de la mañana, el encuentro de mujeres productoras para el bienestar. Contarles que este encuentro es parte de las conclusiones que tenemos de un foro que organizó la Secretaría del Bienestar, la secretaria Laura, preocupada por el desarrollo de las mujeres poblanas. Nos convocó a un encuentro y parte de las conclusiones era buscar foros para las mujeres donde pudieran desarrollar estas... La mujer poblana es emprendedora natural, pero se necesitan foros que integren de manera más formal a cadenas de valor más amplias sus productos. De estas conclusiones del foro nace la iniciativa de realizar el encuentro de mujeres productoras para el bienestar, donde tendremos productoras de nuestro estado que ya tienen productos que ofertan, pero que además tendrán... capacitaciones para formalización ese mismo día, que además tendrán encuentros B2B con empresarios de sectores que consumen este tipo de productos. Y la invitación el día de hoy es a todos los poblanos a que nos acompañen, a conocer estas productoras, a consumir estos productos desde el Congreso del Estado, y es la razón por la que la secretaria tuvo a bien permitirme participar. Aprobamos la ley Kilómetro Cero, que habla de desarrollar un mercado interno y comprar local. Producir local, pero consumir local. Y hoy la invitación es a todas las poblanas y poblanos que nos acompañen a consumir estos productos, pero sobre todo que conozcan el gran potencial que tienen nuestros productores poblanos, desde agroindustrial, servicios, de verdad que el abanico es enorme, y además, muy puntualmente decirles, la calidad de los productos es increíble. Solo hace falta que el poblano ponga en su mesa, en su alacena, y que consuma de manera diaria los productos hechos en nuestro estado.
0: ¿Y cuántas mujeres van a participar y qué productos podemos encontrar y que se puedan comprar?
2: Mira, estarán 65 productoras de distintas regiones. Hay productos de todo tipo. Te puedo decir que hay productoras de productos de miel, que hay productoras de malangas, que hay productoras de artesanías, que hay productoras. Lo que tratamos es de que sea de todo tipo de productos para que el poblano vea el abanico tan grande que tenemos en nuestro estado, con productos, salsas, productos de cuidado personal. La verdad es que el abanico es enorme.
0: Muy, muy, muy enorme. Así que el horario para que puedan visitar, ¿cuál es?
2: Iniciaremos a las 10 de la mañana en la Casa de Cultura, en nuestro maravilloso centro histórico, para que todo sea, pues, poner el ambiente, ¿no? De este potencial de Puebla. Casa de Cultura, 6 de junio, a partir de las 10 de la mañana, y estarán las productoras hasta las 8 de la noche.
0: Y en estos eventos, ¿cómo está participando la Secretaría del Bienestar, Laura Artemisa? ¿Cómo ha impulsado este trabajo y sobre todo este apoyo hacia las mujeres?
2: No, bueno, esta es una iniciativa de la maestra Laura Artemisa. Yo le agradezco, la verdad, la oportunidad que me da de participar. Te platicaba que la maestra Laura desde hace muchos meses tiene esta preocupación por integrar a la mujer poblana y desarrollar este potencial que se tiene de una manera más formal. Capacitación, desarrollo, una palabra clave, independencia financiera de las mujeres. ¿Y cómo se alcanza la independencia financiera? Pues precisamente desarrollando este potencial y que ellas puedan productivamente alcanzar ese éxito profesional. En esa preocupación te platicaba que se organizó el foro, y una de las conclusiones de este foro fueron mujeres levantando la mano y decir, necesitamos espacios, ¿no? Para mostrar estos productos. Esta es una iniciativa de la maestra Laura Artemisa, y yo desde aquí le mando un agradecimiento enorme por permitirme participar, porque te decía que se enlaza con la ley de kilómetro cero que aprobamos hace poco en el Congreso y que fue una iniciativa que nosotros presentamos.
0: Pues que les deseamos mucho éxito en este encuentro y vayan de verdad. Además, está súper céntrico. Ustedes que siempre están paseando por esa zona, la Casa de la Cultura, que también es uno de los lugares más visitados, aprovechen este sábado 6 de junio a las 10 de la mañana.
2: Es correcto.
0: Mira, ya hasta me lo aprendí. Y ahí nos vemos en este encuentro de Mujeres Productoras para el Bienestar. Muchísimas gracias a la diputada Ana Ramírez por esta visita y por esta invitación.
2: No, gracias a ustedes. Acompáñanos, por favor.
0: Muchísimas gracias. 6:52.
3: Como hoy, en la historia.
6: 3 de junio es el 154º día del año en el calendario, el 154 y 155 en años bisiestos. Quedan 211 días para finalizar este año. En el año 350, el usurpador romano Nepociano, de la dinastía Constantiniana, se autoproclama emperador romano, entrando en Roma a la cabeza de un grupo de gladiadores. En 1892 se funda el equipo Liverpool FC. Es 1965. Edward H. White, astronauta de la misión Gemini 4, es el primer estadounidense que realiza un paseo espacial con una duración de 20 minutos. En 1994, el ejército de los Estados Unidos evacúa el canal de Panamá 83 años después de establecerse en él, en conformidad con las previsiones de los acuerdos Torrijos-Carter. En 2017, en Londres, se produce un atentado yihadista, dejando 11 muertos y 48 heridos. En 2018, en Guatemala, la erupción del volcán de fuego causó más de 100 muertos, 200 desaparecidos, 600 heridos y cerca de 2 millones de habitantes afectados. Nace Isaac Garza Garza en 1853, empresario e industrial mexicano, fundador de Cervecería Cuauhtémoc. El actor Tony Curtis nació en 1925, Raúl Castro en 1931. Celebran sus cumpleaños los deportistas Rafa Nadal y Mario Götze, futbolista alemán. Fallece Franz Kafka, escritor checo, con un peculiar estilo literario comúnmente asociado con la filosofía artística del existencialismo al que influyó y también del expresionismo. Franz Kafka falleció en 1924. La actriz mexicana Susana Guízar perdió la vida en 1997.
22: Enseña a su hijo sabiduría en un templo Shaolin. Una fuerza maligna destruye ese templo. Tanto el padre como el hijo creen que el otro perdió.
4: David Carradine, actor de los Estados Unidos, protagonista de la serie Kung Fu La Leyenda, fallece en 2009.
5: Protagonistas, David Carradine.
7: 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Ay, qué dulce era el agua.
4: El actor mexicano, dueño de una gran voz, Enrique Elizalde, muere en 2013. Y la leyenda del box en los Estados Unidos, Muhammad Ali, da su último suspiro en 2016. Y hoy es el Día Mundial de la Bicicleta.
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4: Un día como hoy en la historia, 3 de junio.
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25: Son las 6 de la mañana con 55 minutos y vamos a platicarles de esto que comentó el titular de la Secretaría de Seguridad Pública del Estado, Francisco Sánchez González, quien pues comentó que el presunto tirador de la vía Tlixcayo utilizó primero balines y ahora un arma calibre 9 milímetros y ya se está trabajando en su localización. Vamos a escuchar lo que dijo el secretario y después hacemos un comentario al respecto.
26: Tenemos que ser muy responsables en el uso y el manejo de la información. Este video, obviamente, es un punto de vista de estas personas. Yo les puedo decir que la mayoría de los casos que hemos tenido donde ha habido algunos impactos en algunos vehículos no ha sido en la noche. Por el calibre también les puedo decir que los primeros impactos que nosotros vimos en los vehículos eran postas, eran balines, no eran municiones. Los últimos que he visto sí son un calibre de 9 milímetros. Un rifle que utiliza esta tecnología no es un calibre tan bajo. Entonces tenemos que ser muy responsables en el uso y manejo de la información. Les quiero decir que gracias al aporte de la población nos han hecho llegar mucha información. Nosotros la estamos analizando. Ahorita en la mañana tuvimos una mesa de inteligencia en la misma zona militar con el general Soto de la Guardia Nacional, un servidor también. Nos vamos a reunir hoy por la tarde, vamos a hacer un planeamiento y vamos a hacer acciones operativas precisamente para inhibir primero que nada y también para poder ubicar al presunto elemento que lleva a cabo estas acciones.
25: Y aquí varias anotaciones. Aquí en Buenos Días le hemos dado a conocer desde hace ya más de 10 años que comenzaron este tipo de ataques y hasta el momento no ha habido detenidos. Empezó, recordarán ustedes, con una ballesta, y decimos que una ballesta por el alcance, porque lanzaban flechas y las personas se veían afectados en sus vehículos o hubo incluso lesionados porque lanzaban flechas. Luego evolucionó al uso de armas deportivas. ¿Qué quiere decir? Estas que hacía mención el secretario, que lanzan balines. Y esa corta distancia, seguramente alguien que andaba por ahí terminaba disparando y le disparaba a los corredores y a los autos, ¿recordarán?
0: De hecho, si recuerdas, empezaron primero con pintura. Fueron de pintura.
25: Que eran las de Gotcha, que son las deportivas
0: de
25: también.
0: Pintura, y ya después fue subiendo, pero ya lo último sí.
25: Y ya después con armas cortas. Recordarán algunos corredores que fueron atacados con un arma calibre 22 o 32, se decía en aquel momento, y luego siguieron utilizándose y sucediendo estos, pero cuando llamaban la atención, desaparecían por un espacio de tiempo y luego volvían. Ese ha sido el modus operandi desde hace más de 10 años. Aquí las hacemos énfasis en esto y aquí hemos ido registrando estos casos. Ahora hay que hacer hincapié en lo que dice el secretario, es porque recordemos que hace unos días salió un video de un motociclista que capta el momento en el que es apuntado a su casco con un láser verde. El de láser verde ya ayer salió desde el edificio a decir que está utilizando un láser y que no es un arma para desmarcarse, porque allá había señalamientos y exigencia de que se investigara. Así es que, pues bueno, ya se hace mención que no es un arma, que es un láser solamente, pero ¿para qué le estás apuntando a la gente, no? Entonces ahí hay que ser muy cuidadosos. Ahora, ahí se está desmarcando él, y lo que hace hincapié el secretario es muy importante, porque dice, para el láser sería indicador de un arma larga de gran alcance. Esto nos dice el secretario, no hay registros que tengan ellos en los que casos que se han registrado de que se usen armas largas, sino armas cortas, es decir, que les están disparando desde una distancia mucho más cercana que esto, y que tiene detectada un arma calibre 9 milímetros. Habría que seguir haciéndose las investigaciones, y aquí el exhorto es, si usted es víctima de esto, por favor, no lo deje pasar, aunque solo haya resultado afectado su vehículo, vaya y denuncie a la fiscalía, porque nos enteramos que no hay muchas denuncias, solo hay una denuncia ante la Fiscalía General del Estado por estos casos, y por supuesto, denúncielo, y si usted tiene algún conocimiento, algún dato sobre quién es el responsable, pues denúncielo al 089, denuncia anónima. Vámonos a la información del radar.

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1: Puebla será sede de la Convención Nacional del Café. Muy buenos días, este es el radar de las 7 de la mañana. Puebla será sede de la Convención Nacional del Café, la cual se va a realizar del 11 al 14 de junio en el Centro de Convenciones.
2: FinComics BUAP 2026 se realizará el 14, 15 y 16 de agosto en el Complejo Cultural Universitario, con actividades como cómics, libros, cosplay y doblaje. La preventa ya está disponible.
3: Durante el Smart City Expo Latam Congress 2026, que se desarrolla en el Centro Expositor, también se exhiben tecnologías especializadas para la detección y neutralización de drones no autorizados.
1: Las lluvias y vientos han afectado más de 1.500 hectáreas en distintas regiones de Puebla. Se dispone de una bolsa de 30 millones de pesos para atender los daños, informó la secretaria de Agricultura.
2: La marca del café 5 de mayo produjo 70 mil frascos el año pasado para beneficiar a más de 12 mil productores.
3: Puebla amplía su conectividad. Volaris estrenó 12 nuevas rutas desde el Aeropuerto Internacional Hermano Cerdán, con vuelos desde 179 pesos y nuevos destinos nacionales e internacionales, incluyendo Houston, Los Ángeles y Nueva York.
1: La BUAP y el CECITE Puebla fortalecen la educación de las nuevas generaciones con la firma de un convenio de colaboración que impulsará la capacitación, asesoría académica, cursos, talleres y proyectos de innovación.
2: La ex hacienda de Chautla se llenará de sabor y tradición este 6 de junio con el primer festival gastronómico español. Los asistentes podrán disfrutar de paella en vivo, flamenco, tuna española y la presencia del chef Bosco Benítez.
3: Trabajadores de una gasolinera móvil ubicada en la Plaza Aventura en Lomas de Angelópolis realizaron un paro laboral y solicitaron el pago de utilidades.
1: La presidenta municipal de Atlixco informó que la limitación de acceso al comercio ambulante en el tianguis de Atlixco se aplicó con base en el reglamento vigente.
2: Gabriela Sánchez, secretaria del Deporte Estatal, anunció la creación de 3 escuelas de tiro con arco en el Parque del Arte, Parque Ecológico y en el Polideportivo Mario Vázquez Raña.
3: A través del ISTEP y SUMA permitió llevar vía aérea al Hospital General de México un hígado que fue donado en Puebla.
1: Una mujer perdió la vida al ser atacada en San Pablo Xochimehuacán. Fue llevado a un hospital, lamentablemente llegó ya sin signos vitales.
2: Un hombre de 65 años fue hallado sin vida en la Junta Auxiliar de San Andrés, Aguatelco.
3: La Fiscalía de Puebla realizó un cateo en Quecholac, donde fue detenida una mujer y fue asegurado un inmueble presuntamente relacionado con actividades de narcomenudeo.
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1: Recuerde estar enterado en tiempo real a través de Red Ciudadana 1120 de AM, noticias todo el día, y a seguirnos en las diferentes plataformas digitales. Por ejemplo, en la cuenta de X le estamos informando que Protección Civil del Gobierno de Puebla informó que fue atendido un incendio en un comercio ubicado en la unidad habitacional La Margarita. También le estamos indicando que ya está siendo retirada esta camioneta que volcó ahí en este cruce ya pues muy conflictivo, donde está la lateral de la autopista para desviarse hacia San Felipe Hueyotlipan, donde volcó una camioneta que iba hacia el Tianguis de las Flores en camino a Tlaltepango. La temperatura ambiente en Puebla capital es de 14 grados centígrados. En la operación digital, Duval Rubio. En la operación de redes sociales, mi compañero Alex Denicia. Y en el radar le informamos
2: Rafael Tellez Morales,
3: Nayel Aguilar
1: y Odilon Larios. Quédese con nosotros con más información.
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1: Vamos a escuchar la voz del INE.
8: La nueva contaminación del mundo

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0: Nayeli Aguilar.
1: 7:09 a.m. Bienvenidos a Buenos Días, el noticiario de la gente. Muchas gracias por estar acompañándonos y saludos para los que ya se están conectando, que se están enlazando desde Tehuacán, San Martín Texmelucan, Atlixco, y también a los amigos de la Unión Americana, que también recibimos sus mensajes, sus comentarios en redes, en arroba la red 5 Radio, en Facebook, en 5 Radio Comunicación Efectiva, y en el teléfono de la red, al 2222-3829-90. Que tengan un excelente miércoles.

0: Miércoles. Y vamos a comenzar con esta información porque Puebla ya cuenta con 6 brigadas para atender y contener los casos de gusano barrenador. Actualmente, se dijo por parte de la Secretaría de Agricultura, Ana Laura Altamirano, se tienen 200 casos activos y exhortan a productores a mantener una vigilancia permanente, y esto es lo que comentaba la funcionaria.
1: De manera permanente están en territorio con las autoridades locales, con los rastros, con los mercados ganaderos, donde pues obviamente se capacita a que el gusano barrenador siempre tiene que ser un tema preventivo. Tenemos una campaña denominada Sin heridas no hay gusaneras. Entonces, pues invitamos a toda la población, a las autoridades locales, al sector ganadero,
0: a que sean precavidos. Y también en esta rueda de prensa que daba la secretaria, ella informó que las lluvias y los vientos han afectado más de 1.500 hectáreas en distintas regiones de Puebla y se dispone de una bolsa de 30 millones de pesos para atender este tipo de daños. También lo comentaba la funcionaria. Y ya por otra parte, hay buenas noticias porque sabemos que aquí al auditorio, sobre todo a la población joven y no tan joven, más bien es a toda la familia, les encanta el tema de la FICOMICS, esta feria de los cómics que se va a realizar allá en la máxima casa de estudios el día 14, 15 y 16 de agosto en el Complejo Cultural Universitario. Van a tener las actividades de venta de libros, cosplay, doblaje, y ya la preventa ya está disponible. Esto lo comentaba Alfredo Avendaño, quien es el director de bibliotecas de la Benemérita Universidad Autónoma de Puebla.
2: La 12ª edición de FICOMICS Juan 2026, los días 14, 15 y 16 de agosto en las hermosas instalaciones del Complejo Cultural Universitario. La Feria Internacional de Cómics más académica de este país. Este año esperamos contar con una afluencia de 13.000 asistentes. Los días viernes, sábado y domingo. Contaremos con la participación de 88 autores, 53 expositores y 15 patrocinadores. Un especial agradecimiento a nuestros aliados institucionales.
0: Pues ahí están ya las fechas, 14, 15 y 16 de agosto, y ya está la preventa por si gustan ir comprando sus boletos. Y en otra información, un traslado médico aéreo que se coordinó entre el ISTEP y SUMA permitió llevar oportunamente un hígado desde la ciudad de Puebla hasta el Hospital General de México. Esta donación se realizó por parte de una familia de un paciente de 46 años que ahora darán una nueva oportunidad de vida a otra persona. Pues ahí estamos viendo en pantalla estas imágenes de cómo llevaban en esta hielera este hígado hacia la Ciudad de México, y que afortunadamente sigue creciendo la cultura de la donación de órganos. 7:13 a.m.
3: Rafael Telles.
4: ¿Qué tal? ¿Cómo le va? Muy buenos días. Ya son las 7:13 a.m. y le vamos a presentar, entre otras cosas, el detalle de la información con que Puebla recibirá alrededor de 8.500 visitantes en esta expo, en esta Smart City Expo Latam Congress, que ya arrancó y que la tenemos en marcha estos días aquí en Puebla. El presidente municipal Pepe Chedraui llamó a ser buenos anfitriones con este evento, este magno evento que tenemos aquí en Puebla.
5: Darle la más cordial bienvenida a Puebla, una ciudad que apuesta por la innovación, el desarrollo y la colaboración para construir un mejor futuro. Hoy abordamos el Smart City Expo Latam Congress, un espacio donde gobiernos, academia, iniciativa privada y especialistas compartiremos ideas y soluciones que están transformando nuestras ciudades bajo una convicción común: construir entornos más inclusivos, eficientes y sustentables, donde la tecnología esté al servicio de las personas y construya mejorar la calidad de vida de cada uno de ellos.
4: En más de la información, le estamos compartiendo en nuestras redes sociales el detalle de lo que dijo ayer la colaboradora de la Gaceta de la Comisión de los Derechos Humanos aquí en Puebla, Itzel Olivo Vázquez. Ella señaló que las estimaciones sobre la matanza del Monte de Chila varían entre distintas fuentes y entre distintas versiones, con reportes que llegan a mencionar 300 víctimas. Destacó además el olvido que ha tenido, un olvido histórico que se le ha rodeado a este episodio y que se debe difundir más para no repetirlo. es una especialista de la Comisión de Derechos Humanos y es una de las publicaciones que se están compartiendo en esta gaceta que tiene la Comisión de los Derechos Humanos, la matanza del Monte de Chila, para que lo tome usted en cuenta, lo busque y nos vayamos documentando más en estos temas de nuestro país. La especialista ayer daba a conocer esto y ahí estaba la presidenta también de la Comisión de los Derechos Humanos, Rosa Isela, ahí junto a ella presentando estos detalles que la marcan en la Gaceta de la Comisión de los Derechos Humanos, que usted la puede conseguir en internet en el sitio oficial de la Comisión de los Derechos Humanos de Puebla. También decirle que la ex hacienda de Chautla se va a llenar de sabor y tradición este 6 de junio, sí, ya este fin de semana, con el primer festival gastronómico español. Los asistentes podrán disfrutar de paella en vivo, un platillo 100% español y que también nosotros hemos adoptado con mucho gusto porque es muy rico. Los asistentes podrán disfrutar también de flamenco, toda la tradición española, la tuna española que llega a animar ahí a los comensales y la presencia del chef internacional Bosco Benítez. Todo esto en la ex hacienda de Chautla, que cada vez se consolida como uno de los sitios también más cercanos aquí a Puebla capital, conurbados a nuestra capital, y que usted puede visitar los fines de semana con estos atractivos. Lo vamos a tener ya este 6 de junio. Y también le vamos a comentar, usted puede ver las imágenes de San Lorenzo Chiautzingo, donde productores y autoridades ejidales reforzaron medidas de vigilancia para prevenir la presencia del gusano barrenador. Es el llamado a mantener una revisión permanente del ganado. Esto sucede en San Lorenzo Chiautzingo y lo hacen productores con las autoridades ejidales, claro, asesorados también por las autoridades estatales y federales, pero es precisamente la población la que se está previniendo con muchas medidas de vigilancia ante esta ola del gusano barrenador que ha atacado en las últimas fechas aquí en nuestro territorio nacional, y que solo de esta manera se puede afrontar con organización. Son ahora las 7 de la mañana con 17 minutos.

0: las 7:18 es momento de escuchar el tono de la suerte. 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
1: Raúl Méndez Macías.
2: ¿Cómo está, auditorio? Muy buenos días. Son las 7:19, miércoles 3 de junio. Más adelante tendremos también la catequesis del Papa León XIV. Siempre me he quedado con la idea, Papa Francisco. No, ya hay nuevo Papa León XIV, pero la costumbre. La presidenta pidió al embajador de Estados Unidos en México, Ronald Johnson, a que se dedique a los temas bilaterales y que respete los asuntos internos de México. La CEP y la Secretaría de Gobernación entraron en receso sobre el diálogo con la CENTE, con el compromiso de buscar una posible reunión con la presidenta, porque según los maestros sería la única forma de abrogar la ley del ISSSTE de 2007. México y Canadá solicitaron formalmente a Estados Unidos extender el T-MEC durante 16 años más, ya que beneficia a los tres países. Y el secretario de Estado estadounidense, Marco Rubio, advirtió que los cárteles mexicanos usan drones. Entre ellos, consideró que en algún momento lo harían contra su país. Esto durante una comparecencia en el Congreso. Ya en el mundo, Rusia lanza ataques que dejan una veintena de muertos en Ucrania. Se lanzaron 73 misiles, más de 600 drones, según la defensa ucraniana. Los rusos dijeron que solamente atacaron objetivos militares.
3: A 70 metros de profundidad en las entrañas de la estación de metro Teatralna es la una de la madrugada. En pequeños grupos, los vecinos del barrio se acomodan en los andenes. Alona, de 24 años, hojea una novela.
4: Prefiero dormir en mi cama con tapones en los oídos y hacer como si no hubiera explosiones.
3: Son las 2:15 de la mañana. Las primeras explosiones resuenan sobre Kiev. Varias oleadas de misiles se suceden hasta el amanecer. En el metro, con los ojos enrojecidos y la mirada fija en sus teléfonos, los habitantes se enteran atónitos del primer balance de este nuevo ataque. Lucas Lazo, Kiev, RFI.
2: Israel no debe buscar intereses territoriales en el Líbano. Su objetivo es el Hezbolá, advierte Estados Unidos. Pese al anuncio de Trump en una desescalada, siguen los intensos ataques. La Unión Europea avanza con la reforma migratoria para ampliar deportaciones y que los detenidos sean enviados a otros países. La policía británica en el ojo del huracán. Esposaron a un joven luego de que estaba gravemente herido con arma blanca. Eso es un escandalazo allá en Reino Unido. Vamos, vía internet.
5: La publicación del vídeo hoy y la sentencia de ayer condenando al agresor de origen sij a cadena perpetua han provocado una tremenda indignación popular, generando un intenso debate en el Parlamento. La ministra de Interior, Shabana Mahmood, ha calificado las imágenes de perturbadoras y trágicas de ver y ha dicho que la familia de Henry Novak, el joven asesinado, merece respuestas. La policía de Hampshire se ha visto obligada a pedir disculpas públicas a la familia, reconociendo que el trato que se le dio a su hijo fue inhumano y degradante. La policía también ha denunciado intentos de justicia comunitaria después de que se filtraran los supuestos nombres y direcciones de los policías que arrestaron a Henry.
2: Ya 7:22, un tribunal en Kenia. Esto hay que ponerle especial atención a esta nota. Está bloqueando en Kenia la creación de un centro para establecer un centro de atención y confinamiento para casos de ébola de los Estados Unidos. ¿Qué está haciendo Estados Unidos? Quiere crear un centro de atención y confinamiento en Kenia para atender a sus enfermos de ébola. ¿Esto qué nos dice? ¿Qué nos dice?
6: Que están previendo algo,
2: exacto,
6: algo mayor, ¿eh?
2: Exacto. Vamos a escuchar.
7: Fue la prensa estadounidense la que reveló a finales de mayo la posible apertura de este centro que permitiría a enfermos estadounidenses contagiados de ébola pasar una cuarentena en Kenia. Días más tarde fue la propia administración Trump la que confirmaba la noticia, provocando una ola de manifestaciones alrededor de la base militar de Laikipia, en el centro del país africano. Se trataría de un centro con una capacidad para 50 camas medicalizadas a cargo de una treintena de funcionarios médicos. Por su parte, el gobierno keniano confirmó que es una colaboración con las autoridades sanitarias del país norteamericano destinada a reforzar la respuesta a urgencias como el ébola.
2: Pues ya decía aquí Odilon que es una qué... escenario perfecto para una...
6: Si fuera una película de catástrofe, ahorita sería el momento de más tensión, ¿no?
2: Sí, sí. Nos vamos hasta Cuba porque... perdón. Cuba defiende a la empresa militar Gaesa, que está allá, porque dice que impulsa la economía de ese país, pero Washington le acusa de beneficiar con Gaesa a la élite política y militar. Vayamos hasta la isla.
8: Cuba defendió este martes al conglomerado militar Gaesa, blanco de sanciones estadounidenses, afirmando que el grupo impulsa el desarrollo social de la isla frente a la presión de Washington. Por su parte, la Casa Blanca acusa a la corporación de desviar ingresos claves para el beneficio exclusivo de los militares y la élite cubana. Análisis con el historiador y político cubano exiliado en México, Oscar Grandio Moragués.
9: El gobierno americano se da cuenta de que efectivamente el control de la economía cubana es de Gaesa, no del Estado cubano como tal.
2: Pues ahí está. Son 7 de la mañana con 24 minutos. Ya le platicamos en Quinto Medio el reporte internacional y en la segunda parte la llegada del fenómeno del Niño, que podría ser muy fuerte para final de año. Ya hay una probabilidad, va creciendo, del 80% de que suceda hasta noviembre y que sea fuerte. La reflexión de hoy: el futuro pertenece a quienes creen en la belleza de los sueños, decía Eleanor Roosevelt. Y es que es necesario mantener la esperanza y tener visión clara del futuro. Ese es el primer paso indispensable. Me decían a través de las redes: amigo, hoy es día de la bicicleta. Sí, es nuestro día. En este día de la bicicleta, pedales hacia un mundo mejor. 7:25.
1: Sección policiaca con Odilon Larios.
6: Y ya es momento de este espacio de la nota policiaca, la nota roja, la nota de seguridad e inseguridad. Así que los invito que si todavía nos están viendo y escuchando a través de las diferentes plataformas digitales, les recuerdo que lo pueden hacer a través de Facebook, donde nos encuentra como 5 Radio Comunicación Efectiva. En X, antes Twitter, nos encuentra como arroba la red 5 Radio. Y en YouTube como la red 5 Radio. Un saludo muy especial a todo el auditorio regional allá en Atlixco, donde nos escuchan a través de Sol FM, Atlixco y la Mixteca, en San Martín, Texmelucan y sus alrededores, donde nos escuchan a través de Estéreo Max, y en Tehuacán y la Sierra Negra nos escuchan a través de Vive FM. También un saludo muy especial a la Sierra Norte y a la Sierra Nororiental de Puebla. Si usted nos escucha en otras partes del país o incluso en el extranjero, también reciba un cordial saludo. Y antes de comenzar con las notas policíacas, pues le voy a decir que ya lo adelantaba Raúl, hoy 3 de junio es el día de la bicicleta. Pedalea hacia un mundo mejor, nos dicen los amigos bicicleteros. Beneficios de usar la bicicleta: mejora la salud, fortalece el corazón, mejora la condición física, aumenta la energía y reduce el estrés. Cuida el planeta, pues no contamina, reduce las emisiones de CO2 y ayuda a combatir el cambio climático. En cuestión económica, ahorras dinero en combustible, estacionamiento y mantenimiento de vehículo. También mejora el bienestar, disfrutas de aire libre, reduces la ansiedad y mejoras tu estado de salud. Reduce el tráfico porque ayuda a disminuir la congestión vehicular y hace nuestras ciudades más fluidas. Flexible y práctica, ideal para trayectos cortos y medianos, te lleva más rápido y fácil hacia tu destino. Muévete, disfruta y transforma. Elige la bicicleta y, por supuesto, elígela con mucha precaución. Si conduces en bici, pequeñas decisiones hacen grandes cambios, es lo que nos indica. Y un saludo a todos los amigos que les gusta y disfrutan de pasear en bicicleta. Tú eres uno de ellos, Raúl.
2: Sí, y además con las medidas. Uno de niño se aventaba en la bici sin casco. Hoy en día ya necesitas también, sí, ya necesitas las protecciones necesarias, porque pues una caída o una mala caída puede tener consecuencias muy delicadas para el estado de salud. Pero la bici es un elemento muy importante. Depende de la rodada, depende de su condición física, depende de su estatura, de muchos aspectos. Y ¿sabe qué? Es barato, es muy barato andar en bici, es muy sano y además contribuimos a no contaminar.
6: Cuando lo haces así, pero también puede ser muy caro, como lo hacen Ayeli, que usa bicicletas especializadas para la montaña.
10: Sí. Ya no las he usado, pero sí extraño. No, era normal, pero sí te sientes diferente.
6: No, libre cuando vas, 12 mil pesos.
10: Cuando vas en la ciclovía, libre, ¿no? Sí. Porque a veces es seguro, nada más, ¿no? Pero cuando lo utilizas por medio de transporte, que digo, también es padre, pero ahí sí es más estrés porque te tienes que estar cuidando que no te vayan a atropellar, sí, o que no se te vea a cruzar ahí algo, ¿no?
2: Pero mira, yo, por ejemplo, de niño le entraba bien a la bicicleta. Hoy ya uso la bicicleta y... ¡Ay! Espérame tantito. Espérame, pero ahí vamos, ahí la llevamos.
6: Pues una felicitación a todos los amigos que gustan de conducir bicicleta, y háganlo con mucha precaución, por favor. Y vamos ya en materia policiaca, porque esta mañana nos decían otra vez hubo un percance ahí en en esta cuchilla de la muerte, que así la han llamado, que es de la autopista hacia San Felipe Hueyotlipan, es decir, hacia la Capu, donde están los carriles centrales y empieza la lateral. Ahí se arma una cuchilla que ha sido muy conflictiva en los últimos tiempos, y ahí o esta mañana volcó una camioneta que transportaba flores y que él era procedente de San Agustín Axompa, se dirigía precisamente hacia el mercado de las flores, ahí en lo que es el camino a Tlaltepango. Lamentablemente, pues se indica que le habrían hecho un tráiler, un corte a la circulación, y terminó ahí cayendo a esta cuchilla, donde ha habido muchos percances. Afortunadamente solo hay daños materiales, no hubo personas lesionadas, y ya se encargó personal de la Policía de Caminos de retirar este vehículo, también personal de proximidad vial de la Secretaría de Movilidad y Transporte. Y en más información, hablando de percances vehiculares, ayer lamentablemente al mediodía un hombre de 44 años murió en Atexcal, San Martín Atexcal, que es un municipio que se encuentra en la región de Tehuacán. Iba conduciendo por una carretera donde está, nos dicen, muy dañada, y esto pues crea percances vehiculares. Salió de la carpeta asfáltica una camioneta, el hombre salió eyectado, que era el conductor, y lamentablemente pierde la vida en este percance carretero sobre esta carretera estatal que va de Pino Suárez a San Martín Atexcal, a la altura del kilómetro 31+400. El ahora occiso llevaba por nombre Francisco, de 44 años de edad. Llegó hasta el lugar su familia, lo identificaron plenamente. Lamentablemente no había nada que hacer por él. Tomó conocimiento la Policía de Caminos de la Secretaría de Seguridad Pública del Estado, iniciando los peritajes, el levantamiento de cadáver y remitiendo el caso ante el Ministerio Público. En más información, mucha precaución si usted va a nadar con su familia o solo a ríos, arroyos, lagunas que hay aquí en el estado, albercas, por favor, hágala con mucha precaución. No lo haga si ha ingerido bebidas embriagantes. Mira la profundidad y la corriente si lo hace en ríos o arroyos, porque puede ser letal. Este fue el caso que ocurrió con un chico de 14 años de edad en la laguna de Quechulac, que se encuentra ubicada en el municipio de Guadalupe Victoria. Ahí lamentablemente este joven de nombre Giovanni, él habría perdido la vida ahogado en esta laguna, fue localizado por algunas personas y de esta manera pues dieron aviso a las autoridades, llegaron bomberos, buzos, protección civil del estado y pues sacaron a este joven. Lamentablemente se confirmó que había muerto, no presentaba signos de vida, y pues se dio parte al inicio del levantamiento de cadáver. Obviamente se le practicará la necrocirugía y de esta manera se iniciarán las indagatorias correspondientes. En otro tema, también en aquella misma región se evitó el linchamiento en el municipio de Vicente Guerrero de un hombre. Habría sido acusado de ser presunto ladrón. Un grupo considerable de personas se congregó lo rodearon, clamaban con golpearlo y causarle daño, hacer justicia por propia mano. De hecho, en cierto momento lo amarraron al poste. Esto alertó, por supuesto, a las autoridades, tanto del municipio como del estado. Se desplegaron los protocolos antilinchamiento y de esta manera se pudo rescatar a este hombre acusado de robo. Se evitó un linchamiento ahí en el municipio de Vicente Guerrero gracias a la oportuna intervención de las autoridades. Y recuerda que el domingo le dábamos a conocer aquí en este espacio que allá en Atencingo, en el municipio de Chietla, concretamente en un camino de terracería entre los cañaverales, en este camino que conduce a la colonia El Cascalote, habrían sido encontrados un cuerpo en diversas bolsas. Se confirma que se trató de un cuerpo desmembrado correspondiente a un hombre que se encuentra en calidad de desconocido. Se trató de dos bolsas azules y una bolsa amarilla en donde fueron dejados estos restos humanos, el hombre en calidad desconocido, y se presume un ajuste de cuentas entre grupos criminales. Es lo que tiene como parte de las avances en la investigación la Coordinación General Especializada en Investigación de Homicidios Dolosos. Y en más información, pues esto que ayer llamó poderosamente la atención, al filo de las, poco después de las 11 de la mañana, nos decía la red, hubo una balacera aquí en San Pablo, Xochimehuacán. Esto se corroboró. Una mujer viajaba en este Suru que vemos en las imágenes, un Nissan Suru de color blanco, y en calles de San Pablo, Xochimehuacán, fue atacada a balazos de manera directa por dos hombres que viajaban en una motocicleta. Luego de dispararle y dejarla gravemente herida, escapan hacia la zona de la central de abasto. Ahí es donde se pierden estos hombres. Los familiares de esta mujer no quisieron esperar la ambulancia, decidieron hacer el traslado directo hacia el hospital. Cabe hacer mención que llegó la policía estatal y ellos les abrieron camino para que llegaran pues mucho más rápido. Lamentablemente, pues al llegar al hospital informaron los médicos que Agustina, de 62 años de edad, había perdido la vida por los impactos de arma de fuego que recibió. Se están haciendo las indagatorias porque fue un ataque directo. Nos dicen que esta mujer se dedicaba a prestar dinero y que cuando le quedaban a deber, cuando no le pagaban, pues era, hacía los cobros de una manera muy dura, incluso violenta, y que por ahí podría tener algún conflicto con personas que habitan en esa misma junta auxiliar y concretamente en la colonia Barranca Honda. Sin embargo, la red nos dice que también podría estar involucrada en delitos contra la salud y que también esta podría ser una línea de investigación. Las líneas no se descartan por parte de la Coordinación de Homicidios y siguen haciendo las indagatorias correspondientes. Y corrijo, quien está a cargo de estas indagatorias no es la Coordinación de Homicidios, sino la Unidad Especializada en Investigación de Feminicidios es quien está a cargo de estas investigaciones. Y ya para finalizar, pues con un tema pues mucho más grato que presentarle, vean ustedes lo que se está presentando en el Smart City Expo Latin Congress, ahí en el Centro Expositor, allá en la zona de Los Fuertes. Usted se va a encontrar mucha tecnología, muchas pues implementos tecnológicos y estrategias para pues tener unos mejores ciudades, mejores municipios. Y en este caso, vean ustedes los drones que están ahí, a ver si podemos poner ese dron terrestre.
2: Ese robot
6: es un dron terrestre y es utilizado para algunas incursiones, podría ser en el área de seguridad o en el área de protección civil, donde ya no arriesgas las vidas humanas, metes al dron, hace una inspección con la cámara, se ve si es seguro o no y te permite tomar mejores decisiones. Por supuesto, también hay drones aéreos y eso que vemos ahí son tecnologías antidrones. Ahí vemos lo que se conoce como una pistola antidrón, esa es móvil, y veíamos también las antenas. Esas antenas también son antidrones, tienen un alcance de hasta 8 kilómetros y te permite no solamente inmovilizar el dron, sino también ubicar a quien lo está manejando, porque nos explicaban, puede ser que el dron, como ocurre en algunos estados del país, lleve artefactos explosivos, y entonces si lo haces bajar, pues va a causar daño. Lo inmovilizan en el aire, identifican dónde está el que lo está volando, el piloto, van por el piloto, tienen el control y de esa manera pues ya se pueden cerciorar si tiene o no artefactos explosivos. La tecnología, esto que parecía de ciencia ficción, nos ha alcanzado y qué bueno, porque esto pues permite mantener más seguro a nuestros cuerpos de emergencia y de seguridad pública. Son 7:37 a.m.
2: Y de última hora, en estos momentos está realizando una conferencia de prensa de la Organización Mundial de la Salud, Duval, si le podemos ir fondeando. El doctor Ghebreyesus advierte que ayer retornó de una visita al epicentro del brote de ébola en la provincia de Ituri. Se reunió con líderes políticos, autoridades sanitarias, embajadores, socios, colegas de la OMS, la comunidad, líderes de la fe, grupos de mujeres, empresarios, etcétera, etcétera. Dice que hasta el momento 6 personas se han recuperado y 2 en Uganda, lo que muestra que hay personas que pueden sobrevivir. Segundo, dice, el rastreo de la enfermedad ya no está donde debe de estar. Dice, 45% de los contactos han tenido seguimiento. El resto no. Ya no se sabe qué pasó con las personas que tuvieron contacto y a dónde están. Y dice, para conseguir adelantarnos al brote necesitamos un 90% de rastreo de los contactos. Dice que las restricciones de viaje de algunos países, esto pueden provocar un problema en el suplemento de medicamentos o de instrumentos médicos, y que recomienda que en los aeropuertos haya en las fronteras, sobre todo, testeo por temperatura para evitar la exportación de casos. Así es de que es parte del evento en estos momentos de la Organización Mundial de la Salud sobre el ébola.
6: Sí, y Raúl, ya una última hora nos dicen que hay un percance vehicular, un accidente en la salida de Misiones en la gasolinera Gema, Misiones de San Francisco, la frente a la gasolinera Gema en el periférico, un tráiler y varios carros involucrados, entre ellos una camioneta de gas 1 y un Chevy, nos están indicando. Ahí tome usted precauciones, gasolinera Gema sobre el periférico a la altura de Misiones de San Francisco, circule con mucha precaución. Es momento, dieron cortes, breve y volvemos.

0: Buenos días, escuchando a la gente.
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0: Y ponga mucha atención y conduzca con mucha, mucha precaución porque nos está indicando la red. Hay un accidente en Camino Nacional e Independencia. Ponga atención, Camino Nacional e Independencia en la colonia Romero Vargas. Un choque, nos están indicando. Y pues esto, ahí va a ver las imágenes, ahí está, es muy fuerte, allá en Independencia y Camino Nacional en la Romero Vargas, esta calle principal que tiene la Romero Vargas, ahí está este choque entre dos vehículos particulares, tómelo con mucha precaución. Y también la red nos está diciendo, cheque, porque hubo un robo en la secundaria, en una secundaria de la UPAEP en la colonia Santiago, nos están indicando en esos momentos, estamos checando este robo. Son 7:43.
1: Y nos vamos hasta la región de Tlaxcala con Cecilia Espinosa porque hubo manifestación. ¿De quién es Ceci? ¿Cómo estás? Buenos días.
2: Naye, buenos días a ti y a todo el auditorio. Pues así es, el día de ayer, el movimiento de bases magisteriales de Tlaxcala se plantó frente a las instalaciones de Palacio de Gobierno. Los manifestantes exigieron la revisión de la mejora salarial y su aplicación a todas las claves de cobro. Asimismo, manifestaron su rechazo a una reestructuración administrativa sin sentido y al cambio de claves laborales. Entre sus demandas principales destacaron la exigencia de un trato digno, el rechazo al uniforme único y el cese a las muertes vinculadas al sector educativo. El día de ayer esta manifestación estuvo frente a Palacio de Gobierno. Los docentes enviaron algunos pliegos petitorios al gobierno del estado, en específico a la Secretaría de Educación Pública, y se espera que a lo largo de esta semana se pueda ya entablar una plática con la SEP a través de Homero Meneses y con ello dar solución a estas demandas que el día de ayer plantearon. Se prevé que el día de hoy pudieran volver a llegar al Palacio de Gobierno y estaremos informando a través de la red de Cinco Radio.
1: Vamos a estar muy atentos, Ceci, por esta manifestación, si es que hoy vuelven a salir, y si no, también de que lleguen a una solución, y ya después también lo estarán notificando. Muchas gracias, Ceci, buenos días.
2: Buenos días.
1: Y tenemos más de sus reportes de la red 22-22-38-29-90. Nos reportan un percance, es entre un tráiler y una grúa sobre la 11 Sur y Avenida Guadalupe. Este es rumbo al sur. Y también nos reportan que hay un carril solamente para circular en la zona del Zócalo de Puebla.
3: Equipo de los Cuatro Fantásticos, viene aquí le mando video y circular con precaución. Un solo carril para circular aquí en el Zócalo. Ya que hay una... dos pipas descargando agua aquí en el Zócalo. Hay que tener precaución. Buen día.
1: Buen día, pues ahí tenga mucha precaución. Es en el primer cuadro de la ciudad donde está ocurriendo esta situación. 7:45.
4: Así es que no se le haga tarde, ya es el cuarto, 8:15, y es momento de saludar a mi compañera Nayeli Martínez hasta la región de Atlixco, donde también están abordando el tema del comercio ambulante. ¿Cómo lo hacen allá, Naye? ¿Cómo te va? Buenos días.
5: Buenos días, Rafa, qué gusto saludarte. Bueno, te platico que ante la alta demanda de comercio ambulante, sobre todo en la zona del Tianguis, lo que es los días martes y sábado, bueno, pues se les prohibió la entrada, sobre todo en esta zona. Ante esto, bueno, la presidenta municipal da a conocer que estas medidas se están tomando bajo el reglamento actual que se maneja. Escuchemos.
6: El reglamento de por sí contempla que no está permitido comercio informal, algunos le llaman ambulantaje. Yo entiendo que obedece a muchas razones, pero que sin duda el estar regulado y normado en nuestro instrumento municipal pues permite garantizar que no ocurran este tipo de prácticas. Cabe destacar que, bueno, nosotros asimilamos con mucha empatía el hecho de que Atlixco y su tianguis, pues es uno de los más grandes que existe en el estado, y que somos un centro de intercambio comercial, ¿no? Y bueno, nuestras culturas prehispánicas lo hacían, en la Gran Tenochtitlán toda la región se congregaba. Sin embargo, bueno, pues también cuidamos que no sobrepase nuestra región, que no vaya más allá de San Juan Tenismanalco, Santa Isabel Cholula, Tochimilco y los municipios aledaños, ¿no? Hay que tener como esa restrictiva porque además cuando nosotros vamos a otros tianguis, pues no nos permiten la venta. Y yo creo que hay que trabajar mucho con el tema de respetar el comercio local.
5: Y sobre todo, Rafa, como ella mencionaba, se busca pues proteger a los comerciantes ya establecidos, aquellos que vienen de las comunidades, sobre todo perteneciente a este municipio.
4: Exactamente, recordemos que es punto neurálgico ahí Atlixco y muchas personas llegan de otros municipios, incluso aprovechar pues las personas que hay allá en este pueblo mágico. Muchas gracias, Naye, y buenos días.
7: Buenos días.
4: Faltan ahora 13 minutos para las 8.
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1: Pues ahí están las opciones. ¿A dónde te vas a ir, Rafa?
4: Oye, pues Aguascalientes está muy, muy atractivo. Sí. Es muy recomendable ir a esta ciudad, a este estado, que ese sí lo reconocen. Siempre hemos dicho el centro de la República y apuntamos Puebla, Estado de México. Uh-huh. Y no, ese es el verdadero centro de nuestra República Mexicana, Aguascalientes. Yo no sabía que había vuelo y suena muy, muy interesante.
1: ¿Pero qué me dices de Huatulco? De Huatulco, cuando muchas veces hemos ido en auto, pues es muy largo, ¿no? Y sobre todo porque hay muchas curvas para llegar y hay quienes nos mareamos. Es peligroso porque además es de un solo, ¿cómo se dice?
4: De ida y vuelta.
1: De ida y vuelta, y aparte es súper reducido, entonces está peligroso. Y ahorita en una hora, con 8 minutos, tú ya estás en Huatulco. Es una buena opción, ¿no?
9: Sí, es una muy buena opción. ¿Sabes qué? Es que lo cómodo de esto, decía Naye, ¿no? Esto de para el conductor es pesado.
1: Sí.
9: Y también para la familia, pero para el conductor, el papá que normalmente
1: sí,
9: va en el camión.
1: Va,
4: pero tú platícanos de tus vuelos, Nueva York, Los Ángeles.
9: Por eso, es que es esa la comodidad. Digo, es esa comodidad de que no manejaste, llegaste en dos horitas o una hora.
1: Sí.
9: Ya llegas, incluso tienes el clima que aquí está fresco, aquí está un poco frío. Y ya llegas allá, incluso se abre la puerta del aeropuerto sientes ya cómo te llega la brisa.
0: Sobre todo. ¿Y sabes cuál es la ventaja? Que lo tienes aquí cerquita, ya te evitas ir hasta Ciudad
1: hasta
0: de
1: México.
0: Y en México, para que recojas tu maleta, ahí te platico, ¿eh?
1: No, y espérate, que no te toque manifestación y no te quedes ahí en la autopista.
0: Para llegar, eso, ¿no? Y que tienes que irte muy temprano y que no te bloqueen la autopista. Y luego, para salir, pues ahí búscate la sala y todo muy complicado. Y al regresar igual, ¿dónde quedó mi maleta? Y luego agarra el autobús para venirte para acá o que te vayan a recoger. Aquí llegas, el aeropuerto es todavía muy, muy pequeño y
1: accesible,
0: muy práctico, accesible.
1: Sí.
0: Entonces sales rápido y si ya te fueron a recoger, en cuestiones de minutos ya estás llegando a tu casa. Entonces es una chulada que ya se estén aumentando esos vuelos porque era una demanda ciudadana, ¿eh? Va a haber muchas personas que van a estar aprovechando estos vuelos. Son 7:51. Vamos con información de mi compañero Edgar Román, quien nos va a presentar. Vamos a presentar la información. Tres personas originarias de Ciudad de México fueron localizadas sanas y salvas. Esto gracias a la coordinación entre la Policía Municipal, Policía Estatal y personal de la Secretaría de Marina, derivado de una llamada que se recibió en el 911 sobre un reporte de una persona víctima de secuestro virtual. en las inmediaciones del Libramiento Tecnológico San Marcos se implementaron los operativos, los protocolos, y afortunadamente se pudo ubicar a estas personas a sanas y a salvo.
1: Sí, a través de este operativo que se coordinaron, lograron la localización de 3 personas del sexo masculino. Ellas eran originarias de la Ciudad de México y que se encontraban en Tehuacán, y quienes habían sido reportadas como no localizadas por sus familiares. Pues ahí está, bien por el actuar de la policía, que se pusieron las pilas y que afortunadamente pudieron localizar a estas personas. Y también hay que tener mucho cuidado con esto de los arcuestos virtuales, Odi, porque no hay que caer. Desafortunadamente lo hemos dicho muchas veces, pero hay veces que obviamente, como están hablando de tu familia, pues se te nubla, se te olvida todo lo que te han recomendado, pero sí es importante tener ahí un protocolo de qué hacer cuando te llegue a suceder algo así.
0: Y hay que marcar de inmediato. A ver, si a usted le marcan y le dicen, oye, no me cuelgues, y lo tienen ahí en la línea para que no cuelgue, ya sospeche y entable siempre comunicación con su familia, porque lo que hacen es que te obligan a pagar el teléfono o te mantienen en la línea, y cuando alguien se quiere comunicar contigo, pues no puede verificar. Entonces, al no tener comunicación, le terminan creyendo a los delincuentes, a los ciberdelincuentes, porque sí creen que pudiera tratarse de algún secuestro, y terminan exigiéndoles depósitos económicos de ciertas cantidades que son fáciles de manejar en un momento, y terminan siendo víctimas. Entonces, no caiga, cuélgueles inmediato y mantenga comunicación siempre con la familia. Son 7:53.
4: Así es, faltan 7:08.
1: Y nos vamos a ir hasta la zona de ortopedia, porque le hemos estado invitando a esta campaña de donación de sangre, que comenzó el 1 de junio, va a seguir hasta el 5, pero ahorita ya se encuentra ahí en estas instalaciones nuestro compañero Jesús Lemus. ¿Cómo estás? Buenos días.
7: ¿Qué tal, Nayeli? ¿Cómo estás? Muy buenos días al equipo, buenos días al auditorio. Pues comentarle a las personas que nos están escuchando que ojalá puedan ver este enlace en vivo que tenemos para todos ustedes, porque nos encontramos aquí en lo que es el Hospital de Traumatología de Ortopedia del Instituto Mexicano del Seguro Social. ¿Cuál es el motivo de por qué estamos acá? Ya podemos platicar con algunos trabajadores del IMSS, porque recordemos que se lleva a cabo lo que es la campaña de donación de sangre. Aquí todo esto se llevará a cabo del 1 al 5 de junio en el Hospital de Traumatología y Ortopedia, que se ubica sobre la Diagonal Defensores de la República. Pero ¿qué crees? Lamentablemente, y a lo mejor es triste lo que te voy a comentar, Nayeli, porque he platicado con algunos trabajadores, obviamente nos piden el anonimato, lamentablemente no hay personas que vengan a donar pues de la sangre. Digo, en ocasiones, incluso con lo que nos relataban, es que a veces, por ejemplo, cuando se da este tema de la donación de sangre, es porque se hace cambio de un apoyo económico. Por eso la importancia de hacer este llamado a la población para que pueda participar activamente pues en este tipo de campañas del Instituto Mexicano del Seguro Social. Incluso en esas imágenes que podemos ver, que reitero, estamos compartiendo a través de las cuentas oficiales de Cinco Radio Comunicación Efectiva, la gente que hay dentro de ¿cómo se llama aquí?, de este hospital, es porque tienen las consultas respectivas. Por eso se ve un poco de ciudadanos, de poblanos, de pacientes en espera de ser atendidos conforme a las fichas que ya les han entregado para revisar otros temas enfocados de salud. Lo importante, Nayeli, si me permites rápidamente reiterar que solamente esta campaña de donación de sangre será del 1 al 5 de junio, de 7:30 a.m. hasta las 9:00 a.m. Los requisitos para donar es ser mayor de 18 años y hasta los 65 años respectivamente, y pesar más de 50 kilos. Ayuno mínimo de 4 horas, evitar las grasas, está recomendando no haber tenido cirugías, tatuajes ni perforaciones en los últimos 6 a 12 meses respectivamente, para que uno pueda ser candidato para el tema de la donación de sangre. Nayeli.
1: Sí, pues muy lamentable, y nos lo decía ayer el doctor que estuvo con nosotros, Juan Carlos Sánchez, que esta campaña cuando empezó, pues no tenían a personas. El año pasado se logró recolectar a 18 personas, y en este 2026 esperan superar esa cifra, y ojalá que asistan. Todavía tienen tiempo, pueden ir hoy, mañana y hasta el 5 de junio de 7:30 a.m. De verdad, dese la oportunidad de ser un donador altruista. Esta campaña se llama segundo maratón de donación de sangre altruista, Extiende Tus Brazos por México, y que ya nos los explicaba, ¿no? Esta sangre es bien importante, sobre todo porque en ese hospital donde te encuentras es donde llegan todas esas emergencias, ¿no? Por accidentes que desafortunadamente pasan y que le puede ocurrir a cualquiera, a ti, a nosotros, a los que nos están escuchando, y que obviamente pues uno necesita sangre en esos momentos para que te atiendan, pero sí es importante el tema de la donación, así que hacemos esta invitación para que se animen, para que no tengan miedo, que dejen atrás los mitos y que piensen que un día nosotros podemos necesitar esa sangre o algún familiar, y que además también nos comentaban, una persona que dona sangre puede salvar 3 vidas, entonces hay que verlo de esa manera y no solamente porque te lo pidan, porque van a hacerle una cirugía a algún paciente, algún familiar tuyo, sino que tengamos esa cultura de ser pues solidarios, ¿no?, con los demás, Jesús.
7: Sí, incluso si me permites el comentario también, pues evitar lucrar con el tema de la donación de sangre, porque lo que me decían algunos trabajadores es que cuando se hace el pedido o el apoyo más bien para el tema de que se pueda brindar la sangre a un enfermo, a un paciente, lo primero que pasa es que alguien dice, sí, yo te dono la sangre, pero es a cambio de determinada cantidad de dinero. Y pues no se trata de eso, porque tú lo acabas de decir bien, Nayeli. Si nosotros donamos sangre, podemos salvarle la vida hasta 3 personas. Y sí, también hay que mencionarlo, en este hospital llegan literal las principales emergencias a consecuencia de los accidentes que a lo mejor se pueden registrar en la capital poblana y otros municipios. Si quiere, por ejemplo, la población quiere pedir información, les explico rápidamente. Ahora sí que entran, valga la redundancia, por la entrada principal de lo que es el Hospital de Traumatología y Ortopedia. A mano izquierda está el módulo, ahí están los carteles, se establece el horario y sobre todo los requisitos que se tienen que cumplir para el tema de esta donación de sangre. Nayeli.
1: Jesús, muchas gracias. Buenos días.
7: Gracias, buenos días.
1: Faltan 2 para las 8.
4: Y decirle que la rectora de la UAP, Lilia Cedillo, encabezó la firma de convenio entre la UAP y el Colegio de Estudios Científicos y Tecnológicos del Estado de Puebla, el llamado CECITE. Esto es para refrendar el compromiso de ambas instituciones en la formación integral de los jóvenes. Esto es parte de lo que se mencionó en esta firma de convenio.
10: Unen esfuerzos junto con nosotros para que fomentemos en los jóvenes ese amor por la ciencia y la tecnología. El desarrollo tecnológico es fundamental para nuestro país, es la clave de que han seguido muchos países desarrollados, fomentar el desarrollo tecnológico. Y cuando se hace desde una edad temprana, cuando nuestros jóvenes se dan cuenta de esa ventana de oportunidades que tienen, es cuando se dan los grandes pasos.
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9: Falleció María Julieta Estela González y González. Su cuerpo fue cremado en Crematorio Ecológico Cristo Rey. Descanse en paz.
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1: Llega a Puebla el primer vuelo desde Nueva York con poblanos que participarán en la cambia en Chetla. El director jurídico del IPAN, Luis Tifán, este miércoles informó que va a llegar el primer vuelo desde Nueva York a Puebla con poblanos que participarán en la cambia en Chietla, y además de que van a tener reuniones con la Secretaría de Economía.
12: El primer vuelo que el gobernador anunció y ya es una realidad de Newark, ahí en Nueva Jersey, viene un avión lleno, 180 pasajeros son lo que tiene capacidad estas aeronaves, y ya tuvimos nuestro primer vuelo de Los Ángeles hace 2 días, ya llegaron también, se hizo un evento allá en el aeropuerto, hubo corte de listón, hubo mariachi, la gente muy contenta y emocionada de poder tener ahora un vínculo directo que ya te haga aterrizar en Puebla. Hoy llega a las 10 de la mañana el de Newark, vienen de allá, de Nueva Jersey, de Nueva York, todo lo que conlleva ahí este estado, y también muy emocionados y muy contentos. Entonces hoy venimos a darles esta noticia, ya es una realidad, todos los que quieran viajar de manera directa.
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1: Protección Civil Estatal dio a conocer que fue atendido un incendio en un comercio ubicado en la unidad habitacional La Margarita. En coordinación con bomberos y Protección Civil Municipal, el fuego fue controlado y se retiró un tanque de gas en el lugar. No hubo personas lesionadas. Y también nos reportan que tengan precaución en la zona del Zócalo.
3: El equipo de los Cuatro Fantásticos viene aquí, le mando video y circula con precaución. Un solo carril para circular aquí en el Zócalo. Ya caí una, dos pipas descargando agua.
1: Y hay un percance entre un tráiler y una grúa sobre la 11 Sur y Avenida Guadalupe. Todo esto es rumbo al sur, para que tengan precauciones. Y otro percance nos está reportando la red al 2222-382990 en el periférico ecológico a la altura de la gasolinera GEMA. Esto es en la salida de Misiones de San Francisco. Ahí tenga mucha precaución al circular. Y tenemos una temperatura en Puebla capital de 14 grados centígrados. Quédese con nosotros, con el equipo de Buenos Días por la grupera La Mera Mera 89.3 FM, o si lo prefieren nos pueden escuchar en la red ciudadana 1120 AM o en el 1090 de AM, la HR. 8 de la mañana con 3 minutos en operación digital Duval Rubio y en operación de las redes sociales Alex Denicia. Nayeli Aguilar agradece el favor de su atención. Buenos días.
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1: Ocho de la mañana con 4 minutos, momento de escuchar la voz del INE.
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0: que tú estás.
1: Yo creo que España tiene una media cancha fenomenal y una delantera. Si dejan a Ferran Torres o a Oyarzábal en la delantera, agua. Yo creo que en España estará el líder de goleo.
2: Y lo vamos a ver ya aquí el próximo lunes en Puebla, presentándose ante Perú en su último juego de preparación, porque de ahí ya se va a enfrentar el Mundial. Por favor, estoy regalando una caja de 47 leches líquidas Similac que no utilicé. Están completamente selladas. Si alguien que de verdad la necesite, que se comunique conmigo. Estoy ahí cerca de La Cocota, 2212 334181. Aquí nos dicen, por favor, quiero mandar hoy en el día de la bicicleta un saludo a Grillos Team por las rodadas que hemos tenido juntos. Ellos nos escuchan todos los días. Pues ahí va el saludo para Grillos Team. Además, piden apoyo para conseguir unas esponjas que son muy caras. Son para un menor que está en tratamiento y las necesita para su tratamiento. Son esponja para back. Y nos mandaron las imágenes. Aquí se las estamos compartiendo. Las imágenes de estas esponjas back. Por si alguien las tiene o las puede compartir o de plano invitar a este pacientito, pues le ayudaría muchísimo. Su familia le está pasando bastante mal. Nos dicen, por favor, estoy buscando trabajo. Tengo un familiar que apenas regresó de los Estados Unidos y busca trabajo de cocinero. Él tiene mucha experiencia laboral en la cocina y cuenta con toda la documentación para ser dado de alta en el IMSS. Tiene 53 años y disponibilidad de horario y muchas ganas de trabajar. Un cocinero, a ver si me pueden apoyar. Cuatro fantásticos, 222-150-8630. 37, busca trabajo de cocinero. Además, nos avisaron de este accidente en el periférico ecológico a la altura de la gasolinera Gema. Es la salida de Misiones de San Francisco y el tráfico ya se puso de locos. Era un tráiler atravesando la vialidad y le fue a estrellar un Chevy. Imagínense, ya se quedaron ahí en medio. Por favor, ofrezco mis servicios de plomería, albañilería y electricidad. 2216-6192-91. Buenos días, saludos desde Nueva Jersey y Newark. Pertenece a Nueva Jersey, está muy cerca de Nueva York y acá los estamos sintonizando. Saludos a todos quienes en la Unión Americana se conectan con la información. Y pónganle unas mini mañanitas al señor Isaac Avelino por motivo de su cumpleaños de parte de sus hijos. Ahí están las mini mañanitas para Isaac Avelino. Buenos días, por favor reporta que en la privada de la 17 Sur y la privada de la 19 en la colonia Volcanes se apagaron las luminarias desde hace una semana y todavía no las reparan. Por la noche está completamente oscuro y es muy peligroso para los jóvenes allá en la colonia Volcanes, 17 Sur y 19 Poniente, para que lo tome usted en cuenta, 8:10.
3: Y tenemos más de sus reportes y sigue el tráfico por ese percance ahí en la 11 Sur y Avenida Guadalupe y también nos reportan lo siguiente.
4: Los cuatro fantásticos, saludos para reportar en Hermano Cerdán con sentido de hacia Tlaxcala, en mero en la subida del puente, camioneta negra descompuesta en el carril de baja. Por favor, mucha precaución. Gracias, bonito día.
5: Buenos días. Hablando del transporte público, mire, yo he visto rutas, la mayoría casi cambian de choferes. He visto que, por ejemplo, unos entran temprano y a las 2 de la tarde entra el otro. Se van cambiando. Esa es una. La otra, yo he visto que también trabajan hoy todo el día y mañana descansan. ¿Sí? Esa es la otra. Ahora, yo propondría

0: que la movilidad de transporte hiciera una aplicación para los transportistas. Así en esa aplicación, por decir, en la mañana te registras y en la tarde tus horas ya te dejará ya libre.
1: Oiga, buenos días. Y también a ver si sería posible que comente y que diga al aire de cuánto están las infracciones hacia el chofer.
2: Yo digo que haya más operativos para regular el transporte público, porque ya nada más les quitaron las concesiones y ahora sí, ya salieron los que están irregulares, ¿no? Ya que se vuelva, que hagan su trabajo, que hagan.
3: ¿Qué tal, equipo? Muy buenos días. Pues mire, sobre los choferes, ya estamos en el siglo XXI, ya existen aplicaciones como las de movilidad, Uber, Didi, que tienen todo en regla, bueno, entre comillas, todos los datos del conductor, unidades que estén al día, documentación. Si uno no está bien, no los dejan trabajar. Entonces ya deberían de hacer así, deben de crear una aplicación para todo el transporte público.
4: De la mañana con 12 minutos, y aquí nos están pidiendo unas mañanitas, pero nos llamó la atención porque no son para una persona. Nos dicen, ojalá que puedan poner las mini mañanitas para Kiara, es la perrita que tiene mi nieta, cumple 3 años, y también quieren que feliciten a esta perrita Kiara, y aquí felicitamos a lo que usted nos pida, y pues también cumplen años las mascotas y se les quiere como la familia, así que felicidades para esta perrita que se llama Kiara y que cumple 3 años.

0: Y también nos pide la terminación 187, dice: buenos días desde Puebla, Villa Olímpica, Romero Vargas, desde Villa Olímpica, Romero Vargas, saludos, dice, por favor, a la familia Román de la Luz, muchos saludos, familia Román de la Luz, que nos están escuchando desde la Romero Vargas. Son 8 de la mañana con 13 minutos.
1: Y también más adelante la catequesis del Papa, pero vamos a escuchar más de sus mensajes, esta es su voz.
2: Hola, muy buenos días, equipo de López Díaz. Nada más para comentar que acaba de volarse el semáforo de aquí, en lo que es este Boulevard Xonacatepec y Boulevard Puebla, la ruta 68, unidad 66 de La Naranja, para que lo monitoree vialidad municipal o movilidad, para que, pues sí, porque seguido esta ruta ya van... Seguido se pasan las luces del semáforo en este crucero, y pueden ocasionar algún accidente.
3: Accidente en la 25 Oriente y la 18, casi enfrente de las 3B. Una persona ligeramente lesionada y daños materiales de un carro. Mando video. Buenos días.
1: Ahí está el video, está reportando a lo lejos el accidente que nos reporta la poderosa red al 2222-382990. Gracias por su video, gracias por sus audios, gracias por sus textos a la poderosa red. Juntos somos más fuertes en la poderosa red. 814.

0: ¿Eran perros o gallos ya al final?
1: Ay, va, ¿por qué rompiste el encanto? No, gracias a Duval, la verdad, sí, está bonito, me gustó. Y bueno, esas son para la perrita Kiara, pero seguramente a partir de ahorita muchos van a querer felicitar a sus perritos. Yo sí, cuando tenía la mía, a la Chiquis, yo sí la felicitaba y yo sí le compraba, pues hay algo que le gustara. Y seguramente sí, en casa hay quienes sí les hacen fiesta. Yo siempre me quedé como con esa intención, pero dije, no, me van a...
2: Es que depende de cómo tienes esa relación con tu mascota. Hay quienes tienen su mascota, por ejemplo, en su jardín, en su patio, etcétera, etcétera. Pero hay quienes conviven, perros más pequeños.
1: Sí, los de compañía.
2: Que son los de compañía. Sí. Que están ahí, incluso algunos duermen contigo. Exacto. Entonces es una cercanía ya muy especial, que un nexo y un que se logra hacer, ¿no?
1: Sí, sí, la verdad es que sí. A usted no importa que lo critiquen. Si usted quiere felicitar a su perro o festejarte, hágalo. Mientras no le hagas daño a nadie. No.
2: Pues sí.
1: ¿Qué le quita, no?
2: Sí, digo, todo, ni muy, sí, claro, ni tan. Sí, sí, sí. Los extremos nunca son buenos, ¿no? Como quienes también consideran a los perritos como sus perrijos, ¿no? Y hasta les ponen, les visten, les... No, y también no, eso no hay que exagerar. Entonces,
1: mira, ahí tenemos en pantalla con Alex,
2: mira,
1: Inicia,
2: los perritos. Ahí está en pantalla los perritos. Gracias,
1: sus
2: Alex.
1: Mire. ¿Qué son, serpentinas? ¿O cómo
2: sí,
1: se llama?
2: Sí, ¿no? Las espantasuegras. Por cierto, muchas personas en los parques que llevan a sus perritos a caminar. Y eso es muy bueno, ¿por qué? Porque el perrito hace ejercicio, tú haces ejercicio. También
1: exacto.
2: Felicidades.
1: Pues, muchas felicidades.

Son las 8 con 16, 17 minutos, acaba de cambiar. Nos está indicando la red que llegó un auxilio porque estaban reportando detonaciones, para ser exactos, 4 detonaciones, 4 balazos allá en la calle José María Morelos, en San Baltasar, Campeche. Habría estas detonaciones y quien reporta habría dicho que vieron a un hombre, el presunto agresor, corriendo, huyendo. Pues después de hacer las detonaciones, no se sabe contra qué o contra quién hizo las detonaciones. Tampoco se reporta que haya alguna persona lesionada o daños a algún domicilio o a algún automóvil. Solamente entró así el reporte que hay detonaciones de arma de fuego, 4, y que vieron al supuesto agresor correr ahí en la calle José María Morelos, en San Baltasar, Campeche, allá por esta zona cercana a lo que es la plaza comercial Plaza Cristal. Son 8 con 18 minutos.

0: Son ya 8 de la mañana con 18 minutos. Una noticia que ha soltado como bomba en Los Angeles Times. De hecho, este diario estadounidense allá en Los Ángeles revela que Estados Unidos, esto lo dice este diario, no lo dicen las autoridades de Estados Unidos, pero las investigaciones de este diario señalan que Estados Unidos estaría investigando al gobernador de Sonora, Alfonso Durazo, y al gobernador de Tamaulipas, Américo Villarreal, como parte de las investigaciones, añadiendo la investigación al gobernador de Sinaloa, con licencia, Rubén Rocha, pues ahora irían con el de Sonora y al de Tamaulipas. Insistimos, según reporte del diario Los Angeles Times y el periodista encargado de esta investigación, Steve Fisher. Esto llevará mucho vuelo las próximas horas.
1: 8 de la mañana con 19 minutos y también ya fue presentada esta Feria Internacional del Cómic, la FICOMICS 2026, y que ya es toda una tradición en la Benemérita Universidad Autónoma de Puebla. Se va a estar realizando los días 14, 15 y 16 de agosto en el Complejo Cultural Universitario. Van a tener obviamente los cómics, libros, cosplay y doblaje. Van a estar participando 88 autores, 53 expositores y 15 patrocinadores. Todo esto lo daba a conocer Alfredo Avendaño, quien es el director de la Biblioteca Central allá en la Máxima Casa de Estudios, el director de bibliotecas, Alfredo Avendaño, quien nos da más detalles al respecto.
2: La 12ª edición de FICOMICS Juan 2026, los días 14, 15 y 16 de agosto en las hermosas instalaciones del Complejo Cultural Universitario. La Feria Internacional de Cómics más académica de este país. Este año esperamos contar con una afluencia de 13.000 asistentes. Los días viernes, sábado y domingo. Contaremos con la participación de 88 autores, 53 expositores y 15 patrocinadores. Un especial agradecimiento a nuestros aliados institucionales, a la Facultad de Artes Plásticas y Audiovisuales. Muchas gracias. La Coordinación General de Participación y Desarrollo Estudiantil. La Alianza Francesa, por supuesto, a la Universidad de Anáhuac, México, y al Salón de Cómic de la FIL de Guadalajara. Asimismo.
1: Y ya los boletos los pueden adquirir para acudir a esta FICOMICS 2026 en las taquillas del Complejo Cultural Universitario, en Superboletos o en el sitio web oficial de la FICOMICS, en la Biblioteca Central y en las diversas sedes de la Dirección General de Bibliotecas. Ahí pueden encontrar sus boletos, la preventa para esta FICOMICS 2026, que se espera que cuente con más innovaciones. Recuerden, es el 14, 15 y 16 de agosto allá en el Complejo Cultural Universitario, y que es un evento para toda la familia y que todos se sorprenden, así sean chicos o grandes. Te llevas un buen sabor de boca.
0: ¿Sabes qué me encanta? Perdón, que está creciendo el cosplay. Cada vez más chavos, chicas, chicos, están yendo con sus personajes favoritos del cosplay. Van, o sea, y el año pasado me tomé foto con varios Hombre Araña del universo, del multiverso de Spider-Man. También por ahí, no me acuerdo el nombre, pero igual un personaje que se disfraza de Ghostbuster, de Casa Fantasma, con el equipo original, el traje original. Pero además de lo atractivo son las conferencias y también los lugares que se ponen de exposición, porque muchos diseñadores o gráficos hacen sus propias creaciones y venden sus cromos y espectaculares. Entonces hay mucho talento en esta FICOMICS.
1: Pues ahí está, no se la pueden perder, y ya está la preventa porque ahorita les va a salir más barato. Es allá en el Complejo Cultural Universitario en el mes de agosto, así que bastante actividad en lo que ya le queda este año, que es la mitad, que se fue rapidísimo. No es que se fue volando. Entonces, pues ahí está la oportunidad para que hagan su compra. Ya son 8:22.
3: 8:22, momento de saludar a mi compañero Jesús Lemus, porque ya hay fecha, o bueno, al menos ya calculan cuándo pudiera comparecer el coordinador del Gabinete Estatal en el Congreso. ¿Cómo va este asunto, Jesús? Buenos días.
4: ¿Qué tal, Rafa? ¿Cómo estás? Muy buenos días. Buenos días al equipo, al auditorio. Comentarles que Pues con base en los datos que está proporcionando ya el presidente de la Junta de Gobierno y Coordinación Política del Congreso del Estado de Puebla, me refiero a Pablo Gaspar Ramírez, y con el cabildeo, el diálogo que se ha tenido con el propio coordinador del Gabinete Estatal, José Luis García Parra, pues todo apunta a que sea a finales de este mes cuando se lleve a cabo la comparecencia del coordinador del Gabinete de Gobierno del Estado. Cabe recordar, Rafa Auditorio, que esta comparecencia, pues literal, esta petición de la oposición, porque tiene muchos temas, dice la oposición, que resolver, y la única manera de aclarar todas estas dudas, y obviamente las dudas que tienen los poblanos, es con la comparecencia de José Luis García Parra. Escuchemos parte de lo que mencionaba.
5: A cabildeo, y no tenemos un día preciso, lo que podemos comentar, doctor Rafael y su servidor, que sería, yo creo que a finales del mes, cuando estaremos platicando con el compañero jefe de gabinete.
4: Pues ahí parte de esta postura del presidente del Poder Legislativo. Solamente precisar algo, Rafa, que por ley el coordinador del gabinete, en este caso José Luis García Parra, no está obligado a comparecer ante los diputados locales a comparación de otros secretarios. En conclusión, esta comparecencia literal se trata de una cortesía política para responder las dudas de diversos proyectos que tiene la oposición, y solamente faltaría definir si se hace ante los 41 diputados locales o solamente sería en específico en una comisión del Poder Legislativo, Rafa.
3: Exactamente, hay que aclararlo por qué sería esta comparecencia. Muchas gracias, Jesús. ¿A qué horas te escuchamos al rato?
4: Por favor, tenemos una cita en punto de las 6 de la tarde a través del 1120 de amplitud modulada, y por supuesto también para que la gente nos pueda escribir en los canales oficiales de 5 Radio Comunicación Efectiva, que es la cuenta de Facebook, YouTube y también X respectivamente. Rafa.
3: Exactamente, no se pierda. Jesús Lemus en Red Ciudadana 1120 de AM. Gracias, Jesús. Buenos días.
4: Gracias, muy buenos días.
3: Son las 8:25. 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
0: Si mañana... 8 de la mañana con 26 minutos, tenemos mensaje de la poderosa red.
7: Este choque, un tráiler le pega a un carro con tanques de gas, que pudo haber provocado un gran accidente, y se lleva también un Chevy blanco.
8: Accidente de un motociclista que fue arrollado por una camioneta aquí enfrente del Pilar en Cuautlancingo, fraccionamiento del Pilar en Cuautlancingo, rumbo a Coronango. Manden por favor ambulancia.
0: Gracias, muchas gracias por su reporte. Le va a ayudar sobre todo para que llegue la asistencia a este motociclista frente del fraccionamiento del Pilar en Cuautlancingo.
9: Son las 8:27 minutos y aquí la terminación 974 nos dice, por favor, puede felicitar y mandar las mini mañanitas para mi mamá, la señora María Elena, que hoy está cumpliendo años de parte de su hijo Alberto, que la quiere mucho. Pues ahí está doña María Elena, de parte de su hijo, que la quiere mucho. No nos dice cuántos años está cumpliendo, pero que sean mucho más y llenos de salud.
0: Y también nos dicen a través de X, buenos días, escuché sobre los vuelos de Nueva York a Puebla y este es un ejemplo que puse, el descargar la app de la empresa Volaris, y es verdad, es una súper ayuda. Para los que vamos de vacaciones a Puebla, ahorramos tiempo y dinero y viajar a Ciudad de México y de ahí a Puebla. Entonces nos manda una captura de pantalla y pues la verdad les da, el vuelo está súper bien, les marca aquí 203.74 dólares, pero la verdad es que dice, para nosotros es una superayuda porque ya llegamos directamente a Puebla.
9: Ojalá y se mantengan los precios competitivos, ¿no? En el futuro.
0: Sí, pero dicen, ya vamos ahí, estamos en Estados Unidos, vamos a ver a la familia, ahorramos tiempo y dinero, y ya en vez de viajar directo a Ciudad de México, vamos directo a Puebla y esto nos ayuda. Muchas gracias a Martins, quien nos escribe a través de X828.
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9: 8:29 y con información de mi compañero Gregorio Varela le doy a conocer que este año podría iniciar la construcción de la planta de café del bienestar en Puebla, con una capacidad para procesar 4.000 toneladas de café. La secretaria de Agricultura fue quien dio a conocer esta información. Vamos a escuchar lo que dijo.
10: A poder dar todos los detalles que permitan saber los tiempos, el tiempo de inicio, porque es una planta. Por supuesto que imagínense cuántos frascos van a salir derivado de esas 4.000 toneladas que se van a concentrar en estos procesos de liofilizado, ¿no? Y la otra, lo que nosotros estamos pidiendo es converger con ellos. ¿En qué sentido? En que haya una línea de café de soluble liofilizado. Porque el café del bienestar es solamente soluble, es una tecnología, y en el caso del poblano es soluble liofilizado, por lo que les comentaba hace rato, que son cafés arábigos que tenemos que cuidar, pues que su calidad sea mucho mayor, con la finalidad de que los productores puedan tener esos beneficios, ¿no?
9: Pues bueno, esto es lo que se tiene con esta construcción de esta planta, que será muy importante para detonar estos proyectos y seguir apoyando a todos los productores de café que durante décadas y muchos años estuvieron ellos marginados. Recordemos que había ocasiones en las que tenían que dejar perder su cosecha porque el precio era muy, muy barato, ni siquiera les convenía el cosecharlo. Con esta industrialización y esos procesos que está implementando el gobierno del estado, pues los estará apoyando la economía de los productores de café aquí en las diferentes partes del estado, sobre todo en la Sierra Norte. Es un muy buen proyecto y estaremos muy al pendiente de cómo pues avanza esta planta de café para bienestar aquí en Puebla. Son 8:31.
0: Son, como decía Odilon, ya son 8:31. El Papa habla de que la liturgia viva es el recurso para despertar la apertura al encuentro con Dios. En la audiencia en la Plaza de San Pedro explica a los fieles cuáles son los elementos de la acción litúrgica que permite gustar la presencia de Dios por medio de Jesucristo. En esta audiencia habló sobre la constitución Sacrosanctum Concilium, profundizando en el significado del rito, los signos y los símbolos en la liturgia, reflexionando sobre los documentos del Concilio Vaticano II. Esta fue la reflexión del Papa León XIV en cuanto a lo que hoy mencionaba, y la verdad es que cuando participaron los latinoamericanos, pues obviamente se nota el fervor, la religión, la participación de los latinoamericanos. Nos vamos a enlazar hasta el Vaticano.
11: ¿Y a cuántos sufren? Bendice también los rosarios, objetos de devoción que los peregrinos llevan consigo.
12: Queridos hermanos y hermanas, Continuando con las catequesis sobre la Constitución Sacrosanctum Concilium, hoy nos centramos en tres elementos constitutivos de la Sagrada Liturgia: el rito, el signo, el símbolo. El rito, en el que estamos llamados a participar con cuerpo, mente y corazón, es el medio eclesial que, dando una forma definida a la oración, nos ayuda a alcanzar los dones divinos. Está compuesto de signos sensibles que realizan la santificación del hombre, como el agua en el bautismo, y de símbolos que nos ayudan a dar significado y valores más profundos a la realidad que percibimos. Los símbolos son además gestos sencillos, como arrodillarse, darse la paz, o acciones más complejas, como los actos constitutivos de cada sacramento, que transforman tanto los elementos materiales como a quienes entran en contacto con ellos, generando un sentido de pertenencia, tocando el corazón y la mente y suscitando auténticas relaciones eclesiales. Saludo cordialmente a los peregrinos de lengua española. Los invito a dejarse formar por los ritos de nuestras celebraciones, participando activamente en ellos, para que estos verdaderamente sean un encuentro vivo con el Señor. Que Dios los bendiga. Muchas gracias.
13: Pues ahí está, la bandera mexicana no puede faltar. Había banderas del Perú, de Argentina, de toda Latinoamérica, allá con el Papa. Por cierto, hace unos días se confirmó ya el nombramiento del Papa León XIV de la mexicana María Montserrat Alvarado como prefecta del Dicasterio para la Comunicación del Vaticano. Es la primera mujer laica en la historia de la Iglesia Católica que asume esta dirección de un dicasterio de la Santa Sede. Lo va a asumir de manera oficial el 1 de noviembre, reemplaza a Paolo Ruffini, italiano, quien lo dirigía desde el 2018. ¿Qué es el dicasterio? El encargado de coordinar todo el sistema de medios de la Santa Sede: prensa, radio, televisión, redes sociales y la oficina de prensa oficial. Nació en Ciudad de México, estudios profesionales en Estados Unidos, presidenta y directora de operaciones de la Red Informática Global. Si usted ha visto EWTN News, el canal católico, ella era la directora de operaciones de EWTN News. Y esto es un nombramiento muy importante porque la inclusión de la mujer en puestos de alta gobernanza en la curia romana, en parte de las reformas que había iniciado el Papa Francisco y que ahora lleva el Papa León XIV. Es muy importante este nombramiento y también la tenemos aquí en pantalla.
14: Deportes.
13: Pues ha caído una grande en el abierto de Roland Garros en Francia. Max López.
15: ¿Qué tal, Raúl? Saludo con muchísimo gusto al amplio auditorio. Así como lo comentas, otra de las sorpresas añadidas, porque recordar que ya en el varonil también tuvimos a Sinner fuera, eliminado en primeras rondas. Ahora cae Alina Sabalenka para que pues se termine su recorrido en este, que es uno de los torneos más importantes de tenis de todo el calendario, en Roland Garros, ante Diana Schneider, quien es la número 3 del mundo en el WTA. Ya está esperando la polaca Maja Chaczynska. De verdad que toda una película y otra de estas sorpresas añadidas a lo que hemos visto en este Roland Garros. Para el primer, pese a los errores y el clima sin muchas complicaciones, se lo llevó el primer set Sabalenka en lo que parecía un día de campo para la bielorrusa. Sin embargo, su rival estaba ya dispuesta a dejar escapar el partido de forma tan sencilla, así que pues, respiró, se calmó y con temple de hierro en una batalla de David contra Goliat se sobrepuso. Empezó ganando el set 2-0, la bielorrusa respondió, De verdad que fue un toma y da impresionante el que tuvimos en este set eliminatorio. Y de esta manera, Arina Sabalenka se va a terminar despidiendo de Roland Garros. Todo parecía que ya estaba decidido ahí en el Felipe Cartier, pero de verdad que de forma milagrosa la número 23 del mundo se sobrepuso. Y es ahí donde ahora pues se posiciona como una de las candidatas, ya que técnicamente a solo dos juegos de poder llevarse un gran slam importante como lo es este en tierra francesa, Raúl.
13: Sí, y hoy llega ya la selección de España, Max.
15: Hoy llega ya precisamente la selección de España también otro año. Este tema que tenemos para lo que será el próximo 8 de junio, el día lunes, que ya estará la selección española jugando contra la selección de Perú. Recordar, Raúl, que
13: sí,
15: de Puebla, después del partido que tendrán aquí contra Perú en Puebla, viajarán a Tennessee, donde harán respectivamente su campamento para el Mundial. Ahí mismo ya enfrentarán a las selecciones correspondientes de su grupo y enfrentarán a Curazao en el inicio de esta Copa Mundial. De igual manera, pues ya mucha expectativa, de verdad que mucho color, ya el ambiente mundialista a todo lo que da. Su servidor, Raúl, tuvo la oportunidad también de acudir a Ciudad de México no hace muchos días. De verdad que ya el fervor es impresionante y la gente ya está muy metida. Y la fiesta mundialista no comienza en Ciudad de México, comienza aquí en España. Recordar que Lamine Yamal no va a jugar en el partido amistoso contra Perú. Se va a guardar, si bien ya está en condiciones para que pueda disputar el encuentro, se guardará hasta el debut mundial, hasta el debut mundialista. Dios Alastro, que llevará la número 19 con España, sorprendió. Pensamos que podría haber llevado la 10, no, el que llevará la 10 dentro del equipo español, dentro del equipo ibérico, será Dani Olmo. También ya como...
13: Sí, se está cortando un poco la señal, Max, pero bueno, corrijo. Es que había rumores de que hoy llegaría, pero llegaría en próximos días, a más tardar el viernes, la selección de España para el partido amistoso previo al Mundial en el estadio. Y de hecho, pues este último partido de preparación de España antes del inicio del Mundial. Ahí estás, Max, para ya nada más despedir.
15: Sí, claro que sí, claro que sí. Sí, como comentaba, parte de los dorsales, parte de ya lo que se está viviendo con España, que ya son una de las candidatas, por supuesto. Este que, pues pareciera que es un partido de trámite, lo cierto es que hay que tener muy consciente la idea de que el fútbol no hace mucho. Haití goleó, entonces, para que nos demos una idea de cómo están las cosas, de que ya no estamos viviendo el mismo fútbol que vivimos en los años, y ojalá que tengamos un partido sumamente entretenido en las inmediaciones del estadio. Temo que estaremos al pendiente en caso de que alguna de las selecciones llegue ya en próximos días, y por supuesto toda la cobertura de Minuto Cero, donde invito a la gente a que se conecte, a este programa, donde estaremos muy al pendiente, de verdad muy al pendiente, y tendremos sorpresas interesantes para que usted se una con nosotros a la conversación, Raúl.
13: Muchas gracias, Max, y ya llegó también Sudáfrica, la selección de Sudáfrica, su hotel en Pachuca, luego de problemas logísticos con el visado. 8:41.
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22: Buenos días, amigos. Soy la doctora Ileana Martínez y me acompaña la doctora Guadalupe Núñez. Somos profesoras investigadoras de UPAE. Y esta mañana estuvimos con Luz para tu Salud hablando de una sola salud. Es decir, la interacción que tienen los animales, los humanos y el medio ambiente, y que todo lo que hagamos como humanidad tiene un efecto.
23: Uno de los temas que se abordaron fueron parásitos zoonóticos, los cuales tienen suma importancia debido a que los más afectados son los niños.
22: Por ello es importante que como tutores responsables llevemos a nuestras mascotas, pero también otros animales con los que convivimos, con el médico veterinario. Y así podemos prevenir muchas de estas enfermedades zoonóticas. También es importante que participemos en proyectos de investigación, algunos de ellos que estamos desarrollando en la UPAE.
23: Uno de ellos es relacionado al tumor venéreo transmisible, que es un tumor que afecta principalmente a perros y que nos conlleva a zoonosis. Les hacemos la invitación a que se informen un poquito más sobre la enfermedad del tumor venéreo transmisible y que estén atentos a todos nuestros proyectos para que puedan participar. Que a fin de cuentas son proyectos que están hechos para poder ayudar a la sociedad y a los animalitos en situación de calle.
22: Los esperamos también en el Hospital Veterinario UPAE y los invitamos también a que cuiden mucho a los animales con los que convivimos, que son parte fundamental de nuestro día a día. Muchas gracias.
23: Muchas gracias.
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0: Y bueno, vamos con más información. Le voy a comentar más sobre esta nota que pues le tenemos aquí que dar a conocer sobre lo que ocurrió allá en Bosques el día de ayer por la madrugada, cuando un comando armado despojó de su auto a un conductor. Se sabe que estaba en el Boulevard Monterrey, esquina con el Boulevard Xonacatepec. Y de acuerdo con un reporte policial, la víctima, identificada como Arturo, decidió detenerse unos momentos y fue en ese momento precisamente cuando fue abordado por los ladrones, que lo golpearon, lo amagaron con arma de fuego y así lo despojaron de su vehículo allá en Bosques de San Sebastián. Es un Seat Ibiza modelo 2015 color azul con placas del estado de Puebla, el que le robaron a este hombre. Dio parte a las autoridades y procedió a poner la denuncia correspondiente. Ya el vehículo fue oportunamente boletinado ante las autoridades para que de esta manera se puedan hacer las labores de búsqueda, y si usted llegara a verlo, pues también repórtelo al 089. Recuerde que es denuncia anónima. Son 8:52.
1: 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Buenos días.
2: Buenos días, Naye, qué gusto saludarte. Como bien lo comentas, se contempla que por mes por lo menos llegan 20 solicitudes al ICATEP, sobre todo para poder obtener esta licencia mercantil. Y bueno, es Marco Rocha, jefe de vinculación, que nos platica que gracias al descuento que ha generado el gobernador Alejandro Armenta, bueno, pues esta demanda sigue creciendo. Escuchemos.
3: Afortunadamente, derivado de también de la gestión de nuestro gobernador Alejandro Armenta Mier, que se lograron obtener ahora sí que descuentos en el tema de las certificaciones, ¿no? Ahorita cada mes estamos teniendo aproximadamente 20, 26 personas que se vienen a certificar, ¿no? Y pues así queremos seguir, ¿no? Te comento los costos de esta certificación para buses de 1,500. Anteriormente estaba arriba de 2,500, ¿no? Para vanes de 1,300 y para taxi es de 1,100. ¿Okay? Y hemos tenido algunas personas que ya nos han estado contactando, ¿no? Y pues los invitamos a ustedes también a que nos contacten, ¿no? El Centro de Capacitación y Adiestramiento para Operadores de Autobús, bueno, de Autobús de Carga Pesada, pues sí es un centro que es importante a nivel nacional, ¿no? Y sí se han acercado algunas personas, ¿no? Ahorita todavía se está definiendo un poco el tema del proceso para que pues sea un proceso de calidad, ¿no? Para usted, para todas las personas que se requieran capacitar, ¿no? Entonces,
2: y bueno, Nay, te platico que para el próximo curso se estará realizando el 17 de junio. Las personas deben de acudir a partir de las 8 de la mañana y más o menos a las 5 de la tarde estaría concluyendo este curso, sobre todo para que tomen su tiempo, todo el tema de las actividades y bueno, sobre todo aprovechar esta oportunidad que está brindando el ICATEP.
1: Exactamente. Oye, Naye, ¿y qué requisitos son los que tienen que tener para que puedan adquirir estas licencias?
2: Bueno, pues principalmente pues los básicos, lo que es el INE, el comprobante de domicilio y sobre todo también un comprobante de que ellos pues realizan estos trabajos, sobre todo si quieren actualizar el tema de su licencia o bien deben, lo van a solicitar por primera vez. Y bueno, para toda la gente que está interesado, ellos pueden acudir a la Colonia León, lo que es en la calle Revolución número 7436, aquí en Atlixco, Puebla. Y bueno, también pueden comunicarse al 244-446-3690. Y bueno, ahí les pueden brindar no solamente, sobre todo, información de estas licencias, sino también de otros cursos que ellos brindan.
1: Naye, muchas gracias. Buenos días.
2: Buenos días.
1: Faltan 4 minutos y las 9 de la mañana.
4: Y tenemos más información aquí en Buenos Días porque el presidente municipal de Cuautlancingo, Omar Muñoz, dio inicio a la pavimentación con adoquín de la calle Tierra y Libertad, esto en San Lorenzo Almecatla. La obra tendrá una inversión superior a los 3.7 millones de pesos porque va a incluir banquetas, guarniciones y alumbrado público, así lo comentó el edil.
5: San Lorenzo Almecatla, específicamente desde la calle Tierra y Libertad, que mucha gente la conoce como Zapatero, vamos a adoquinarla. Yo vine aquí a esta zona cuando estaba en época electoral y le prometí a vecinas y vecinos, le dije a algunos habitantes, vine cuando no tenía muletas, vine cuando tenía muletas, sé lo complicado que es recorrer estas calles que están en completa terracería y sé también de las necesidades que tienen cada espacio de mi municipio, que yo aprecio de todo corazón a las juntas auxiliares y a las inspectorías. Y por sentido común, y respetando también, respetando la palabra que di en aquel entonces, cuando nos reunimos y estaba en muletas y la gente nos decía, tiene que adoquinarla, presidente, tiene que hacernos caso, estamos muy olvidados en calle Tierra y Libertad, por sentido común. Y por respeto a la palabra que dimos en aquel entonces,
4: se rehenes. Y es que durante una nueva jornada del programa Martes del Día del Pueblo, el alcalde recorrió calles de la comunidad acompañado por integrantes de su cabildo, directores de área, personal de infraestructura del SOSAPAC y autoridades auxiliares. Lo que se busca es escuchar las necesidades directo de la población y supervisar que los proyectos se ejecuten en beneficio de cada localidad. Faltan ahora 3 minutos para las 9.

0: Y Puebla vivirá una gran noche de boxeo este 6 de junio con la función Campeones haciendo historia. La cartelera va a reunir a pugilistas locales en combates femeniles y varoniles desde las 6 de la tarde en la Academia Zenit, por lo que están pues todos invitados ahí a este evento que sin duda va a ser muy atractivo. Campeones haciendo historia y habrá combates femeniles y varoniles, recuérdelo, en la Academia Zenit a partir de las 6 de la tarde. Esta información se la presento con datos de mi compañero Max López. Ya son 8 de la mañana con 58 minutos.
1: Y en más de los reportes de usted, síganos escribiendo al 22 22 38 29 90 para pasar toda su información. Aquí nos están avisando: buenos días, me podrían poner las mini mañanitas para mi esposo Rafael Teresa, lo queremos mucho toda la familia. Ahí están las mini mañanitas para mi tocayo Rafael Teresa. Y estas las juntamos para Amado Rivera Hernández. Él cumple 47 años, dice aquí, es el mejor papá del mundo. Gracias por apoyarme en cada momento, que Dios te permita seguir cumpliendo muchos años más. También entonces fueron para don Amado. Y nos dicen cuatro fantásticos saludos, como siempre, desde Ontario, Canadá. Desde Ontario, Canadá nos mandan estos saludos y vámonos ya al radar de las 9.

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1: Este año podría iniciar la construcción de la planta de café del Bienestar en Puebla con capacidad para procesar 4.000 toneladas de café. Además, toma de rehenes en un banco en Bakersfield, California. Los rehenes estaban retenidos por un sujeto en este banco de Bakersfield. El FBI reporta que este sujeto fue muerto por el FBI. Un francotirador acabó con la vida de este hombre y todos los rehenes han sido liberados. En más información, la planta de café del Bienestar podría procesar 4.000 toneladas de café. Así lo estimó la directora de la Alimentación para el Bienestar, Luisa Albores, que va a visitar la entidad para conocer más detalles de este proyecto. Así lo informó la secretaria de Agricultura, Ana Laura Altamirán.
2: A poder dar todos los detalles que permitan saber los tiempos, el tiempo de inicio, porque es una planta, por supuesto que imagínense cuántos frascos van a salir derivado de esas 4.000 toneladas que se van a concentrar en estos procesos de liofilizado, ¿no? Y la otra, lo que nosotros estamos pidiendo es converger con ellos. ¿En qué sentido? En que haya una línea de cafés de soluble liofilizado, porque el café del Bienestar es solamente soluble, es una tecnología, y en el caso del poblano es soluble liofilizado.
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1: Debemos generar espacios, pero además incluir a las personas con discapacidad en la vida económica y mejorar sus condiciones a través de autoempleo y emprendedurismo. Hay que armar y fortalecer cadenas importantes de consumo para que puedan tener más ingresos, destacó la secretaria del Bienestar, Laura Artemisa.
4: Ver más allá. Hoy es una oportunidad de un espacio en el que los grupos de personas con discapacidad una posibilidad que ven para incluirse en la vida económica y mejorar sus condiciones, el autoempleo, el emprendedurismo, también que este no sea lo que podamos vender de pronto en algunos momentos, sino que se hagan cadenas importantes de consumo para que tengan ingresos fuertes.
1: El secretario de Estado norteamericano Marco Rubio advierte que cárteles mexicanos usan drones para atacarse entre ellos y en algún momento los podrían usar contra su país. Más adelante en el noticiario, Buenos Días, el noticiario de la gente, le tendremos la mañanera desde Palacio Nacional. La presidenta afirmó que históricamente Estados Unidos ha utilizado el combate al narco como argumento para intentar influir en asuntos internos de México. La relación se tensa más. 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Dual Rubio en la consola digital, Alex Denisi en las redes sociales. Soy Raúl Méndez Macías, gracias por su atención.
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1: Son las 9 de la mañana con 7 minutos y también les recordamos porque nos han estado preguntando sobre las asesorías jurídicas. Esas son los viernes de 9:30 a 11 de la mañana. Aquí los esperamos en 5 Radio en Avenida 15 de Mayo 2939, Colonia Las Hadas, para que vengan por sus asesorías, ya sea con la Fiscalía, el Poder Judicial o la Máxima Casa de Estudios por alguna duda que pudieran tener. Tenemos ya sus saludos a través de Facebook. Muchas gracias por escribir. A Alex Cruz manda saludos a todo el equipo y nos dice: buena suerte, dice Luis Mario. Buenos días, ayúdenme a localizar al conductor de este vehículo con placas TXC669B. Dice, ayer chocó mi moto y la dejó en mal estado y se dio a la fuga. Entonces, es por favor, si alguien lo conoce o nos estás escuchando, urge que te pongas en contacto con el vehículo al que, bueno, más bien con la moto con la que chocaste, porque pues dicen que necesita la reparación y no se vale que se hayan dado a la fuga. Aparte dice que es un medio de transporte y de trabajo, él ocupa la motocicleta para trabajar, así que si lo conocen, por favor, avísenle. También mandan saludos desde Nueva York, dice, también saludos desde Oaxaca, dice Jorge Aragón, saludos desde Oaxaca, y le mandan saludos a la familia Santiago. Son 9 de la mañana con 8 minutos.

0: 9:08 y la ex hacienda de Chautla se va a llenar de sabor y de tradición. Ya de por sí es un lugar muy bonito, pero si a esto le agregamos la gastronomía, bueno, pues lo hace aún más, pero no es gastronomía mexicana, sino es un primer festival gastronómico español que va a contar con paella, que a muchas personas les encanta, con música en vivo y con muchos atractivos de los cuales nos va a presentar Mariana Meneses a través de este especial.
1: Paella y flamenco en vivo te esperan en el Festival Español aquí en Puebla, en la exhacienda de Chautla, y tú no te lo puedes perder. El Hotel Exhacienda de Chautla será sede del primer Festival Gastronómico Español, una experiencia que traerá a Puebla lo mejor de la cocina, la música y las tradiciones de España los próximos 5 y 6 de junio. Las actividades comenzarán el viernes 5 de junio con una tradicional noche de taberna en el restaurante Magellana, donde los asistentes podrán disfrutar de flamenco en vivo, tapas, vermut y vinos españoles en un ambiente único con vista al parque de la exhacienda de Chautla. El sábado 6 de junio, a partir de la 1 de la tarde, se llevará a cabo el Festival Español de Paellas, encabezado por el chef sevillano Bosco Benítez Ruiz, quien llega directamente desde España para compartir su experiencia culinaria.
2: Y estoy aquí en la ex hacienda en Chautla, que vamos a tener un festival gastronómico español. El 5 tendremos cena de taberna con espectáculos musicales y el día 6 haremos festival de arroces. Así que os espero aquí, que vais a probar a lo que sabe mi tierra y cómo se siente en Chautla. Un beso.
1: Los asistentes podrán observar la elaboración en vivo de variedades de paella y degustarla en el buffet que va a iniciar alrededor de las 3 de la tarde. Se espera la asistencia de aproximadamente 400 personas a este encuentro gastronómico, que busca unir los sabores y tradiciones de México y España. Además, a partir del 15 de junio y durante mes y medio, el menú español diseñado por el chef Bosco va a permanecer en la carta del restaurante Magellana. El costo del festival es de 950 pesos por persona, además de que existen paquetes con hospedaje desde 3.200 pesos por pareja para quienes deseen disfrutar de la experiencia completa en el Hotel Exhacienda de Chautla. Así que ya sabes, si quieres sentir España en tu paladar, no te puedes perder de este festival. Soy Mariana Meneses y nos vemos en la próxima.
0: Y ya es este fin de semana, por si les gusta la paella. El lugar además es precioso, es bonito. Bueno, pues ahí está una recomendación para este fin de semana. Son 9:11.

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1: Son ya las 9:11 a.m. Me da mucho gusto recibir aquí en el estudio a Carlos Hernández de Hernandén para que pues usted escuche todas las promociones que siempre nos trae y las recomendaciones que 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
0: minutos. Carlos, eres futbolero. ¿Quién va a llegar para campeón?
2: Estoy seguro de que va a ser campeón Holanda o Portugal.
0: ¿Holanda o Portugal?
2: Portugal.
0: Pues ahí está el pronóstico ahí de está. Carlos.
2: Gracias.
3: Buen día. Les tenemos este reporte porque la Comisión Nacional del Agua dio a conocer que se supervisan las obras de saneamiento del río Atoyac aquí en Puebla, construyendo colectores y una planta de tratamiento en Juárez. Coronaco es el municipio de San Matías Tlalancaleca. La Comisión Nacional del Agua, que a través de su dirección local supervisa esta construcción de colectores, recuerde, para darle seguimiento al Plan Nacional Hídrico 2024-2030, donde entre otras, el objetivo es sanear el río Atoyac. Ahí se estuvo trabajando con Alejandro Isauro Martínez Orozco, él es comisionado presidencial para el saneamiento del Atoyac, y se realizó este recorrido de supervisión para la planta de tratamiento de aguas residuales de Juárez Coronaco. Estas obras incluyen la estructura del muro de tabique de pozo de visita, habilitado y armado de cimbra para colado de base y para colector principal de sus subcolectores. Estas acciones forman parte del compromiso número 92 de los 100 establecidos por la presidenta Claudia Sheinbaum, y por eso se está llevando adelante este compromiso de vigilar el cumplimiento de la normatividad ambiental e hidráulica. Esto en cuanto a los trabajos que tiene la Conagua y el saneamiento del río Atoyac, que sí es una tarea enorme, pero que se está llevando adelante. 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
1: Dos menciones o sobre todo preguntas importantes para la presidenta en Palacio Nacional. El primero tiene que ver con el diálogo con la Coordinadora Nacional de Trabajadores de la Educación. Sigue el diálogo, dice, para encontrar alternativas, y dijo que hay grupos que buscan provocar confrontación o represión del gobierno en el contexto del arranque de la Copa. Pero aseguró que se va a mantener el diálogo, se descartó que se recurra a medidas represivas para enfrentar a los manifestantes o inconformidades relacionadas con este tema. Así lo declaró.
2: Secretaría de Gobernación y el Secretario de Educación. Fíjense cómo se juntan los extremos, que también es relevante decirlo. Hay la ultraderecha que dice, no, hay que rebelarnos contra el gobierno. Y provocación, porque yo pienso que es una provocación, de quien llega con la cara cubierta, porque muy distinto las manifestaciones de los maestros de la CENTE de hace muchos años a las que estamos viviendo ahora, en donde pues deciden actuar con palos, con romper vidrios, en fin. Entonces juntan los extremos, ¿no? La ultraderecha con la supuesta ultraizquierda, que en realidad, pues yo lo veo de una manera distinta. Hay demandas legítimas y también hay la posibilidad de cumplir todas o no, porque a lo mejor no se puede, pero el diálogo siempre está abierto, siempre está abierto. Entonces, lo que quieren muchos es que caigamos en la provocación de una represión. Que por cierto, yo estoy en contra de cualquier forma de represión.
1: También la presidenta habló sobre la nota publicada por el diario Los Angeles Times, en donde se advierte que el gobierno de Estados Unidos estaría investigando a dos gobernadores más. Escuchemos qué fue lo que dijo.
2: En LA Times, en Los Angeles Times, ¿no? De dos gobernadores, entiendo que pues ellos tienen que aclarar. Antiero, ayer lo dije, ¿no? O sea, qué intención con quitar la visa y además hacerlo público. O sea, vamos a filtrar. Porque así luego se actúa por algunos sectores. Para ver que, para decirle a los mexicanos, aguas, aguas, te van a quitar la visa. O sea, hay que estar tranquilos. Cuando uno está tranquilo con sus convicciones y con la certeza de lo que está haciendo y la garantía de que estamos actuando por el bien del pueblo de México y de la nación, entonces pueden venir estas cosas. Pero, ¿cuál es el interés? ¿Cuál? Tenemos todo el derecho.
1: Pues ahí está la respuesta de la presidenta Claudia Sheinbaum. Y es que, bueno, en Estados Unidos el retiro de una visa pues tiene un fundamento, una investigación, y esa visa que le retiraron a estos personajes pues obedece a una política unilateral de la administración de los Estados Unidos para no dejar entrar a personas que considera de cierto interés o de cierta situación, y así ha sucedido. Ya son 9:25 a.m, insistimos, esta relación entre México y Estados Unidos siempre ha sido buena. La presidenta ha llevado bien la relación con Donald Trump, pero toda esta serie de presiones del gobierno de los Estados Unidos sí lleva a un cierto momento de la tensión, y más en el momento en el que se está renegociando el T-MEC. Ayer México y Canadá pidieron extender el T-MEC 16 años más, porque beneficia a los tres países. Y aunque es un término económico, sí, se mezcla con política, con intereses, con un estira y con un afloje, con qué cartas guardas, con qué te muestro, etcétera, etcétera. Y ahí viene el momento más tenso de la negociación. 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
0: Son las 9 de la mañana con 26 minutos y gracias a la buena organización de la Olimpiada Nacional CONADE que se desarrolló aquí en Puebla, ya se trabaja en la gestión de una competencia internacional para atraer al estado probablemente en este mismo 2026, es lo que informó Gabriela Sánchez, secretaria del deporte en el estado.
3: Revisándolo, por ejemplo, queremos ver esgrima nuevamente, un comentario positivo que nos dio la federación, que ojalá pudieran traer algún evento de esa magnitud aquí a Puebla, también hockey en línea, nos dijeron que pues por la pista todo quedó muy bien, entonces vamos a seguir trabajando, vamos a ver de la mano pues de los presidentes qué podemos traer y traerles más sorpresas aquí a todos los poblanos.
0: Sin duda han sido importantes, peleas de talla internacional, la misma Olimpiada Nacional, tenía años que no la veíamos tan bien organizada y tan bien posicionada aquí en Puebla. Y hablando de posicionar, se va a posicionar el tiro con arco aquí en nuestra entidad. Se abrirán 3 escuelas en el Parque Ecológico, una posible tercera sede en el Polideportivo Mario Vázquez Raña y otra más en el Parque del Arte. Lo informó la misma Gabriela La Bonita Sánchez.
3: Escuelas vamos a tener, 3 escuelas que dejan este evento de la Copa de Tiro con Arco. Se va a llevar a cabo en el Parque del Arte, en el Parque Ecológico. También lo íbamos a hacer en Flor del Bosque, pero ya se estuvo haciendo una revisión, ya fue infraestructura. No nos da hacerlo en Parque Flor del Bosque, pero vamos a ver que se pueda adaptar en donde está pues nuestro polideportivo, el Mario Vázquez Raña. Ahí lo vamos a tener. Es algo que sin duda estamos dejando pues el legado de estos eventos. Hoy también el legado que se dejó con el Mundial de Voleibol de Playa fue toda esta arena sílica que hoy utilizamos para la Olimpiada, que se utilizó. Y pues bueno, estas son cosas positivas que se están dejando a través de los eventos deportivos que estamos trayendo.
0: Exactamente, son eventos que se traen para Puebla, que tiene alta expectación y que heredan, que dejan cosas. Hay escuela de tiro con arco luego del Mundial de Tiro con Arco. Tenemos esa arena que se está conservando del Mundial de Voleibol de Playa. Entonces también para impulsar esta disciplina en especial, y así se pueden desarrollar muchas, porque recuerde que una de las cosas que nos dejó también la Olimpiada fue reconocer que Puebla tiene mínima participación, o sea, en todo el programa de disciplinas que tiene Olimpiada Nacional, Puebla no tiene representantes en todas, y entonces ese sería el siguiente paso, que Puebla ya aparezca en toda la Olimpiada Nacional, pero también en todas sus disciplinas. 9:29.
4: No, se está reportando una persona atropellada en Las Torres y la 14 Sur, ya está la ambulancia, ya lo están atendiendo, ahí tenemos la fotografía y afortunadamente ya le están revisando, pero hay tráfico, ahí tenga cuidado al circular sobre Las Torres y la 14 Sur.
5: Es un motociclista.
4: Es un motociclista, de hecho ahí se ve la motocicleta y también están pues otros compañeros ahí apoyándolo, ojalá que se encuentre bien. Son ya las 9 de la mañana con 30 minutos y nos vamos hasta Tlaxcala con Ceci Espinosa para preguntarte cómo va este asunto del rector de la Universidad Tecnológica de Tlaxcala.
6: Naye, buenos días a ti y a todo el auditorio. Pues hubo pronunciamientos por parte del gobierno del estado y te comparto que la destitución de Lenín Calva Pérez como rector de la Universidad Tecnológica de Tlaxcala no está en la mesa de discusión debido a que el origen del conflicto que mantiene cerrada esta institución es la baja de docentes a recomendación de la Auditoría Superior de la Federación porque no cumple con los perfiles en materia de la materia que imparten. Así lo aseguró el vocero del gobierno del estado, Antonio Martínez Velázquez, quien dijo además que el tema ya está siendo atendido por la Secretaría de Gobernación. Vamos a escuchar parte de lo que comentara el vocero del gobierno de Lorena Cuellar Cisneros.
7: Debería abogar por
5: por el asunto, pero no es el tema. El tema es diálogo y construcción de acuerdos. Y en la manera en que se dialoga y se construye un acuerdo, se puede o no poner sobre mesa la debilidad misma del rector o de alguno de sus directivos. Pero no puede ser precondición para el diálogo.
7: Pero no soy vocero de ninguno, solamente soy la voz de las incógnitas.
5: Hay quien se asume como vocero de las causas. En lugar de hacer periodismo, que son voceros de causas. Entonces, no, lo que estoy contestando es eso. Diálogo, construcción de acuerdos. Y para el diálogo, construcción de acuerdos, no puede haber precondiciones. O sea, si dentro del diálogo y de la construcción de acuerdos se llega a ese tipo de conclusiones sobre el plan, la misión, la reubicación, eso es otra cosa. Pero primero hay diálogo. Lo que no puede haber es negativa, cierres, bloqueos, hasta que no se cumpla una condición donde después la construcción de acuerdos ya no es duradero. O sea,
6: Naye, pues ahí está parte del posicionamiento del vocero del gobierno del estado, y pues continúan las mesas de negociación con los docentes, con los alumnos de la Universidad Tecnológica allá en el Carmen, Chalpatlahuaya. Lo cierto es que las clases continúan suspendidas.
4: ¿Desde cuándo están suspendidas, Ceci?
6: Desde el pasado viernes, Naye, están suspendidas, y a lo largo de esta semana pues se ha prolongado el paro. Entonces, pues el gobierno del estado ha tratado de mediar con ellos, ha tratado de hablar con los representantes tanto de los docentes como de los alumnos. Lo cierto es que hasta el momento no se ha logrado un acuerdo y vamos a esperar qué sucede en las próximas horas.
4: Ceci, y aprovechando que estás en la línea telefónica, platícanos acerca de estas tareas que están haciendo para recuperar un manantial allá en Tlahuapan.
6: Así es, fíjate que el tema le compete directamente a San Matías Tlalancaleca. Sin embargo, este manantial se ubica en territorio de Santa Rita Tlahuapan, específicamente en la comunidad de San Martinito. Mi compañero Roberto Cetina desde hace más de 15 años ha manejado esta información, porque resulta ser que San Matías Tlalancaleca tiene la concesión por parte de la Comisión Nacional del Agua para poder extraer esa agua y llevarla directamente a la comunidad de Juárez Coronaco. Sin embargo, los habitantes de San Martinito en territorio de Tlahuapan se han negado a permitir el traslado del agua, incluso una gran cantidad de agua limpia, si no es que toda, nadie, desafortunadamente se va al río, una situación que no puede seguir ocurriendo. Ante ello, el presidente municipal de San Matías Tlalancaleca, Óscar Anguiano, digo que están en mesas de diálogo con la Secretaría de Gobernación para lograr liberar este manantial y que finalmente se permite el aprovechamiento del agua. Si te parece bien, vamos a escuchar lo que comentara el alcalde.
8: Conflicto con los habitantes de San Martinito, municipio de Santa Rita Tlahuapan, donde tenemos un manantial, en donde ese manantial, San Matías Tlalancaleca, tiene totalmente la concesión a nuestro favor, y San Martinito desgraciadamente no lo tiene. Esa agua se va totalmente al río y lo que queremos es aprovecharla para agua potable para Juárez Conaco. Este tema ya lo tenemos en gobernación, no hemos logrado todavía destrabarlo. Todo lo que le pido mucho al gobernador, que nos apoye y nos ayude, y también estamos dispuestos a una negociación con San Martinito para que, ojalá Dios quiera, que a las buenas, de buena fe, de manera coordinada con la población, nos permitan ese manantial.
6: ¿Cuántos años tienes este conflicto?
8: Yo ya traigo el conflicto como cerca de 15 años, en mi caso. Ya tiene tiempo atrás, pero yo llevo un periodo de 15 años tratando de lograr esa negociación política con San Martinito. Hasta la fecha, pues ya ha habido diálogo, ya ha habido acercamiento, ya ha habido un poquito de mayor, yo le llamo fraternidad, pero no se ha decidido para cuándo nos la pueden ya ceder. Legalmente la tenemos a nuestro favor, la concesión.
6: Pues nadie ahí está parte de lo que comenta el presidente municipal de San Matías, Tlalancaleca, que sin duda alguna pues espera que ya las negociaciones puedan avanzar y con ello dar resultados para la comunidad y que esta agua no se siga tirando directamente al río y que pueda ser aprovechada por los vecinos de Juárez Coronel.
4: Ceci, muchas gracias. Buenos días.
6: Buenos días.
4: De la mañana con 35 minutos, y le informamos que mañana jueves es jueves de Corpus Christi y la misa será a las 9 de la mañana en Catedral. Para las personas que nos estaban preguntando, mañana es la procesión y misa a las 9 de la mañana allá en la Catedral este 4 de junio, o sea, mañana jueves de Corpus Christi, pero después habrá misas a las 8, a las 12, a la 1, a las 6 y a las 7, y ya cada templo tendrá su horario dependiendo de a qué hora lo vayan a realizar, pero ya súper rápido. rápido, por eso decíamos que va muy, muy acelerado este 2026 y ya mañana estamos a Corpus Christi y estamos justamente a la mitad de este 2026.
0: Exactamente, adelantándose todas estas fechas.
9: Y mira lo que nos está diciendo la red. Estábamos hablando más temprano de este accidente ocurrido antier allá en la zona de San Antonio Abad y la Ribera Naya, donde una máquina niveladora de vías se llevó a la unidad 02 de la ruta 50 por culpa del conductor de la ruta de transporte público. La red pues está muy indignada con eso del servicio de transporte público, porque señalan que es un servicio deficiente. Y aquí nos dice la red un reporte de algo que está ocurriendo ahorita. Vamos a escuchar.
10: Ruta 7, unidad 04. Volándose los semáforos, circulando en el carril de ruta y hablando por teléfono al chofer. Qué responsabilidad de veras. Y qué suerte de que no los pueda agarrar tránsito ni la secretaría en el momento.
9: Está el reporte, por favor, amigos del transporte público, hay que conducir con mucha precaución y hacer conciencia de que transportan vidas humanas que van en sus manos. Son 9:27.
0: Así es, 37, faltan 23 y las 10, que no se le haga tarde. Ya tenemos en la línea telefónica a mi compañero Jesús Lemus, porque con este Smart City Latam 2026, además de ir a escuchar ideas innovadoras, también hay municipios que presentan sus ideas innovadoras. ¿Y cómo está este tema, Jesús? Jesús, ¿cómo te va? Muy buenos días.
11: ¿Qué tal, Rafa? ¿Cómo estás? Muy buenos días al equipo, al auditorio. Comentarles que como parte de las actividades del Congreso Smart City Latam 2026, la presidenta municipal de San Andrés Cholula, Lupita Cuauhtle, participó en el foro Líderes dentro del panel, cómo impulsar la simplificación de trámites municipales, espacio en el cual compartió la experiencia del ayuntamiento en materia de innovación digital y mejora regulatoria. Durante esta intervención que ella tuvo, la propia alcaldesa agradeció la invitación del edil de Puebla, José Chedraui Budit, y destacó que la transformación digital debe centrarse en las personas y en los diferentes sectores. Por lo tanto, las acciones de su gobierno se han diseñado a partir de las necesidades ciudadanas. De esta manera, también afirmó que escuchar a la población permite mejorar la atención, agilizar los servicios y fortalecer la confianza en las instituciones. Incluso como parte de estas preguntas de cómo le vamos a mejorar pues este tema de el aspecto regulatorio, la propia alcaldesa Lupita Cuauhtle explicó que la implementación de la ventanilla digital en San Andrés Cholula pues ha implicado una reingeniería en los procesos, y dejando en claro que cada uno de estos se ha ido atendiendo conforme a las demandas de la misma población, Rafa.
0: Exactamente, y que hay que aprovechar esta oportunidad. Qué bueno que la presidenta Lupita Cuauhtle, pues si están aplicando esto de la simplificación en sus trámites, ¿por qué no ir y también presumirlo en este escenario, no, Jesús?
11: Sí, Rafa, es importante destacar que parte de estos ejercicios es que no podemos estar alejados con el tema del uso de las nuevas tecnologías. Incluso ayer, durante la inauguración de este evento importante que es la onceava edición del Smart City Latam Congress 2026, se destacaba y se ponía un ejemplo. ¿Te imaginabas antes? A lo mejor, Rafa, tú me vas a entender también, parte del auditorio, que antes mandabas tus mensajes de texto y tenías que acortar palabras porque sabías que la empresa telefónica te quitaba un peso por ciertos caracteres. Hoy con el tema del WhatsApp, obviamente puedes escribir hasta una tesis si tú quieres, y obviamente esto implica que el uso de las nuevas tecnologías no solamente llega a los dispositivos móviles, sino también a mejorar la vida y simplificar algunos procedimientos en las administraciones municipales, al menos aquí en el territorio poblano, Rafa.
0: Exactamente, y esto es lo que se está viendo ahí aquí en esta Smart City Expo Latam Congress. Muchas gracias, Jesús, y buenos días.
11: Gracias, buenos días.
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4: 9 de la mañana con 40 minutos y ya arrancó el Festival Alas sobre Rieles. ¿Y en qué consiste, Azul Hernández? ¿Cómo estás? Buenos días.
12: ¿Qué tal, Naye? Muy buenos días. Así es, del 2 al 7 de junio, el Museo Nacional de los Ferrocarriles Mexicanos realiza este Festival Alas sobre Rieles con charlas, talleres, actividades lúdicas, documentales y también observación de aves para toda la familia. Además de su sede principal, que es el Museo Nacional de los Ferrocarriles Mexicanos, habrá actividades en la UAP, en el Centro Histórico y también en Cholula. Las observaciones de aves se realizarán el 6 de junio en el museo y también el 7 de junio en el Jardín Etnobotánico Francisco Peláez. Vamos a escuchar a continuación más a detalle parte de lo que nos menciona Ana Belén Tricoder, quien es jefa de difusión del museo.
13: Invitamos a todas las familias a que se sumen a las actividades del festival, charlas, talleres. Este año se suma la gira de documentales ambulante y una serie de talleres y actividades lúdicas para toda la familia. Claro, el Festival Alas sobre Rieles se lleva a cabo del 2 al 7 de junio. Principalmente la sede es en el Museo Nacional de los Ferrocarriles Mexicanos, pero vamos a tener unas actividades en otras sedes, como es en la UAP, en el Centro Histórico, y observación de aves. La observación de aves es una experiencia que las familias deben de disfrutar, y tenemos dos observaciones de aves, una que va a ser el sábado 6 de junio aquí en el museo, y otra observación de aves que va a ser el domingo 7 en el Jardín Etnobotánico Francisco Peláez, ahí en Cholula.
12: Pues es de esta manera como invitamos a toda nuestra audiencia a que a partir del día de ayer hasta este domingo 7 de junio pues se hagan un espacio en su agenda para que vayan en familia, en pareja o que vayan ellos solos a disfrutar de las diferentes actividades que se tienen preparados para este festival. Y además, bien importante, si ustedes quieren conocer más de detalle las actividades, los horarios y las sedes, podrán visitarlas a través de las redes sociales del Museo Nacional de los Ferrocarriles Mexicanos. Esta es información ayer.
4: Exactamente, pues es una gran oportunidad, sobre todo para llevar a los niños, que son los que más se sorprenden con este tipo de actividades, así que vayan checando la cartelera, hay bastantes charlas y también esto como que comentaban de las aves, si no pueden en sábado, pueden acudir en domingo y pasar un momento agradable. Azul, invítanos a escuchar la Red Ciudadana.
12: Claro que sí, invito a todo nuestro auditorio de Buenos Días a que no se pierdan las diferentes transmisiones de la Red Ciudadana, especialmente la que es de 10 a 12 de la tarde, en donde platicaremos de todos sus reportes de la red, les presentaremos las imágenes, los videos y también compartimos con las autoridades correspondientes todos y cada uno de los reportes que ustedes nos hagan llegar. También vemos noticias nacionales, internacionales, a nivel local y estatal, así que no se lo pierdan a través de la Red Ciudadana en 5 Radio Comunicaciones, Efectiva, Facebook, X y YouTube, y a través del 1120 de amplitud modulada.
4: Azul, muchas gracias. Buenos días.
12: Buenos días.
4: 9 de la mañana con 43 minutos y siga mandando sus mensajes, sus reportes 2222-382990.
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14: Morenita. está pidiendo, besa, que besa la condenada, que ese
0: motivo. Tenemos más de los reportes de usted. Nos dice, por favor, avísale al chofer de la ruta M8, esa que va de Cholula a la Capu, que va como loco, hasta se va pasando los altos. Es la unidad número 30. Y aquí nos mandan las imágenes, amigos de operadores del transporte público. No se les olvide que ya por obligación adentro del vehículo también va el número de unidad y el número de ruta. Entonces, por eso los pueden reportar más fácil. Y esto está bien, ¿no? Porque mira, si te reportan es para que ya le bajes a la velocidad. Aquí tenemos también una felicitación que nos envían a través de la red.
15: Hola, hola, buenos días a los cuatro fantásticos. Desde aquí, desde la Sierra Norte de Tetela del Campo. Quiero pedirles de favor, me envíen una felicitación a mi hija Sandy Lucero Vázquez Corrales, que hoy está cumpliendo años, de parte de su papá, que la quiere y la adora mucho.
0: Esta felicitación hasta Tetela de Ocampo con estas mini mañanitas las aprovechamos porque también felicitamos a José Eduardo. Él está cumpliendo 20 años de parte de sus papás y que son fans de este noticiario de Buenos Días, el noticiario de la gente. Pues ahí estás cumpliendo 20 años, es una edad dorada para que aproveches el tiempo y felicidades también para ti. Y aquí nos dicen, mira, otra de motos. Y no, nomás es el motociclista, también su acompañante. Ahí van circulando y sin el casco. La verdad es que sí da mucha tristeza porque, pues con todo lo que estamos escuchando de los accidentes, y ahí lleva un acompañante en su moto y el mismo motociclista y van sin el casco. Lamentablemente, pues así también cómo ayudarlos. Amigos, en la moto, ayúdense. Es bien bonito este transporte, sí. Pues hay que usar la mayoría de la seguridad y el casco ya hay que darlo por hecho. O sea, si vas a usar moto, el casco va primero y ya luego te sales a la calle.
1: Y ahí te va otra de moto, accidentado en moto, 14 Sur y Las Torres, por San Isidro, ahí que está.
4: Sí, es el de la ambulancia que ya está.
1: Sí, el de la ambulancia. Sí. Y luego tráfico lento, sentido a Veracruz, pasando Ciudad Mendoza. También le pasamos el reporte, 947.
4: Y otro accidente.
16: Buenos días, equipo de López Díaz. Con mucho cuidado, acaba de haber un accidente en la 11 y el Niño Poblano, dos autos particulares. Creo que solo fueron daños materiales. Excelente día.
17: Recomendarles a los de la certificación que lo den luego, no que tardan 2 meses. A mi señor padre no se la han entregado aún y ya tiene 2 meses esperando la certificación.
18: Muy buenos días. Para reportar que en la calle principal de San Pablo del Monte no tenemos energía eléctrica alrededor de las 6 de la mañana, se escuchó una explosión alrededor de Coppel y en este momento no hay energía todavía. Se reportó a la CFE y nos dicen que en aproximadamente 10 horas nos resuelven. Sin embargo, todos los locatarios de por aquí tenemos esa falta de energía, entonces nos vemos muy afectados.
4: Y ojalá que pudiera ser antes, nos decía, ojalá que puedan intervenir para que sea antes, pues ojalá que sí, porque imagínate 10 horas sin electricidad, obviamente afecta los trabajos y en las casas, ¿no? Lo que tienes en tu refrigerador se te puede echar a perder, necesitas cargar el celular, pues ojalá que se pueda hacer antes, no sabemos qué pasó, si fue el transformador o qué se dañó, pero ojalá que no sean las 10 horas para que pronto puedan tener la luz allá en San Pablo del Monte.
9: Y miren, le vamos a mostrar estas imágenes increíbles, ahí estábamos viendo a nivel nacional lo que ocurrió allá, muy cerca de Reforma, en Ciudad de México, donde tiraron estas imágenes monumentales alusivas al Mundial. Y pues como parte de estas protestas que lleva el CENTE, en el Congreso de Guerrero también ayer hubo ahí algunos disturbios. Entraron maestros que pertenecen al CETEC, irrumpieron ahí en el Congreso del Estado de aquella entidad, estamos hablando de Guerrero, y así con marros, con palos, con bates, con tubo, pues le dieron con todo a los vehículos que ahí estaban, que presuponemos se trata de unidades de pertenecientes a diputados, ¿no? Allá del Congreso del Estado de Guerrero. causándole pues daños severos a los vehículos. Esta acción se da en este contexto de paro nacional que convocó el CENTE.
4: ¿Por qué te iba a decir? ¿Son maestros? Porque tú los ves así.
9: Pues son maestros.
0: Los de la CENTE también se supone que son maestros.
4: Sí. La CENTE, por eso, pero ve.
9: Esto ocurrió un día después de estos disturbios allá en Ciudad de México y vean cómo quedó dañados.
1: Por cierto, ya están en la CEP, allá en México, entre Avenida Universidad y el Issste de Buenavista. Ahí están los maestros. Y en Veracruz, también con marro y martillo, un grupo de tres sujetos armados irrumpió en la casa de la reportera y de la periodista Roxana Berenice Guzmán del Informativo del Sureste en Nanchital, Veracruz. Llegaron, empezaron a golpear, ahí uno de sus familiares, ¡ey!, decía, deténganse, deténganse. Vean nada más esas armas de alto calibre, hasta que finalmente no podían entrar, hasta que derribaron la parte de abajo de la puerta, ingresaron y se la llevaron con rumbo desconocido allá en Veracruz. 951.
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2: Muy buenos días a toda la gente que nos escucha y buenos días en el auditorio. Es Max López al micrófono y este es el inicio de la información deportiva donde le presentamos que a menos de 2 semanas del arranque de la Copa del Mundo, una situación extracancha involucra a una de las selecciones participantes. El partido amistoso entre Chile y la República Democrática del Congo, programado para el 9 de junio en la línea de la Concepción, España, podría ser suspendido. El alcalde de la ciudad, Juan Franco, advirtió que no autorizará el encuentro si no recibe garantías sanitarias suficientes ante la preocupación generada por un brote de ébola reportado en territorio congoleño, donde se contabilizan más de 900 casos y alrededor de 200 muertes sospechosas. La República Democrática del Congo formará parte del Grupo K del Mundial 2026. Su debut será el 17 de junio frente a Portugal en Houston. Posteriormente enfrentará a Colombia en Guadalajara el 23 de junio y cerrará la fase de grupos ante Uzbekistán en Atlanta el 27 de junio. Mientras tanto, otra selección que tendrá presencia en México ya definió a sus representantes. Irán presentó su lista final de 26 futbolistas para la Copa del Mundo. El director técnico mantuvo la base del equipo que logró la clasificación y confirmó la presencia principal de su figura ofensiva, Mehdi Taremi. Sin embargo, llamó la atención la ausencia de Sardar Azmoun, uno de los máximos goleadores históricos del combinado iraní. La selección persa realiza su preparación en Turquía y posteriormente viajará a Tijuana, ciudad que será su centro de operaciones durante el Mundial. Pero hasta aquí con la información deportiva. Nosotros regresamos al estudio para más información.
3: Mitad de semana y aquí tenemos los resultados de la función de lucha libre llevada a cabo el día de ayer en la Arena México. Muy buenos días, audiencia de Buenos Días, el noticiario de la gente, y a los cuatro fantásticos de la información. Manu Sánchez les saluda con todo el gusto y vámonos con las acciones que abrieron con la victoria de Mercurio y -1 y -2 en contra de Angelito, Caligua y Pequeño Magia. En la segunda contienda, Estudiante Junior y Okumura salieron con el brazo en alto ante el Audaz y Péndulo. En el tercer combate, Dragón Rojo Junior, Dragón de Fuego y Dragón Legendario, los Dragones, se impusieron a Espanto Junior, Ryder y el Gallego. En el evento especial, Seuxis y Olimpia fueron superiores a Tessa Blanchard e India Siux. En el evento semifinal y en un gran mano a mano, Black Tiger se llevó la victoria ante Star Junior. Y en el evento superestelar en triangular de parejas, el rey del mundo Sandokan Junior y Calavera dejaron en el camino a Volador Junior y Vegas Depredador, así como a Máscara Dorada y Capitán Suicida. Hasta aquí la información del deporte de las llaves y los costalazos. Para Buenos Días, informo Manu Sánchez.
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5: Muy buenos días en el noticiario Buenos Días. Yo soy Azul Hernández y vámonos de recontra volada con lo más top de los espectáculos. Número 1. Ferrari confirmó la renovación de Charles Leclerc con un contrato multianual que lo vincula hasta 2030, asegurando su continuidad en la escudería para las próximas temporadas. Número 2. Nunca pensé que estaría peinando su pelo. El famoso estilista Chris Appleton, conocido por trabajar con Kim Kardashian, fue el encargado de peinar a Britney Spears. Appleton compartió una foto junto a la cantante y confesó que trabajar con ella fue un momento muy especial, ya que creció escuchando su música. Y número 3, la mañana del martes 2 de junio, a unos días de la muerte del luchador Tempo, Ashley Esquivel, novia del luchador, compartió un desgarrador mensaje para darle el último adiós al enmascarado de 35 años de edad. En la publicación, la joven no pudo ocultar su tristeza por la muerte de su pareja sentimental, asegurando que no logra asimilar su repentina muerte. Yo soy Azul Hernández y te presenté lo más top de los espectáculos.
0: Y le agradecemos su mensaje a la señora Rayo. Nos dice, por favor, feliciten a mi hija, es su cumpleaños, para Belén. El Belén está de cumpleaños, te felicita tu mami, la señora Rayo, que nos va escuchando en la combi colectiva. Un saludo para todos los de la combi, donde va la señora Rayo.
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0: Con 6 brigadas, Puebla busca atender y contener los casos de gusano barrenador. ¿Cómo le va? Buenos días. Aquí le tenemos la información en Radar. Es el Radar de las 10 y es la secretaria de Desarrollo Rural, la maestra Ana Laura Altamirano, quien da a conocer el trabajo que se desarrolla para apoyar a los productores pecuarios ante la amenaza del gusano barrenador.
6: Que de manera permanente están en territorio con las autoridades locales, con los rastros, con las los mercados ganaderos, donde pues obviamente se capacita a que el gusano barrenador siempre tiene que ser un tema preventivo. Tenemos una campaña denominada Sin heridas no hay gusaneras. Entonces, pues invitamos a toda la población, a las autoridades locales, al sector ganadero, a que siempre se cuide que los animales de sangre caliente pues no tengan alguna herida.
0: Y en más de la información, la diputada local Ana Ramírez, aquí en las instalaciones de 5 Radio, invitó al Encuentro de Mujeres Productoras para el Bienestar, un espacio que busca impulsar la formalización de emprendimientos encabezados por mujeres poblanas mediante capacitaciones y vinculación con el sector empresarial. Lo tendremos este 6 de junio a partir de las 10 horas en Casa de Cultura.
7: Mira, estarán 65 productoras de distintas regiones. Hay productos de todo tipo. Te puedo decir que hay productoras de productos de miel, que hay productoras de malangas, que hay productoras de artesanías, que hay productoras. Lo que tratamos es de que sea de todo tipo de productos para que el poblano vea el abanico tan grande que tenemos en nuestro estado, con productos, salsas, productos de cuidado personal. La verdad es que el abanico es enorme. Iniciaremos a las 10 de la mañana en la Casa de Cultura, en nuestro maravilloso centro histórico, para que todo sea pues poner el ambiente, ¿no?, de este potencial de Puebla. Casa.
0: Escuchamos a la diputada local Ana Laura Gómez Ramírez con esta invitación. No se lo pierdes este fin de semana en Casa de Cultura, y es una iniciativa desde la Secretaría del Bienestar a través de su titular, la maestra Laura Artemisa García Chávez. Le invitamos a seguir conectado con la información en nuestra cuenta de ex, arroba la red 5 Radio, donde le mantenemos informado al momento. El IMSS mantiene activa su campaña de donación de sangre hasta este 5 de junio. Los interesados pueden participar entre 7:30 y 9:30 horas allá en la Diagonal Defensores de la República y la 6 Poniente. De hecho, recuerde que tenemos noticias todo el día a través de Red Ciudadana 1120 de AM. La operación digital, Duval Rubio. La operación de redes sociales, Alex Denicia. Rafael Tellez Morales le informa en Radar.
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0: Muy buenos días, querido Radio Escuchas de Luz para tu Salud. Hoy es 3 de junio del 2026 y a un mes más. Doctora Silly, ya viene tu cumple,
1: cara. Ya. No voy a decir cuántos, pero es la siguiente semana.
0: Pero es tu mes, ¿verdad?
1: Sí, es la siguiente semana, justamente.
0: Muy, mira, sí me acordé.
1: Mira, eso es bueno. Somos Géminis. Bueno,
0: eso es muy bueno, eso es muy bueno. Me da mucho gusto. Mi nombre es Dora Luz y pues vamos a iniciar con un programa muy interesante el día de hoy. Hoy están con nosotros el doctor Edgar Gaona, médico general y especialista en audiología. ¿Cómo estás, doctor? Bienvenido.
2: Hola, muy bien.
0: Mucho gusto.
2: Me da mucho gusto estar con ustedes. Gracias por su tiempo, por su curiosidad también. ¿Qué tal va su día?
0: Al contrario, bastante muy, muy bien, doctor. Para nosotros es un gusto. Y también está con nosotros el señor Anselmo de Jesús Gaona Hamilton. Él es director general de Auxibel. Doctor, ¿cómo está este señor?
3: Muy bien, Anselmo. Gracias. Buenos días a ustedes y al auditorio.
0: Pues muchas gracias por estar el día de hoy con nosotros aquí en Luz para tu Salud. Siempre he pensado que vivir plenamente es saber escuchar los sonidos de la vida.
2: Así es. De hecho, es muy importante no solo oír, sino entender.
0: Exacto.
2: Porque el ruido lo podemos tener nada más como ruido. Pero el poder entender las palabras es lo que nos abre la conexión con nuestros seres amados.
0: Exacto.
2: Y no solo con los seres amados, puede ser el trabajo.
0: Sí,
2: puede ser que entiendas la indicación que te está dando un jefe o un colaborador, o incluso una alerta para algún peligro que está ocurriendo en la calle, un claxon, un coche que se aproxima, una moto.
0: Sí, fíjate, es importante
2: estar bien en el ambiente, estar presente.
0: Es estar presente, estar atento en el hoy, ¿verdad?
2: Correcto.
1: Así es. Y bueno, vamos a entrar un poquito en materia de esta área. Primero me gustaría que nos presentaran de dónde vienen, para que la gente conozca un poquito de ustedes. A ver si nos puede ayudar el señor Anselmo de Auxibel, ¿cierto? Así se llama esta empresa. Si nos podrían platicar un poquito más de ella.
3: Así es. Somos dos empresas hermanas, Auxibel y Aparatos Auditivos de Cholula, que se llama Auditivos Cholula. Trabajamos en Mancuerna, son negocios diferentes, pero trabajamos en Mancuerna, entonces estamos para servirle a toda la comunidad, tanto de Puebla como de Cholula.
0: Entonces, como podrán entender, son nuestros especialistas y hoy justamente vamos a empezar a desglosar, a detallar cómo funciona el oído y qué proceso sigue el sonido hasta llegar al cerebro, doctor.
2: De manera muy simple, para no sí, tener toda una cátedra de fisiología, primero tenemos la vibración. Al hablar, como yo en este momento estoy produciendo vibraciones desde mi garganta que llegan hasta el oído, se acercan hacia la oreja, pasan al canal auditivo, se aproximan al tímpano, luego están los huesecillos que transmiten la vibración y luego, como si fuera un telégrafo, existen ciertas estructuras que ese movimiento lo detecta y producen con ese movimiento electricidad. Y esa electricidad ya pasa por nervio auditivo hacia el cerebro y tenemos un mensaje. Ya que tenemos ese mensaje, podemos distinguir si es una letra A, si es una S, o si es una palabra, si es un avión, si es un perro.

0: perro, si es chihuahua, si es labrador. Sí, todo sí. Eso nos da, pero también hay ciertas estructuras en el cerebro, como la primera vez que escuchamos a un perro, pues no sabíamos que era un perro, lo vamos recordando. Okay. Y también esos procesos que tiene el cerebro día a día, o los procesos que deja de tener, nos van deteriorando y cambia todo nuestro entorno.
1: Totalmente. Por eso se dice que cada vez que envejecemos, pues vamos perdiendo, no se va mermando nuestra situación auditiva, ¿no?
0: Así es. Y el análisis que hace nuestro cerebro, los procesos que lleva, son muy importantes porque incluso pueden degradar, deteriorar otras funciones como la cognición.
2: Y bueno, hace ratito estábamos platicando antes de entrar a corte acerca de los jóvenes, ¿no? Que todo el tiempo estamos con audífonos. Sí. Muchos te dicen, no, usa mejor las diademas, pero bueno, a veces son muy estorbosas y optas por los audífonos. Entonces, ¿qué consecuencias pudiera tener estos audífonos para la gente joven, por ejemplo?
0: Uno de los riesgos más importantes que siempre debemos tener presente es el entorno en el que nos estamos desenvolviendo auditivamente. Si trabajamos en una fábrica, si tenemos maquinaria muy cerca de nosotros, sí, si no utilizamos equipo de protección, porque incluso nos ha ocurrido jóvenes que trabajan en fábricas y están en una parte leve de la pérdida auditiva. Pero si puedes distinguir un poquito de decepción porque no sabían que podían perder la audición hasta que empiezan a tener ciertos problemas de comprensión. Afortunadamente, ahora hay muchos métodos diagnósticos que podemos utilizar y son más accesibles y favorece a que ya no lleguemos a los 80 años no escuchando nada. Ay, o que tengamos 50 y nadie escuche nada. Claro. Eso también nos permite que, en cuestión de salud pública, la enfermedad, sí hay más personas que se han diagnosticado con pérdida auditiva, pero también se ha detectado de una forma más temprana. Y eso significa que tienen mejores soluciones.
2: Claro, y más cuidado, ¿no? A lo mejor dices, ya lo detecté, y ustedes les van a dar como ciertos cuidados aparte para que no se deteriore más, ¿no?
0: Así es. La nueva escuela de medicina nos dice que el paciente debe ser activo en su tratamiento en cualquier tipo de diagnóstico.
2: Claro.
1: ¿Les parece si nos vamos a un corte? Y me gustaría, al regreso, poder platicar con el doctor ¿cuáles son las principales causas de la pérdida auditiva? Porque a veces nada más creemos que hay, que estamos en una zona de ruido y eso es lo que nos va a afectar. Pero no necesariamente es lo único. ¿Estás de acuerdo, doctor?
0: Correcto.
1: Pues vamos a un corte, si te parece, doctora Silly.
2: Claro.
1: Invítalos a que se conecten a nuestras redes, por favor.
2: Recuerden que ahorita estamos transmitiendo a través de redes sociales. Búscanos como la HR, también como Luz para tu Salud. Y vas a encontrar en estos momentos la transmisión en vivo. Así que si tú quieres mandarnos un inbox o hacer un comentario, lo puedes hacer en estos momentos. O también las líneas telefónicas 222-273-3301 y 02.
1: Regresamos.
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23: Bendito Dios por encontrarnos en el camino.
1: Estamos de regreso ya aquí en el programa Luz para tu Salud y nunca le digo gracias a mi querido Duval. Gracias, Duval, sí. Porque siempre está, mira, es la persona que está allá en cabina.
2: Aparte que lo sigan en TikTok.
1: Y aparte que lo sigan en TikTok, ¿verdad? Porque sí. Claro que sí, a mi querido Duval, mi paisano. Bueno, pues estamos platicando con el doctor Edgar Gaona, que es especialista en audiología, y también con el señor Anselmo de Jesús Gaona, de Auxibel, sobre este tema de la importancia de tener una buena audición, doctor. Y nos quedamos justamente le preguntaba, ¿cuáles son esas, las principales causas de pérdida auditiva?
0: Yo consideraría que en esta parte, que es muy ilustrativa para el público, sería mejor que evitar.
1: Ok.
0: Ruidos continuos y elevados, como lo que mencionaba, de fábrica, incluso música de fiesta.
1: Estar mucho, por ejemplo, en conciertos. A la gente que le gusta estar mucho en conciertos.
0: De manera repetitiva, todo el tiempo.
1: Ahí te hablan, Dianita.
2: No, ya pasó esa época. Ya pasó.
0: No está mal disfrutarlo, para eso es la vida, para escuchar.
1: Claro, para disfrutar.
0: De hecho, eso es lo que quiere un paciente pierde la audición, volver a disfrutarla.
1: Sí, claro.
0: Pero sí es importante hacerlo con mesura.
1: Con mesura.
0: Es como, a lo mejor a algunos nos gusta la Coca-Cola, pero no nos podemos tomar los 10 litros al día, ¿verdad?
1: Sí, claro.
0: Y primero es el ruido, cuidar ambientes ruidosos.
1: Cuidar ambientes
0: donde ruidosos. Donde ya no podemos hablar con tranquilidad.
1: Okay.
0: Es una buena medida para tener en cuenta que ya está un poquito alto.
1: Okay.
0: Entonces esos entornos, y sobre todo por más de 60 minutos, ya empiezan a generar cierto daño.
1: Okay.
0: A veces es transicional y se recupera, a veces no.
1: Okay.
0: Por eso depende mucho del tiempo de exposición. Si es más prolongado, es mayor el riesgo de pérdida crónica.
1: Okay.
0: Y en otros casos, pues podría ser tal cual un golpe en la cabeza que dañe las estructuras.
1: Que tengas algún accidente, alguna cosa y te pegues en la...
0: Así es, hay otra importancia de por qué tener casco, además de las otras,
1: de otras situaciones,
0: bueno, de las más conocidas.
1: Sí.
0: Y también medicamentos. Okay. Hay medicamentos ototóxicos. Eso quiere decir que dañan al oído porque son de sus estructuras, cómo funcionan, no le favorecen a la fisiología del oído. En antibióticos tenemos unas estructuras que se llaman cilios, que se parecen a las de algunas bacterias. Entonces, algunos antibióticos actúan sobre esas estructuras y también las pueden destruir.
1: He ahí el... Y qué bueno que hoy por hoy los médicos te piden receta para los antibióticos. Porque fíjate, antes, tómate el ciprofloxacin, casi, tómate el no sé qué. Y a mí me cayó muy bien. Y fíjate el problema que nos está causando de manera secundaria a nuestro organismo.
0: Así es. Y no solamente con los antibióticos, también puede ser con medicamentos que cambien nuestro metabolismo, porque aunque parezcan huesecillos y un nervio que lo tomamos como si fuera un cable de manera general, no está como un cable, es algo vivo, así como nuestro ojo, como nuestra mano, como nuestra boca, como nuestro cerebro. Sigue necesitando sangre y nutrientes que están en la sangre y en una medida adecuada. Entonces, si nuestro metabolismo está mal, ya sea por glucosa, por triglicéridos, sí, claro, cualquier problema metabólico puede ser causante incluso de que tengamos problemas circulatorios en esa microvasculatura, puede llegar a producir pequeñas pérdidas estructurales.
1: Que a la larga se vuelven grandes.
0: Así es.
2: O también, por ejemplo, pensando en algunos accidentes donde las personas pueden estar cerca de una explosión, digo, no necesariamente de fuego, pero de cualquier cosa que haga mucho ruido, hasta luego queda como el oído, un tanto sordo, ¿no?
0: Infinitus. Exacto. Esa es una parte donde nuestro cuerpo se está adaptando. Tenemos músculos que buscan tensar para que no esté tan fuerte la vibración y no avance tanto a la siguiente parte del oído. Pero... esos ruidos son artificiales y son muy fuertes ahora con tantas plantas, fábricas y maquinaria con la que contamos en la tecnología. Así que sí se puede adaptar, pero tiene un límite.
1: Sí, no, claro.
0: El cuerpo está acostumbrado evolutivamente a un entorno más tranquilo, no al de una fábrica.
2: Claro, sí, sin duda. Y bueno, hablando un poquito también de los aparatos auditivos, ¿cuándo se decide que una persona puede ser candidata para un tipo de aparato auditivo? Y si hay varios tipos, ¿no? Porque muchos dicen, ay, necesito un aparato auditivo, pero no sabemos cuántos existen, cómo es el protocolo, etcétera.
0: La primera parte es con el primer qué.
2: Ok.
0: No es que todos los que no escuchamos en alguna ocasión lo necesitemos.
2: Ok.
0: Pero sí es un factor para empezar a poner atención. Si pasa seguido, si es cuando hay más gente. Porque luego dicen eso, es que yo escucho bien, pero cuando estamos tranquilos. Y quiere decir, a lo mejor, tenemos que hacer el estudio, pero...
1: Sí, claro.
0: Puede que solo esté leve.
2: Claro.
0: No de entrada que necesita aparato en ese momento, pero sí monitorearlo de preferencia cada año para que veamos si está aumentando por otras circunstancias. Y como decíamos de lo metabólico, tener ciertos chequeos para
1: tener
0: que...
1: Tener el control, tener un control manual o semestral, sobre todo cuando tienes enfermedades crónico-degenerativas, ¿no?
0: Correcto.
1: También eso es bien importante.
0: El ejercicio, todas las recomendaciones generales que se hacen en cuanto a salud, el ejercicio, comer bien,
1: claro,
0: dormir bien, no fumar, evitar el consumo de alcohol irresponsable... Entre otras, esas recomendaciones también nos favorecen en el oído. De hecho, son recomendaciones que se cuidan con nuestros pacientes en el momento de que ya tienen una pérdida auditiva, porque algunos sí han tenido pérdida auditiva por secuelas de otras enfermedades.
1: Sí, claro.
0: Y pueden empeorar.
1: Ok. Señor Anselmo, usted está muy de cerca con la gente. Y qué bueno que vino, porque usted está muy de cerca con la gente y ve cómo llegan estas personas y con qué ansiedad le dice, yo quiero oír, quiero volver a oír. Y piensan que a lo mejor les van a poner pues un chicharito de magia y con ese van a oír, que es el mismo para todos. ¿Cómo es que hacen esa diferenciación para que cada persona tenga un aparato auditivo correcto?
5: Híjole, pues es bien complicado porque no es así como que la gente llega diciendo quiero ir. A algunos los llevan los familiares porque ya están desesperados por no poderse comunicar con ellos. Y yo creo que esa es la mayoría. Pero sí hay pacientes que dicen, bueno, realmente yo ya no estoy viviendo bien y quiero reintegrarme a mi trabajo, a la familia, a la sociedad, etcétera. Entonces, bueno, ahí cuando llega el paciente normalmente va buscando algo que no se vea, algo que sea discreto, etcétera. Sin embargo, bueno, lo principal es oír.
1: Okay.
5: Entonces sí tenemos que buscar pues lo más discreto para el paciente. Ahora los aparatos han avanzado demasiado.
1: Sí, la tecnología es impresionante.
5: En tecnología y disminuido en tamaño. Entonces, bueno, pues ya.
1: Antes era unas como otra oreja, ¿no?
2: Sí, parecía.
5: Exacto. Antes todo el mundo quería un aparato llamado intracanal porque supuestamente era el más pequeño.
1: Exacto.
5: Pues ya no. Ahora el intracanal todavía se ve un poco, pero ahora ya hay aparatos que van detrás de la oreja tan chiquitos que se cubren con la anatomía de la oreja.
1: O sea, ya ni
5: entonces
1: se
5: no se notan y llevan un tubito muy delgadito que ni siquiera lo logra percibir la gente. Entonces, bueno, hay diferentes tipos de aparatos y lo que sí es importante es que mientras más rápido tomen una solución, pues más fácil va a ser resolver el problema auditivo.
1: Sí,
5: el problema auditivo avanza y mientras más profundo sea, más grande va a ser el aparato.
1: Es decir, ¿en qué momento una persona dice, tengo que ir a ver a un especialista en audición porque no quiero perder la totalidad de mi audición? ¿Cuál es esa bandera roja que me dice, tengo que acudir ya con el especialista?
0: Les comentaba con los primeros que es importante valorar y si nos repiten las cosas, si subimos la televisión.
1: Ya, y eso ya es muy sintomático.
0: Así es.
1: Preguntamos, ¿qué dijiste? ¿O cómo fue? ¿Verdad? Estamos repitiendo.
0: Así es, y también comentábamos que el aparato es para la familia, porque hay síntomas que son no solo del paciente, son familiares.
1: Y
0: se empiezan a enojar con él. Entonces, si se empiezan a enojar con él, si el familiar lo está considerando porque le repite diario las cosas o tiene que levantar la voz.
1: Más bien es eso, levantar la voz.
0: Es que luego parece regaño.
1: Sí,
0: y más si están en la calle, se ve aparatoso.
1: Sí.
5: Muy aparatoso. Incluso muchos pacientes dicen, no me gusta que me griten mis hijos.
1: Sí, pero es que a veces no es eso, la desesperación también de los familiares de no poderse comunicar con su ser querido, ¿no?
0: Así es. Y también pasa otro efecto después de estas discusiones por qué tan alto van a hablar o le van a hablar al paciente. Después se aíslan. Y después viene depresión, ansiedad. Y con esa depresión y ansiedad también disminuyen algunas capacidades cognitivas en específico. Puede propiciar que se acelere el Alzheimer y la demencia senil. Porque veamos lo más práctico. El lenguaje, aunque nosotros platicamos muy cómodamente en el día a día, no es algo simple. Es algo muy complejo que tiene que ver ideas, movimiento de la lengua, palabras y demás.
1: Sí,
0: es un buen ejercicio mental durante el día a día. Al perder ese ejercicio, el paciente se va encerrando y aislando. Y su cerebro, como el músculo, cuando no se usa, va deteriorándose se va a atrofiar.
5: Se atrofia.
2: Claro.
0: Y hay etapas donde sí se puede recuperar, pero si se avanza mucho, ya no tanto. O sea, sí va a escuchar, pero el deterioro cognitivo podría ya haberse instalado y eso es más peligroso.
2: Pero, y también invitar a la gente que no se sienta mal, porque como decía el señor Anselmo, ¿no? Van y lo llevan, porque a veces empiezas a notar algo que no va bien y como que tú mismo dices, no, ¿cómo es posible que a mí me está pasando esto, no? O no lo aceptamos, tal vez, el que ya empezamos a tener una dificultad en este caso auditiva y a veces no lo decimos por pena o no decimos porque no, yo puedo, ¿no? Y entonces invitar a la gente de que no hagan eso, ¿no? De que se atiendan, no es nada malo el que empiecen a tener pérdida de la audición.
0: Así es sumamente importante que lo hagan.
2: Claro.
0: Y es por su salud, porque va a mejorar más aspectos. Van a dejar de discutir con la familia, como lo decíamos.
1: El primer punto. Sí.
0: también van a estar más pendientes de su entorno, del trabajo.
1: Sí, claro.
0: Muchos pacientes nuestros dicen, es que en el trabajo ya me está yendo mal por esto.
2: Claro.
0: Y pueden perder incluso ascensos o pueden perder oportunidades por esas situaciones. Entonces, vale la pena en esos aspectos.
2: Sí,
0: y
2: sí.
0: Como decían hace rato, ya son muy discretos y tienen una tecnología brutal. Antes era como lo que ahora, bueno, hace 20 años era como lo que ahora vemos en amplificadores, que son los no de grado médico.
1: Uh-huh.
0: Era similar. Ahora tenemos así como el ladrillo de celular de antes, y
1: sí,
0: tenemos ahora un smartphone.
1: Los chiquititos, ¿no?
0: Claro. Es brutal que se pueden conectar a Bluetooth, pueden ser resistentes al agua. No para nadar, pero si te agarra la lluvia,
2: claro.
0: Sigue sin la disfrutas sin problema.
2: Y eso es importante. Digo, antes incluso les daba mucha pena porque todo el mundo volteaba a ver qué tenía en la oreja, pero actualmente también hemos evolucionado como sociedad.
1: No.
2: Y ya no es como de que, ya viste que ya es algo normal. Al contrario, te dicen, ve, atiéndete, ¿no?
1: Sí.
2: Por eso les decimos, no les dé pena a aquellos que tienen como ese temor de, es que se me va a ver algo raro, algo mal. La gente, al contrario, ni siquiera a veces ni nos damos cuenta, ¿no?
1: No, a veces se sataniza ese tema, pero ya hoy por hoy estamos normalizando muchas de estas situaciones.
2: Sí, claro.
1: Ya lo vemos muy, muy, muy normal. Y ahora con esta tecnología, bueno, pues todavía muchísimo más. ¿Les parece si nos vamos a un corte brevemente? Uh-huh. Y regresamos. No se despeguen porque todavía vienen muchas, mucha, mucha plática aquí con nuestros especialistas en audición. Regresamos.
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23: Bendito Dios por encontrarnos en el camino.
1: Regresamos a Luz para tu Salud. Estamos platicando sobre este tema tan importante que es una adecuada audición. Y estamos platicando con el doctor Edgar Gaona. Él tiene un posgrado en audiología y tecnologías de la audición. Así es que, de verdad, es todo un experto en el tema. Y también estamos platicando con el señor Anselmo de Jesús Gaona Hamilton, director general de Oxibel. Bueno, en este bloque me encantaría platicar con ustedes. ¿Cada cuánto deberíamos realizarnos una revisión auditiva, doctor?
0: Los libros en medicina y semiología siempre nos dicen que debemos checar todo cada año.
1: Ok.
0: No es la realidad de los servicios de salud en la actualidad.
1: Exacto, exacto.
0: Pero sí nos podemos orientar por los primeros qué, los primeros cómo. cuando detectamos esos problemas o le estamos subiendo a la televisión o nos están diciendo, aunque sea escondidas la familia, hay que checarnos, incluirlos en el chequeo que responsablemente tenemos que hacer por nuestra cuenta.
1: Okay.
0: Entonces, yo sugeriría que en el chequeo anual recomendado, como siempre se hace por salud, lo incluyamos bajo esa,
1: de
0: esas premisas. Así es.
1: De cada año o cada seis meses, dependiendo. Porque hay gente que incluso tiene infecciones de oído muy recurrentes. ¿Estas personas tienen mayor posibilidad de perder la audición?
0: Sí.
1: No?
0: Al ocurrir inflamaciones crónicas, ajá, también hay cierto daño sobre los tejidos.
1: Fíjate.
0: Y esos tejidos, al estar inflamados, al tener contacto con radicales y demás sustancias y células, pueden llegar a perder el movimiento y la facilidad de movimiento y vibración que transmiten hacia el cerebro.
1: Mm.
0: Bueno, primero el oído interno, que lo transmite como un telégrafo a electricidad. Ajá. O ahí mismo, en la zona donde se convierte de mecánico o vibración a una corriente eléctrica, ahí podría haber un daño, que normalmente con la edad sucede.
1: Okay.
0: Tenemos diferentes cilios y los más grandes son los que más se pueden colapsar y es lo que más nos preocupa con la edad. Por eso todos vamos para allá, porque nuestro cuerpo no está hecho para los 80, 90 años hasta ahora. Pero para allá vamos, ¿verdad?
1: Así se van a mermar.
2: Claro. Y mencionaban una parte bien importante, hacer esta revisión. ¿Qué estudio se hace? Y también, ¿cuál es la importancia de hacerlo con alguien que sepa? Y por ejemplo, nos comentas, yo tengo el posgrado en todo esto, yo sé cómo se hace, estudio medicina. Porque lo comento mucho porque a veces vamos a un centro comercial, al súper, y afuera te dicen pruebas de audiometría gratis, ¿no? Y de repente, ¿qué va a pasar?
1: Y el mismo aparato.
2: Si no hacen un buen diagnóstico, ¿qué le puede pasar a la persona? Empieza con vértigos, ¿qué le puede pasar en general? Porque a veces lo tomamos como de, ay, pues no pasa nada.
0: Sí, es muy importante porque primero, si al revisar el oído, si encontramos un tapón de cerumen, si encontramos una infección,
2: claro.
0: No con un curso o de una semana o de días.
1: Sí, no es lo mismo.
0: No van a tener la misma calidad de detección que un médico o alguien especializado en esto.
2: Claro.
0: Posterior a la adaptación, si el aparato no se calibra, no se ajusta adecuadamente, pueden quedar abiertas algunas frecuencias donde sí lastime el oído y sea un daño de entorno continuo. Y entonces no quieren ir a calibraciones porque ya fueron cuatro veces, pero el técnico o la persona que no tiene tanta capacitación no supo cómo acomodarlo.
2: Claro.
0: Entonces, hasta sirve el aparato, les lastima el oído,
1: sí,
0: y
1: claro,
0: pierden con cierta aceleración extra la pérdida auditiva.
2: O sea, acelera.
0: Así es. Los aparatos auditivos de grado médico están hechos para que no excedan ciertos límites. Sin embargo, los amplificadores no. Y si no los ajustamos como debe ser, de acuerdo al perfil del paciente, también podemos generarle un daño por esa pérdida de estudiarlo más.
2: Claro.
0: Porque es el caso del paciente.
2: Sí, demasiado. O sea, hacerlo con alguien que realmente sepa.
1: Con un especialista.
2: Con un especialista, porque si no, imagínate, dices, hago esto porque aparte me puede salir más económico y ya cuando vemos, te sale más caro al final.
1: Sí, no, está tremendo.
0: Así es.
1: Señor Anselmo, perdón. Sí. Muchas personas se resisten a utilizar los aparatos auditivos. ¿Qué les diría usted de acuerdo a su experiencia, de cómo ve cómo entra la gente y cómo se va? ¿Qué le diría a esta gente que se resiste a usar los aparatos auditivos?
5: Bueno, de hecho no le diríamos, le decimos siempre, o sea, que nos permitan regalarles una prueba.
1: Okay.
5: Que nos permitan mostrarles lo que podemos hacer por ellos.
1: Uh-huh.
5: Porque realmente el que ellos puedan escuchar, como decía el doctor, cambia la vida.
1: Sí,
5: y no nada más la vida, cambia hasta la salud.
1: Uh-huh.
5: Hay personas que por el hecho de permanecer nerviosos todo el tiempo para tratar de entender, generan enfermedades como platicaban hace rato. Entonces sí es importante que se den la oportunidad de probarlo.
1: Okay.
5: Y de verlo, porque realmente piensan que les vamos a poner ahí el estéreo de antes.
1: Sí, no,
5: y pues no, o sea, realmente son aparatos bien pequeñitos, bien bonitos. Anteriormente sí los aparatos eran muy diferentes, pero ahorita ya son una microcomputadorcita chiquita dentro del oído que funciona completamente diferente a lo que era antes. Controla tono por tono, controla la salida máxima, puede incluso conectarse al celular y usarlo como si fueran unos audífonos.
1: Y no es tan difícil de usarlo.
5: No, es súper amigable. Fíjate, es muy
1: bien
5: amigable.
1: Importante porque no, yo no voy a poder, yo ya como viejito, yo ya no lo sé manejar, pero pues nada que
5: mira, hacer, a lo
1: ¿no?
5: mejor, a lo mejor la conexión siempre es un poquito más complicada para el paciente adulto mayor porque pues no está tan familiarizado con el teléfono. Uh-huh. Pero un familiar suyo puede acompañarlo.
1: Exacto.
5: Se hace la conexión con el teléfono y es tan fácil como que cuando suena el teléfono lo escucha en el aparato.
1: Ah,
5: así de fácil.
1: Maravilla.
5: Entonces no necesita hacer nada. Incluso si el mismo paciente llega a tener incluso una caída o algo en la calle, el aparato automáticamente puede mandar un mensaje al tutor, o sea, al hijo o a la esposa o a alguien.
1: Increíble.
5: ¿Sabes qué? Se cayó. Y en ese momento yo le llamo y pues ¿qué pasó? Ah, pues sabes que no me puedo levantar y corro a levantarlo, ¿no? O sea, son cosas que aparentemente no son nada, pero son totalmente un equipamiento.
1: Sí, yo diría que son todo.
2: Sí,
1: todo. Y qué tranquilidad para los familiares, ¿no, doctor?
0: Así es. El riesgo de caídas es muy grave en cualquier adulto mayor. Y es importante que lo atendamos en los primeros momentos de ser posible o inmediatamente transportarnos hacia el paciente.
2: Y aparte mencionaban algo importante, le dan como seguimiento al paciente, que eso también es un punto muy crucial, sobre todo cuando empiezan con algo nuevo, ¿no? Porque a lo mejor, como decían, tal vez tenemos que calibrar, tal vez tenemos que revisar.
1: Sí, no queda muy bien.
5: Es que es eso, los aparatos auditivos requieren sí de un enseñarles cómo usarlo.
2: Claro.
5: Y desgraciadamente es mucha información para media hora.
2: Sí, claro.
5: Entonces sí es importante que vayan con alguna persona que los pueda auxiliar o de lo contrario que regresen con nosotros todas las veces que sea necesario.
1: Sí,
5: para que nosotros, exacto, o sea, nosotros no les vamos a decir no vengan.
2: Uh-huh.
5: Siempre que necesiten alguna resolver alguna duda, pues para eso estamos. La idea de nuestro trabajo no es precisamente cerrarlo en el momento de una venta de aparato. Al contrario, ahí se abre nuestro trabajo y el acompañamiento del paciente durante su experiencia auditiva, ¿no?
2: Y eso es lo importante de algo tan formal, porque realmente te dan ese seguimiento y sabes a dónde ir, porque lo compras en no sé dónde y después ya dónde vas, ¿no? O
5: así
2: dónde lo calibras,
1: no,
2: o el doctor no me dice,
1: lugar,
2: o sea, ¿no? Cosas así,
5: así
2: ¿no?
5: Es.
0: O la persona.
1: Ya no está la persona.
2: Así.
1: En cambio, digo, Auxibel, pues es una de las instituciones poblanas.
5: Así es.
1: Que ya me decía el señor Anselmo, tiene más de 30 años, ¿no? Ya prácticamente.
5: Vamos para 30, tenemos 29.
1: Claro.
5: Así es.
1: Fíjese, ya le están llegando.
0: En agosto,
1: a,
0: ¿no?
1: Ya casi.
5: Ya vamos al tercer piso.
2: Bueno, ya en meses.
5: Ya vamos ya a llegar al tercer piso, así es.
1: Entonces digo, a lo que voy es que es un lugar certero, seguro, que saben que ahí les van a asesorar, les van a ayudar, les van a apoyar y les van a dar seguimiento para que hasta que queden perfectamente bien, se sientan cómodos con su aparato auditivo, ¿no?
5: Y lo Entonces, más importante es que el paciente que ya pagó un aparato no va a volver a desembolsar por esas calibraciones.
1: Ok.
5: O sea, esas calibraciones son totalmente gratuitas y son parte del paquete que se les ofrece. Entonces, eso es bien importante. No es como que estamos consiguiendo consultas de calibración, ¿no? No.
1: Sí.
5: O sea, las consultas de calibración están incluidas en el precio del aparato.
1: Está súper bien.
5: Y no van a tener que volverlas a pagar, además de la garantía mundial que tienen las marcas que manejamos.
1: Perfecto.
5: Que
1: eso
5: son
1: es
5: garantías
1: importante.
5: Mundiales y totales. ¿Qué significa mundial? Que si cambian de domicilio pueden acudir a un centro auditivo de la misma marca y les van a hacer válida la garantía.
1: Está maravilloso.
5: ¿Verdad? Entonces eso es otra cosa que ya es lo que es el beneficio de la marca.
1: Sí,
5: que
1: porque ya sabemos que los aparatos auditivos no son tan baratos, pero
5: así
1: también
5: es
1: una por otra, ¿no? Te van a dar la seguridad de que tú vas a poder escuchar, vas a poder oír bien y que si te cambias de residencia tomando una marca de este tipo, pues de cualquier lugar te lo van a poder.
5: Y aparte se les puede recomendar a alguien que le dé seguimiento a su adaptación.
1: Uh-huh.
5: También.
2: Eso
5: que
2: bien.
5: Eso somos una cadena de audioprotesistas y audiólogos que estamos unidos por la marca que nos
1: ¿sí?
5: provee los aparatos. Entonces, si el paciente acude con nosotros y nos dice, fíjese que a mi hija la cambiaron a Guadalajara y nos vamos a vivir para allá. Perfecto, entonces buscamos una persona de Guadalajara y entonces se le puede seguir dando seguimiento como lo tenían con nosotros.
1: Maravilloso. Vamos a un corte y regresamos al último bloque para continuar platicando sobre nuestra audición. Regresamos.
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23: Bendito Dios por encontrarnos en el camino.
1: Pues estamos ya de regreso en este último bloque hablando de la audición, de la importancia de la audición. Y a mí me gustaría preguntarte, doctor Gaona, ¿cómo afecta la pérdida auditiva en esta situación, en la vida emocional del paciente?
0: Hace rato les comentaba que el paciente primero se enoja porque no le dicen las cosas fuerte,
1: sí.
0: Luego se cansa y también la familia se cansa y ya no le dicen las cosas fuerte, ni él quiere escuchar, entonces se aísla,
1: fíjate,
0: puede tener ansiedad.
1: Es un tema muy, muy grave.
0: Y depresión también.
1: Totalmente.
0: Entonces ese aislamiento produce déficit en cognición, sí. Por falta de uso, la verdad,
1: sí.
0: Por falta de comunicación.
1: Sí.
0: Yo algunas veces les he comentado, ¿han visto la abuela Coco? Pues la abuela Coco necesitaba
1: abuela
0: un
1: Coco.
0: Aparato porque
1: sí,
0: le gritaban.
1: Le gritaba,
0: y
1: sí.
0: Apenas escuchaba y estaba aislada en un sillón.
1: Sí.
0: Era triste esa
1: sí.
0: situación. Afortunadamente ya hay más métodos diagnósticos. Ya
1: fíjate,
0: ya
1: qué padre estamos. En el siglo en el que estamos, en donde ya no es de que los abuelitos los tenemos ahí en un cuarto, ¿no? Nada más, como dices tú, como la abuela Coco ahí en su silla, ¿no? En su mecedora, porque pues ya no nos oye ni nada. Y fíjate, hoy ya tenemos tantas herramientas como las tiene Auxibel. Platíquenos qué tiene, todo lo que hay en Auxibel.
5: Pues mire, la principal es la tecnología Edge. La tecnología Edge nos va a permitir ajustar los aparatos por medio de inteligencia artificial. ¿Y esa inteligencia artificial qué hace? Bueno, pues lo que hace es recibir el sonido, amplificarlo y entregarlo. Pero ese es el principio básico, porque un amplificador es una cosa y un aparato auditivo es un conjunto de amplificadores. ¿Por qué un conjunto de amplificadores? Porque, por ejemplo, los aparatos más sencillos que nosotros manejamos tienen 10 amplificadores y uno es para cada tono. Entonces, de acuerdo a la audiometría que va a hacer el médico, vamos a identificar cuál es la pérdida en cada tono.
1: Uh-huh.
5: Y entonces le vamos a dar, por medio de cada amplificador, la ganancia de inserción necesaria para que pueda escuchar bien.
1: Uh-huh.
5: Y eso es lo importante de utilizar un aparato medicado, como dice el doctor. Un aparato que de veras controle.
1: Exacto.
5: Ahora, también el hecho de que nosotros vamos a amplificar el sonido,
1: uh-huh.
5: también al mismo aparato le debemos decir, sí, amplifícalo porque el señor necesita X ganancia. Pero no más de Z, porque si pasa de Z, lastima. Entonces tenemos que controlarlo y ajustarlo de acuerdo al rango dinámico de cada paciente y de cada frecuencia.
1: Uh-huh.
5: Eso nos va a dar la nitidez. Ahora, ¿qué pasa con un aparato? Hay aparatos que van a hacer este trabajo 65 millones de veces por hora, y hay aparatos que lo van a hacer 85 millones de veces por hora.
1: Uh-huh.
5: Y así como hubo aparatos que lo hacían 18 millones de veces.
1: Uh-huh.
5: Entonces muchas veces el paciente dice, yo ya uso un aparato,
1: uh-huh.
5: pero no estoy oyendo bien. Ok, primero que nada puede estar roto el molde, puede estar mal calibrado, pero sin embargo puede necesitar...
1: O a lo mejor ya no es suficiente.
5: Una tecnología mejor,
1: uh-huh.
5: para que pueda tener una mayor comprensión. Entonces, por eso siempre nosotros les hacemos ver que aunque ya tengan un aparato, vale la pena hacer un reconocimiento una vez al año.
1: Sí, sí, sí, que
2: claro.
1: Es lo que decías tú, doctora.
2: Sí, es.
1: Que te compres un aparatito en la farmacia o en la tienda o algo. Ay, pues con este voy a oír y pues al rato, oiga,
5: sí,
1: yo ya compré mi aparato.
2: Y
5: sí, yo ya tengo aparato,
2: audiometría.
5: Pero no...
1: Ajá.
5: ¿Sabes qué pasa mucho? Que hay pacientes que, pues, obviamente por cuestión económica, compran
1: sí.
5: un aparato.
1: Uh-huh.
5: Y nuestra audición está hecha para que sea binaural, o sea, de los dos lados.
1: Sí.
5: Por algo tenemos dos orejas.
1: Ah, pues
2: claro.
5: Entonces nos ponemos uno ¿Y qué pasa? Pues no sabemos de dónde vienen los sonidos, aunque el aparato esté funcionando bien, no sabemos de dónde vienen los sonidos. No podemos diferenciar entre un ruido y una palabra porque los ruidos enmascaran las palabras. Uh-huh. Entonces, hasta que tenemos la audición binaural vamos a poder separar un sonido de otro y entonces tener una mayor comprensión.
1: ¿Y siempre se tienen que usar dos o uno solo?
5: Bueno, se tienen que usar dos siempre que se necesite en los dos oídos, porque hay pacientes que tienen un problema solamente en un oído, y hay pacientes que lo tienen bilateral. Entonces, por eso se evalúa siempre de manera bilateral, para que sepamos qué es lo que necesita el paciente y podamos ofrecerle lo que necesita. Hay pacientes que nos dicen, oiga, pues me alcanza para uno. Uh-huh. Ok, está bien, tenemos entonces que buscar cuál es el que le va a dar el mejor resultado.
1: Exacto.
5: Pero siempre haciendo la aclaración de que
1: sí necesita,
5: para que
1: el
5: tenga
1: otro
5: una buena audición, pues necesita el otro.
2: Y, por ejemplo, un paciente que necesita los dos y dice ahorita, solo me alcanza para uno, lo calibran, o sea, para que funcione uno y después ese mismo lo calibran para que usen los dos.
5: Exacto. Okay. La calibración de un aparato que se va a utilizar de manera monaural, uh-huh, lleva una graduación diferente a la que se va a utilizar cuando tenga una graduación binaural.
1: ¿No?
5: Entonces, aunque podemos calibrar el aparato, va a ser diferente en cada circunstancia.
1: ¿Y cuánto tiempo lleva esta consulta para ir con usted y con ustedes, que nos atienda el especialista y que nos digan qué tipo de aparato puedo usar?
5: Pues mira, la consulta como tal tarda de 45 minutos a hora y media.
1: Ok.
5: Sin embargo, pues siempre depende, es platicado,
1: depende,
5: siempre es consentido. A veces nos llevamos hasta 3 o 4 horas, ¿verdad?
1: Sí, es lo
5: pero
1: que decía aquí el doctor.
5: Eso es dependiendo de lo que necesite el paciente.
1: Ok.
5: O sea, finalmente nosotros estamos para eso, para sí, resolver las dudas del paciente.
1: Sí, sí, totalmente.
5: Y que el paciente, antes de comprar un aparato, sepa lo que está comprando y lo que se le va a dar después de comprarlo, porque eso es bien importante.
2: Claro.
5: No es como que ya lo compré, ya me voy a mi casa y ahora lo oigo.
2: Y justamente quería preguntar un poquito del protocolo, porque a muchas personas dicen, oye, me interesa, pero no saben, a veces les da como tentación de, ay, vaya a ser muy engorroso. ¿Nos pueden platicar un poquito? Una persona llega con ustedes, ¿cómo se registra? ¿Qué hacen? ¿Cómo pasa consulta? ¿Cómo es este proceso para que tengan su aparato auditivo?
5: Pues mira, es muy fácil. Nosotros normalmente lo que vamos a hacer es darles una cita, uh-huh, para que no tengan que esperar, porque obviamente la mayoría de nuestros pacientes son de edad avanzada y entonces, claro, lo que no queremos es tenerlos ahí en la sala de espera esperando a ver a qué hora los vamos a atender. Uh-huh. Pero bueno, se les da una cita y entonces se hace una toma de datos. Nosotros, desde que nos hablan por teléfono y nos dicen, es que sabe que todo el tiempo me peleo con mi papá porque no me oye, nosotros ya eso nos da un parámetro para saber
1: totalmente
5: qué tipo de pérdida auditiva tiene el paciente.
1: Sí, claro.
5: Entonces, bueno, ya tenemos ahí un punto. Pero no, nosotros tenemos que saber a qué se dedica, si es un paciente laboralmente activo.
1: ¿Verdad?
5: O sea, es una toma de datos que nos va a permitir resolver su entorno. A partir de ahí hacemos lo que es el estudio audiométrico. A partir de ahí se hace la calibración del aparato, se le pone, se le muestra, se prueba en lugares ruidosos. Todo eso lleva un promedio de 45 a una hora más o menos.
1: Pero está,
2: o sea,
1: maravilloso.
2: Una persona que va con ustedes sale con su aparato ese día.
5: Puede salir en ese momento con su aparato.
1: Sí, puede salir.
5: Así es, sí.
1: No, pues está maravilloso.
2: Genial.
1: Porque usted dice, sí, pero dentro de un mes.
5: No. Hay aparatos hechos a la medida.
1: Vez, un mes de pelearme con mi familia.
5: De hecho, ese fue el porqué el intracanal perdió tantos puntos. Porque se tenía que mandar a hacer y esperar a que regresara.
1: Exacto.
5: Y eso es un proceso de aproximadamente 15 a 20 días.
1: Esta es una super palomita.
5: Y aquí haga de cuenta que el aparato se puede poner en el momento y se lo puede llevar el paciente en ese momento.
1: No, maravilloso.
5: Entonces puede entrar sin oír y salir oyendo.
1: Wow.
5: Esa es la idea.
1: Está padrísimo. Doctor, este tinnitus que de repente a veces sentimos, ¿qué es?
0: Es multifactorial, eso sí.
1: Sí,
0: pero
1: porque mucha gente confunde esto.
0: Lo primero que debemos revisar es la presión, porque sí es de importancia clínica.
1: Ok.
0: Posteriormente, si vemos que ha estado bien la presión, que uh-huh, continúa, uh-huh, puede ser porque alguno de los oídos no, o perdió de manera súbita un poco de audición.
1: Ok.
0: O hubo algún cambio que lo podemos ver en la audiometría. Uh-huh. O incluso hay una diferencia entre un lado y el otro.
1: Ah, ya.
0: Esto lo podemos ver de una forma más práctica porque el cerebro busca completar cosas y atajos. Uh-huh. Entonces intenta rellenar el ruido que hace falta. Uh-huh. Eso lo logra con los zumbidos. Pero de manera clínica lo podemos ver como una alerta de que si nos revisemos con los zumbidos, y hagamos una audiometría para que por medio de nosotros o algún especialista en la audición nos les determine cuál es la causa. Porque incluso puede ser porque hubo un problema en el canal auditivo y eso está disminuyendo el valor. O incluso podría ser un tapón que al final que se cerró y está generando una diferencia, y esa diferencia pues se puede resolver retirándolo y ya no con un aparato.
1: Y todo se reduce en hacernos una revisión.
5: Así es.
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1: Son ya las 11 de la mañana, tiempo de Radar Informativo. ¿Qué tal? Muy buenos días. Mi nombre es Azul Hernández y a continuación le presento la información más importante generada hasta este momento. Las lluvias y vientos han afectado más de 1.500 hectáreas en distintas regiones del estado, por lo que se dispone de una bolsa de 30 millones de pesos para atender los daños y respaldar a los productores, informó la secretaria de Agricultura, Ana Laura Altamirano.
2: Al cierre del mes, que hemos tenido afectaciones en más de 1.500 hectáreas, derivado de lluvias, fuertes vientos, y pues obviamente donde se han afectado cultivos como son las hortalizas. En el caso de los frutales, sí le pega el granizo, pero la planta alcanza todavía a recuperarse. O sea, no hemos tenido pérdidas al 100%. Entendemos que los productores de repente se preocupan, pero precisamente esta parte de los fertilizantes viene a coadyuvar a que se puedan recuperar de manera rápida en el caso, por ejemplo, de la floricultura y de los frutales. Entonces, hasta este momento no tenemos riesgo para la producción de la fruta y del chile de temporada que viene.
1: El Instituto de la Juventud del municipio de Puebla invita al mega intercambio de estampas mundialistas este 7 de junio en el Zócalo de la ciudad. La actividad se realizará de 11:30 a 14:30 horas y contará con una gran rifa de playeras, balones y diversas sorpresas para las y los asistentes. Un tráiler se vio involucrado en un accidente múltiple sobre la carretera Apizaco-Tlaxcala, a la altura de Tizatlán, donde al menos 9 vehículos resultaron afectados. La circulación presenta severas complicaciones debido a las maniobras para retirar las unidades siniestradas. En más información, Cofepris advirtió sobre la circulación de productos falsificados en nuestro país. En temas deportivos, gimnasta poblana conquista la medalla de plata en la final de conjunto junior del Campeonato Panamericano de Gimnasia Rítmica Río de Janeiro 2026. A nivel nacional, la presidenta de México, Claudia Sheinbaum, señaló que los gobernadores Alfonso Durazo de Sonora y Américo Villarreal de Tamaulipas deberán aclarar de forma personal la situación de sus visas. Esto ocurre tras reportes de un medio estadounidense sobre presuntas investigaciones en su contra por parte de autoridades de ese mismo país. El clima en esta mañana es de 22 grados centígrados. 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En la consola digital Duval Rubio, Azul Hernández le desea un excelente día.
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0: maravillosa mañana de miércoles, miércoles para consentir el alma. Qué gusto conectarme con ustedes. Soy Marisol Coronel y arrancamos esta mañana muy especial. Tenemos un programa muy bonito, muy nutrido, muy variado. Así es que quédense con nosotros porque ya iniciamos.
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la canción de mi futuro marido, por supuesto, mi querido y adorado Bruno Mars, es I Just Men, que luego nos preguntan, ¿no?, cuál es el tema musical. ¡Feliz mañana de miércoles! Ya arrancamos con Siente Tu Alma. A ver, yo les tengo varias preguntas, porque el programa va a estar bien intenso, ¿eh? De repente les ha pasado que no les da hambre, que se malpasan, que no comen bien, o que andamos, que a mí sí me pasaba mucho, en ¡ay, dieta! Porque ya engordé, ¡ay, restrictiva! Y no sabemos qué nos está pasando y cómo esto puede afectar nuestra salud mental. De eso vamos a estar hablando hoy, pero mientras vayan haciendo la reflexión. Bienvenidos, bienvenidas a Consciente Tu Alma. Quiero saludar a todo el equipo. ¡Regresó Marja! ¡Ya está aquí Marja! Andaba en España, ¿verdad, Marja? Ya ando de chismosa con los consentidos. Ustedes disculpen, pero ya saben que nos gusta que la gente sea feliz y nos gusta celebrar sus logros. Ya regresó Marja, la extrañamos mucho. Marja Rodríguez es nuestra coordinadora de la HR. Gracias por estar aquí. A Mel, nuestra querida Mel, que nos está aquí asistiendo con la parte de la producción y siempre hace cosas bien bonitas en redes sociales. Nuestro querido Duval Rubio, que hace que esto suene bien rete bonito. Gracias, Duval, buen día. Y para todos ustedes, principalmente gracias a mi querida Marcela Martínez, a Rodrigo Chávez, que son parte del equipo de producción. Ese cariñito estuvo un poco rudo, así de ¡órale, compadre! Bueno, no vieron, pero Roy le dio un cariñito muy bonito a Marcela. Oigan, pues vamos a arrancar este programa porque tenemos mucha información valiosa. Hoy está con nosotros en línea la psicóloga Alexandra Barroso. Ella es psicóloga con maestría en terapia cognitivo-conductual. Por supuesto, es terapeuta. Actualmente está cursando una maestría en evaluación y rehabilitación neuropsicológica. Tiene varios diplomados y certificaciones. Además, una red muy importante en redes sociales, en Instagram. Vayan a seguirla. Ahorita nos va a dar sus redes. Ella nos visita el día de hoy. ¿Y por qué invité a Alexa? Fíjense que ayer justamente fue el Día Mundial de la Acción por los Trastornos de la Conducta Alimentaria. ¿Qué onda con eso? A mí me parece muy importante y lo quise retomar para el día de hoy porque la verdad es que muchas veces no sabemos que estamos

0: estamos metidos en un problema de trastorno de alimentación, ¿sale? Entonces, fíjense, datos importantes. Aproximadamente 1.6 de los adolescentes mexicanos presenta un riesgo alto de desarrollar un trastorno. Esto en la conducta alimentaria, por supuesto. La proporción es mayor en mujeres. Lo que les decía, las mujeres siempre andamos cuidando ahí. Me salen unos gatitos aquí. Las mujeres siempre andamos cuidando que el cuerpo y no sé qué, ¿no? Entonces, imagínense. Y en hombres es 1.2. Entonces, yo recibo con mucho cariño a mi querida Alexandra, que hoy se conecta con nosotros. Y de verdad, mil gracias por aceptar este espacio, por conectarte con nosotros. Y hoy vamos a platicar de esto bien importante. Pero primero, como es la primera vez que estás con nosotros, te quiero preguntar cómo estás, te quiero preguntar de ti. A ver, Alexandra, cuéntanos qué es lo que más te gusta hacer a ti en tus ratos libres.
1: Hola, pues, hola Marisol, hola a toda la audiencia. Bueno, ¿qué me gusta hacer en mi tiempo libre? Ir a mis clases de piano, ir a mis clases de guitarra, también pues ir al cine. De hecho, soy muy fanática de las películas de terror y las que ahorita salieron son una joya. Entonces, eso es lo que me gusta hacer.
0: Oye, ¿fuiste a ver la de... la que fui a ver ahorita, ay, Dios mío, ¡ay, se me fue! Bueno, esta que es un laberinto, ¿ya la fuiste a ver?
2: Los backrooms.
0: Los backrooms, fartante, yo de verdad, no, yo hasta soñé que estaba ahí adentro. ¿Ya la fuiste a ver?
1: Sí, está muy buena, la verdad es que es un proyecto increíble.
0: Oye, Alexa, pues vamos a arrancar con este tema bien importante y te quiero consultar, quiero pedirte que nos ayudes, pues precisamente con esta primera pregunta, ¿no? Para las personas que no saben qué son los trastornos, ¿qué son, no? Los trastornos de la conducta alimentaria y sobre todo entender por qué van mucho más allá de la comida, ¿no? Porque de repente creemos que es comer o no comer, pero tienen un tema de fondo mental. Muy importante, Alexa. ¿Qué son los trastornos?
1: Bueno, creo que una de las primeras cosas que necesitamos entender es que los trastornos en la conducta alimentaria no son solo realmente solos sobre la comida, aunque a veces mucha, ahora sí que parezca de esa forma, ¿no? Cuando escuchemos hablar de la anorexia, de la bulimia o del trastorno por atracón, solemos enfocarnos justamente en lo que la persona come o no come, o cómo luce físicamente, que se le ve bonito, que se le ve mal. Pero cuando trabajamos con personas que están pasando por un trastorno de la conducta alimentaria, nos damos cuenta de que la comida suele ser solo una parte visible, algo que sí solemos ver, pero hay un trasfondo mucho más profundo. Por ejemplo, se puede ver que hay personas que sufren de ansiedad, una autoestima baja, una necesidad de control, el miedo al rechazo, el perfeccionismo, una gran insatisfacción de su propia imagen corporal. Es decir, estamos hablando de trastornos de salud mental, donde la relación con la comida termina convirtiéndose en una forma de expresar y de intentar o de manejar un malestar muchísimo más grande.
0: Ok, vamos a hacer un corte, mi querida Alexa, y regresamos para seguirte preguntando de este tema tan, tan valioso y tan importante. Regresa.
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0: Eso, queridos consentidos, y para bienestar en breve, hoy les tengo una aportación hermosa de la maestra Timanfaya Hernández Martínez. Ella es psicóloga sanitaria forense, labora en el Centro de Psicología de Gobaltea, psicólogos. En la actualidad es presidenta, la primera presidenta mujer de la Fundación del Colegio de Psicólogos en España. Además, les voy a decir que está presidiendo precisamente este Colegio de Psicología en Madrid y tiene ella forma parte del listado de peritos psicólogos del Colegio Oficial de Psicología de Madrid en la Red Nacional de Psicólogos para la Atención de Víctimas y Terrorismo. Además, es máster en Ciencias Forenses. La maestra Timanfaya nos da una aportación bien bonita y yo le pregunté, ¿cómo identificamos las mujeres que estamos viviendo violencia de género? Vamos a escucharla. Tengo que decir algo muy importante. Es la primera mujer en presidir el Colegio Oficial de la Psicología de Madrid. Pues vamos a arrancar entonces con esta herramienta que para nosotros es muy importante porque la maestra se ha experimentado en temas de violencia de género. Y hoy en México hemos vivido casos muy, muy impactantes con respecto a la violencia de género y feminicidios. Por eso es que le quiero pedir que nos dé, maestra, las claves que se necesitan saber para que una mujer que nos va escuchando ahorita en su auto, en su casa, pueda identificar cuáles serían estos puntos importantes para decir estoy viviendo violencia y quiero pedir ayuda.
14: Muy bien, pues lo primero, agradeceros el poder estar aquí y que deis voz a un tema tan relevante como es el hecho de vivir violencia por parte de, ¿no?, de alguien que se supone que tiene que quererte, ¿no?, en una relación, la violencia que sufren muchísimas mujeres en el mundo, ¿no? Yo diría que la clave para identificar que una mujer está sufriendo violencia es el dolor. El dolor, cuando una mujer sufre que la relación que está teniendo le genera daño, le genera dolor y que no sabe muchas veces poner palabras, ¿no?, aquello que le está pasando, tiene al menos, no digamos que decir directamente que es violencia, pero sí que sospechar que ahí pasa algo, ¿no? Entonces, o sea, que no dudemos, ¿no?, de que aquello que nos hace daño, que aquello que nos duele, ¿no?, puede tener que ver con el otro y no con una, ¿no? Y ahí llevo como a otro mensaje que es muy claro, que es tener muy claro que esto de la violencia es cuestión de todos y de todas, que no estáis solas y que lo más importante es expresarlo, poder visibilizarlo, poder darle nombre. Entonces, que no sintáis culpa y que no sintáis vergüenza porque no tiene nada que ver con vosotras, sino que tiene que ver, bueno, pues a veces con ejercicios que hacen mucho daño en la sociedad, tiene que ver con patrones de conducta que, bueno, pues a veces se han normalizado y que lo que hacen es poner a las mujeres en una situación de absoluto riesgo en su vida.
0: ¿Alguna frase, alguna reflexión, algo que nos ayude para que si alguna mujer que hoy nos está escuchando y sabe perfecto que está viviendo violencia, no se anima, dice no quiero, me da miedo, me da vergüenza, ¿qué va a pasar? ¿Qué le diría a esa mujer que hoy nos escucha que no quiere denunciar, que no quiere hablar lo que está viviendo?
14: Pues lo que le diría fuera de todo lo que pueden ser los clichés es que la entiendo, que reconocerse como víctima es algo tremendamente doloroso, que reconocerse como víctima es algo que da mucho miedo, que iniciar los procedimientos adecuados es algo que genera mucha confusión, pero el mensaje es claro, de la violencia se sale y tiene solución cuando buscas la ayuda oportuna. Entonces no hay nada más doloroso que mantenerse en un vínculo que te destroza la vida. Entonces, aunque ahora te parezca muy difícil salir de eso que te está haciendo tanto daño, nunca va a ser tan complicado como permanecer en él. Así que busca ayuda, que vuelvo a repetir, no estás sola en esto de la violencia de género.
0: Gracias, maestra, por este mensaje. Gracias por darle voz a este tema tan importante que hoy nuestra sociedad lo necesita tanto. Ya estamos de regreso, queridos consentidos y muy conscientes. ¡Qué alegría conectarnos con ustedes! Después de escuchar Bienestar en Breve, vamos a continuar con esta maravillosa entrevista porque estamos desmenuzando cómo detectar que hay algún tema de trastorno de alimentación. Y tengo a mi querida Alexa en línea, que me da mucho gusto que esté con nosotros. Oye, Alexa, yo tengo otra pregunta importante porque tú atiendes a muchos pacientes todos los días. Entonces, en una proporción, ¿quién padece más estos trastornos? ¿Los adolescentes, los niños o los adultos?
1: Bueno, hoy sabemos que los trastornos de la conducta alimentaria no distinguen una edad, ni tampoco género, ni tampoco talla, pero si tuviera que darte como un dato específico, la adolescencia o los adolescentes siguen siendo una de las etapas donde pues hay mayor frecuencia de aparición de los trastornos. De hecho, sabemos que hay edades muy importantes que son entre los 15 y los 19 años. Y alrededor de una cuarta parte de los adolescentes presentan algún grado de alteración alimentaria o de conductas de riesgo en la alimentación.
0: Ok, ahora, fíjate, bien interesante porque hoy nos escuchan muchos papás y es importante decir que los trastornos alimentarios suelen asociarse con problemas de salud mental como la ansiedad, la depresión y el estrés, y por eso tenemos aquí una especialista en salud mental, porque realmente a lo mejor papás, mamás no están viendo algún comportamiento extraño en el tema de la comedera. Pero tal vez hay por ahí otro signo, ¿no? Que es en la ansiedad, en la depresión, se aíslan. Entonces, sobre todo y ahora que nos decías en los adolescentes, Alexa, yo te quiero preguntar si tú pensarías que hay alguna relación entre estos trastornos y las redes sociales, ¿no? Porque hoy vemos muchísimas figuras, muchísimos prototipos que nos hacen querernos parecer. Entonces, ¿qué tanto estos estándares de belleza, muy entre comillas, porque ya uno no sabe cuál es el estándar, tiene un impacto para que los chavos pues quieran parecerse?
1: Bueno, lo primero es que sí hay que entender es que las redes sociales no son las que causan el trastorno, ¿no? Pero sí son un factor muy, muy importante. Algunos de los factores también importantes son los biológicos, los psicológicos y los sociales. Y sobre todo cuando el adolescente o las personas que están con algún trastorno de la conducta alimentaria, pues se encuentran en vulnerabilidad. Específicamente cuando una persona ya está atravesando dificultades con su autoestima, con su imagen corporal, con su bienestar emocional. Y también nos encontramos justamente con estas imágenes que nos proporcionan un mensaje como por debajo del agua. El deberíamos vernos de esta forma, yo debería de comer así, yo debería de comportarme de esta manera. Y empezamos a encontrarnos que inclusive el vernos de una forma monumental, por así decirlo, es sinónimo de éxito, de disciplina, de tener salud o de que el cuerpo, así como se ve, y tenemos que corregirlo, tenemos que transformarlo, tenemos que mejorarlo. Aunque bueno, hay una parte también en redes sociales que ya está empezando a normalizar que hay cuerpos totalmente diferentes, que la pérdida de peso no es 100% sinónimo de salud o de estar bien. Sin embargo, pues seguimos teniendo un contexto en redes sociales que nos proporciona un estándar que muchas personas tampoco pueden alcanzar. Y eso empieza desde muy pequeñitos inclusive, ¿no? Encontramos a pequeñitos que también ya se preocupan por su peso, como de que, ay, es que estás muy gordito, ay, ahí viene la gordita, ahí viene esto, ¿no? Pero cuando escuchan ese tipo de comentarios, eso lo van introyectando y lo hacen parte de su historia de vida, y al final eso detona en la adolescencia, que es cuando empieza a haber más exigencia por parte de su contexto, de la escuela, de sus amigos, de los papás, etcétera.
0: Interesante, porque sí, creo que necesitamos tomar en cuenta eso, porque a veces, como bien lo dices, me encantó cómo lo pones en la mesa, pues no hay que culpar a las redes sociales, ¿eh? O sea, sí son parte de que estamos en convivencia con ellas, claro que nos dan información al inconsciente, pero no son las responsables de un trastorno, ¿no? Hay muchos factores que necesitamos tomar en cuenta. Vamos a hacer un corte con sentido. Yo los invito para que nos regalen una llamadita, un mensaje, llamada al 222-273-3301 y 02. Coméntenos si han tenido algún episodio donde ustedes crean que han sido parte de un trastorno, o sus hijos, o un conocido. La verdad es que ayer yo decía algo bien valioso y con esto me voy a corte. Es muy duro vivir un trastorno de ese tipo, es muy doloroso, y a veces somos bastante ligeros al comentar de lo que le está pasando al otro, de hacer una observación con respecto a su cuerpo, a cómo está alimentándose, y es muy ligero aventarlo, pero quien lo vive sabe lo doloroso que es y lo difícil incluso que es aceptarlo. Entonces nos va a encantar escucharlos, que nos platiquen cómo lo viven ustedes, si es que hoy pues lo están transitando, y mándenos sus preguntas para nuestra especialista del día de hoy. También por WhatsApp los podemos recibir en 2227-0768-61. Soy Marisol Coronel, regreso.
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16: Se consiguió el objetivo. El pequeño Lian Mateo fue intervenido quirúrgicamente y el resultado fue muy favorable. Se trata de este pequeñito de 5 meses de nacido que padecía craneosinostosis y requería urgentemente una intervención quirúrgica. Su abuela, Griselda Mendoza, nos platicó en entrevista que gracias a los apoyos ciudadanos y de algunas autoridades, así como de organizaciones ciudadanas, se logró que fuera intervenido quirúrgicamente en Pachuca, y así agradece a todos los que apoyaron.
17: Hoy estoy muy feliz porque gracias a toda la gente que nos apoyó en sus oraciones, en donaciones, en las rifas que hicimos, la verdad no tengo palabras para cómo agradecer a toda la gente. Y mi bebé, gracias a Dios, está muy bien, se está recuperando. Y uy, es una emoción muy grande porque lo veo jugar, lo veo reír, lo veo, vamos, lleno de vida.
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19: ¿Sabías que la atmósfera de Urano huele a huevos podridos debido a un gas tóxico? ¿Y sabías que si un humano lograra entrar a la atmósfera de Urano, el frío lo mataría antes de siquiera percibir su nauseabundo olor? Las nubes que rodean el planeta están compuestas del gas sulfuro de hidrógeno o ácido sulfhídrico, el gas que le da a los huevos podridos su olor particular. Si alguna vez un humano desafortunado descendiera a través de las nubes de Urano, se encontraría con condiciones muy desagradables y fétidas, dijo Patrick Irwin a la BBC, pero también afirmó que si alguna vez alguien llega a acercarse lo suficiente a Urano, caería muerto mucho antes de sentir el peculiar olor. La asfixia y la exposición en la atmósfera de menos 200 grados Celsius cobrarían su precio mucho antes del olor. Mejor seguimos viendo fotos de Urano desde aquí. ¿No te parece? 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
0: mes con noticias positivas y les tengo una buenísima. ¿Alguna vez han intercambiado plantas? A mí se me hizo una noticia hermosa. Este domingo 7 de junio, el vivero La Suculenta Poblana va a tener un evento que se llama BioFest, donde tú puedes asistir e intercambiar tus plantitas. ¿Se imaginan qué bonito? Yo llevo una planta, entonces te digo, oye, a mí me gusta esa, intercambiamos. Vayan, va a estar bien bonito. Chéquenlo en redes sociales. Luego el viernes 5 de junio vamos a estar celebrando el Día Mundial del Medio Ambiente. Entonces varios colectivos van a hacer muchos eventos importantes donde podemos reforestar, donde va a haber talleres. Entonces yo los invito para que investiguen y todos nos sumemos a cuidar el medio ambiente. Y por último, el 7 de junio también se celebra en México el Día de la Libertad de Expresión. Entonces esto es desde 1951 y más allá de celebrar, es una invitación para reflexionar. No olvides, y hablando de salud mental, que lo que callamos también enferma. Entonces, expresarnos libremente de manera amorosa y asertiva es bien importante. Estas fueron las noticias positivas.

0: regreso, queridos consentidos. Oigan, tengo aquí a mi querida Alexa y le quiero preguntar precisamente con respecto a estos trastornos y que tengo aquí mis emociones. ¿Qué emociones son las que más se presentan, Alexa, en los trastornos, ¿no? Yo aquí tengo ansiedad, enojo, tristeza. Por supuesto, alegría no, puede estar confuso. Pero yo te pregunto, ¿qué emociones son las que más tú experimentas en consultorio cuando alguien tiene un trastorno pues relacionado con la alimentación?
1: Bueno, entre las más frecuentes he encontrado ansiedad, culpa, vergüenza, tristeza, miedo, exigencia e incluso el enojo. Pero más allá del nombre de la emoción, lo importante es entender cómo impacta esta emoción en la vida de cada uno de las personas. Por ejemplo, alguien que vive con mucha ansiedad, encontrar el control en la comida es una sensación momentáneamente tranquila, que te da orden. Pero alguien que experimenta profunda inseguridad puede comenzar a creer que modificar su cuerpo le va a ayudar a sentirse más valioso, más aceptado, más querido. Y una persona que carga con mucha culpa y con mucha vergüenza puede desarrollar una relación muy rígida con la alimentación, como una forma de castigarse inclusive o intentar compensar aquello que siente. También es muy, muy común encontrar en los pacientes sentimientos persistentes, de insuficiencia. Esta sensación de nunca soy suficiente, no estoy haciendo lo suficiente por mi cuerpo, no me veo como me debería de ver, debería de ser diferente. En muchos casos, la preocupación por el cuerpo termina convirtiéndose en un lugar donde se depositan pues las inconformidades, los malestares emocionales. Y además de eso, suele pasar desapercibido muchas veces como pues sí, un trastorno alimentario. No necesariamente lo saben gestionar, a veces se normaliza, inclusive el contexto, las redes sociales, muchísimos otros factores llegan a normalizar que la conducta que tú estás teniendo al alimentarte bien o al no hacerlo, inclusive al hacer muchísimo ejercicio, es saludable. Pero realmente a veces se encuentran con situaciones donde no es algo sano o algo que te genere un bienestar. O sea, realmente está pasando por algo muchísimo más grande.
0: Fíjate, Alexa, y queridos radioescuchas, nuestros consentidos y muy conscientes, en 2025 el sistema de salud registró 4.006 personas atendidas por anorexia y bulimia y otros trastornos alimentarios. Y va en aumento aproximadamente en un 5% respecto al mismo periodo de 2024. ¿Cómo estaremos ahorita en 2026? Entonces díganme si no es un tema que necesitamos atender sí o sí. Vean las cifras, qué importante. Ahora, Alexa, ¿estamos normalizando esto? O sea, ¿qué tanto no está atendido? Porque ya lo vemos, pues no come bien, déjalo, ¿no? O, sí, hoy es la era del bienestar, porque además creo que esto es una línea muy delgadita que se puede confundir en estoy cuidando mi salud y más bien me estoy haciendo daño a mi salud. ¿Cómo saber entonces si lo estamos normalizando?
1: Justo, y qué bueno que lo mencionas. A lo largo de la historia de nuestras vidas, vamos normalizando cositas que parecen insignificantes. Hace ratito te comentaba que desde pequeñitos empezamos a normalizar ciertas conductas. Por ejemplo, cuando somos pequeños, vamos aprendiendo qué significa la comida dentro de nuestra familia. En muchos hogares, la comida es una forma de expresar amor, cuidado, de celebrar, de mantenernos cercanos, y eso puede ser algo muy valioso hasta cierto punto. Sin embargo, también podemos creer o más bien recibir mensajes que sin la mala intención de que es que con esto yo te demuestro que te quiero, termina influyendo en la forma en la que nos relacionamos con la alimentación. Frases como, si no comes, me voy a poner triste, cómete otro poquito por mí, ándale, hay que acabarse todo lo que hay en el plato, porque si no tu pancita se va a poner triste, o qué bueno que bajaste de peso porque mira, ya te ves mejor. O inclusive la típica frase que se les dice a los niños de, es que hay otros niños que no tienen que comer. Y suele ser una forma cotidiana de las familias de involucrar la comida con el estar sanos o que el niño coma. Pero poco a poco esos mensajes nos enseñan cosas sobre la comida, sobre el cuerpo, incluso de nosotros mismos. Algunas personas pueden aprender que comer es una forma sí de demostrar cariño, pero también hay otras situaciones donde podemos encontrarnos de, hoy no como, pero mañana lo compenso. Hoy no desayuné, pero mañana sí lo hago. O dejar la comida en un plazo muy largo de tiempo. O como si nosotros tuviéramos que ganarnos la comida. Son expresiones que parecen inofensivas, que lo vamos normalizando, pero que a la larga suenan más como un castigo. Vivir en la dieta es prácticamente una pesadilla para muchas personas. Inclusive sí, inclusive para personas que estén pasando por algún tratamiento médico, el tener una dieta es una tortura. ¿Por qué? Porque es como, es que solamente puedo y tengo que comer esto. Y lo demás, y los gustos, ¿dónde queda? Es algo que va desapareciendo con el tiempo, porque vamos normalizando que debemos hacer algo totalmente diferente para vernos mejor, para sentirnos mejor y para tener salud en general.
0: Oye, Alexa, y para irnos a corte y mis consentidos y todos los que nos escuchan, a ver, ¿cuántas personas acá, cuántos acá nos pasó? Yo les estaba contando, a ver, identifiquen cuál ha sido su problema con el tema de la alimentación, ¿no? Yo me acuerdo que me decían, hasta que no te lo termines, no te levantas. Y entonces lo que yo hacía era masticar y como pelícano guardarlo acá y después lo iba a escupir a la taza del baño y le jalaba. Y ahora en adulta he tenido un montón de broncas con la alimentación. ¿Por aquí puedo decir quién? Bueno, aquí Roy también nos dice que a él le aplicaban la de si lo regresas, te lo comes como está. Y entonces uno empezó a tenerle miedo, eso es por un lado. Y por otro lado, también tenemos una relación amorosa con la alimentación, ¿no? Para mí el queso, o sea, me puedo atascar un queso solito, porque es igual está mi abuelo acá. Entonces también tenemos esta relación, Alexa y queridos radioescuchas, con la presencia de alguien a través de un alimento. Y entonces eso se vuelve más retador y solo lo puede atender un especialista en salud mental, por favor, y un nutriólogo, por supuesto, pero no vean consejos raros y falsos en redes. Voy a corte, regreso.
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0: Estamos de regreso, queridos consentidos y muy conscientes. Y para darle mucho, mucho contenido y mucha información, fíjense que yo le pedí a mi querido Alejandro Hernández Dorantes, que es una parte muy importante de nuestros invitados consentidos en Consciente tu Alma. Él es psicólogo, adictólogo, terapeuta. Y a mí me interesa que él nos despeje esta duda, porque, ojo, a veces creemos que es lo mismo la manzana que la pera. Entonces, yo le quiero preguntar a mi querido Alex. Alex, gracias por hacer esta llamada. Sé que estás en tu horario laboral, pero gracias, gracias. ¿Cómo estás?
11: Contento de estar aquí contigo, Marisol. Como oye, siempre, me encanta que me invites.
0: Alex, ayúdanos a diferenciar entre una adicción, que tú eres un adictólogo especialista, y un trastorno de alimentación, porque de pronto sí nos aventamos la de, ay, es que tú eres adicto a la comida, y no sabemos, somos muy ligeros, y lo que quiero es que nuestros radioescuchas, pues aprendamos juntos para no estar lastimando o para no estar confundiendo los conceptos.
11: Es una pregunta bien interesante, Marisol. Se escucha bien, ¿verdad?
0: Sí, no, te escuchas perfecto.
11: Padrísimo. Es una pregunta muy buena. La diferencia está en la manera en que se aborda. Observa, la adicción a la comida es una relación compulsiva con algún alimento. Cuando hablo de relación, pensemos en cómo nos llevamos con papá, con amigos, con maestros, con gente del trabajo. Es una relación. Y esa relación se enferma. Va de nuevo. En la adicción a la comida, lo que se enferma es la relación.
0: Ok.
11: En el trastorno alimentario, lo que se enferma es la conducta. Va de nuevo. En el trastorno alimentario, llámese bulimia, anorexia o no especificado, es una alteración en la conducta alimentaria que tiene que ver con mi relación con el cuerpo, con el peso y con la comida. La gran diferencia es que la adicción a la comida, lo que se enferma es la relación. En el trastorno, lo que se enferma es la conducta.
0: Hermoso. Me encanta.
11: ¿Sí tiene sentido?
0: Mucho sentido. Nos queda súper claro porque hay una confusión bien, bien grande y de pronto hasta nos da miedo, Ale, tener este encuentro con un terapeuta porque no sabemos exactamente qué nos pasa. Yo sé que esta mañana muchas personas que te escucharon clarificaron y seguro estoy también, queridos consentidos, que van a buscar ayuda. Gracias, Ale, por esta intervención en Consciente tu Alma. Te mandamos un abrazo y que tengas un excelente día.
11: Dios te bendice. Gracias. Un abrazo a todo tu auditorio. Nos vemos pronto.
0: Pues ahí está, consentido. Sí me interesaba mucho que podamos aprender todos juntos y ahora desde esta posición, ¿no? Porque también nos pasa mucho, Alexa. Yo creo que a ti te pasa con tus pacientes que confunden, ¿no? Ay, es que tengo una adicción. Soy adicto a comer papitas o soy adicto a comer quesito, que yo soy adicta a comer quesito, la verdad. Porque sí tengo una relación, ahora ya entendí que no es un trastorno, es una relación con mi abuelo. Entonces, ¿cómo ves, Alexa? ¿Verdad que sí nos pasa esto? Muy cañón.
1: Realmente sí suele suceder. O confundimos el, tal vez tengo un trastorno por atracón porque como muchísimo, pero a lo mejor no es un trastorno de la conducta alimentaria, puede ser ansiedad, puede ser alguna conducta que pues tenemos que conocer cuál es su función, por qué estamos haciendo eso, o por qué comemos de esa manera, ¿no?
0: Me encanta. Te tengo una última, Alexa, para ir cerrando. Y me gustaría que nos ayudes a diferenciar entre disciplina, porque, a ver, a todos nos pasa que comemos sano, estamos en una reunión y, no, yo quiero ensalada. Ay, ¿cómo? Ay, ya come bien. Ay, me chocas. Comes bien poquito. ¿Eso qué? ¿No? Y a lo mejor tú estás siendo disciplinada porque quieres mantenerte sana, pero lo critican, ¿no? Entonces, yo aquí proyectándome, a mí me pasa mucho. Entonces, ¿Qué, cómo diferenciamos entre disciplina, comer saludable y ya una conducta nociva que de verdad pues tiene que ver con una atención con un especialista?
1: Claro, y justo la diferencia está en qué es lo que necesariamente está transmitiendo la conducta de lo que se puede estar realizando. ¿A qué me refiero con esto? Muchas veces dos personas pueden estar exactamente en lo mismo y sin embargo están viviendo experiencias distintas. Por ejemplo, ambas pueden estar haciendo ejercicio con frecuencia, planifican sus comidas o tienen ciertos hábitos de cuidado. La diferencia está en qué lugar ocupa esto en su vida y qué ocurre cuando no pueden hacerlo. Cuando hablamos de una conducta saludable, generalmente encontramos que la persona es flexible, se adapta a los cambios, a tomar decisiones diferentes en cada una de las situaciones. Si no lo puede hacer, entonces adapta lo que no puede hacer en lo que está viviendo en ese momento. En cambio, cuando la conducta empieza a estar o funciona como de una forma impulsiva o está impulsada por alguna emoción como el miedo, la culpa, la necesidad de control o la preocupación constante, puede cumplir ciertas reglas. Y ahí es cuando vale la pena prestar más atención. ¿Por qué? Porque hay señales de alerta. No tienen que ver únicamente con la comida o con el ejercicio, sino cuando estamos indagando en, a ver, sí, pero tu función de comer o de hacer todas tus comidas de toda la semana, o sea, realmente sí es por ahorrarte tiempo o porque realmente sí necesitas controlar algo, planearlo y evitar el malestar cuando algo no está bajo tu control también. Entonces, justo la persona a veces disfruta y a veces no disfruta. Y cuando no disfruta es cuando ya se descontroló absolutamente todo y empezamos a identificar que hay conductas que ya le están generando un malestar más grande.
0: Bastante consentidos, y la frase que tiene hoy nuestro equipo de producción es precisamente: cuidar la salud mental tiene que ver con cuidar tu relación con la alimentación. Entonces, nos es muy importante que hoy se lleven esto de reflexión, que va íntimamente ligado el tema de tu alimentación con tu salud mental. Alexa, yo quiero que por favor nos dejes tus redes sociales, número de contacto, para que si alguien nos escuchó y dice, híjola, sí quiero ayuda, sí quiero que me atiendan, te pueda contactar, Alexa. ¿Dónde te encontramos?
1: Claro, el número de WhatsApp es 2293-195614. Y en redes sociales, en Instagram y en Facebook, estamos como Hablando Contigo Psic o Hablando Contigo Psicología. Y nos van a poder encontrar también ahí. También tenemos una página web que se llama igual, Hablando Contigo. Y esas son las redes.
0: Contenido de Hablando Contigo a mí me encanta. Así fue como conocí a Alexa. Hay información bien bonita. Vayan a seguirla. Y ahorita en un momentito les dejamos el número de contacto aquí en la página de la HR. Les mando un abrazo. Gracias, gracias siempre por su confianza, por su cariño. Gracias, Alexa, por tu tiempo y por compartirnos tu conocimiento. Te mandamos un fuerte abrazo. Y yo les quiero pedir que este miércoles hagan la reflexión y se pregunten: ¿qué necesitamos para tener una buena relación con la comida? Es el nutriente, es lo que nos hace estar vivos, con energía, con fuerza. Y hoy con tantas tendencias wellness, bueno, pues con tanto bienestar, a veces nos confundimos y podemos caer en un trastorno. Ya lo escuchamos. Les mando besos y abrazos y nos reunimos el próximo miércoles para consentir su alma. Bye, bye.
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1: Es ya mediodía, tiempo de Radar Informativo. ¿Qué tal? Muy buenas tardes. Mi nombre es Azul Hernández y a continuación le presento la información más importante generada hasta este momento. Cuando esté totalmente implementado el programa Puebla 360 Seguridad Inteligente, Puebla Capital contará con alrededor de 30.000 cámaras que podrán ayudar a prevenir delitos y localizar posibles delincuentes, señaló Franco Rodríguez, secretario de Gobernación Municipal.
2: Personal no procesa la información, la procesa un algoritmo y eso es precisamente lo que comentaba aquí el coronel. Al contrario, el personal que hoy se está ocupando para estar monitoreando de manera permanente sería por el personal que se podría incrustar, obviamente, a los temas preventivos y de patrullaje de la propia ciudad, de tal manera que podríamos incrementar el estado de fuerza en temas que hoy son netamente de oficina como tal, aunque estén obviamente monitoreando, podrían incrustarse obviamente a la calle.
1: En más información, la marca de café 5 de Mayo produjo 70.000 frascos durante el año pasado, lo que permitió beneficiar a 12.000 productores, informó la secretaria de Agricultura Estatal, Ana Laura Altamirano.
3: Primer lote de 70.000 frascos. Recordemos que lo hacemos a través de una cooperativa y la cooperativa es la que se encarga de, pues obviamente, de desplazar todo su producto. Nosotros simplemente lo que hacemos es ayudarles, acompañarles a través de este programa de la recuperación de la cafeticultura poblana, así se llama, y de ahí se derivan, en el caso de 2025, 12.000 productoras y productores beneficiarios. Y algo que sí podemos destacar de la Convención Nacional del Café es que cada vez el café poblano está siendo conocido, reconocido. Hoy tenemos el 11% del café de especialidad que se consume a nivel nacional.
1: Como actualización, le tenemos que la autopista Apizaco-Tlaxcala permanece cerrada a la circulación tras un accidente múltiple registrado en Tizatlán, donde un tráiler impactó varias unidades, entre ellas un microbús de ATA y un vehículo de transporte de personal. Aunque no se reportan personas con lesiones de gravedad, varios de los involucrados recibieron atención por crisis nerviosas. En la zona laboran paramédicos y elementos de la Guardia Nacional, mientras se registran largas filas de vehículos. El clima en esta tarde es de 23 grados centígrados. Se encuentra parcialmente nublado, se espera una máxima de 24 y una mínima de 15, así que tome precauciones. En la consola digital Duval Rubio, Azul Hernández le desea un excelente día.
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0: Hola, ¿qué tal, amigos y amigas? ¿Cómo están? Yo estoy, me duele el estómago. Y uno me está diciendo aquí las madres clarisas, ¿cómo están, hermanas?
1: Bien, gracias a Dios.
0: Qué gusto me da, es que ya fácil medio año que no venían.
1: También a nosotros nos da gusto.
0: Ay, sí. Oigan, y ya el mes que entra, ya para el 15 empiezan los chiles en nogada, ¿no?
1: Nosotros vamos a empezar, si Dios quiere, el tercer domingo.
0: ¿De julio?
1: De julio.
0: Ah, pues está bueno. Ya empieza la tragadera y me volvió a agarrar gorda también esta temporada de chiles. El año pasado, hasta escribí todos los que me fui comiendo. Me comí 9 chiles en nogada. 9. Y todos tan buenos. A lo mejor hubo uno que no me gustó, haz de cuenta, pero no que no me haya gustado, así que, ay, que no me encantó. Pero, no, y luego vienen de Liverpool. Ay, cómo los extraño. Porque en Liverpool hacen, el chef de ahí de Liverpool, hace una receta que nadie la hace, que me encanta, los hace hojaldrados, entonces no tienen grasa.
1: Ah, ya.
0: O sea, haz el chile, ¿no? El chile en nogada, lo que tú quieras. Y en vez de capearlos y pasarlos por aceite y huevo y

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5: De una hacienda. El restaurante es de pipa y guante, ¿no? La verdad, y se ha mantenido en el gusto de... Porque es de esos restaurantes de como de tradición, ¿no? O sea, que ya ha durado. Sí. Bueno. Y ahí decía que, bueno, estaban en el Festival del Chile en Nogada. ¿Y qué voy? ¡Qué cosa tan asquerosa! En primero, o sea, el chile, un chile relleno, un chile relleno. Y luego le pusieron arriba, en vez de nogada, crema chantilly color rosa. O sea, ya ves, agarran el almíbar de las cerezas. Uh-huh. Ya ves que es muy rojo el almíbar de las cerezas. Bueno, a eso le ponen a la crema chantilly y ya te dan así. Desde que lo vi, digo yo, oiga, ¿qué es esto? Es nuestra receta, dice el capitán. Ay, le digo, pues qué fea, porque yo nunca había visto un chile rosa en nogada rosa.
6: Pues nah. Es que ya no es nogada.
5: No, pues no.
6: Ya no.
5: Pues es que esas son visiones.
6: Sería entonces chile encremado.
5: Encremado, ¿no? Pues, sí. Acerezado.
6: Pues,
5: acerezado.
6: Sí.
5: No. Total, que me estaba yo acordando... que ya estamos a mes y medio ya de los chiles en nogada. Y el año pasado, ¿cuántos vendieron, más o menos?
6: Ay, lo que pasa es que nosotras compramos como 150 chiles.
5: Por domingo.
6: Pero lo que pasa es que luego, pues que viene fulanito, sutanito, pues se le regala chiles.
5: No estamos para regalar, hermana. Oiga, no, pues a ver, no estamos para andar regalando. Entonces, no, a ver, porque ustedes no les regalan nada de los insumos.
6: Por eso, y luego hay unos...
5: Salen cajeadas, por eso.
6: Y hay unos que no salen buenos, unos que... Pues ya vienen saliendo, pues como unos 50 o 70.
5: Ajá. Pero es que no estamos para andar regalando, hermana. Tenemos mucho que hacer ahí en el convento.
6: Sí, pero pues es que así nos, ¿cómo diré? Pues hay personas que luego nos ayudan y pues...
5: Ahí es otra cosa.
6: Con un chile.
5: Oiga, ¿y cuándo van a hacer su kermés esa que hacen las chanclas tan buenas?
6: Ay, apenas pasó la kermés.
5: Ay, no me digan.
6: Pues se la estuvieron anunciando en el radio.
5: Sí, pero pues yo no sé dónde andaba. Oye, andaba de parranda, yo creo, porque ni oí, ni vi, ni nada. ¿Cómo se llama la señora que les ayuda a hacer...
6: Tere.
5: A ver, ¿cuándo te traes a Tere?
6: Ha de estar por ahí oyendo.
5: Ay, okay. Tere, te mando un saludo. Oye,
6: porque
5: Tere, a ver...
6: Diario la escucha.
5: Ay, qué linda, de veras, qué linda. Oye, Tere, a ver si para mi cumpleaños, oye, me invitas una chancla. Fíjate, te estoy diciendo una chancla. No que, ay, sí, para todo el familión. No, nada de eso. Ay, es que qué buenas las hacen, ¿verdad? Bueno, tú también, hermana. Pero a mí me da mucho gusto que estén aquí.
6: Sí, porque ella nos ayuda, bueno, me ayuda a mí a hacerlas.
5: Porque yo soy la que las hago.
6: Ay, sí.
5: ¿Y tu hermana, tú qué haces?
7: A mí me toca las enchiladas de mole.
5: Ay, qué buenas también. Es que no.
6: La verdad es que sí.
5: Y sabes que Marcos, mi hijo, lo acaban de operar de la mandíbula. Porque se le fracturó la mandíbula.
6: Vez.
5: Sí, hombre. Ay, es que ese Marcos. Ese Marcos, ¿verdad?
6: Ay, sí.
5: Bueno, si ustedes ya lo conocen, imagínate si no lo conocerá. Si no lo conocerá Dios nuestro Señor con tanto que le pido a ese Marcos.
6: ¿Se acuerda cómo estuvo de tan enfermo?
5: Sí, bueno, se me volvió a enfermar. Y hace 15 días lo operaron se le fracturó la mandíbula, así como lo oyes,
6: ¿no?
5: Pero bueno, ya ni

0: modos. Y me estaba preguntando, estábamos ahí en el hospital los dos, y dice, oye, ma, ¿cuándo vamos a ir a comer? Este, no hemos ido a Atlixco a ver a tus amigas. Y le digo, no, ¿verdad? Dice, ¿y cuándo vamos a ir? Le digo, pues no sé. Van a venir ahora la semana que entra. Y dice, pues vamos a verlas. Porque a él le gustan mucho las galletitas. Esta tiene mucha necesidad de azúcar, Marco. Mucha. Y me estaba preguntando. Y le dije, pues iremos, porque hace mucho que no nos vemos.
1: Sí, ya muchísimo.
0: Y ya las extrañaba, te lo juro que ya las extrañaba.
1: A la que le hemos hablado es a la señora Cora.
0: Sí, bueno, que se ha dado dicho, por teléfono. Me ha dicho. Y bueno, ¿y qué festividades se acercan de ustedes?
1: Pues nosotros tenemos muchas, pues todas estas festividades, por ejemplo, mañana
0: Corpus Christi.
1: Corpus Christi. Luego,
0: ¿qué acostumbran hacer ustedes ahí en el convento?
1: Pues lo que acostumbramos casi por lo regular son nuestras oraciones, que es todo especial.
2: Uh-huh. Tiene un realce muy solemne. Desde las oraciones, las laudes, todo lo que rezamos, sí. en un aspecto muy solemne, okay. Todo es cantado y bueno, pues de manera general eso, el oficio es todo completo.
1: Se adorna la capilla.
0: Ajá. ¿Con qué colores se adorna?
1: De blanco.
2: Y amarillo.
1: Con motivos de trigos y uvas.
0: Ok, ajá.
1: Y luego aparte las hermanas nos dividimos 4 altares, y unas les toca hacer un altar, otra, y así los 4 altares.
0: Uh-huh.
1: Que casi por lo regular se hacen en las esquinas del monasterio, empezando de la entrada.
0: Sí.
1: Luego se va uno por allá por el salón donde sí. están. Luego, pues, allá en ese patiecito donde ve que está la cocina.
0: Y sí, bien bonito.
1: Ese patio. Y al final en un corredor que da para el dormitorio de abajo.
0: Ajá.
1: Y ahí son los 4 altares.
0: Sí.
1: Entonces cada quien hace su altar como guste, con lo que tiene y si
2: con
1: no
2: la
1: tiene.
2: Creatividad.
1: Pues
2: creatividad.
0: Ajá, ajá.
1: Cada ahí quien
2: tenemos
1: ahí.
2: Tenemos que echarle creatividad.
1: Cada quien para el Señor. Hace lo mejor que puede su altar.
0: Claro.
1: Y ya cuando... Después de misa, las hermanas mandan a comprar pétalos de rosa.
0: Ajá.
1: Y entonces, cuando es la procesión, va el padre con el Santísimo.
0: Sí, sí.
1: Y todas las hermanas se suben hasta las azoteas o en los corredores para echarle pétalos al Santísimo.
0: Ay, qué bonito. Fíjate que estaba viendo
1: con cantos eucarísticos.
0: Ajá. Estaba viendo en el Facebook.
1: Sí.
0: Que en Toledo, en España, uh-huh. estaban poniendo unos como toldos en las calles, lo que es el centro de Toledo. Son muy angostas, ¿no? Pues antes había carretas, ¿no?
1: Sí.
0: Y entonces son muy angostas las calles y entonces estaban poniendo unos toldos. Pero larguísimos, pues que ocupan cuadras y cuadras y cuadras. Y entonces, ya sale un señor explicando que todos estos toldos, la gente los pone, los habitantes pues de ahí los pone con el mayor respeto, porque es como el palio que va a cubrir
1: el Santísimo.
0: El Santísimo mañana,
1: uh-huh.
0: pero haz de cuenta que los empiezan a poner como una semana antes, porque son calles y calles y tienen que ir bien amarrados de entre una casa y la de enfrente. Ajá, de hecho ya casi todas las casas tienen como sus alambres puestos de calle a calle,
2: sus argollitas,
0: ¿no? Ajá, sus argollas para taparlo. Y entonces mañana es un gran día, por ejemplo, en Toledo, porque donde hay el palo, el toldo, ahí va a pasar la custodia. Y es una custodia, que es una joya de veras. Pues, ¿qué te diré? Es como de 1 metro cuadrado de grande. Y de alta ha de ser como, no sé, un metro y medio, enorme. Entonces la tienen que llevar en andas, ¿no? Varios la van cargando, porque está enorme, enorme. Y ahí va, o sea, en el puro centro, pues ahí se ve la hostia, ¿no? Y es que es un gran día para
1: la iglesia.
0: Para la iglesia, claro, católica. Sí. Y aquí en Puebla, pues está la... Bueno, vamos a ir mejor al corte y ahorita les platico la tradición de aquí de Puebla.
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0: En cambio, por ejemplo, aquí en Puebla, cuenta la leyenda, tradición, o vete tú a saber qué sea, que desde iba el señor obispo en la procesión, ¿no? Porque antes sacaban a ir
1: por el centro. Eran los zócalos.
0: Sí. Y entonces todo mundo se hincaba, ¿no? Cuando, sí. Como iba pasando el señor obispo con la custodia. Y había unos pues renegados, por decir algo, ¿no? Pues unos ya saben que de esos de que yo no, y no, ya saben. Y entonces le dijeron, híncate, no, ¿y por qué me voy a hincar? Pues, ay, en la misma, ay, ¿por qué me voy a hincar? Ay, ¿no? ¿Por qué? Y entonces estaba ahí con sus mulas el señor, pues, o sea, pues viendo pasar la procesión. Y cuando el señor obispo pasó, las mulas se hincaron. Y entonces, ya el señor dijo... Ah, dice Martín que dijo el señor, me hinco si se hincan mis mulas. Y pues imagínate, las mulas, pues les dicen mulas porque pura nada hacen lo que uno quiere, ¿no? Y se hincaron las mulas, entonces ya el señor ya se hincó. Pero aparte, en cuestión comida, porque aquí Puebla tiene los panzones, es que es día de los panzones y de las gordas, de unas muñequitas gordas de barrio, de barro. De barro, con los cachetes y la boquita colorada, rojas. Colorada, ¿no?
1: Rojas.
0: Así, regordetitas también las muñequitas esas que a mí me encantan y los panzones. Y y dicen que la comida por excelencia del jueves de Corpus son los chiles rellenos de queso con salsita de jitomate y arroz. ¿Sabes quién se hablaba mucho de las comidas de Puebla? Porque pues en Puebla hay comidas para todo el año. Teníamos Ramón Martínez, el profesor Ramón Martínez, a mí me encantaba que viniera. Que si nos está escuchando, ya murió. Ay, no sabía que se había muerto, Martín. No me dijiste. Pero bueno, era excelente este señor. Tenía su programa aquí en la HR. Y yo, cuando entré, lo invitaba a mi programa porque me encantaba. Él hablaba de la gastronomía de Puebla durante el año. Y también tenía un programa que era... Su programa era de música... Y libros, él leía poesía, era padrísimo su programa. Y entonces decía que para el jueves de Corpus, la comida que se hacía, ya sabes, en todo el centro, en los mercados, en todo lo que era el centro con la fiesta esta de Corpus Christi, eran los chiles rellenos de queso, así en tomate, pues
1: en tomate,
0: así.
1: Sí. Ajá.
0: Y pues el arroz, ¿no?
2: Como vigilia.
0: Haz de cuenta, pero porque eran de queso, no sé si por vigilia, no, porque no es vigilia.
1: Pero
0: no,
1: casi por lo regular,
0: podían haber sido rellenos de carne.
1: De carne.
0: ¿No? Pero no, eran
1: pues
0: rellenos.
1: Pues era, es como una vigilia. Vigilia, antes en las solemnidades también hacían vigilia las personas.
0: ¿A poco?
1: Sí, hasta para, por ejemplo, yo escuchaba de una madre que ya murió, que decía que todos los, su santo que ellas querían, tenía que hacerle su vigilia.
0: ¿Al santo?
1: Al santo. Por ejemplo, ella quería mucho a San Agustín.
0: Qué ganas de no comer, ¿no? Vigilia
1: y
0: es no ayuno, comer, ¿verdad?
1: Ayuno y vigilia. Antes
0: a
1: también.
0: A ver, cuéntame.
1: Hasta ¿qué? También para la Navidad y eso. Se hacía la vigilia.
0: Pues en la Navidad es la comedera,
1: sí,
0: digo yo.
1: Pero antes antes no. Y es lo mismo también que en el monasterio a veces dicen, le voy a hacer su camisita al niño Jesús y me voy a abstener del dulce y ofrecer la misa por los sacerdotes.
0: Ajá.
1: Y que de eso se hace la camisita al niño Jesús.
0: Okay.
1: Todo es espiritual.
0: Sí.
1: Entonces, en las solemnidades se estilaba la vigilia.
0: Uh-huh.
1: Y se me hace que por ser el Corpus, hacían la vigilia.
0: Sí.
1: Pero después ya con el tiempo, Y ahora es al contrario. Ahora ya en las fiestas se quita la vigilia y se come hasta lo que quiera uno y más de lo que quiera uno.
0: Pues es que mira, hermana, llega uno a un momento de la vida en que el único gustito que te queda es comer. Te lo juro. Que vamos a bailar. No, ya, ya. No te digo que yo no me sequé el pelo ahora. Traigo el cabello aquí recogido, mojado. Porque de verdad no tenía, me duele mucho el estómago. Entonces no tenía fuerzas así de levantar las manos para estar con el cepillo y la secadora. Y por eso me traje el cabello mojado, porque amanecí enferma el estómago. Pero luego dices tú, ay, pues vamos a las cantadas. No, pues tampoco, ya ni voz tengo. El otro día se reían mucho porque mis amigas, porque estaba yo comiendo tacos a las 2 de la mañana, o sea, a gusto comiendo tacos, ¿no? Punto a la 1. Y les digo, ay, pues ya no sé.
1: Por eso se levanta tarde.
0: No, muy tarde, pero sin sueño. Oye, espérate, pero les digo, ay, se me hace que no me voy a acabar los tacos, porque luego me da reflujo y de veras tengo que dormir casi sentada. Entonces, bueno, ya no puede uno cantar porque ya la voz también se te acaba. Qué gusto, pues comer y eso...
1: A veces.
0: A veces porque, te digo, si cenas mucho, ya las personas de más edad ya no digerimos bien la comida, ¿eh? Ya se te queda ahí el estómago pesado, te da reflujo, pesadillas, no, pues ya.
1: No, ya no puede uno dormir.
0: No, ya, como que muchos gustos que se tenía uno acabando en la vida se van acabando. Y
1: luego la bailadera, que las piernas ya duelen y
0: los rodillas, las rodillas, ahora que vino la feria. Por supuesto que fui a ver a la banda El Recodo. A mí me gusta muchísimo la banda del Recodo. Hay muchas otras bandas que vienen, pero
1: esas me dan
0: lo mismo.
1: Hace un año, ¿cómo le fue con...?
0: Bueno, pues ahora también bailé. Más bien es brinqué, porque no te... O sea, estás en una silla que antes di que cabe la... Que cabes de tan cerquita que ponen la silla de enfrente. Uh-huh. Entonces, pues nada más ahí te vas moviendo, pero en tu lugar. O sea, no puedes ni siquiera un paso para la derecha ni un paso para la izquierda.
1: Pero hace un año se subió con los meros.
0: Eso era en Zacatlán.
1: Ahí se había campo. Con la banda ahí.
0: Sí, claro, pero subió ahí. Ahí sí había campo para corretear. Pero aquí en el Palenque, no. O sea, silla. Que, te toca uno pasado de peso enseguida y ya te amoló porque te quita un pedazo de tu silla. Eso no es lindo, de ninguna manera. Es lindo. Pero, bueno, los chiles rellenos.
1: Y el arroz.
0: El arroz. Pues yo les digo, por si quieren empezar con la tradición de los chiles rellenos. Porque ya todo el año hay chiles, ¿no?
1: Sí.
0: Ya todo el año hay chiles. Todo el año hay chile poblano.
1: Todo el año ya hay de todo.
0: De todo. ¿Te acuerdas que antes esperábamos
1: antes era
0: la temporada?
1: También la temporada de la naranja, la temporada de la mandarina, de las guayabas. Ahora en todo el año ya.
0: Todo el año, pues porque ya vienen de otros.
1: Lo que sí casi no he visto así en todo el año es el mamey.
0: Pero es que ya casi ni venden mamey.
1: Sí.
0: Pero no mucho. En el súper no venden mamey.
1: Lo que pasa es que es una fruta que no vas a saber si te va a salir bien o no.
0: Dicen que son como los maridos, los mameyes, que ni probándolos te salen buenos. Oigan, deberían de ver aquí a las hermanas que se persinan. Pues así dicen, que ni probando al mamey te sale bueno, ¿no? Luego te queda como chicle, cuando el mamey está así como verde, te queda, es como pegajoso. No quiero.
1: ¿Qué pasa? Es como le dicen que cuando no se cuece la fruta.
2: Se pasma.
0: Pues así pasmado, no sé, pero no creas que es una fruta así que a mí me encante, porque...
1: Ay, a mí me encanta el mamey.
0: Pero es muy difícil que te salgan buenos.
1: Sí, eso sí. Porque no sabe uno si va a salir bueno o no.
0: No, y luego, ¿sabes qué? Los muy sinvergüenzas que venden los mameyes, los pintan.
1: ¿A poco?
0: Sí, les ponen pintura de vegetal. Los pintan para que tú los veas, que están bien bonitos, y pues no. Martín, vamos a un corte y ahorita regresamos.
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0: Dice María Martín.
1: Mari Martínez.
0: Que vaya yo a los mercados y que ahí sí venden. Pero a ver, ¿a cuál mercado? Es que yo antes iba al Morelos y uno de los chicos que venía conmigo aquí a platicar de flores y eso, me dijo, señora, ya no vaya al mercado. Y ayer que oí que había una balacera, ay, que hubo una balacera, yo dije...
1: Menos.
0: Ya no estoy yo para andar yendo al mercado, a ver, yo ando sola. Pues no, llega uno a una edad en que ya hasta por prudencia, te entra como la prudencia a cierta edad, ¿no? Dices, a ver, ¿qué ando haciendo sola? ¿No? Y prefiero, de veras,
1: abstenerse de la fruta.
0: Pues la compro en el súper.
1: Pero los mameyes no.
0: No hay mameyes en el súper. No hay... Pero a veces pienso, pues, está mejor mi tranquilidad, ya
1: sabes.
0: Eso sí. Así es que, bueno, ¿qué otra festividad viene?
1: Viene el corazón de Jesús.
0: ¿Ese cuándo es?
1: Es el 12. El 12 de junio.
0: Oye,
1: Todo el mes está dedicado
0: al Sagrado Corazón de Jesús, que dice uno, en vos confío.
1: Sí. Exactamente.
0: Yo siempre que iba de viaje en el coche con mis hijos, rezábamos, ¿no? Siempre. Y luego ya lo último decía, Sagrado Corazón de Jesús, en vos confío. Y un día me dice uno de mis hijos, el Antonio, que era el más, preguntó, mamá, ¿por qué le hablas de usted como los españoles antiguos a Jesús? Y le digo, pues sí, ¿verdad? Entonces ya nomás digo, Sagrado Corazón de Jesús, en ti confío. Y dice, ya ves, mamá, si te ves más moderna, que en vos confío, porque...
1: Pero ese de vos... Es una palabra española.
0: Es española, por eso te digo que me dice.
1: Que hasta ¿por qué ahora todavía dicen?
0: ¿Sí? Pero en España.
1: En España.
0: O sea, en el castellano sí es vos.
1: En ti
0: ellos
1: confío.
0: Hablan mucho, sí. Y yo aquí digo ya, pues Sagrado Corazón de Jesús, en ti confío. Y me siento como que más auténtica, no sé si me... ¿No? En ti, que en
1: lo
0: vos.
1: Lo que pasa es que casi hay muchas oraciones... que están muy españolizadas.
0: Muy españolizadas, sí, claro.
1: Yo, por ejemplo, allá tenemos oraciones y yo le he cambiado.
0: Sí.
1: Porque, pues, como hablamos acá.
0: Ajá. Sí, claro, sí, claro. Y, por ejemplo, la Dios te salve, reina y madre, madre de misericordia. Ajá. Salve, Regina. Ay, que cómo me gusta cuando le escucho cantar. ¿Ustedes la cantan,
2: sí,
0: la Salve, Regina?
2: En la mañana sí. La cantamos.
1: Sí,
0: salve, para. Regina.
1: Don Martín.
0: ¿Qué más sigue, Martín? Mater misericordie. Bueno, me sé esas dos frases y luego a lo último que dicen Virgo María. Fíjate todo lo que
1: sí.
0: Me sé.
1: Sí.
0: Es que está en latín, pues está en latín. Y me encanta.
2: Es hermosa.
0: Es latín, hermosa.
2: Sí, se oye hermosa en latín.
0: Sí. Fíjate que desde que me emocioné hace 16 años que vamos a la Basílica todos los meses de febrero, que le toca a la diócesis
1: de Puebla.
0: Ajá. Y entonces, cuando entran todos los párrocos de todas las regiones de Puebla... Y cada párroco lleva a su gente, ¿no? A sus
1: fieles.
0: Felices. Sí. En camión, a caballo, en bici, a pie, en coche, corriendo, en fin. Y entonces, también entran los jóvenes que se ordenaron de sacerdote unos días antes, porque se ordenan en el mes de febrero. Entonces entran todos, ¿no? Y van ocupando así sus lugares en el altar. Nunca he tenido la curiosidad de preguntar o de contar, porque pues he estado ahí muy cerquita, de contar
1: son?
0: Cuántos caben en el altar sentados. Uh-huh. Y el señor arzobispo, pues él se sienta en lo que es la cátedra, ¿no? En sí, este sillón de
1: la sede.
0: Ajá, bueno. Y entonces ya cuando termina la misa, el señor arzobispo les hace como una seña y todos se voltean. Porque, haz de cuenta, cuando están en misa, aquí les queda la Virgen.
1: La Virgen,
0: aquí en la espalda, pero cerquitita, sí, cerquitita. Y entonces, cuando termina la misa, todos se voltean y empiezan a cantar la Salve Regina. Y yo cuando la primera vez que los oí, me emocionó
1: tanto.
0: Dice
1: que lloró.
0: Te lo juro, yo decía, ¡ay, qué bonito se oye! Pero no sabía que era Dios te salve, reina y madre.
1: Sí.
0: Ya me lo dijo el Martín. Y un día me escribió la canción en latín. Me la escribió, pero nomás me ha aprendido esas tres. Salve, regina, mater misericordiae. ¿Qué más?
1: Vita dulcedo.
0: Vita dulcedo. Dulcero es de dulce.
1: Dulce.
0: Dulce.
1: Dulce.
0: Ajá. No, está bien bonita, está bien bonita. Y ya, lo último, pero ya con toda mi voz digo, Virgo María, ándale, ándale. Cuando, Y entonces hay muchas oraciones que sí te emocionan. A mí me emocionan. El Padre Nuestro, no sabes cómo me emociona. Y cantado. Ya no, o sea, cantado se me hace la oración más hermosa que puede haber, la del Padre Nuestro. De la misma manera me emociona esta, la de Dios te salve, reina y madre. La del ángel de la guarda, ay, no sabes, siempre me acuerdo de cuando mi mamá nos ponía a rezar el rosario en la noche.
1: ¿Y qué pasó con su mamá?
0: Pues ya se murió en febrero.
1: Ay, mi
0: hermana, sí,
1: paz,
0: no,
1: descanse.
0: Pues ya estaba muy enferma, pues sí, muy, muy enferma. Se murió el 24 de febrero, el meritito día de la bandera.
1: Bandera.
0: Ajá, se murió. Que gracias a Dios, porque ya estaba sufriendo
1: mucho.
0: Ya la tenían, pues ya con parches así como de eso, tipo morfina, cosas de esas. Así la tenían, pues ya ni era vida ni nada. Entonces ya murió, y que en paz descanse. Entonces, pero mi mamá, te digo que siempre nos pedía que rezáramos un Padre Nuestro a San José para que mi papá se confesara antes de morirse. Entonces yo decía, está bien difícil que mi papá se confiese, ¿no? Porque...
2: Pero San José.
0: Pero te juro, toda la vida le rezamos al San José para que mi papá se confesara, que muriera así, haz de cuenta.
1: En paz.
0: En paz. Y mi mamá, fíjate, de esa, la encargada de eso fue mi mamá. Siempre nos decía, un Padre Nuestro a San José para que tu papá se confiese y muera tranquilo. Y se le concedió a mi mamá, pero años, años. O sea, desde que era yo chiquita me acuerdo.
2: Pues es que así debe ser la oración, perseverante.
0: Perseverante, ¿verdad?
2: Sí.
0: Es que yo digo...
2: Santa Mónica.
0: A ver, cuéntame de Santa Mónica, cuéntame.
2: Santos.
0: Ajá.
2: Pues igual Santa Mónica no paró de rezar, de orar, de llorar por la conversión de San Agustín y se cambió.
1: Su hijo. Y fue un santote.
0: Y fue un santote, ¿verdad?
1: Sí.
0: Es cierto, Santa Mónica.
1: Sí.
0: Y hay muchas anécdotas de la vida de Santa Mónica.
1: Sí, muchas,
0: ¿no?
1: Muchas.
0: Cuando lo iba a buscar a San Agustín y... Ay, el Agustín era tremendo.
1: Sí.
0: ¿Sabes también quién era tremendo? San Felipe de Jesús.
1: ¿Ves que es sí, la que ve que hasta la su nana.
0: La nana.
1: Decía, no, yo creo hasta porque vio un árbol que estaba ahí. Que
0: se una higuera.
1: A una higuera. Cuando florezca, Felipe va a ser santo.
0: Sí, porque la mamá de Felipe le decía, que Dios te haga santo. Y decía la nanita, pues, la...
1: Para que sea santo, necesita florear la higuera.
0: Un palito ahí, que ya bien seco, que estaba ahí, que nunca había floreado, pues. ¿Y que florece? En el templo de San Antonio, ¿qué tiene?
1: Ahí está.
0: ¡Ay, a poco! ¡Ay, Martín, yo ni sabía! Bueno, no sabía, Martín.
2: Él es de la Ciudad de México.
0: Ajá, sí.
2: San Felipe.
0: San Felipe de Jesús y también gran santo. Y la sí. mamá nunca le perdió la...
2: No.
0: Nunca le perdió la esperanza.
1: Por eso es que la oración es la que hace. Pero oye, la oración perseverante.
0: ¿Verdad? Y yo creo que...
1: Por eso tiene que tener en cuenta para el Marcos.
0: Ah, yo todos los días oro por Marcos. Por mis hijos, por los tres. Por los tres, después de este...
2: Y no hay mejor,
0: rezo el rosario.
2: No hay mejor oración que la de una madre por sus hijos.
0: Y todos los días que rezo
2: ese
0: el rosario.
2: Es que trabajo de la mamá.
1: Lo que pasa es que dicen que tanto las oraciones llegan como las maldiciones.
0: Ay, no,
1: por eso es
0: no,
1: que
0: yo jamás
1: hay madres que maldicen a sus hijos.
0: Y les llega.
1: Y les llega. Y eso no debe de ser.
0: No, Martín, nunca. Vámonos a un...
1: Ya casi se va.
0: Sí.
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0: La vida de los santos, muchos santos tuvo que ver la mamá. Constantino.
1: Ah, sí.
0: Santa Elena, por ejemplo. Santa Elena. Pero Constantino era...
1: Pues ve que su papá de Constantino se lo arrebató a su mamá.
0: Ajá.
1: De pequeño.
0: Era el emperador, ¿no? Del
1: y se lo llevó a Roma.
0: Sí. Y esta Elena, ella se convirtió al cristianismo. Y cómo le pedía al hijo, que era el emperador, le pedía que la ayudara a encontrar la cruz donde habían crucificado a Jesús. Y ya el hijo, ya ándale, ay, ya, para que no le estuviera dando lata a la mamá. Le dijo, ándale pues, ahí hay a ver unos soldados ahí de los que estuvieron, averigüen.
1: Llévenlo.
0: Llévenlo, ay, ay, sí, pero ya para que no diera lata a la mamá, ¿no? Y ahorita la vemos que ella hizo que se convirtiera también.
1: Sí, ya al final de sus días, sí, se convirtió, claro. Al final de sus días.
0: Y ves que tiene un gran lugar en la Basílica de San Pedro, Santa Elena. Cuando ya está cuando ves el altar, que tiene como unas... columnas como que les diré, las columnas estas
1: son unas
0: color
1: como
0: bronce,
1: torciditas,
0: torcidas, así. Ajá, sí. Así, o sea, como si fuera un mecate,
1: ajá.
0: Así se ven, del lado derecho de ahí, de ese altar, o sea, justo donde se hace la cruz del Vaticano, porque casi todas las iglesias antiguas, si tú las ves desde arriba, tienen forma de cruz.
1: Forma de cruz, sí.
0: Si tú las ves desde arriba, y entonces ahí está Santa Elena con una cruz. O sea, tuvo también así un gran lugar. Y te digo, Santa Mónica con San Agustín, o sea, muchas, muchas madres que nunca dejaron de orar por sus hijos.
1: Ay, como la que yo me impresionó fue de Santa Rita, que apenas pasó, creo fue del 22
2: de
1: abril, que dicen que le pidió que porque sus hijos, como mataron a su esposo,
0: sí,
1: y sus hijos se querían vengar,
0: ajá,
1: de él, y dijo ella, prefiero que se mueran a que ellos maten. Pues tanto le pidió a Dios que de veras se murieron sus hijos.
0: ¡Bah! ¿Y luego? Oye, pues, ¿y luego?
1: Pues yo digo, ¿cómo?
2: Porque lo salvó. Porque
1: lo salvó de
2: cometer el
0: crimen.
2: Asesinato, exactamente. Uh-huh. Ella era lo que le interesaba, es que no se perdieran sus almas.
0: ¿Y cuántas madres vemos hoy en día que sabiendo de dónde traen el dinero mal habido, los hijos lo reciben? Y viven, pues, con el dinero mal habido de los hijos.
1: No, desde chiquitos... Sí, bueno, yo por ejemplo, que mi mamá decía, ¿de dónde cogieron esto?
0: Claro.
1: Esto no es de acá.
0: Claro, claro.
1: Y un día que una, bueno, fue así que una de mis hermanas se le ocurrió llevarse una muñeca.
0: Ajá.
1: Y dice, mi mamá, ¿ya era esta muñeca? Y era chiquita la muñeca. Dice, pues es que, y otra de mis hermanas, es que se la trajo, que es de una prima lejana, pero
0: ajá.
1: Mi mamá que coge... Vamos a entregar la muñeca.
0: Así
1: para
0: debe
1: que
0: de
1: se
0: ser.
1: Te quite andar cogiendo. Es
0: así
1: que me
0: debe
1: da
0: de
1: pena.
0: Ser.
1: Que... Sí. No,
0: así
1: pues ahora vamos. Y ella la llevó que fuera a entregar la muñeca.
0: Es que así debe de ser. Aceptas cosas chiquitas y aceptas cosas grandes. O sea, ya ahí ni cuenta se va
1: hasta
0: a dar.
1: Hasta mi
0: la
1: mamá,
0: chamaca.
1: hasta de un lápiz que veía. Y este lápiz yo no se los compré.
0: Ajá. Uh-huh.
1: Es que me lo encontré. ¿A dónde te lo encontraste? No, pues estaba ahí que... No. Ves a dejarlo donde estaba.
0: Sí.
1: Porque las cosas no... Qué vergüenza que después vayan a decir que te lo conozcan y que dicen, esa niña se lo llevó.
0: Es que así,
1: decía,
0: así debe de ser.
1: Hasta un alfiler que encuentren, ahí lo dejan.
0: Es que así debe de ser. ¿Por qué no nos dan, hermanas, su teléfono por si queremos pues que nos hagan favor de que oren por algún caso así muy necesitado? Ustedes que pues que a eso se dedican, ¿no? A la oración.
1: Sí.
0: ¿Por qué no nos dan el teléfono de ahí del convento?
2: Sí, también ahorita que vienen las vacaciones y alguna jovencita tiene inquietud a la vida religiosa.
0: Claro.
2: O quiere vivir una experiencia diferente.
0: Claro.
2: Pues también igual, uh-huh. 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
2: Sí.
0: Ok. ¿Están haciendo desayuno los domingos?
2: Los domingos de 9 a 12:30. Los esperamos también.
0: Qué rico, ¿verdad? Tamales, atole.
1: Café, gelatinas, pan de dulce, diferentes guisados,
2: pozole, frijoles, panza, chilaquiles, huevo al gusto, quesadillas, memelas.
0: Oye, qué rico, qué rico. Ajá. Ajá. Ay, no, qué rico, neta, qué rico. Cecina.
1: Eso sí, no.
0: ¿No?
1: No.
2: Sí ha habido, pero en septiembre, ¿no? Para las fiestas mexicanas ha habido.
0: Ah, ok.
2: A veces
0: ¿qué?
2: Por temporada también damos
0: ¿Qué vas a ir a pasar tu cumpleaños allá?
2: Ah, perfecto, allá lo
0: esperamos.
2: ¿Cuándo
0: es, Martín? ¿Cuándo es? ¿El 16 de junio o julio?
2: De junio.
0: Junio, junio.
2: Ah, bueno, pues
0: a ver, ¿me invitas, no? Digo.
2: También
0: si se puede.
2: El 10 de mayo que pasó, tuvimos promoción para las mamás y hubo un descuento especial para las mamás. Esperamos en Dios que para el Día del Papá,
0: claro,
2: igual
0: sí.
2: Les vamos a hacer una promoción.
0: Pues ya, es el tercer domingo.
2: Exactamente.
0: Y ese es tu cumpleaños.
1: Ah,
0: y
1: pues
0: entonces
1: va a
0: vas
1: promoción.
0: A ir. Ah, pues a ver si vamos, Martín. Pues sí, oye, ¿por qué no? A ver, ¿por qué no? Te vamos a ir a festejar. Hermanas, qué gusto me da siempre que venga. De veras, esta es su casa.
1: Ay, le agradecemos también.
0: Que venga. Me encantan. Tienen a la venta también estas galletas. A ver, oye, estas palanquetas son la locura de Amaranto.
1: Le encantan a la señora.
0: ¡Oh, qué cosa!
1: Están
0: estas son las de la delicia de las delicias. No, sí, hasta huelen. Estas palanquetas de cacahuate con flor de calabaza. Estas galletas de avena con
2: pepita y amaranto.
0: De pepita y amaranto. Y estas gorditas
1: de nata.
0: Gorditas de nata. Esto y otras cosas, artículos religiosos, siempre tienen a la venta porque... Pues ellas se mantienen de su trabajo, queridos amigos y amigas. Ahí no hay de otra.
1: Pues que, sí, si no trabajamos, ¿no?
0: Pues no viven, porque ellas no tienen quien les dé nada. Todo lo que ellas viven
1: mañana
0: lo sacan
1: también,
0: de su negocio.
1: Mañana también allá en Atlixco, el dulce que se da por ser del Corpus, se llama ¿cómo se llama? De esa color de rosa, la que hace la señora Mine.
2: Ah, la que nos lleva la señora Mine, ya se me olvidó cómo se llama.
1: Es especial de allá de
2: Pero aquí. Es también de aquí de Puebla.
1: Es color de rosita y tiene ajonjolín encima.
0: Ay, qué rico. No sé. Como jamoncillo, dulce de leche.
1: No,
2: es
1: como dulce de leche.
2: Sí. Como la natilla.
0: Ajá.
1: Es como cremita, una natilla, pero con.
2: Pero en rosa.
0: Ándale, qué bonito. Esa sí no la sabía.
2: Sí, también es de aquí de Puebla.
0: No sabía. Sí. Pero bueno. Que Dios las bendiga, así es que yo también como todos los días le pido a Dios nuestro Señor que nos bendiga con salud, que conserve nuestro trabajo y sobre todo que siempre nos guíe de su mano. Un besito. Bye.
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1: El programa Puebla 360 Seguridad Inteligente tendría un costo de alrededor de 30 millones de pesos. ¿Qué tal? Muy buenas tardes. Los saluda con mucho gusto Rafa Crespo en este radar informativo de las 13 horas, donde le llevaremos la información más importante generada hasta este último momento. Y es que será a través de una adjudicación directa por parte del municipio que el sistema del programa Puebla 360 Seguridad Inteligente tendría un costo de alrededor de 30 millones de pesos. Esto lo reveló Franco Rodríguez Álvarez, secretario de Gobernación Municipal.
2: Ya es la diferencia. El hardware como tal no es lo importante, eso es solo un ojo que interpreta obviamente la inteligencia artificial. Antes obviamente la apostábamos a pues estos arcos de seguridad y demás que son altamente costosos y que, insisto, ubicables, ¿no? Conocidos por todos y que lamentablemente es muy fácil la porosidad al interior de otras rutas de posibles actos delictivos que evitan pasar precisamente por estos arcos de seguridad.
1: Se registra incendio en locales de una plaza comercial frente al mercado Independencia. Se solicitan bomberos, extreme precauciones. Adrián, visitante de la Ciudad de México, señaló que es impresionante la elaboración de la Catrina Monumental y destacó que será un atractivo especial para quienes acudan a verla. El director del Área de Matemáticas de la UPAEP, doctor Damián Emilio Guibaja, advirtió que ante la creciente dependencia de las inteligencias artificiales es necesario fomentar la curiosidad y la creatividad para evitar caer en una burbuja de información. Durante la inauguración de la Catrina Monumental en el AIFA, la presidenta municipal de Atlixco, Ariadna Ayala, destacó que la pieza busca representar la creatividad e identidad del municipio sin dejar de lado su historia y en apego a la directriz de la presidenta de la República. Choque entre dos autos particulares en la 25 Norte y 10 Poniente dejó un poste derribado. Autoridades ya tienen la zona. Se recomienda manejar con precaución. Este fue el radar informativo de las 13 horas. Actualmente en la ciudad de Puebla hay una temperatura de 24 grados. En la consola, don Martín Tapia, le informó Rafa Crespo. Excelente tarde.
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¿cómo le va? Es un gusto saludarlo. Estamos arrancando una nueva emisión de Minuto Cero, cuando es 1:06 p.m. de este miércoles, ya miércoles 3 de junio del 2026. Lo saluda con muchísimo gusto Antonio Zamora. Recuerde que Minuto Cero se escucha todos los días de 1 a 2 de la tarde. Usted lo puede sintonizar a través de la red ciudadana, que es el 1120 de AM. Para eso agradezco la operación digital del señor López Corte, del señor Conejo. También nos puede escuchar a través de la HR, la poderosa sintonía del 1090. Y para esto agradezco al señor Martín Tapia, que está aquí en los controles y que siempre está pendiente de todo lo que sucede aquí en Minuto Cero. Pero además, también nos puede escuchar, nos puede ver en las redes sociales, porque ya tenemos la transmisión en Facebook, en donde estamos como 5 Radio Comunicación Efectiva, también en X y en YouTube, en donde nos encuentran como @lared5radio. Muchísimas gracias a toda la gente que ya nos está escuchando, ya nos está sintonizando. Agradezco al buen Isaac Vidal, que ya está encargando de todo lo audiovisual, y a Alex Denicia, que hoy está a cargo de la producción. Vaya equipazo que tenemos el día de hoy, así que no se despegue, quédese con nosotros porque seguramente se la va a pasar muy bien en los siguientes minutos. Y lo más importante es que se va a estar bien, bien informado. Va a estar bien informado durante los siguientes minutos. Y cuando es 1:08 p.m, vamos con esto muy importante, que es información de último momento y que les queremos compartir aquí en Minuto Cero. Y es que la selección de España y Perú, ya tienen día de llegada a la capital poblana, recordando que el próximo lunes pues jugarán el amistoso a 8 de la noche aquí en el Estadio Cuauhtémoc. Y más allá de lo que se esperaba, pues lamentablemente

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1: Y Luis de la Fuente por parte de España. Aproximadamente a las 6 de la tarde en el Estadio Cuauhtémoc estará hablando la gente de Perú en un reconocimiento de cancha que hará el cuerpo técnico. Y aproximadamente a las 8 de la noche será turno de Luis de la Fuente, el técnico campeón de Europa, de la Eurocopa con la selección española, el que estará atendiendo los medios de comunicación. Así que no habrá entrenamiento. No habrá entrenamiento ni de España ni de Perú en territorio poblano. Prácticamente llegan a lo que vienen a jugar e inmediatamente se van, sobre todo del lado de España, que pues no tienen tiempo de poder estar trasladándose ni de hacer viajes de varios días. España el día de mañana juega su último partido amistoso ante Irak, esto allá en La Coruña. Es último partido amistoso en suelo europeo. Viajan a Estados Unidos, en donde tendrán su campamento en Chattanooga. De ahí el próximo domingo viajan a Puebla. Estarán aquí una noche en la capital poblana. El lunes juegan, 8 de la noche en el Estadio Cuauhtémoc. Y horas después se regresan a Chattanooga para poder retomar su campamento allá en suelo estadounidense. Hay que recordar que España debuta el 15 de junio ante Cabo Verde en la Copa del Mundo. Este partido que se llevará a cabo allá en Atlanta. Mientras que Perú por ahora está en Miami. Perú que no participa en el Mundial, pero que también tendrá diferentes actividades. El día viernes jugará ante Haití, allá mismo en Estados Unidos, y el próximo domingo también estará viajando a la capital poblana para sostener este partido amistoso entre España y Perú. Así que, pues ahí está el itinerario, la logística de viaje de ambas selecciones, y ya prácticamente todo listo para este encuentro entre Perú y España. Ya prácticamente se están acabando los boletos ahí en la boletera. Pocos boletos quedan disponibles. Y sin duda, se vivirá una verdadera fiesta aquí en la capital poblana. Con este partido que ya lo hemos dicho en otros espacios y que es la realidad, le duela a quien le duela, es un partido mucho más llamativo que varios de la fase de grupos del Mundial. De hecho, quitando el España contra Uruguay, que se jugará en Guadalajara, en el Estadio de las Chivas, pues me parece que este es un partido mucho más interesante que los que se jugarán en Monterrey, por ejemplo, los que se jugarán en el Estadio Banorte, quitando los de México. Así que, pues, Puebla puede jactarse de indirectamente, pues sí tener un partido con sabor a mundial. Así que, pues ya prácticamente todo listo para el encuentro del próximo lunes, 8 de la noche en el Estadio Cuauhtémoc, entre Perú y España. Y cuando es 1:13, vámonos al primer corte, pero no se despegue porque todavía le tengo más información aquí en Minuto Cero.
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1: Estamos de regreso aquí en Minuto Cero, es 1:15 p.m. y ahora vámonos con información del Club Puebla, que en las últimas horas ha estado muy movidito. Recuerde usted que el pasado lunes inició la pretemporada, ya inició la pretemporada, 7 semanas. 7 semanas de pretemporada es lo que tendrá el conjunto poblano. Yo creo que son suficientes. Yo creo que sí son suficientes las 7 semanas de trabajo en el equipo camotero. Ya dirigido, usted sabrá, por Gerardo Espinosa, el nuevo entrenador que pues llega a sustituir a Álvaro Espigares, el español que por su parte no deja la institución poblana, sino que es parte de un reacomodo y retoma sus labores como coordinador de las fuerzas básicas. Y en esta información que se está generando en las últimas horas, muy moviditos en el Club Puebla, pues dieron a conocer a su nuevo centro delantero extranjero. Y en cualquier momento estaremos viendo en pantalla este video que a mí me gustó. A ver, no requirió mayor producción. Es un chico, un influencer que pues se acerca a comprar unos tacos de canasta, compra un sobrecito de estampas del Puebla, y ahí le sale Luisfer Hernández. Guárdese usted muy bien este nombre, Luisfer, no Luisfer. Luisfer Hernández, quien es venezolano, tiene 25 años de edad y llega procedente del Cúcuta de Colombia, en donde en 18 partidos hizo 6 anotaciones. Así que pues estamos viendo en pantalla, para la gente que nos sigue en redes sociales, parte de sus goles, parte de sus festejos, para que usted lo vaya conociendo. Luisfer Hernández es el nuevo centro delantero del Club Puebla, como ya le decía, 25 años, 1.80 de estatura, viene de una interesante temporada con el Cúcuta, en donde si bien a nivel grupal al Cúcuta no le fue bien, pues Luisfer Hernández pues fue el más destacado. Llega procedente, bueno, de Colombia, aunque su ficha, sus derechos deportivos le pertenecen a un equipo de Ucrania, el Polisya, espero que así se pronuncie, lamento mi ucraniano defectuoso, pero Polisya, de la primera división de Ucrania, es el equipo al que pertenece la ficha de Luisfer Hernández. De hecho, para que usted vaya teniendo contexto completo de este fichaje, Luisfer Hernández había firmado un préstamo por 1 año y solamente cumplió los 6 meses, porque una vez que llegó la oferta del Club Puebla para firmarlo, cortó el préstamo con el Cúcuta, se despidió y rápidamente ya está en la pretemporada del conjunto poblano aquí en la capital, aquí en la Angelópolis. Puebla consiguió este préstamo por 1 año con opción a compra con el Polisya de Ucrania, así que pues 2 torneos son los que estará al menos en un inicio Luisfer Hernández. Y le digo algo, a mí se me hace un fichaje interesante. Usted seguramente que me escucha y es aficionado del Club Puebla, pues esperaría un argentino, un uruguayo, hasta un brasileño. Pero si le decimos que es un delantero venezolano, pues tal vez con el estereotipo que tenemos, pues, ay, ¿por qué? Mejor otro delantero, ya empezamos mal. Pero hay que confiar. Yo creo que este hombre, al menos en números, da a pensar que será un buen elemento. Ya depende de muchos factores que Gerardo Espinoza pues le pueda encontrar su lugar adecuado dentro de la cancha, que tampoco es mayor ciencia, es el centro delantero, aunque Luis Fer Hernández también puede jugar como extremo debido a la velocidad y a la habilidad que tiene. Él no es un centro delantero fijo, no es un rematador, no es un 9 de área. Él es un futbolista que sabe asociarse, es un futbolista que sabe moverse entre líneas, que sabe acompañarse con sus compañeros. Y justamente Gerardo Espinoza era parte de lo que comentaba en su presentación, que buscaba como características para su centro delantero. Y pues rápidamente la directiva se puso a chambear, rápidamente se puso a hacer su tarea y ya tenemos a el centro delantero. Escuche usted, experiencia en Europa, en donde en la Liga de Ucrania anotó 9 goles, viene de Colombia y ya está haciendo la pretemporada con el conjunto camotero. Así que, pues vaya apuntando a Luisfer Hernández como el nuevo centro delantero del Puebla. Y con esto prácticamente se desecha las posibilidades de que Lucas Cavallini pueda regresar al equipo camotero. Muy complicado que Lucas Cavallini pueda regresar al equipo camotero. Santiago Ormeño, que estaba recuperándose de una lesión de rodilla en las instalaciones del Club Puebla, pues también prácticamente descartado, porque ellos sí son rematadores, ellos sí son 9 de área, y este centro delantero no es el tipo que le gusta al técnico Gerardo Espinoza. Y también todo parecería indicar que habría que descartar al brasileño Dudu. El brasileño Dudu, que pues pertenece a lo que era el Mazatlán, y usted sabe pues la relación cercana que hay con el Puebla, entre el Puebla y el Mazatlán. Varios jugadores del Mazatlán pues ya están llegando al conjunto poblano, pero Dudu, ante la llegada de Luisfer Hernández, pues prácticamente ya también queda descartada su arribo al conjunto poblano. Pues ahí está la nueva incorporación del equipo camotero, Luisfer Hernández, 25 años. Habrá que tenerlo en cuenta. Si algo le faltó al Puebla el torneo pasado, bueno, de hecho el último año, fue un rematador, fue un goleador, fue un 9. Porque ni Esteban Lozano, ni en su momento Alexis Canelo, ni Ignacio Maestro Puch, que apenas jugó y se lesionó. Ninguno de ellos, y bueno, Eduardo Mustre, el chico que llegó del fútbol colegial a Estados Unidos, y que el salto de fútbol colegial a Estados Unidos a la Liga MX es abismal y le está costando un mundo. Ninguno de ellos pudo tomar el rol de goleador, ninguno de ellos pudo convertirse en ese 9 que necesitaba el Puebla, y ahora sí, desde prácticamente que inició la pretemporada, el Puebla ya tiene en sus filas a su centro delantero. Esa es una buena noticia. Insisto, ya dependerá de muchos factores, que Luisfer se acostumbre, que Luisfer se adapte, que no haya lesiones, que al parecer pues no tiene precedentes de lesiones importantes Luisfer Hernández, además de que es muy joven, 25 años de edad, y que Gerardo Espinoza pueda adaptarlo a su idea de juego. Si estos factores juegan a favor, yo creo que Luisfer Hernández se puede convertir en un refuerzo interesante para el conjunto poblano. Y ahora vamos con el otro refuerzo que anunciaron, y es que han estado muy activos, gracias a Nachito, que ya me tiene en pantalla la imagen, y es que Ángel Leiva, que ya tiene algunos días que lo anunciaron, pero no habíamos tenido la posibilidad de platicar de esto aquí en Minuto Cero. Ángel Leiva, defensor de 19 años de edad, que llega proveniente del Mazatlán, pues también se convierte en nuevo jugador del equipo poblano. 19 años de edad, jugó 16 partidos en el último año futbolístico con el primer equipo mazatleco. Puede jugar en la defensa central, pero por el sector derecho, por el sector izquierdo. Y pues se habla que era uno de los futbolistas más llamativos más interesantes del conjunto mazatleco. Arriba de un 85 de estatura, 19 años, una magnífica edad para poder seguir desarrollándose. Y pues prácticamente llega a sustituir la baja de Nicolás Díaz, el chileno que, más allá de que fue capitán y que tuvo varios partidos interesantes, pues no logró consolidarse. Las indisciplinas, las expulsiones innecesarias, dos expulsiones, un sinfín de tarjetas amarillas. ¿Y qué decide la directiva del Club Puebla? Pues sustituir a este chileno con un chico de 19 años, que usted lo podrá ver bien o mal, porque se espera que también el Puebla se haga de futbolistas de jerarquía, futbolistas de peso, pero la realidad es que el Puebla sigue bajando su promedio de edad y que este chico ya no es un novato. Bueno, sí sigue siendo un novato, pero no un improvisado. Ya tiene pues cerca de 16 partidos y que seguramente con Gerardo Espinosa tendrá todavía más protagonismo en el primer equipo. ¿Con quién competirá por una posición en la defensa central? Con el propio Rodrigo Pachuca. El propio Rodrigo Pachuca, que ha venido a menos, pero que tiene calidad, que incluso ha sido llamada a la selección sub-23, que ahora no está haciendo pretemporada con el cuadro del Puebla, pero que se espera que este próximo torneo pueda volver a retomar su nivel. Y también el caso de Eduardo Navarro, que en el último año se ha consolidado como un prácticamente inamovible de la defensa central. Y pues estos chicos estarán cobijados, estarán rodeados, estarán liderados por el costarricense Juan Pablo Vargas, que aquí se va a enterar en minuto cero en primera instancia. Todo apunta a que Juan Pablo Vargas se convertirá en el próximo capitán del Puebla para el siguiente torneo, ya esto con la salida de Nicolás Díaz. Juan Pablo Vargas, que ya no está siendo considerado para la selección de Costa Rica. Costa Rica, que no clasificó al Mundial, que ahora es dirigido por el argentino Batista, y que para esta nueva fecha FIFA, esta fecha de encuentros amistosos previos al Mundial, y aunque Costa Rica no va a ir al Mundial, pues sí tiene partidos interesantes, y Juan Pablo Vargas, el defensa del Puebla, no fue considerado, y esto le digo algo, pues es en beneficio del Puebla, porque podrá hacer la pretemporada completa desde el día uno, y pues Juan Pablo Vargas se puede erigir como el nuevo líder del barco poblano. A ver, el Puebla puede ir construyendo su columna vertebral, empezando con el portero Daniel Gutiérrez, que me parece que también podría estar peleando por ser el nuevo capitán del conjunto poblano. Juan Pablo Vargas en la defensa central. En el medio campo, a la espera de que se confirme, pues el ecuatoriano Jordan Sierra, que también llegaría procedente del Mazatlán. Y en el ataque, pues el colombiano Kevin Velasco, el venezolano Luífer Hernández y el caso de Emiliano Gómez, que aunque está haciendo la pretemporada, pues todo parece indicar que será muy complicado que se mantenga en el equipo porque hay ofertas por él. Y si bien se aguantó y no salió en el mercado de invierno, pues ahora sí, en este lapso muy largo de pausa, pues espera que ahora sí la directiva le permita salir a otro equipo y también pues pueda generar ingresos económicos. Pues ahí está la información del Club Puebla. Luífer Hernández, el delantero venezolano, y Ángel Leiva, este defensa mexicano de 19 años, las nuevas caras. Estos son ya tres fichajes, porque hay que recordar que Omar Moreno, un mediocampista de 21 años, también procedente del Mazatlán, fue la primera incorporación del conjunto poblano. Es 1:28 p.m. y yo me voy a ir a mi segundo corte, pero no se despegue, porque regresando le tengo una entrevista telefónica con información que a usted le va a interesar. Vamos al corte y regresamos.
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1: Es 1:30 p.m. Muchísimas gracias por continuar con nosotros aquí en Minuto Cero. Y tengo en la línea telefónica a Sadol Martínez, nuestro experto de básquetbol. Amigo, te agradezco de verdad muchísimo que nos regales estos minutos al aire. Sabemos de tus múltiples ocupaciones, pero es que es necesario platicar contigo, amigo, porque hace unos minutos el equipo de Lobos Puebla, el equipo de la capital poblana que estará debutando en próximas semanas en la temporada 2026 de la Liga Nacional de Básquetbol Profesional, anunció oficialmente al que es su segundo fichaje después del veterano y estrella Israel Gutiérrez. Ahora apuestan por un basquetbolista joven que conoce perfectamente la plaza y que también tú conoces muy bien. ¿Cómo estás, Adol? Buenas tardes.
5: Buenas tardes, Antonio, y a todos los radioescuchas. Así es, contento con la noticia. Sabemos de la calidad de persona que es Iván Montano y como jugador, pues indiscutible. Un jugador que, a pesar de su corta edad, ha estado por muchos lugares y ha sido un trotamundo. Una de las últimas intervenciones que tuvo en el extranjero fue en la Liga de Argentina, donde llegó a buen puerto al equipo donde estaba, y Iván Montano pues es un referente del básquetbol ahorita poblano y en su defecto a nivel nacional, porque ha estado principalmente en varios procesos de selección con Omar Quintero, ¿no?
1: Justamente para eso iba Sadol. Iván Montano no es que sea un improvisado, no es que sea un juvenil inexperto, como ya bien mencionabas, pues ya jugó aquí mismo en la Liga Nacional de Básquetbol Profesional, ya se fue al extranjero y a una liga muy competitiva como es la Argentina, pero sobre todo ya está en el radar de Omar Quintero. ¿Qué puede esperar la afición poblana de Iván Montano, que juega como base? ¿Qué puede esperar de él dentro de la duela?
5: No, de Iván hay que esperar todo. Es un chavo de mucha entrega, mucho liderazgo en la cancha, jugador de rol, pero con mucho sacrificio defensivo. A mi parecer, Iván a lo mejor no tendrá la batuta de los primeros tiros en el equipo, pero será un aporte defensivo y principalmente de control dentro y fuera de la cancha para el vestidor, ¿no? Que en esos equipos se requiere bastante.
1: Iván Montano, que tiene 27 años de edad y que Sadol, pues tú conoces muy bien, se formó en las Águilas de UPAEP, en donde pues era un jugador muy destacado en su etapa colegial. ¿Qué recuerdas de él, de Iván Montano, pues en esa etapa, en la etapa universitaria aquí con las Águilas?
5: No, un chico muy sencillo, muy tranquilo, pudiéramos decirlo, siempre dispuesto a estar aprendiendo y lo ha hecho muy bien a lo largo de toda su trayectoria. Irnos un poquito atrás de Iván, pues inició en un proceso por ahí en el Campanario para todos aquellos que están iniciando en el básquetbol, y posterior y entró a UMAT, al Instituto Mexicano Madero, donde se desarrolló, fue a Estados Unidos un año, regresó. Y sí, bien lo comentas, llegó UPAEP y de imprevisto le tocó la oportunidad de debutar por algunos cambios extra cancha en UPAEP, y lo hizo muy bien y de ahí tomó la confianza, ¿no? Y ya lo que viene y lo que yo diga es historia. Iván Montano ha hecho muy buen básquetbol a lo largo de su carrera y por qué no a disfrutarlo en esta nueva etapa con los Lobos, ¿no?
1: Pues entonces ya se empieza a armar el equipo de Lobos, Sadol. Ya mencionábamos de Israel Gutiérrez, que Israel Gutiérrez pues sí llega para ser titular, de hecho para ser uno de los líderes, no sé si para ser el capitán, me imagino que sí. Ahora Iván Montano, que pues aportará toda su juventud, toda su frescura, toda su habilidad. ¿Cómo, qué opinas de cómo van conformando estos Lobos Puebla, Sadol?
5: Bien, me gusta, lo mencionamos en algunas pláticas que tuvimos al aire, dos referentes hasta ahorita del básquetbol nacional, de selección nacional, de esa talla está armando el equipo Paco Olmos, y lo había comentado y lo vuelvo a reiterar, viene por todas las canicas Paco Olmos porque se ha quedado en la antesala las últimas temporadas, ¿no? Y está armando lo propio, hay que ver cómo viene el grueso de extranjeros y en dónde han militado. Por ahí puede dar alguna sorpresa a alguno que estuvo en el viejo continente, y por qué no, a ver si le llegan al precio, voy a decirlo, a Joshua Ibarra, ¿no?
1: Ah, caray, a ver, cuéntanos más de eso, hay negociaciones, se puede dar, sería un bombazo para los Lobos, ¿no?
5: Sí, sería un gran bombazo mencionarte, Joshua Ibarra ha estado en Jalapa y ha jugado mucho para el coach Paco Olmo. Él está a punto de terminar la liga donde anda, creo que anda por allá por China, y lo ha hecho muy bien Joshua, y por qué no, pedir no cuesta más. Digo, ya puse el dedo en la llaga para la directiva, que Joshua podía hacer un buen cambio, o viceversa, Israel y él, estuviera bien cubierta la posición de postes, ¿no?
1: Imagínate el poderío en la pintura de los Lobos con Israel Gutiérrez y con Joshua Ibarra. Yo me atrevo a decir que sería pues una de las más potentes de toda la liga, Sadol.
5: Sí, sí, tienes cubierto mencionar que por lo regular viene un americano y un mexicano, ¿no? Pero no hay un mexicano de esa cepa que cubra. Israel lo tiene, todo, tiene todo el bagaje. ¿Y por qué no? Iván puede ser un excelente cambio. ¿Y por qué no me atrevo a decirte titular en algunas ocasiones? Para que el americano un poquito descanse, ¿no?
1: Ahí está lo que está sucediendo con los Lobos Puebla, que ya poco a poco empiezan a armarse. Ya en breve iniciará la pretemporada. Ya pues prácticamente estamos a dos meses, mes y medio de que arranque. Dos meses que arranque la temporada 2026 de la Liga Nacional de Básquetbol Profesional. Estaba revisando, Sadol, en dónde ha jugado Iván Montano después de terminar su elegibilidad y convertirse en basquetbolista profesional. En Panteras de Aguascalientes, Sonkeys de Tijuana, Plateros de Fresnillo, en donde estuvo dos temporadas, después regresó a Panteras de Aguascalientes. Esta experiencia en el extranjero que ya mencionabas, en el 2024, cuando se fue al equipo de Riachuelo, allá en Argentina, luego llegó a Fuerza Regia en el 2025, y a la mitad de la temporada se fue a Toros Laguna. Así que, pues ya un largo camino de este, pues prácticamente poblano, si bien, pues ya me comentabas fuera del aire que él nació en Jalapa, pero pues prácticamente todo su desarrollo lo hizo Iván Montano aquí en Angelópolis, Saúl.
5: Sí, sí, mencionar y felicitar a cada uno de los entrenadores que formal e informalmente contribuyeron al desarrollo de Iván, ¿no? Porque ahí está el trabajo de muchos años y él lo ha aprovechado al máximo, ¿no? Iván para mí es uno de los mejores jugadores que ha habido ahorita en la actualidad en el básquetbol poblano, y ahí está, viene de regreso y no creo que venga tranquilo, viene a ser campeón, por lo que lo conozco, sí viene por todas las canicas para Lobos.
1: Pues ojalá, de verdad que ojalá que sea un año muy bueno, un debut de ensueño para los Lobos Puebla, al menos ya con el coach, con el entrenador Paco Olmos y con estas dos nuevas incorporaciones, la cosa pinta bien. No va a empezar a tirar campanas al aire, ni empezar a echar cohetes, todo con calma, todo con tranquilidad, pero la cosa pinta bien. Y Sadol, aprovechando que estás en la llamada telefónica, vamos a hablar de lo que sucederá hoy a partir de las 6:30, hora del centro de México, porque hoy arranca la final de la NBA, allá en San Antonio, en donde los Spurs jugarán como local el juego 1 ante los Knicks de Nueva York. ¿Qué esperas de este primer juego, Sadol?
5: El que pega primero pega dos veces, Antonio, pudiera decir. Voy a esperarme a ver las alineaciones al final de cuentas. Tengo una duda ahí, quién, ¿quién va a defender a Wemby? Mencionar que el jugador de los Knicks, que es el que mejor lo ha cubierto a lo largo de la temporada, se ha visto un poco lento Wemby, pero pues hay que ver las estrategias para hoy en la noche. No me he percatado de quiénes inician, o a lo mejor ya lo están, pero pues de pronóstico reservado. Sí, me quedo de corazón un poquito con San Antonio, pero yo creo que va a ser una final pareja los primeros cuatro encuentros, ¿no?
1: Sí, sin duda. A ver, la primera pregunta que te hago es, ¿hasta cuándo crees que se alargue esta serie? ¿Crees que tengamos el espectacular de llegar a 7 juegos o se va a acabar antes?
5: Yo creo que en seis.
1: Sí, seguramente entre 6 y 7 juegos se puede esperar de esta serie final de la NBA. Y ahora pasando a los aspectos particulares, y yo sé que no quieres convertirte en profeta, ni mucho menos, pero también quiero escuchar tu análisis. ¿Quién crees que termine pesando más en esta final de la NBA? ¿Wemby, el francés Wembanyama, o del lado de los Knicks, Brunson, que también pues es una de las grandes figuras de este equipo neoyorquino?
5: Me quedo con Wemby. La verdad que es un efecto mediático, pero lejos del efecto mediático, él ha sido un joven juvenil que ha cargado con una dinastía muy pesada. Por ahí lo decía un analista de la NBA, que le tocó bailar con la más fea, pero lo ha hecho con mucha gallardía a Wemby. Pudiéramos estar forzándola muchas cosas a que fuera campeón. Mencionarte que aquellos superestrellas que llegan en sus primeros años a NBA son pocos los que han sido campeones, pero pudiera ser que Wemby nos dé otras expectativas este inicio de serie, ¿eh?
1: Y es que ver a San Antonio en una final de NBA, no sé, bueno, seguramente a ti también te pasará lo mismo, pero inmediatamente pues te hace recordar a Tim Duncan, a Manu Ginóbili, a Parker, porque esa dinastía, que pues yo creo que es irrepetible, pero sin duda Spurs y final de NBA es caso seguro acordarse de estos jugadores, ¿no, Sadol?
5: Sí, mencionar a Greg Popovich, que ahora es el gerente manager del equipo, pues es un gran equipo que lo ha hecho muy bien. Por ahí un jugador que para mí fue emblemático, Robert Horry, también estuvo con ellos, hasta el mismo Steve Kerr, que estuvo con ellos. Y mencionar a los que tú hiciste, ese tridente argentino, francés y oriundo de Bahamas, Tim Duncan, que lo hicieron muy bien, ¿no? Eso nos enamoró a muchos con el básquetbol que procesaban. Y no es la excepción. Ahorita el básquetbol que sigue haciendo San Antonio a todos nos convence por ese sistema que trae, ¿no?
1: Ya sé que me dijiste que quieres esperarte a que veas las alineaciones, pero Sadol, estamos al aire y anímate. ¿Quién gana el día de hoy?
5: Yo creo que Spurs, si no le sé mucho y no me gusta mucho, pero yo creo que diferencia de 5 o 6 puntos.
1: Ah, pues entonces va a ser un juego apretado, va a ser un juego que se defina hasta el último momento. Sadol Martínez, de verdad, muchísimas gracias por estos minutos y pues ya más adelante te estaremos dando más lata para hablar del básquetbol.
5: Dios mediante, saludos a todos.
1: Gracias a Sadol Martínez. Y cuando es la 1:42, nosotros vamos a ir a nuestro último corte, pero no se despeguen porque regresando todavía hay más información aquí en Minuto Cero.
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1: Es 1:44 p.m. Muchísimas gracias por continuar con nosotros aquí en Minuto Cero. 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Es 1:45 p.m. y vámonos con el Box Box. Es la información automovilística de Duval Rubio. Veamos qué nos tiene preparado el Box Box de Duval Rubio.
12: La Fórmula 1 hará más lentos los autos en Mónaco. Sí, escuchaste bien. Para el Gran Premio de Mónaco, la FIA quiere reducir la velocidad de los monoplazas por un tema de seguridad. El primer cambio es que no podrán abrir el alerón durante todo el fin de semana, pero lo más importante está en la potencia eléctrica. Normalmente, los autos mantienen toda su potencia hasta velocidades muy altas, alrededor de los 200 y 300 kilómetros por hora. Sin embargo, en Mónaco, la energía eléctrica comenzará a reducirse mucho antes. Y la razón es para evitar que los coches lleguen demasiado rápido a las curvas de un circuito donde prácticamente no hay margen de error. Así que sí, los autos serán un poco más lentos en las zonas rápidas, pero la intención es hacer el circuito más seguro para los pilotos. ¿Te parece esta una buena decisión o la Fórmula 1 debería dejar los autos tal y como están? Yo soy Duval Rubio y no te olvides de seguirme para más información en el Box Box. Box Box.
1: Es 1:46 p.m. Ahí estaba el Box Box. Pues ¿usted qué opina? ¿Usted qué opina sobre esta situación de hacer más lentos los monoplazas de la Fórmula 1? Si de por sí está siendo una temporada muy complicada, por no decir aburrida, ahora bajar la velocidad, pues ya veremos si es contraproducente o termina ayudando para el espectáculo de la Fórmula 1. Recuerde que el Box Box usted lo puede encontrar y toda la información del automovilismo, no solamente de Fórmula 1, en las redes sociales, así Box Box, Box Box Duval Rubio, en todas las redes sociales, pero sobre todo yo le recomiendo seguirlo en TikTok, en donde prácticamente todos los días sube información, sube videos con notas que a usted les va a llamar mucho la atención. Y cuando es 1:47 p.m, ahora vámonos con esta cápsula que se llama Reset y que presentan mis compañeros el buen Chuchín y también Alexis. Vayamos a ver esta información sobre la Copa del Mundo.
13: ¿Sabías que el trofeo del Mundial ha tenido varias vidas?
14: A ver, démosle Reset.
13: Todo empezó con el Jules Rimet en 1930 y cuando Brasil ganó su tercer mundial en 1970 se lo llevaron definitivamente.
14: Pero luego, en 1983 lo robaron y nunca lo recuperaron. Y ahí nació el trofeo actual.
13: En 1974 tendríamos el trofeo que todos conocemos. Oro macizo, casi 37 centímetros de altura y pesa 6 kilos.
14: Y solo los campeones y jefes de estado pueden tocarlo. Si lo ganas, solo te llevarás una réplica chapada en oro.
13: Y lo más impactante, este trofeo no se lo quedará nadie jamás. Es un símbolo permanente. Y para ti, ¿qué representa el trofeo del Mundial? Te leo en los comentarios. Yo soy Alex Hernández.
14: Yo soy Jesús Espinosa. Nos vemos en el próximo Reset.
1: Pues ahí estaba Alexis Hernández y Jesús Espinosa, el buen Chuchín, los chiquitines, como aquí los conocemos en Cinco Radio, que pues nos muestran información interesante. Ese trofeo de Jules Rimet se lo quedó Brasil. Se lo quedó Brasil por haberlo ganado de forma consecutiva y lo robaron. Robaron el trofeo original que le entregaban a los campeones del mundo. Ya después empezaron a entregar el trofeo que ahora conocemos. Ahora el trofeo que ya conocemos. Y pues ya no se mantienen esas reglas. Ya no se mantienen esas reglas porque si se mantuvieran los del trofeo Jules Rimet con el actual trofeo, pues después de que Argentina fue campeona en Qatar, le habrían tenido que entregar el trofeo. Porque el Jules Rimet se lo entregaron a Brasil después de ganarlo en dos ocasiones. Ahora ya no se respeta ese, y el trofeo actual de la Copa del Mundo que le entregan a los campeones, pues ya se va a quedar por la posteridad, al menos que algún genio de la FIFA llegue tratando de innovar y quiera pues cambiar el trofeo, que la realidad pues no se me parecería una decisión tan inteligente. Y cuando es 1:49 PM, antes de pasar con los Pericos de Puebla, le voy a comentar que somos información en vivo, somos deportes en vivo, y como ya le había platicado, hay partidos amistosos en este momento, algunos de preparación para las selecciones que van a competir en el Mundial, otras simplemente para cumplir con la fecha FIFA, y por ejemplo, República Democrática del Congo está empatando 0-0 ante Dinamarca. Este partido está prácticamente por terminar. Hay que recordar que República Democrática del Congo sí va al Mundial, sí va a competir en la Copa del Mundo. De hecho, estará en el grupo de Portugal, con quien debutará el próximo miércoles 17 de junio allá en Houston. Contra Colombia el martes 22 de junio, que se jugará aquí en Guadalajara, en el Estadio de las Chivas. Y también contra estará compartiendo grupo con Uzbekistán, al que enfrentará el 27 de junio allá en Atlanta. Pues República Democrática del Congo está pues prácticamente por cerrar su preparación. Como ya le comento, está por terminar este partido que está jugando allá en Bélgica, 0-0 ante Dinamarca, una Dinamarca que por cierto no va a ir a la Copa del Mundo. Dinamarca que fue eliminada por Chequia, y que Chequia va a estar en el grupo de México. República Democrática del Congo cerrará su preparación rumbo al Mundial el próximo martes 9 de junio, cuando se enfrente a Chile. Esto será el último partido de la República Democrática del Congo rumbo al Mundial. En otros partidos que están llevando a cabo en estos momentos, Países Bajos está empatando 0-0 al descanso, al medio tiempo, ante Argelia. Ambas selecciones que estarán en la Copa del Mundo están jugando allá en Rotterdam, en el estadio del Feyenoord, en donde Santiago Jiménez sí metía goles. Y le digo algo, en la primera parte, Países Bajos tuvo 4 disparos a portería, Argelia solamente 1. Pero el marcador sigue 0-0. Países Bajos prácticamente jugando con todos sus titulares, ya prácticamente con lo que será su alineación rumbo a la Copa del Mundo, con Van Dijk, también con Cody Gakpo de ambos de Liverpool, Somerville del West Ham, con el que acaba de descender en la Premier League. Memphis Depay, el jugador del Corinthians, está en la banca. Y del lado de Argelia hay varios nombres interesantes. Evidentemente el más llamativo es Riyad Mahrez, ya de 35 años, ya un veterano. De hecho, ahorita está jugando en Arabia Saudita, ya en la última etapa de su carrera, pero que sigue siendo muy interesante. Y pues también llama la atención el portero, quien es ni más ni menos que Lucas Zidane. Y sí es el hijo de Zinedine Zidane. Lucas Zidane, que decidió tomar la nacionalidad argelina. Y pues ahora todo parece indicar que jugará el Mundial representando a Argelia. Al menos que el técnico lo mande a la banca, pues todo parece indicar que Lucas Zidane, que juega en el Granada de la segunda división de España, pues estará en la Copa del Mundo, pero representando a Argelia. En otros partidos, Polonia contra Nigeria, bueno, ambos equipos no están en la Copa del Mundo. Y Corea del Sur, rival de México en la fase de grupos de la Copa del Mundo, estará jugando esta tarde, 7 de la noche, hora del centro de México, ante El Salvador. Este partido ya se estará disputando en suelo estadounidense, allá en Utah. Pues Corea del Sur, pensando que enfrentar a El Salvador sería enfrentar a un rival parecido a México. Y pues yo creo que es evidente que El Salvador, pues pocas cosas tienen en fútbol parecidas al de México. La realidad es que habrá que estar muy pendientes de lo que suceda con la selección de Corea del Sur hoy en su amistoso ante El Salvador. Y después del juego de hoy, ya solamente, pues hoy cierra su participación, hoy cierra su preparación Corea del Sur. Después de este duelo, ya solamente le quedará debutar ante Chequia el próximo jueves 11 de junio. Pues ahí está la información del fútbol. Y antes de despedirnos, es 1:54 p.m, vámonos con los Pericos de Puebla, que después de una semana desastrosa, el día de ayer le pegaron a los Olmecas de Tabasco. A ver, Nachito, si me ayudas con las imágenes, por favor. Pericos de Puebla le pegó a los Olmecas de Tabasco, y estamos viendo en pantalla la historia que se escribió ayer. Porque el venezolano Lorenzo Cedrola igualó el récord de más dobles en un juego de 9 entradas en la Liga Mexicana de Béisbol. Estamos viendo en pantalla los cuatro dobles que pegó Lorenzo Cedrola en el triunfo del día de ayer ante Olmecas allá en Tabasco. Una victoria muy importante, paliza de 11-4. Y Lorenzo Cedrola pegó 4 dobles. Así que la hormiga atómica pues ya entra a la historia, no solamente de Pericos de Puebla, sino de pues toda la Liga Mexicana de Béisbol, igualando este récord de cuatro dobles en un solo juego. Con esta victoria, muy importante para los Pericos, iniciar ganando a los Olmecas de Tabasco, que de hecho son los líderes de la zona sur, pues se mantienen en el quinto lugar del standing, a 3 juegos de Olmecas de Tabasco. Redujeron la desventaja, que tenía Olmecas de Tabasco en el liderato. En el segundo lugar también está, bueno, en el liderato están empatados Olmecas y Diablos con 25-15. En el tercer sitio está Oaxaca con 24-16. En el cuarto lugar están Bravos con 23-17. Y en el quinto sitio viene Pericos de Puebla con 22-18. El día de hoy se jugará el segundo duelo entre Pericos y los Olmecas. Y a partir de las 7 de la noche, los Pericos buscando quedarse con la serie, que sería muy importante. El abridor por los Emplumados será Antonio Santos, que tiene récord de 4 triunfos y 1 derrota y efectividad de 3.0. Mientras que por Tabasco abrirá Tyler Danish, que tiene récord de 2 victorias y 0 derrotas, con una efectividad de 4.91. Así que lo más seguro es que hoy sea un juego muy rápido, con poco carreraje, porque ambos abridores son muy, muy buenos brazos. Pues ahí está la información de los Pericos de Puebla, que le empezaron ganando a los Olmecas de Tabasco, y eso es una muy, muy buena noticia. Ya nos vamos, estamos llegando al final de la emisión del día de hoy. Es 1:57 p.m. Muchísimas gracias a toda la gente que se mantuvo sintonizando el programa del día de hoy. También un agradecimiento a todos mis compañeros que hicieron posible el programa en la consola digital de la Red Ciudadana, el señor López Corte, aquí en la HR, en el estudio Javier López Díaz, el señor Martín Tapia, en el audiovisual Isaac Vidal, también en la producción estuvo Alejandro Denicia. Recuerde que nosotros hacemos Minuto Cero todos los días de 1 a 2 de la tarde, así que el día de mañana lo esperamos en punto de la 1 de la tarde, pero estaremos desde Smart City, desde el Centro de Expositor y de Convenciones. Así que lo invitamos a sintonizar el programa. Por lo mientras, yo le deseo que usted pase una excelente tarde.
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1: Más de 180 elementos de los tres órdenes de gobierno participan en el operativo Puebla Segura. Buenas tardes, soy Antonio Zamora y estas son las noticias más importantes hasta el momento. Más de 180 elementos de los tres órdenes de gobierno participan en el operativo Puebla Segura. Esto para reforzar la vigilancia en mercados, colonias y juntas auxiliares de la zona norte de la capital. Esto lo informó el director general de la Policía Estatal, teniente Raimundo Garduño Hernández. Y en información de última hora, se registra un incendio en una imprenta de la colonia San Francisco Mayorazgo, lo cual generó daños materiales y puso en riesgo a negocios aledaños como un spa, una tienda de fragancias, una lencería y un local de globos. Hasta el momento no se reportan personas lesionadas.
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1: Y en más de la información, Canirac Puebla anunció que en las próximas 2 semanas abrirá una nueva convocatoria, esto para integrar más restaurantes al pasaporte gastronómico poblano. Lo informó su presidente, Juan José Sánchez Martínez.
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1: El IMSS Bienestar informó que el doctor Joaquín Espidio Camarillo fue designado como nuevo coordinador estatal en Puebla. La institución destacó su experiencia en la gestión y fortalecimiento de los servicios de la salud. La temperatura en la capital poblana es de 23 grados centígrados. Sigan en sintonía de 5 Radio. En la consola digital Martín Tapia, en el radar informó Antonio Zamora. Que tengan una excelente tarde.
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¿Qué tal? Son las 2 de la tarde con 7 minutos. Les saluda Girat Aguilar Miranda. Estamos en Red Ciudadana transmitiendo en vivo desde Smart City Expo Latam Congress Puebla 2026. En vivo desde esta exposición de innovación tecnológica para construir ciudades inteligentes. Aquí estamos en vivo a través de Red Ciudadana, en radio, en redes sociales y en el portal de noticias en radio, a través de Red Ciudadana 1120 AM y la HR en el 1090 también de AM. En redes sociales, nuestra señal está en vivo en Facebook, en X y en YouTube. Nos encuentra como arroba la red 5 radio y el portal de noticias redciudadana.mx. El WhatsApp de la poderosa red 2222-382990 para que nos haga llegar sus mensajes y ya sabe, reportes, saludos, felicitaciones, lo que usted quiera decir a través del WhatsApp de la poderosa red 2222-382990. Y saludamos allá en el estudio de Red Ciudadana a Isaac Vidal en audiovisual, Jonathan Cruz en la producción, a López Corte en Red Ciudadana 1120 AM, a Martín Tapia en la HR 1090 AM. Aquí saludamos al equipo de producción que encabeza Iván Vázquez junto con Edgar Zapata.

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5: So, 2:10 p.m. Se reportó también un aparatoso accidente vial en el cruce de Camino Nacional y Avenida Independencia. Esto en la colonia Romero Vargas, más bien en la Junta Auxiliar Ignacio Romero Vargas. La presencia de unidades en la zona provocó afectación a la circulación mientras autoridades realizaban las primeras atenciones. Este aparatoso accidente, como le comento, ocurrió en el cruce de Camino Nacional y Avenida Independencia en la Junta Auxiliar Ignacio Romero Vargas. 2:11 p.m. Otro accidente, este se registró sobre Periférico Ecológico a la altura de la gasolinería GEMA en la salida de Misiones de San Francisco. Autoridades acudieron a atender este incidente del periférico a la altura de la gasolinería GEMA en la salida a Misiones de San Francisco. 2:11 p.m. Seguimos con más información de estos reportes que usted nos ha hecho llegar a la red, a la poderosa red, al WhatsApp de la poderosa red, al 2222-382990. Se registró también un percance vial sobre los carriles centrales de la autopista México-Puebla, pasando La María, con sentido hacia Veracruz. Este accidente también se registró este día en los carriles centrales de la autopista México-Puebla, pasando La María con sentido a Veracruz. 2:12 p.m. Un hombre de 44 años murió tras una salida de camino en la carretera Pino Suárez, San Martín Atezcal, en la Mixteca Poblana, a la altura del kilómetro 31, en el municipio de San Martín Atezcal. Autoridades investigan las causas del percance, mientras vecinos de la zona señalan el mal estado de la vía como un posible factor que originó este accidente allá en el municipio de San Martín Atezcal. 2:13 p.m. La Coordinación Estatal de Protección Civil informó que fue atendido un incendio en un comercio ubicado en la unidad habitacional La Margarita. En coordinación con bomberos y Protección Civil Municipal, el fuego fue controlado y se retiró un tanque de gas del lugar para evitar riesgos adicionales. La autoridad confirmó que no se reportaron personas lesionadas. 2:13 p.m. y vamos a presentar esta imagen a quienes nos siguen en redes sociales de el volcán Popocatépetl, este regalo que nos dio, un espectáculo nocturno al lanzar fragmentos incandescentes en sincronía con una tormenta eléctrica. Por eso se ve más aparatosa la imagen. Para quienes nos escuchan en radio, se ve lo que regularmente vemos cuando hace una explosión en la noche, cómo se ve el destello de luz y los fragmentos incandescentes que empiezan a rodar sobre el cráter, pero al mismo momento se ve una serie de rayos atrás de esa explosión, llamémosle así, del volcán Popocatépetl. Por eso fue un espectáculo nocturno que combinó este lanzamiento de fragmentos del volcán en sincronía con esta tormenta eléctrica. Ya le decía, el choque

0: De rayos y la incandescencia iluminó el cielo, generando una postal de gran intensidad visual observada desde distintos puntos. Autoridades mantienen el monitoreo permanente del coloso ante la actividad registrada en el volcán Popocatépetl. Son las 2 de la tarde con 15 minutos. Comentarle también que vecinos reportaron drenaje obstruido en la intersección de la avenida Humboldt y la 28 Norte. Habitantes de la zona señalan olores desagradables y solicitan la intervención de las autoridades correspondientes para atender esta situación. Ya son las 2 de la tarde con 15 minutos. Esto es Red Ciudadana, noticias en vivo, reportes en vivo en radio, redes sociales y el portal de noticias redciudadana.mx. Y le recuerdo que estamos transmitiendo en esta ocasión en vivo desde el Centro Expositor de Puebla, en la zona histórica de los fuertes de Loreto y Guadalupe, donde se realiza la Smart City Expo Latam Congress Puebla 2026. Regresamos después de esta pausa.
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1: Son las 2 de la tarde con 19 minutos. Esto es Red Ciudadana en vivo desde Smart City Expo Latam Congress Puebla 2026. Está transmitiendo Red Ciudadana en vivo a través del 1120 de amplitud modulada en radio y la HR en el 1090 de amplitud modulada. En redes sociales, nuestra señal en X, en Facebook y en YouTube, donde nos encuentra como @la red 5 radio. Y en el portal de noticias, redciudadana.mx. Y bueno, estamos viendo aquí una de las innovaciones que se están presentando en esta Smart City Expo Latam Puebla Congress 2026. Es este dron terrestre, es un dron terrestre. Bueno, ya ahorita daremos más detalles. De repente, si usted vio algo saltando atrás de nosotros, era precisamente esta innovación tecnológica que se está presentando. Tenemos reportes de la red, reportes de usted que estamos recibiendo al 22 22 38 29 90. Me reportan unas placas que se encontraron entre la 10 Sur y la avenida 11 Oriente junto a la clínica de Analco. La matrícula, son placas nuevas, oiga, son nuevecitas, están en su bolsa de plástico y son hasta números consecutivos. Si alguien las perdió, por favor, escuche la matrícula SR44873. SR44873 y la otra es SR44872. Vienen todavía en su bolsita de plástico. Se ve que las fueron a tramitar y se les perdieron en la 10 Sur y la 11 Oriente, junto a la clínica de Analco. Si alguien las perdió, comuníquese al WhatsApp de la poderosa red 2222-382990 para que le den el número y se pueda reportar y recuperarlas. Ay, acá me mandan la foto de otra placa, igual consecutivo el número, SR44871. Entonces, recapitulando, son SR44871, 872 y 873 las placas nuevecitas que se encontraron en la 10 Sur y la 11 Oriente. Me están reportando también semáforo luz amarilla a punto de caerse en el cruce de la avenida Tecnológico y la calle que va rumbo a Calzada Ignacio Zaragoza. Repito, semáforo luz amarilla a punto de caerse en el cruce de la avenida Tecnológico y la calle que va rumbo a Calzada Ignacio Zaragoza. Son los reportes de la red. Aquí nos mandan imagen de este semáforo luz amarilla a punto de caer. 2 de la tarde con 22 minutos. Comentarle también que un motociclista resultó lesionado tras un presunto percance vial en el cruce de Avenida de las Torres y la 14 Sur. La presencia de unidades en la zona genera afectación a la circulación mientras autoridades realizan las primeras atenciones a este incidente. También nos reportan un tráiler que se vio involucrado en un accidente múltiple sobre la carretera Apizaco-Tlaxcala a la altura de Tizatlán, donde al menos 9 vehículos resultaron afectados. La circulación presenta severas complicaciones debido a las maniobras para retirar las unidades siniestradas. 2 de la tarde con 20 minutos y seguimos con más de la voz de usted, la voz de la red Atlixco. Comentarle también que en redes sociales circulan videos que muestran los momentos de tensión registrados durante la balacera de lunes en inmediaciones del Mercado Morelos. En las grabaciones se escuchan múltiples detonaciones de arma de fuego, mientras comerciantes y visitantes buscan resguardarse ante la situación. Las autoridades mantienen las investigaciones para esclarecer lo ocurrido allí en el Mercado Morelos. Lo destacado, lo nuevo, es este video que se da a conocer, en el que se escuchan las detonaciones de arma de fuego y muestra estos momentos de tensión registrados durante la balacera de lunes. Y en más información, vamos ahora a información internacional, ya que tras más de 15 horas de operativo, autoridades en Bexfield, California, liberaron a todas las personas retenidas en una sucursal de Chase Bank. De acuerdo con los reportes, el presunto secuestrador fue abatido por agentes del Buró Federal de Investigaciones, el FBI, lo que puso fin a esta emergencia. Las autoridades continúan con las indagatorias para esclarecer este caso que ocurrió allá en California, en los Estados Unidos. 2:25 p.m. y si todavía tiene pensado viajar esta tarde a la Ciudad de México, hay que tener en cuenta el programa Hoy No Circula en la zona metropolitana del Valle de México, que está restringida la circulación de vehículos con engomado rojo, terminación de placas 3 y 4, así como holograma 1 y 2. Quedan exentos los automóviles con holograma 00 y 0. Y comentarle que ya aquí en la zona de Los Fuertes, en donde se ubica el centro expositor, ya está cayendo un fuerte aguacero. Un fuerte aguacero ya está cayendo en esta zona. Así que si por donde usted está transitando, por donde usted va a caminar, ya está lloviendo en su casa, en su trabajo, por donde usted se encuentra, tome por favor muchas precauciones, extreme precauciones. Más vale extremar precauciones al máximo. Y le comparto dentro de los avisos una invitación de la Catedral de Puebla, que invita a la comunidad católica a participar en la celebración del jueves de Corpus Christi. Este jueves, la misa mayor y la procesión se llevarán a cabo mañana jueves a las 9 de la mañana, seguidas por la adoración al Santísimo Sacramento durante el día. Esto mañana, jueves de Corpus Christi, en la Catedral de Puebla. También nos envían una invitación por parte del Instituto de la Juventud del municipio de Puebla. Está invitando al mega intercambio de estampas mundialistas que se realizará este 7 de junio en el Zócalo de la ciudad de Puebla. La actividad se llevará a cabo de 11:30 a 14:30 horas y contará con una rifa de playeras, balones y diversas sorpresas para los asistentes. Así que quienes están realizando el llenado de su álbum mundialista, acudan este 7 de junio al Zócalo de la ciudad de Puebla de 11:30 a 14:30 horas para realizar el intercambio de estampas. Y el pronóstico meteorológico nos reporta temperaturas de 22 a 26 grados en la Sierra Negra, Valle Cerdán, Valle de Atlixco y Angelópolis, de 31 a 32 grados en la Sierra Nororiental y Mixteca y de 33 grados en la Sierra Norte. Se prevén lluvias fuertes, ya las estamos sintiendo aquí en el Centro Expositor, con puntuales muy fuertes y acumulados de 30 a 45 milímetros en la Sierra Negra, Valle de Atlixco, Valle Cerdán, Mixteca y Angelópolis. En el resto del estado, las precipitaciones serán moderadas, con acumulados de 15 a 20 milímetros. El viento será del suroeste de 10 a 20 kilómetros por hora, con rachas de hasta 35 kilómetros por hora en la mayor parte del territorio poblano. Son las 2 de la tarde con 29 minutos y vamos con información. Información de Smart City Expo Latam Congress, que se está realizando aquí en el Centro Expositor y desde donde estamos transmitiendo. Durante la mañana, el secretario de Gobernación Municipal de Puebla, Franco Rodríguez, destacó en Smart City Expo Latam Congress Puebla 2026 que el programa de seguridad inteligente en la capital poblana contribuye a la prevención del delito. El funcionario señaló que el sistema utiliza videovigilancia avanzada para el análisis de patrones de comportamiento y datos. Vamos a escuchar lo que comentó el secretario general de gobierno del municipio de Puebla, Franco Rodríguez.
2: Lamentablemente, el esfuerzo que se ha realizado ahora en el país, pues es sin infraestructura muy costosa, muy visible, que es muy fácil de detectar por la delincuencia y evitar, obviamente, estos puntos y lograr, obviamente, una ruta de puntos ciegos. Una parte muy importante que tiene esto es que cada imagen que se logra captar de un determinado objetivo termina siendo un GPS masivo, de tal manera que genera patrones también de rutas de movimiento, de escape o de ingreso para determinados lugares. Un poco lo que comentamos y les queremos insistir es: los delincuentes también tienen vida privada, hacen vida común, en la medida en que nosotros...
1: Son ya las 2 de la tarde con 31 minutos, vamos a una pausa y regresamos a Red Ciudadana en vivo desde Smart City Expo Latam Congress Puebla 2026. Tenemos noticias en vivo, reportes en vivo, todo el día en Red Ciudadana, en radio, redes sociales y el portal de noticias redciudadana.mx. El WhatsApp de la poderosa red 22 22 38 29 90. Regresamos.
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0: Son las 2 de la tarde con 33 minutos. Estamos transmitiendo en vivo desde el Centro Expositor en la zona histórica de los Fuertes de Loreto y Guadalupe. Red Ciudadana está presente en la Smart City Expo Latam Congress Puebla 2026. Estamos aquí transmitiendo en vivo a través de nuestra multiplataforma en radio, en redes sociales y en el portal de noticias redciudadana.mx, en radio a través de Red Ciudadana 1120 AM y la HR en el 1090 de amplitud modulada, en redes sociales usted nos escucha y también nos ve en Facebook, en X y en YouTube, donde está nuestra señal en vivo, y también a través de nuestro portal de noticias redciudadana.mx. El WhatsApp de la poderosa red para que nos siga enviando sus reportes, sus mensajes, 22 22 38 29 90. Vamos con información del gobierno del estado de Puebla. El gobernador Alejandro Armenta encabezó la graduación de 330 nuevos policías en Puebla y destacó su apuesta por la profesionalización como eje para fortalecer la seguridad en el estado de Puebla. Vamos a escuchar.
1: Me da mucho gusto verles y me da mucho gusto saludarles en el ejercicio de su trabajo. Les invito, compañeros, compañeras, a mantener los principios, los valores. Nosotros desde el gobierno también lo estamos haciendo. Permanentemente dialogo con mis compañeros, con mis compañeras de trabajo. Los exhorto también a ellos a no caer en la tentación de la corrupción, a ser cuidadosos y escrupulosos en el manejo de los recursos públicos. Permanentemente a mi equipo, el gabinete ampliado, les pido que honre la oportunidad de servir. Así como ustedes hoy son graduados, nosotros fuimos graduados hace 2 años por mandato de los ciudadanos. Nos eligieron casi 2 millones de poblanos y poblanas. Y esa elección es un mandato que debemos de llevar en la mente y en el corazón. Y recordarlo todos los días que dura nuestra administración.
0: Son las 2 de la tarde con 36 minutos. Vamos con más información. El gobernador Alejandro Armenta anunció una inversión de 1,000 millones de pesos para la modernización del Aeropuerto Internacional de Puebla, el Aeropuerto Hermano Cerdán. El proyecto busca fortalecer la conectividad, mejorar la competitividad y ampliar la capacidad logística de Puebla con una meta de atención cercana a 1.3 millones de pasajeros anuales hacia 2030, es lo que se ha dado a conocer por parte del gobierno del estado. 2 de la tarde con 37 minutos, y también le comento que Puebla recibió el primer vuelo procedente de Newark, Nueva Jersey, con 180 pasajeros a bordo. En entrevista para Buenos Días, el noticiario de la gente, Luis Tifain, director jurídico del Instituto Poblano de Asistencia al Migrante, destacó que esta nueva conexión fortalece la conectividad internacional del aeropuerto Hermano Cerdán. Vamos a escuchar.
2: El primer vuelo que el gobernador anunció y ya es una realidad de Newark, ahí en Nueva Jersey, viene un avión lleno, 180 pasajeros son lo que tiene capacidad estas aeronaves, y ya tuvimos nuestro primer vuelo de Los Ángeles hace 2 días, ya llegaron también, se hizo un evento allá en el aeropuerto, hubo corte de listón, hubo mariachi, la gente muy contenta y emocionada de poder tener ahora un vínculo directo que ya te haga aterrizar en Puebla. Hoy llega a las 10 de la mañana el de Newark, vienen de allá, de Nueva Jersey, de Nueva York, todo lo que conlleva ahí este estado, y también muy emocionados y muy contentos. Entonces hoy venimos a darles esta noticia, ya es una realidad. Todos los que quieran viajar de manera directa, tenemos 3 vuelos a Estados Unidos, que son Los Ángeles, Houston y Nueva York, Newark. Y ahorita pues vamos a aprovechar, vienen nuestros paisanos poblanos de visita, los vamos a llevar al municipio de Chietla, que empezó la cambia el día de ayer, va a continuar durante todo el día de hoy. La cambia, para todos nuestros amigos de la red, es parecido al trueque, cada quien va llevando ciertos productos, llevan azúcar, llevan café, llevan alguna cuestión que se pueda requerir. Entonces se hace ahí el cambio, se hace la festividad, la verdad es muy emotivo, es una de nuestras tradiciones culturales en el estado, y se va haciendo con muchas ganas y mucho auge. Los vamos a llevar para allá, van a estar haciendo también la cambia ellos mismos, y vamos a después tener reuniones con la Secretaría de Economía, porque vienen 8 miembros del Consejo de Empresarios de Nueva Jersey. Entonces esto es un modelo justamente de lo que nuestro gobernador Alejandro Armenta quería exponer, que se haga este vínculo comercial, que vengan de visita a nuestros paisanos, que traigan también ideas, que traigan también recursos, que traigan mercancía, pero que se lleven también de nosotros. Se pueden llevar nuestros productos 5 de mayo, que ya los tenemos certificados, más de 50 productos se han enviado ya a Estados Unidos, justamente tenemos los canales de distribución allá en Nueva York, las tiendas de autoservicios de paisanos poblanos, que ellos son los que están brindando estos servicios. Entonces, que se lleven nuestras salsas, que se lleven nuestro mole, que se lleven nuestro café, que se lleven todos los productos que son de manos artesanales. Ahorita por eso estamos ahí en la zona de Chetla y de la Mixteca, porque hay muchas artesanías. Viene uno de los empresarios que se dedica justamente al intercambio de mercancía y lleva para allá talavera, cuestiones, los árboles de la vida, que son muy bonitos ahí de la zona Mixteca, de Acatlán, de Chetla, de Chautla. Entonces, es lo que estamos generando, que haya esta sinergia entre nuestra localidad, entre nuestras comunidades, pero también ahora con el país del norte. Entonces, este vínculo ya es realidad. Fue un esfuerzo ahí muy importante el gobernador Alejandro Armenta, la Secretaría de Turismo, la Secretaría de Economía, y nosotros como defensores y promotores de los migrantes, pues estamos haciendo este vínculo. Desde que hicimos la firma de la marca 5 de mayo para promocionarla a través de nuestros paisanos allá, ha sido un éxito, es de los mejores convenios que hemos firmado, que me ha tocado ahí en el área jurídica ser titular, para poder justamente encontrar estos canales. A través de esta colaboración que se tiene entre dependencias, es como vamos encontrando estas oportunidades para poder brindar mejores servicios a nuestros paisanos poblanos, y pues ahora también el que guste ya podemos subirnos a un avioncito y irnos para allá, o que de allá nos visiten con todo gusto y lo recibimos con los brazos abiertos.
0: 2:41 PM, seguimos aquí desde Smart City Expo Latam Congress Puebla 2026, transmitiendo en vivo Red Ciudadana en radio, redes sociales y el portal de noticias redciudadana.mx. Seguimos con más información. El director jurídico del Instituto Poblano de Asistencia al Migrante, Luis Tifein, también invitó en Buenos Días, el noticiario de la gente, a sumarse al seguro Finabien de Financiera del Bienestar, un esquema con un costo de $20 al año que permite cubrir los gastos de repatriación de mexicanos fallecidos en Estados Unidos. Vamos a escuchar.
2: Entonces hemos encontrado uno de los problemas más graves que tenemos en el instituto, donde más nos piden ayuda, es el apoyo económico para repatriar un cuerpo. Sabemos que muchas familias quieren el cuerpo, quieren las tradiciones, quieren enterrar en el panteón, pero es muy costoso, mi estimado Rafa. Fíjate que un cuerpo que traemos a veces de Nueva York oscila entre los $7,000 y $9,000. Son casi $150,000 pesos, $200,000 pesos, que a veces pues, no se cuenta con ese capital. Hay municipios donde se van cooperando entre los vecinos, a veces los presidentes municipales nos apoyan, a veces el consulado sí tiene una bolsa para apoyar, pero no es suficiente. Tuvimos más de 120 fallecidos que reportaron con nosotros en el instituto, pero hay otros que no reportan. Entonces tenemos un cálculo aproximado de 300 personas poblanas que fallecieron en el 2025.
3: ¿Y de estos 120 trajeron los cuerpos?
2: Ayudamos en las gestiones, ayudamos mucho en las gestiones, la mayoría sí se pudo, pero no contamos con una bolsa como tal. Pero lo que sí contamos es con esta firma de convenios que hemos hecho. Financiera Bienestar tiene muchos servicios que son muy importantes, y mira, déjame platicarles, por el simple pago de $20 al año que viene siendo a través de casi 380 pesos, 400 cuando sube el tipo de cambio, pero 400 pesos al año no es nada a comparación de esos $7,000. Y Financiera Bienestar, con este seguro de vida, se encarga el 100% de los gastos que se conllevan en traer un cuerpo, en dejarlo listos hasta el municipio donde sean oriundos, ahí sí en el IPAM. Nosotros nos encargamos de la repatriación y los gastos desde los aeropuertos, desde el aeropuerto Benito Juárez, desde el aeropuerto del AIFA y desde aquí de Huejotzingo. Nosotros nos hacemos cargo hasta su comunidad o su junta auxiliar. Pero el traerlo de Estados Unidos para acá es lo que nos está costando mucho trabajo, es mucho papeleo, son trámites y demás, y por eso justamente se incrementa mucho el precio. Por eso los invitamos. Financiera Bienestar tiene muchos privilegios, tiene la aplicación, lo platicamos la semana pasada también, tiene el sistema para que no les bloqueen la transferencia de remesas que envían, se puede acceder en los consulados, son más de 53 consulados que se tienen en Estados Unidos por la demanda que hay de nuestros paisanos y nuestros connacionales allá. Entonces, este seguro de repatriación es muy importante que lo puedan comunicar. A veces no se sabe, no se llega esta información, y por eso aprovechamos aquí los micrófonos de la red de Buenos Días, porque sabemos que nos escucha mucha gente en Estados Unidos, que nos escucha mucha gente aquí en Puebla, y nos pueden ayudar a comunicarle a sus familiares. Financiera Bienestar, nosotros estamos muy accesibles siempre en las redes sociales del instituto, pero $20, 400 pesos al año, les pueden evitar todavía mayores penas de las que ya se padecen con el fallecimiento de un familiar, para que ya no se estén preocupando, o a veces quedan endeudados, o a veces tardan meses en poder traer un cuerpo, porque por más esfuerzo que nosotros realizamos, a veces es complicado llegar a ese monto económico.
4: ¿Cómo te pueden buscar en las redes sociales o en las oficinas para conocer más de estos dos detalles, los vuelos nuevos que tenemos y este seguro que tenemos con Finavien?
2: Bueno, somos muy accesibles a través de las redes sociales, las mías son Luis Tifain, tenemos todas, estamos ahí a la orden en TikTok, en Instagram y demás, porque somos servidores públicos, justamente nuestras redes tienen que estar abiertas para servir 24/7, tenemos siempre el celular a la mano, nos despertamos y vemos qué mensajes hay, entonces todo lo que quieran escribirnos lo vamos recibiendo a través de las redes personales, pero también están las del instituto, siempre muy activas, está Instituto Poblano de Asistencia a Migrantes, el IPAM, y también les dejo un número celular WhatsApp donde nos pueden mandar mensajitos, y ya nuestro director de comunicación lo va vinculando con justamente el área que nos corresponde atender. Es el 2225-119866. Se lo repito, 2225-119866. Ahí estamos 24/7 para atenderlos. Los migrantes tienen que saber que hay un gobierno del gobernador Armenta que nos encarece que podamos atender, estar preocupados y ocupados por nuestros migrantes poblanos, que sepan que aquí los recibimos con los brazos abiertos y que hay un instituto que está pendiente de ellos, y así como podemos estar siempre respaldándolos, también estamos promoviendo lo que podemos hacer para mejorar la situación de ellos aquí y en Estados Unidos.
0: Minutos, vamos a una pausa de información comercial. Esto es Red Ciudadana, noticias en vivo, reportes en vivo, noticias y reportes en vivo todo el día en radio, en redes sociales y el portal de noticias redciudadana.mx. Estamos transmitiendo en vivo desde el Centro Expositor de Puebla, en la zona histórica de los Fuertes de Loreto y Guadalupe. Estamos en Smart City Expo Latam Congress Puebla 2026. Regresamos.
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0: las 2:49 PM. Estamos en vivo transmitiendo Red Ciudadana desde Smart City Expo Latam Congress Puebla 2026, aquí en el centro expositor de la zona histórica de los fuertes de Loreto y Guadalupe. Y seguimos con más información. El Instituto Mexicano del Seguro Social mantiene activa la campaña de donación de sangre hasta el 5 de junio. Las personas interesadas pueden acudir en un horario de 7:30 a 9:30 de la mañana para realizar esta acción altruista que contribuye a salvar vidas, una campaña que ya le habíamos comentado desde el día de ayer de donación de sangre y que estará vigente hasta el 5 de junio. 2:50 PM. Comentarle de un traslado médico aéreo coordinado entre el Instituto de Seguridad y Servicios Sociales de los Trabajadores al Servicio de los Poderes del Estado de Puebla, el ISTEP, y el Sistema de Urgencias Médicas Avanzadas SUMA, permitió llevar oportunamente un hígado desde Puebla hasta el Hospital General de México. La donación realizada por la familia de un paciente de 46 años dará una nueva oportunidad de vida a otra persona que espera un trasplante. Las instituciones destacaron la coordinación para garantizar el tiempo de respuesta y la preservación de este órgano. 2:51 PM y hay una alerta sanitaria. La Comisión Federal para la Protección contra Riesgos Sanitarios, la COFEPRIS, emitió nuevas alertas sanitarias por la falsificación del medicamento Vectibis 100. Vectibis 100 miligramos 5 mililitros, también conocido como Panitumumab, así como las bebidas Don Julio 70, tequila añejo cristalino y Bucanas Deluxe Blanc Scott Whisky 12 años, son las que están dentro de esta alerta. La autoridad pidió evitar la compra y consumo de estos productos y exhortó a verificar siempre la procedencia para reducir riesgos a la salud. 2:50 PM. También comentarle que la diputada local Ana Ramírez estuvo esta mañana en el noticiario Buenos Días, el noticiario de la gente, e invitó al encuentro de mujeres productoras para el bienestar, un espacio orientado a impulsar la formalización de emprendimientos encabezados por mujeres poblanas mediante capacitaciones y vinculación con el sector empresarial. El evento se realizará el 6 de junio a las 10 horas en la Casa de Cultura, que se ubica a un costado de la Catedral de Puebla. Vamos a escuchar.
1: Mira, estarán 65 productoras de distintas regiones. Hay productos de todo tipo. Te puedo decir que hay productoras de productos de miel, que hay productoras de malangas, que hay productoras de artesanías, que hay productoras. Lo que tratamos es de que sea de todo tipo de productos para que el poblano vea el abanico tan grande que tenemos en nuestro estado, con productos, salsas, productos de cuidado personal. La verdad es que el abanico es enorme. Iniciaremos a las 10 de la mañana en la Casa de Cultura, en nuestro maravilloso centro histórico, para que todo sea, pues, poner el ambiente, ¿no?, de este potencial de Puebla. Casa de Cultura, 6 de junio, a partir de las 10 de la mañana, y estarán las productoras hasta las 8 de la noche. No, bueno, esta es una iniciativa, de la maestra Laura Artemisa. Yo le agradezco, la verdad, la oportunidad que me da de participar. Te platicaba que la maestra Laura desde hace muchos meses tiene esta preocupación por integrar a la mujer poblana y desarrollar este potencial que se tiene de una manera más formal. Capacitación, desarrollo, una palabra clave, independencia financiera de las mujeres. ¿Y cómo se alcanza la independencia financiera? Pues precisamente desarrollando este potencial y que ellas puedan productivamente alcanzar ese éxito profesional.
0: Son las 2 de la tarde con 54 minutos y seguimos acá en Smart City Expo Latam Puebla Congres 2026 y me encuentro con Ricardo Urtubia, lo estoy pronunciando bien, Urtubia. Él es del Centro de Desarrollo Urbano Sustentable. ¿Qué tal, Ricardo? Gracias por aceptar estar aquí platicando con nosotros. Platícanos qué hace el Centro de Desarrollo Urbano Sustentable y cuál es su participación aquí en Smart City.
2: Muchas gracias por la invitación a conversar. El Centro de Desarrollo Urbano Sustentable es un centro alojado dentro de varias universidades de chilenas, incluyendo la Universidad Católica de Chile, donde yo soy académico, y que es un centro que tiene, como su nombre lo indica, investiga sobre cómo hacer para que nuestras ciudades crezcan de una manera más sostenible, ¿ya? Tanto en términos de su relación con el entorno natural, también en relación con los patrones de movilidad que puede tener la ciudad y también, muy importante, con la vivienda y cómo al final la distribución de las oportunidades en la ciudad puede ser más justa para que tengamos ciudades más equitativas.
0: Es un desafío este, ¿no?, el lograr esto.
2: Es un desafío en toda Latinoamérica, diría yo, especialmente.
0: En toda Latinoamérica. ¿En Chile comparten situaciones similares con México? ¿Cómo lo has visto?
2: Yo diría que, bueno, nos parecemos en muchas cosas, creo yo. Tenemos algunos desafíos similares. En particular, yo he visto, sobre todo en Ciudad de México, más que acá en Puebla, yo he visto que hay un aumento muy importante del uso de la bicicleta y están los conflictos habituales que uno ve por el uso del espacio, ¿no es cierto?
0: Entre el vehículo y la bicicleta.
2: Entre los vehículos motorizados.
0: Esa pelea por el espacio, ¿no?
2: Es una pelea por el espacio que se da en las calles y que también se da a nivel político y a nivel de la discusión técnica, en el fondo. Pero toda la evidencia indica de que es conveniente entregar el espacio no solamente a la bicicleta, a la caminata también, a la movilidad activa que se llama en general.
0: Al peatón,
2: ¿no es cierto? Y tenemos que pensar en cómo hacer ciudades donde sea seguro y fácil moverse para que toda la gente que pueda, ¿ya? Que probablemente a muchos les conviene más, ¿ya? Porque sus viajes, no todo el mundo tiene viajes muy largos. Por supuesto, los que tienen viajes demasiado largos no se espera que lo hagan en bicicleta, pero hay mucha gente que tiene viajes cortos y que podría hacerlo en bicicleta. Y tenemos que hacer ciudades que, de alguna manera, faciliten hacer esos viajes, sí, porque eso es bueno para esas mismas personas y también es bueno para nuestras ciudades, ¿ya? Tanto en términos de calidad de vida, de lo amables que son las ciudades, como también en términos de las emisiones de gases de efecto invernadero, y hacemos de esta forma que las ciudades contribuyan menos al cambio climático.
0: Sin duda, la movilidad debe ser, hablamos de desafíos, y debe ser un gran desafío, ¿no? El lograr en esta búsqueda de ciudades sostenibles, la movilidad, de lograr que la gente pueda desplazarse sin perder tanto tiempo atrapados en el tráfico.
2: Exacto.
0: En transporte público que a lo mejor no es eficiente, sino que pueda desplazarse más rápido al destino que sea, al trabajo, claro, a la escuela, donde sea.
2: Así es un gran desafío y un desafío, yo diría, es un problema creciente, porque las ciudades, como van creciendo, van también aumentando su tamaño y muchas veces crecen en extensión, y eso hace que los viajes sean más largos y que sea más difícil proveer de buen transporte público, por ejemplo, ¿ya? O también hace más difícil o menos probable que los viajes se puedan hacer caminando o en bicicleta, porque las distancias se agrandan.
0: En este crecimiento, desafortunadamente luego no se toma en cuenta todos estos factores, ¿no?
2: No, muchas veces.
0: Y complican
2: veces
0: más la sostenibilidad de las ciudades.
2: Y eso diría que es un problema transversal de las ciudades latinoamericanas, ¿eh? En el fondo, que la planificación no es muy fuerte y muchas veces las cosas ocurren antes de que alguien pueda llegar a decir, mire, sabes que aquí deberíamos haber puesto una línea de metro o un corredor de RT o deberíamos haber puesto una ciclovía. Muchas veces la ciudad crece y luego llega el Estado a parchar un poco, en el fondo, o a llenar un vacío en términos de necesidad de movilidad. Y eso tiene que ver un poco con esas son cosas que se pueden mejorar mucho si es que entregamos atribuciones importantes a las autoridades que gobiernan los territorios, ¿no es cierto?, urbanos, para que puedan tomar mejor estas decisiones, puedan regular mejor el uso del espacio, para que avancemos también a ciudades más compactas, donde el transporte público y la movilidad activa es algo mucho más, no solamente más probable, sino que es más eficiente y más conveniente para todo el mundo.
0: Así es, y sin duda, no sé, por ejemplo, se ha llegado a plantear en algún momento dentro de los estudios que se realizan el poder hacer la ciudad ideal, así como que el ejemplo, ¿o es algo muy utópico?
2: Es bastante utópico, sobre todo porque las ciudades ya crecieron y volver atrás es muy difícil. Pero lo que sí uno podría pensar es que las ciudades deberían dejar, primero dejar de crecer mucho en extensión, deberían tratar de densificarse un poco. Ahora, ojo, densificarse no es altura excesiva, porque también tenemos el problema cuando la densidad es muy alta, también es un problema. Hay una densidad intermedia que es la equilibrada.

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1: Tres de la tarde con un minuto, este es el informativo Radar con la información más importante hasta este momento. Protección Civil Estatal alerta sobre un posible temporal lluvioso que afectará a Puebla del 3 al 6 de junio, con precipitaciones fuertes, posible caída de granizo, actividad eléctrica y rachas de viento. El viernes 5 se esperan las lluvias más intensas en Sierras Norte, Nororiental y Negra, por lo que se exhorta a la población a extremar precauciones y mantenerse atenta a avisos oficiales. Más de 180 elementos de los tres órdenes de gobierno participan en el operativo Puebla Segura para reforzar la vigilancia en mercados, colonias y juntas auxiliares de la zona norte de la capital poblana. Incendio en una imprenta de la colonia San Francisco Mayorazgo generó daños materiales y puso en riesgo a negocios aledaños como un spa, una tienda de fragancias, una lencería y local de globos. No se reportan personas lesionadas.
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1: La próxima temporada de chiles en nogada dejaría una derrama económica superior a los 900 millones de pesos en el estado, informó Juan José Sánchez Martínez, presidente de la Canirac Puebla. El clima hasta este momento es de 25 grados centígrados. Hasta aquí la información más importante de la última hora en Cinco Radio Comunicación Efectiva. Martín Tapia en los controles y Gregorio Varela. Les informamos. Muy buenas tardes.
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0: buenas tardes. Qué gusto saludarles en un programa más de Cinco Mujeres, Cinco Radio, en este miércoles 3 de junio del 2026. El sexto mes del año, como siempre, es un gusto, un placer ser su compañía a la hora de la comida. Saludo con mucho gusto a Martín Tapia en los controles con este rico ritmo de mitad de semana. Y Silvia de Julián, como todas las tardes, les da la más cordial bienvenida.
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0: 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Y como todas las tardes los invitamos para que conozca y visite nuestro portal, que es revistaunica.com.mx, con noticias, comentarios, muchos artículos de interés para todos ustedes. revistaunica.com.mx. Nuestras líneas fijas, si usted quiere compartir algo con las cinco mujeres, 2222-7333-0102. Mensajitos vía WhatsApp del HR 2227-076861.
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0: Y le damos velocidad a nuestro programa porque ya saben que afortunadamente nunca nos alcanza el tiempo y ya saben que tenemos noticias y muchos temas de interés que compartir con todos ustedes. Así que vamos a iniciar y me da mucho gusto tener en el estudio al regidor Francisco Javier Ayala Gutiérrez, quien es presidente de la Comisión de Patrimonio y Hacienda Pública del municipio de Puebla. ¿Cómo está, regidor? Bienvenido, muy buenas tardes.
2: Buenas tardes, señora Silvia. Primero, antes que nada, muchísimas gracias por darme este espacio, agradecerle a Cinco Radio y al programa Cinco Mujeres. Es un honor.
0: Al contrario, gracias. Estábamos haciendo remembranzas de cuántos años andamos cada uno en su actividad política del regidor Paco. Me ha dicho que le puedo decir Paco, pues con mucho gusto.
2: Gracias.
0: Y bueno, pues una servidora con algunos años ya en el medio periodístico. Y bueno, pues sí, es muy importante la comisión que encabeza el regidor Francisco Javier Ayala, porque bueno, pues como me decían fuera del aire, pues es el que tiene ni nada menos ni nada más que ver que se apliquen los recursos y que pues el patrimonio y la hacienda, obviamente hay que cuadrarlo, ¿no, regidor? Platíquenos, ¿cómo está trabajando su comisión?
2: La verdad es que primero la función principal de nosotros es analizar, aprobar y supervisar los recursos financieros y patrimoniales del municipio. Yo aquí hago el paréntesis para agradecerle infinitamente la confianza a Pepe Chedraui, nuestro presidente, porque en verdad es un tema que se requiere muchos ratos de trabajo y un trabajo transversal con las áreas como Tesorería y la Secretaría de Administración y obviamente con todas las áreas ejecutoras del propio municipio. ¿Qué hace la comisión como tal, amén de las funciones principales? Bueno, nosotros preparamos la ley de ingresos, el presupuesto de egresos, vemos la política de gasto que hacen las áreas ejecutoras, vemos prácticamente, tenemos al frente el comité de pensiones, tenemos el área de jubilaciones, de toda esta parte donde le damos dignificación a los trabajadores del ayuntamiento que se han expuesto a trabajar por años en el ayuntamiento. Y bueno, pues sí le damos seguimiento de manera transversal, lo repito, con todas las áreas.
0: Es muy importante puntualizar que obviamente manejar los recursos adecuadamente con transparencia y bueno, pues también que los trabajadores, los que están ahí prestando sus servicios, pues cuenten con todos sus salarios seguros y sus prestaciones, que cada vez que se hace una revisión de salarial, obviamente, pues también se buscan mejoras para ellos.
2: Sí, es correcto. La verdad es que tenemos un presidente.

0: para las economías de nuestro propio municipio. Y acá, señora Silvia, si me lo permite, claro, es importante identificar algo. La ciudad de Puebla tiene casi 2 millones de poblanos, y con la parte del contexto de la zona conurbada o metropolitana, hay 1,200,000 personas más que convergen todos en la ciudad. Es decir, casi alrededor de 3,200,000 poblanos que requieren desde el servicio de limpia hasta la seguridad. Y eso no es que sea una argumentación débil, pero no es fácil.
1: Claro.
0: Porque la demanda es de todos los días y justa. Al final de cuentas son parte de sus derechos, ¿no?
1: Y los servicios son lo que tiene mayor demanda en cualquier ciudad, ¿no? Entonces hay que atenderlos y todos queremos que sea rápido.
0: Es correcto, sí, la gente requiere de esa pronta respuesta de sus propias necesidades sentidas, no olvidando que tenemos un Puebla dinámico, evolutivo, pluricultural, hoy digital,
1: sí,
0: que pues con cualquier cosa hace 10 años pues no teníamos lo que tenemos hoy, ¿no?
1: Claro.
0: Y hoy es muy fácil acceder a las demandas digitales, ¿no? Pero para esto nosotros tenemos mecanismos técnicos que nos permiten trabajar con marco lógico. Es una técnica que nos permite identificar, digamos, que dónde está el problema, el árbol de soluciones. Son 10 pasos que nosotros hacemos para alcanzar a identificar perfectamente bien este diagnóstico de la necesidad prioritaria, urgente y sentida.
1: Uh-huh.
0: Y derivado de esto, señora Silvia, la verdad es que nosotros nos metemos, aparte de ese marco lógico, estamos obligados a trabajar con el PBRC, que son los presupuestos basados en resultados. Es en donde las áreas ejecutoras les pedimos que nos den perfectamente la justificación por qué cada peso se va a etiquetar, uh-huh, para cada acción o cada programa.
1: Y principalmente la obra, ¿no? La obra pública, hay que tener mucho cuidado y también es otro tema. Aparte de los servicios, yo creo que la obra pública es de los que se llevan más recurso o siguen siendo salarios también.
0: Fíjese que hay tres rubros que ahorita le platicaremos acerca, sí, de cómo están los presupuestos, pero en especial los que de manera dinámica se llevan mucha presupuestación, obviamente es el capítulo 1,000, que son salarios,
1: sí,
0: es la seguridad,
1: ay, sí,
0: pública, claro, y obviamente el tema de la infraestructura.
1: ¿Y cómo vamos a la mitad prácticamente ya del trienio? Ayer lo platicaba en la inauguración del Smart City, que es un evento súper importante también, de gran calidad, y platicaba con algunas otras personas, pues ya van a la mitad. ¿Cómo se han ejercido en esta mitad de su gestión los recursos y qué nos espera para la segunda parte?
0: Qué interesante pregunta, comentarle que como nosotros tenemos ejercicios anuales,
1: uh-huh,
0: nosotros vamos haciendo los cortes en diciembre,
1: sí, claro,
0: y ahorita, por ejemplo, para este año nosotros proyectamos en la ley de ingresos 7,470 millones.
1: Uh-huh.
0: Lo cierto es que en un presupuesto modificado nos fuimos prácticamente a 8,131,000 pesos. Eso, obviamente, lo tenemos que de manera inmediata estarlo regulando para poder ir etiquetando. Por ejemplo, si me lo permite, le puedo decir que en este momento tenemos 6,080 millones de pesos presupuesto para devengar, de los cuales contratados y comprometidos tenemos 3,362 millones de pesos. Aquí también cabe resaltar que muchos de nuestros programas que tenemos trianuales o multianuales, por ejemplo, las patrullas,
1: uh-huh,
0: esas se contrataron por 3 años, entonces cada año tenemos que estar solventando, ¿no?
1: Claro.
0: El tema de las cámaras, traemos un programa 360 que nos obliga a estar dando mantenimiento permanente, ¿no? Entonces, pero como esos, pues todos requieren el tema. Normalmente siempre nos dicen, ¿cuál es el problema más grave de un gobierno? Pues es la falta
1: sí, claro,
0: de recursos, ¿no?
1: Eso lo sufrimos todos.
0: Así es.
1: Y en todas partes.
0: No, nos dicen muchas veces, es que 8,000 millones que te toca a ti darle prioridad, sí, pero para casi 2 millones de poblanos y que llegue todavía 1,200,000 más.
1: No, pues es que es una gran metrópoli.
0: Sí,
1: y además
0: somos la cuarta ciudad.
1: Y estamos en el centro del país.
0: Así es.
1: ¿No? Y es a fuerza el estado y la ciudad de paso, del norte a sur y de sur a norte.
0: Es correcto.
1: Ahora, regidor,

0: Vamos concluyendo esta charla con usted. El crédito que se pidió y que ayer el alcalde señala que es vía Santander que se obtiene este recurso, ¿en qué se va a aplicar principalmente?
1: Específicamente se tiene en este marco lógico que se hace, lo más sentido son las calles. Y entonces estos 440 millones de pesos, que obviamente entraron en un ejercicio de mucha transparencia, y si me lo permite lo explico, porque sí es importante que la gente
0: lo sepa.
1: Llegaron los gerentes regionales de 5 bancas, donde se invitaron a 10, 3 desertaron, 2 ya no presentaron al final su documentación, okay. Y quedaron 5. De esos 5, digo por ética no voy a decir los nombres, pero sí. Puros bancos grandotes.
0: Sí, claro.
1: Y de esos bancos, bueno, el que nos presentó la mejor tasa fue Santander, que es un promedio como de 25 millones van a ser de intereses, los cuales, que también es importante que sepa la gente que lo que vamos a comprar en estos momentos, en el aquí y el ahora, de material, va a ser completamente diferente a lo que se va a comprar dentro de un año. Entonces,
0: claro.
1: Ahí va a mermar.
0: Uh-huh.
1: ¿Por qué? Porque al final de cuentas la inflación es algo que no podemos controlar, es algo exógeno.
0: Es anual.
1: Y que esta cola de dragón que tenemos con los problemas globalizados, pues no nos permite nosotros determinar qué va a pasar dentro de un año, ¿no?
0: Muy bien, pues gracias por estar con nosotros, por explicarnos qué hace su comisión. Definitivamente hay mucho que hay mucha tela de dónde cortar con este tema, porque a todos nos interesa saber en qué se invierte en nuestra capital, cuáles son las principales necesidades, que son muchas, pero las que se están atendiendo. ¿Dónde lo podemos contactar si alguno de nuestros radioescuchas desea acercarse o pedir algún dato o alguna inversión para su comunidad? ¿A dónde lo? Porque además, pues también tiene que atender las 17 juntas auxiliares.
1: Es correcto, es un territorio muy amplio.
0: Uh-huh.
1: La oficina está en la 4 Oriente número 11.
0: Okay.
1: Mi teléfono, si me lo permite, se
0: claro.
1: lo dejo por si se requiere alguien contactar. Y más aún, también por las tardes salimos a la parte territorial,
0: uh-huh.
1: para que nos permitan ver de manera inmediata la necesidad.
0: Claro.
1: Nos permite dos cosas. Una, ahí valorando que lo que vamos ya autorizando se está aplicando, uh-huh. y dos, pues seguir viendo las necesidades. Insisto, es una ciudad mucho, muy grande, ¿no?
0: Claro, y también en sus redes sociales, ¿no?
1: Sí, claro.
0: Es lo de hoy.
1: Es lo de hoy, es lo de hoy, pues todo el mundo me oiga como Paco Ayala, con cada kilo, y de verdad me siento verdaderamente muy satisfecho de haber venido a platicar con ustedes. No es un tema que sea tan, quizá tan popular, pero es tan sentido.
0: Claro.
1: Como cualquiera
0: nos interesa
1: de los...
0: a todos y hay que estar pendientes y vigilantes.
1: Y que sepan que Pepe Chedraui trae un equipo, tanto en la Contraloría Municipal, como en el área de transparencia, como en Tesorería, como en SECAT y todas las áreas ejecutoras, con una observación punto a punto.
0: Muy bien, pues muchas gracias. Muchas gracias, regidor Francisco Javier Ayala Gutiérrez, presidente de la Comisión del Patrimonio y Hacienda Pública.
1: Gracias, señora Silvia.
0: Gracias, buenas tardes. Que tenga mucho éxito. Nos vamos a ir, Martín. Ya nos colgamos a nuestro primer corte y regresamos con más en 5 Mujeres 5 Radio.
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0: Muy bien, por la producción musical, mi querido Martín Tapia. Y bueno, continuamos con nuestro programa y ahora le doy la bienvenida y me da muchísimo gusto tener en el estudio nuevamente a nuestra queridísima amiga y le reclamaba, ¿por qué no has venido, mi reina? Esta es tu casa. Ana Belén Recoder, quien, bueno, viene de el Museo de Ferrocarriles Nacionales y bueno, nos trae y nos va a dar a conocer el Festival Alas sobre Rieles, que es todo un acontecimiento anual, mi querida Belencita. ¿Cómo estás? Buenas tardes, bienvenida.
1: Hola, querida Silvia, mucho gusto. Pues ya sabes que siempre es un placer estar contigo y que nos des espacio con tu público para invitar a todas las actividades que realizamos en el museo, que tú sabes, no paramos, tenemos muchas actividades para todo nuestro público. Y justo en esta época que se conmemora el Día Mundial del Medio Ambiente, que es el 5 de junio, pues nosotros ya desde hace 8 años realizamos el Festival Alas sobre Rieles, un festival donde invitamos a las familias, adolescentes, infancias, a reflexionar en torno a la problemática y los cuidados de nuestro medio ambiente. Entonces, pues es un festival con el que ya arrancamos actividades desde ayer, Silvia.
0: Uy, no, platícanos, pero todavía tenemos tiempo para ir lo que resta de la semana.
1: Claro, porque este festival realiza actividades toda la semana, tenemos charlas. Ayer tuvimos una charla con uno de nuestros colaboradores que es Cupreder, en un espacio de la UAP en el centro. Este próximo viernes, que es el mero Día Mundial del Medio Ambiente, vamos a tener un conversatorio, es una mesa de diálogo donde vamos a platicar de retos y alcances de la conservación del medio ambiente en el estado de Puebla. Uh-huh. Es una charla que se realiza en la sala de capacitación del Centro Universitario de Participación Social en el Centro Histórico a las 4 de la tarde. Pero para todas las familias. Tenemos una jornada muy rica el fin de semana. Tenemos el sábado observación de aves, Silvia. Muchas veces andamos por la ciudad y no nos percatamos de estos habitantes.
0: Sí, ¿no? Que ahí están, ¿no?
1: Que ahí están. Uh-huh. Y que justo el museo, quienes no lo conocen, Silvia, el museo está en la parte del centro histórico, en la 11 Norte 1005, a 2 calles del Paseo Bravo, y es un pulmón muy importante en esa parte del centro. Somos 8 hectáreas de áreas verdes. Entonces, cada año en este festival hacemos una observación de aves. Uh-huh. ¿Qué es esto? Es una caminata guiada con gente profesional que se dedica al avistamiento de aves, te prestan binoculares. Y este sábado va a haber una observación en el museo. Es otra forma de conocer nuestros espacios a través de estos habitantes, a las 8 de la mañana. La verdad es que es una actividad bellísima. La gente que no sepa, que no tenga idea, vaya este sábado a las 8 de la mañana para recorrer el museo desde otra perspectiva.
0: Oye, pero además como que de pronto dices, no, pero si los museos generalmente los abren a las 10, 11 de la mañana, ¿qué vamos a hacer a las 8 de la mañana? Pero es un precioso parque.
1: Así es.
0: Es un precioso pulmón, como tú dices, hablando del 5 de junio, del Día del Medio Ambiente, que además debemos de cuidar nuestro medio ambiente, porque miren, nos llueve, nos cae granizo, nos hace frío, hace calor en cualquier momento, porque ya el cambio climático está terrible, ¿no? En el mundo, no nada más en México o en Puebla. Entonces, pues es una padre invitación, o luego dices, no, pues ya cuando se van a dormir a las 6, 7 de la noche. No, esto es temprano.
1: Por eso es temprano.
0: Para disfrutarlo, ¿no?
1: Exacto, es a las 8 de la mañana porque están todos los factores que nos permiten en esta caminata descubrir a estas especies y estas aves que llegan al museo por temporadas y que lo más importante, Silvia, es que como ya venimos realizándolo desde hace varios años, vamos notando que el censo de las aves que encontramos va aumentando. Hay nuevas especies o hay otras que no han regresado. Eso es interesante de hacer esta observación cada año en el museo, que vamos contabilizando las especies que llegan y ven como su hogar al museo. Así que yo invito, porque es una forma distinta de conocerlo. Claro. Tú lo acabas de decir, a las 8 de la mañana, dense cita en el museo. Es una actividad familiar completamente. Si no tienen binoculares, si no tienen la experiencia, vayan, porque hay gente profesional que los va a ir guiando para detectar a las aves, sus colores, de qué especie son, de dónde vienen, su sonido, su canto. Eso es este sábado en el museo a las 8 de la mañana. El domingo va a haber también otro avistamiento, pero es en el Jardín Enobotánico Francisco Peláez, en Cholula también. Y el domingo es una jornada cultural para todas las familias. Vamos a tener diversos talleres, actividades de reciclado creativo, de cuentos, de pintura, documentales y la presentación de coreografías de un colectivo que se llama Calavera Swing, que ellos vinculan mucho la cultura del baile, del swing y del jazz y nos presentan coreografías muy ricas, coloridas y divertidas. Esto es el domingo 7, cerramos este festival en el museo a partir de las 12 y hasta las 3 de la tarde con talleres, cine y esta presentación de coreografías de Calavera Swing. Así que, y completamente gratuito.
0: Eso también es muy importante, porque luego dices, no, pues es que voy con la familia, es la esposa, el papá, los niños, y luego hay que pagar y todo eso. Pero aquí es entrada libre.
1: Es entrada completamente gratuita. Los domingos de por sí la entrada es gratuita. Y cuando tenemos actividades como ahorita, talleres o este tipo de actividades para las familias, no tiene ningún costo. O sea, tú vas a la actividad, te dan los materiales, y no hay un cobro, no hay nada extra. O sea, la actividad es completamente gratuita.
0: Pues mi querida Belén, siempre es un gusto tenerte con nosotros. Entonces, nos vuelves a decir el programa para terminar, por favor.
1: Claro que sí, el Festival Alas sobre Rieles. Hay actividades, charlas, talleres, cine y talleres para todas las familias. En particular los invitamos a la observación de aves el sábado a las 8 de la mañana y el domingo a la jornada de talleres y actividades para la familia a partir de las 12 y hasta las 3 de la tarde.
0: Ok. Pues muchas gracias, que tengas mucho éxito, mi reina.
1: Gracias a ustedes.
0: Muy buenas tardes. Vámonos, Martín, a nuestro siguiente corte y regresamos con más en Cinco Mujeres, Cinco Radio.
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7: Para reportar que en la calle principal de San Pablo del Monte no tenemos energía eléctrica alrededor de las 6 de la mañana, se escuchó una explosión y en este momento no hay energía todavía, se reportó a la CFE.
8: Buenos días, saludos a los cuatro fantásticos de la noticia.
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9: Cinco Mujeres. junio de 1853 muere Lucas Alamán, historiador y político. También es el Día Mundial de la Bicicleta.

0: Regresamos a nuestro programa de esta tarde, 3 de junio del 2026. Y ahora tengo en el estudio y me da muchísimo gusto saludar, pues, ¿a quién creen? A mi tocaya, Silvia Victoria Serrano Zafra. Ella es rectora de la Universidad de las Ciencias Policiales y de la Seguridad. ¿Cómo estás, Silvia Victoria? Bienvenida, muy buenas tardes.
1: Muy buenas tardes. Bien, ¿y usted qué tal?
0: Pues bien, contenta de tenerte aquí en el estudio, pero además de ver que cada día hay más jóvenes en puestos tan importantes y esto de la seguridad, pues como que de pronto dices, la seguridad lo asociamos, ya hace algunos años ya no tanto, a que eran cargos de varones. Y ahora, bueno, pues las mujeres estamos en todas partes, integrado en todas partes. Felicidades, porque tienes una gran responsabilidad. Y bueno, pues me permito hablarle de tú, porque está muy joven, y además es mi tocaya Silvia Victoria. Platícanos sobre cómo funciona esta Universidad de las Ciencias Policiales y de la Seguridad.
1: Muy bien, pues antes que nada agradecerle el espacio. Como bien acaba de mencionar, sí, es una responsabilidad muy grande. Claro. Sobre todo el tema de la experiencia, ¿no? Uh-huh. Cuando dicen, no, oye, es que, pues, ¿en dónde has estado? ¿Qué has hecho? ¿Cómo uh-huh. llegaste acá? Pues, en un inicio empecé como investigadora y uno de los uh-huh. temas ha sido seguridad. Entonces, la seguridad no nada más es una cuestión de autoridad, uh-huh. es una cuestión de una correlación. Como ciudadano, yo tengo esa obligación y uh-huh. como autoridad, pues, un poquito más.
0: Claro,
1: ¿no?
0: claro.
1: Entonces, ¿qué es esta universidad? ¡Qué excelente pregunta! ¿Cómo funcionamos? Nosotros antes éramos dos academias aquí okay. en el estado de Puebla. Y entonces, con la idea del señor gobernador en decir, ya no es un oficio, es una profesión, uh-huh. conjugamos estas dos academias y generamos una universidad que se rige por dos sistemas. Uno, por supuesto, tiene que ver con la SEP, porque somos una universidad, uh-huh. pero también nosotros trabajamos con el Secretariado Ejecutivo Nacional de Seguridad Pública. Okay. Entonces, nos encargamos de formar uh-huh. a los policías, de darles una formación continua, uh-huh. pero también nosotros les brindamos oferta académica, es decir, licenciatura, maestría, doctorado.
0: Eso es muy importante porque no nada más se quedaron ya en que son policías, sino en que también tienen una profesión académica.
1: Así
0: ¿no?
1: es.
0: Ya la profesionalizaron.
1: Sí.
0: ¿No? Ya no es de improvisado o que, porque muchas veces dicen, bueno, pues ya siquiera métete de policía.
1: Esa ¿no? es la frase, sí.
0: Sino ya ahora decir, es que ser policía, pues es una carrera universitaria.
1: Claro.
0: ¿No? Entonces tampoco es fácil. Y ya los requisitos para estar y para entrar, pues ya cambiaron.
1: Completamente. De hecho, a mí me gusta esa frase que acaba de mencionar, porque así de, híjole, necesito chamba, pues métete de policía. Exacto. Y a ver, chicle y pega, ¿no?
0: Sí.
1: Y no, completamente diferente. Hay diversos filtros, entre ellos, el mínimo de la escolaridad es el bachillerato.
0: Okay.
1: Y le puedo decir, dentro de las filas del estado de fuerza que tenemos, hay personas hasta con doctorado y en filosofía. O sea, lo interesante de esta profesión es que implica el hecho de que tú tengas la vocación, las uh-huh. ganas de servir, porque ese es el mayor reto que tenemos, ¿no?
0: Uh-huh.
1: Es una exigencia, sí, hay mucha disciplina, sí, y sobre todo la convicción de que tú sí puedes aportar a la seguridad. Tú, como agente, uh-huh. debes de hacer esa parte de cambio. ¿Y cómo es que se los explicamos? Hablen con sus familias. ¿Qué es lo que hacen? ¿Qué es lo que implica ser un policía? Porque hay desvelos, hay 24 por 24, ¿no?
0: Uh-huh. Uh-huh.
1: Hay un tema muy, muy fuerte en la carga que tiene el policía con el uniforme.
0: Sí.
1: Porque los ven como enemigos.
0: Claro. Sí, como enemigos y como ejemplo también.
1: Claro.
0: Como buenos o malos ejemplos. Porque cuántos videos hemos visto, ¿no? En las redes sociales ahora que te acaban.
1: Sí.
0: O te suben o te bajan, ¿no?
1: Uh-huh.
0: Entonces, dicen, no, es que el abuso de poder, ¿no? De los policías. No, que pues ahora hay que denunciar al mal policía. Pero ¿hasta dónde realmente están cumpliendo o no con esa gran responsabilidad que tienen de portar un uniforme y de meter al orden?
1: De hecho, es muy acertado su comentario y me gustaría resumirlo en una frase, ¿no? A mí siempre me preguntan, oye, Victoria, ¿y es que los policías son malos? Y ahí es donde contesto esto.
0: Sí.
1: Pues yo creo que hasta en las mejores familias tenemos personas
0: todo.
1: Buenas y malas, ¿no?
0: Sí.
1: Entonces, el hecho de estigmatizar y decir, es que todos son malos, es que todos son corruptos, por uno, pagamos todos. Eso que ni qué. Así que buscamos dar a entender que cada uno tiene la formación. La formación con nosotros para ser policía son 1,080 horas, es decir, son 6 meses. Y de ahí, entonces, ellos van a una formación continua, competencias básicas, diversos cursos que ayudan a mejorar su profesionalización. Y ya después, nosotros les ofrecemos esta oferta académica, que reitero, es licenciatura, maestría, doctorado, incluso especialidades. Aquí depende de cómo actúas, ¿no? Ajá. Ya es tu libre albedrío, sí, prácticamente. Sí,
0: sí. Y cómo te vas encaminando eso dentro de ya de los estudios, ¿no? De la escuela.
1: De lo que tú quieres lograr, de lo que tú quieres hacer. Y para nosotros como universidad es muy importante que entiendan que al final del día el uniforme sí es una gran responsabilidad. Uh-huh. Sí estamos obligados como funcionarios, pues, obviamente, brindar toda la atención, pero no dejamos de ser seres humanos.
0: Claro, con errores y con calidad.
1: Tenemos hambre, sí. Tenemos sueño, y eso que mencionaba de que todos suben ya redes, ¿no? Uh-huh. Pues sí es un arma de doble filo, sí. Porque si bien, si tú te paras y dices, bueno, me voy a echar un taco aquí rápido, alguien puede decir, oye, pues es lo justo, ¿no? Pero alguien puede decir, ah, o sea, no están haciendo su chamba, su trabajo. Uh-huh. Entonces, es un corresponsabilidad, sí, de verdad.
0: Sí, sí, sí. Claro.
1: Tenemos que entender que el policía está para servir, está a proteger, para apoyar. Uh-huh. Pero también la ciudadanía, pues, es parte de, ¿no? Entonces, ayúdenos, escúchenlos.
0: Claro. Rectora, ¿y qué tal, ¿qué tal la demanda? ¿Sí se acercan? Y dentro de tu experiencia, ¿y cómo se ha reflejado ahora con este cambio de que ahora es ya no una academia, sino también es una universidad? ¿Si tienen demanda las mujeres, cómo están participando?
1: Uy, esa, de verdad, el punto focal ahorita. Fíjese que a mí me sorprendió para este año. Mm-hmm. El señor gobernador nos pidió 1,000 nuevas personas, 1,000 nuevos policías. Y la verdad es que sí es un número bastante considerable, ¿no? Cuando el reclutamiento más o menos iba de a 200, 300, a lo mucho creo que llegaron a 500. Entonces, ahorita pues es el doble. El reto es conseguir a personas que cumplan con estos criterios, ¿no? Con estas particularidades. Y el hecho de entender que sí, la vocación también implica mucho sacrificio. Entonces, mi sorpresa fue que desde el año pasado nos dimos cuenta que hay muchas mujeres madres de familia, que dicen, yo también quiero aportar, ¿no? Yo quiero que mis hijos, que mis hijas lleguen con bien, quiero hacer de este espacio, no solamente en mi hogar, también allá afuera, y yo quiero aportarles. Entonces, uno de los claros ejemplos que tuve fue la generación pasada, tuvimos de penitenciarios, y un 80% fueron mujeres.
0: ¿Más que varones?
1: Sí.
0: Qué sorpresa, ¿no?
1: Sí, honestamente sí.
0: Ajá. Oye, ¿y dónde funciona la universidad? ¿Dónde tiene sus instalaciones?
1: Nosotros nos encontramos ubicados en lo que es Chachapa. Estamos a un lado de la Reserva Ecológica del Flor del Bosque. Ajá. O para que se ubiquen mucho mejor, al lado de Aras.
0: Ah, ok. De esos fraccionamientos y esas zonas boscosas también, ¿no?
1: Afirmativo.
0: Oye, Silvia Victoria Serrano, y dentro de esta universidad hay varias áreas, como nos decías, y hay los policías... Y luego lo de la seguridad de proximidad, ¿qué es? ¿Cuál es la diferencia entre un policía y otro? ¿Cuál es el policía de proximidad?
1: Pues la especialidad, por ejemplo, ahorita los que se acaban de graduar, todos ellos son de proximidad, es decir, como el primer contacto que tienen con la ciudadanía. Uh-huh. Afirmativo. Entonces, de ahí, por ejemplo, hay varios perfiles, pero esos ya los va decidiendo lo que es seguridad pública. Uh-huh. Ellos van determinando quiénes tienen las cualidades, y aparte hay personas que lo piden. O sea, hay estudiantes que dicen, oye, tuvimos el caso de un veterinario que dijo, es que a mí me interesa mucho ir al área de K9, porque también tenemos la canófila.
0: Sí, claro.
1: Entonces, hablamos con K9, le dijimos, mira, hay este perfil, ¿cómo ves? ¿Te interesa? Lo fue a ver y sí, o sea, él pudo acceder. También hemos tenido personas que son bilingües, trilingües, políglotas. Y tenemos el contacto con turística.
0: Ajá, policías turísticos, ¿no?
1: Ajá, así es.
0: Eso es muy bueno, rectora, de que aprovechen las cualidades de cada uno, ¿no? Los van encaminando, porque a veces andamos perdidos y dices, ay, esto, dices un policía y lo asocias a que es un policía general, genérico, se podría decir, sí, perdonando la palabra. Pero ya ahora hay policías especializados en cada área.
1: Claro que sí, de hecho, como bien acaba de decir, digo, genérico no está mal, es la base.
0: Sí.
1: Es la base, aquí como que confluyen todos, están todos juntos y ya de ahí se va determinando. Sí, por ejemplo, ahorita tenemos una generación que puede irse ya sea a la turística, al UDAIM, que es la atención a la violencia, en casos de violencia a las mujeres. Sí. Claro, tenemos, por ejemplo, K9, tenemos Forestal. O sea, hay muchos perfiles y ahí es donde los chavos pues van alzando la mano y dicen, oye, a mí me interesa esto y esto. Porque también, reitero, cuando se hace con esa pasión, cuando sí tienes ese interés, no pesa, claro, no pesa, lo disfrutas.
0: Sí, eso es lo más importante también. Es como nosotros, en mi caso, el micrófono pues me apasiona, ¿no? Me gusta y no lo veo como un trabajo, sino realmente es venir a disfrutar de tu chamba y, sí, y bueno, y conocer muchos temas, y todos los días aprendemos algo nuevo, como ahora que ya sabemos que hay una universidad de policía, uh-huh, ¿no? Y que tienes varias especialidades, varias áreas, que es académica también, ¿no? Formativa y académica. Y luego todavía de que prácticamente está garantizado que todos los egresados tengan chamba.
1: Sí, de hecho, por eso pasan diversos filtros con seguridad pública y cuando ya están, me dicen, a ver, Victoria, aquí se vienen a capacitar, aquí se vienen a formar. Y de hecho, ayer que acabó la graduación, pues ellos prácticamente pues ya se fueron a la chamba.
0: Ajá. ¿Cuántos fueron los graduados, mi reina?
1: 330.
0: 330, un buen número.
1: Muy buen número.
0: Después de que dices que venían entre 200 y sí, o menos de 200, ¿no? Ahora, ¿cómo se ha acrecentado? Y ahora tienes una buena matrícula.
1: Sí, de hecho, para el 22 de junio iniciamos la segunda generación. Okay. Y ahí estamos esperando alrededor de 400.
0: No, pues sí. Y con el entusiasmo que le pones, seguramente van a llegar.
1: Pues caray, hay que compartir, ¿no cree?
0: ¿Disfrutas ser policía?
1: La verdad es que yo no soy policía, bueno, yo soy civil.
0: Sí, que me decías que tú...
1: En materia de investigación.
0: Investigación, sí. Pero ¿disfrutas esta chamba donde tienes la responsabilidad de formar a policías?
1: Sí, yo creo que cada día que tengo en esta oportunidad que me han brindado, yo de verdad agradezco. Días buenos, días malos.
0: Como todo.
1: De verdad, es una aventura. Es algo que en lo personal a mí me ha cambiado una perspectiva. Yo venía trabajando, por ejemplo, con Ejército. Uh-huh. Trabajé con Guardia Nacional. En un momento también trabajé con Marinos. Pero con la policía yo creo que es la que más me ha impactado, ¿no? Okay. Porque a veces no tenían esa forma de darse a expresar. Uh-huh. Y uno de los mayores temores es actuar por derechos humanos.
0: Sí.
1: Y yo les decía, a ver, muchachos, a ver, pero pues ustedes son seres humanos. Sí. Solamente que ustedes cargan mayor responsabilidad porque ustedes tienen conocimiento en materia de leyes. Sí. Entonces, simplemente hay que saber cómo. Uh-huh. Uh-huh. Y ahí es donde entra mi papel.
0: Sí.
1: En donde yo les digo, pueden hacer esto, esto, esto y esto, pero chicos, aquí se trata de... Pues ahora sí que machetearle,
0: sí,
1: ¿no?
0: Y es de prepararse, ¿no?
1: Eso es.
0: Es de prepararse para saber cómo debes actuar en distintos casos que se presenten, como esto de lo que me dices de especialistas en atención a la violencia.
1: Sí.
0: Bueno, eso de las mujeres, de los niños, demás. Pues cada uno no se puede manejar los casos como todos, sino tienen que ser muy específicos y tienen que ser muy cuidadosos.
1: Así es, ¿no? Por eso es la gran responsabilidad y les he dicho, miren, aquí es una educación integral. Todos aportamos, uh-huh, todos, porque somos un estado de 217 municipios.
0: Sí.
1: Y en cada uno de los municipios tenemos retos diferentes. Entonces, ¿cómo vas a aportar? ¿Qué puedes uh-huh hacer tú? Tú como persona, ¿qué puedes hacer para mejorar las condiciones?
0: Claro.
1: Ese es el mayor reto y pues con eso me mantengo todos los días.
0: Tienes mucho para distraerte.
1: Así es.
0: Mi querida rectora de esta Universidad de las Ciencias Policiales y de Seguridad, si alguno de nuestros radioescuchas están pendientes, si tienen la intención de entrar a esta universidad, ¿cuáles son los requisitos, a dónde los podemos encontrar y qué trámites hay que realizar?
1: Claro que sí, bueno, pero si ustedes quieren ser partícipes de seguridad pública, lo primero que tienen que hacer es el tema del reclutamiento. La convocatoria sigue abierta, por cierto. Si quieren entrar con nosotros a la universidad, necesito que estén en activo, es decir, es para policías. ¿Por qué situación? Bueno, porque nosotros nos buscamos, nos especializamos en la materia de seguridad. Y pues de aquí surgen estrategias, estrategias tanto municipales como estatales, y pues nuestro conocimiento también se comparte con otras áreas. Entonces, solamente
0: en servicio.
1: Exactamente, en servicio. Administrativos, operativos, bienvenidos. Y ya de ahí, pues nosotros ahora sí que empezamos nuestra convocatoria. Como dirían, las clases empiezan en agosto. Entonces vamos a empezar a recibir la documentación a partir, si no me equivoco, de la segunda quincena de junio. Y pues bienvenidos. La verdad es que la licenciatura es a un costo muy accesible. El señor gobernador es lo primero que nos pidió. Hay que apoyar a los policías. Entonces, tanto inscripción, mensualidad y lo que es la reinscripción, $500.
0: Ah, pues es sí. No, es regalado. Es una cuota de recuperación.
1: Ah,
0: ¿no?
1: Sí, podríamos decir así. Maestría sí sube un poquito, 1,500. Y para doctorado, que es el grado más alto que tenemos, 2,500. Pero ahí prácticamente es para que ustedes hagan su propia teoría.
0: Muy bien, mi querida Silvia Victoria Serrano, tienes que regresar para seguirnos platicando de toda esta universidad de seguridad, realmente es seguridad, y por supuesto de que está abierta la convocatoria y hoy descubrimos algo nuevo, por supuesto.
1: Qué bueno. ¿No,
0: Y me encanta tu entusiasmo y tu juventud, y obviamente se ve que eres una mujer muy profesional. Felicidades.
1: Muchas gracias.
0: Y te esperamos pronto aquí en Cinco Mujeres en
1: Cuando
0: Radio.
1: Cuando usted guste, aquí estoy a la orden.
0: Gracias, rectora. Muchas felicidades, Martín. Vámonos a nuestro último corte y regresamos a la parte final de este programa.
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13: Recomendación para evitar la deshidratación son los alimentos hidratantes. Mantenerse hidratado no se trata solo de líquidos. Ciertos alimentos también te ayudan a mantener el equilibrio hídrico, incluyendo estos en tu dieta. Unos son los pepinos, otros son los tomates, la lechuga, el apio, las espinacas, la papaya, fresas, melón. También son muy fáciles de añadir a tus ensaladas.

0: Bueno, muchas gracias, Martincito, por ponerme las mañanitas. Las mañanitas hoy se las dedico a mi hijo Arturo, quien está de manteles largos, está de cumpleaños. Así que muchas felicidades, hijito de mi corazón. Y bueno, pues que tengas un excelente, que sigas pasando un excelente día, rodeado, pues por supuesto, de mis queridos nietos y de tu esposa. Te mando un fuerte abrazo, mi corazón, y que sean muchos más. Y bueno, pues también hacemos extensiva las felicitaciones por si usted está celebrando cumpleaños, santo o algún otro aniversario, pues ahí están las mañanitas para todos ustedes. 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Buenas tardes.
1: Sí, muy bien, buenas tardes. Buenas tardes a nuestro auditorio. También me uno a las felicitaciones. Muchas felicidades a tu hijo, que se la pase muy bien. Un abrazo. Y bueno, para nuestras festividades, el programa de Cinco Mujeres, pues ya me estoy preparando. Hay que guardar nuestro dinerito para poder ir a hacer el recorrido a esta gran feria pues agroindustrial, que será los días 1, 2 y 3 de julio. Y bueno, pues para las conferencias también hay que estar pendientes y para el concierto que nos dará Primo de Ita.
0: Gracias, querida amiga. Pues aquí ya nos estaremos viendo, por supuesto. Bueno, y ya para terminar nuestro programa, me decía Ale Delgadillo que hoy es el Día del Cáncer y nos tiene unos datos muy importantes e interesantes, mi querida amiga.
1: Así es, Chivis, pues hoy es el Día Mundial de los Sobrevivientes de Cáncer, por esto pues hay que hablar de esta enfermedad. Actualmente son más de 200 los tipos de cáncer que hay, y de estos hay 9 tipos que son poco comunes dentro de la población. Bueno, el primero de estos es el cáncer de mama masculino. Este pues se encuentra generalmente en hombres de 60 a 70 años y representa solo el 1% de todos los tipos de cáncer y es causado por los general, por la exposición a radiaciones, el presentar altas concentraciones de estrógenos, también haber tenido varios parientes mujeres que hayan sufrido algún tipo de cáncer. El segundo es el cáncer de apéndice. Este comprende una variedad de tumores que puede ser benigno o maligno y suele diagnosticarse luego de intervenciones quirúrgicas a causa de apendicitis aguda. Los síntomas se pueden presentar en estados avanzados y pues se da a notar por la hinchazón en el abdomen. El tercer tipo de cáncer es el de este pseudoblastoma. Este tipo de cáncer se origina en las células del olfato y en las cavidades nasales. Y pues de 1,000 casos ocurren en 20 años. La enfermedad apareció en personas que rodean la edad de los 20 a los 50 años. Los síntomas de esta enfermedad suelen ser la obstrucción nasal, también el sangrado en la nariz, además de tener una tasa de supervivencia del 60 al 70% en 5 años. Otro tipo de cáncer es el de corazón. Este cáncer primario se origina directamente en el corazón y tiene una incidencia menor al 0.28%. A diferencia del resto de los cánceres existentes, el 90% de las veces que padecen este tipo de cáncer, pues es benigno y puede ser maligno y es conocido también como angiosarcoma. En el caso del corazón, bloquea la sangre del corazón y dificulta la oxigenación en el cuerpo. El quinto cáncer es el de la glándula salival. Ante tratamientos y radiaciones de radioterapia, pues inicia este tipo de cáncer, sobre todo en las zonas de la cabeza y el cuello.
0: Muy bien, mi querida Ale, como siempre se nos ha agotado el tiempo. Nos escuchamos mañana, primeramente Dios. Te mando un fuerte abrazo. Muy buenas tardes.
1: Igualmente, buenas tardes a todos.
0: Gracias a Alejandra Delgadillo Morán, gracias a Martín Tapia. Silvia de Julián les agradece el favor, su atención. Buenas tardes y buen provecho.
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1: 4:01 p.m, este es el informativo Radar con la información más importante hasta este momento. El alcalde Pepe Chedraui presentó el Sistema Integral de Proveedores y Contratistas, una herramienta tecnológica que busca agilizar y optimizar los procesos de registro y gestión de proveedores y contratistas de Puebla Capital. Panotla se convirtió en uno de los primeros municipios de Tlaxcala en concluir su Plan Municipal de Ordenamiento Territorial, informó el alcalde Ildefonso Carro Roldán. El documento permitirá regular asentamientos humanos y prevenir riesgos ambientales. Paola Ruiz, titular de Leche para el Bienestar en Puebla, supervisó la dignificación de la lechería del Mercado Hidalgo para mejorar la atención a las familias beneficiarias del programa.
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1: Autoridades del VINE dieron a conocer la carrera conmemorativa por el 75 aniversario de la ENEF. La justa será recreativa y familiar, con distancias de 5 y 10 kilómetros, además de la entrega de playera y medalla para los participantes. Hasta aquí la información más importante de la última hora. Martín Tapia en los controles y Gregorio Varela. Les informamos. Que tenga usted muy buena tarde.
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3: Amigos y amigas, muy buenas tardes. Ya estamos transmitiendo en vivo en su programa Tiempo de Ser y Estar, directamente en la cabina del HR. Marja, bienvenida, muy buenas tardes. Mi querido Martín Tapia en los controles, muchísimas gracias, Martín. Amigos, tema interesante también el día de hoy. Vamos a hablar sobre 10 estrategias para trabajar en el caos. ¿Quién de nosotros puede decir que no ha estado en algún momento dado en nuestra vida con momentos caóticos, dentro o inmersos en una situación caótica? Pero ¿cómo trabajamos con la sensación de sentirnos, por ejemplo, sobrecargados? ¿Cómo aprendemos a relacionarnos con eso que lo que parece interponerse entre nosotros y la felicidad que merecemos, el caos? ¿Cómo aprendemos a relajarnos y a conectar con nuestra alegría fundamental, con nuestra energía vital? ¿Cómo aprender a hacerlo? Amigos, durante el programa estaré compartiendo 10 estrategias muy sencillas que también, debido a su sencillez, pudieran llegar a ser menospreciados. La número uno, hazle amor, ¿sí?, a tu vida. Date amor a ti mismo, dale amor a la gente que está a tu alrededor. Dale amor a la madre naturaleza. Hazle un espacio al amor. ¿Cuánto espacio realmente le dedicas al amor en tu vida? Busca, reflexiona. ¿Realmente le dedicas un cierto espacio al amor? Y hablo no nada más de decir te amo. Hablo desde el punto de vista fundamental de mostrar el amor por la pareja, por los hijos, por el medio ambiente, por los padres, por los hermanos, por los amigos. ¿Qué haces, amigo o amigo que me estás escuchando, para mostrar el amor, para hacerle un hueco al amor y mostrarlo de manera auténtica? Hay que buscarle espacio al amor. En todos los ámbitos en los que estemos, en el ámbito laboral, en el ámbito familiar, en el ámbito social, el amor, amigos y amigas, al saber cuál es su lugar y que se lo estás brindando conscientemente, el amor se manifiesta con alegría. El amor se manifiesta de manera natural, fluye de manera natural. Porque el amor sabe que le estás dedicando el tiempo que se merece. Y no estoy hablando de cursilerías, amigos y amigas. No estoy hablando de que pases por la calle y a todo mundo le digas te amo, te amo, te amo. No, no, no. Estoy hablando que le hagas un espacio al amor de manera auténtica, en el cual tú te puedas sentir bien, porque fluye desde tu interior el amor, y que la gente que está a tu alrededor se sienta bien con esa manifestación de amor. Número uno, hazle espacio al amor. Número dos, amigos, aprende a aceptar. La gran mayoría de nosotros, ante la adversidad, ante una situación que nos saca de equilibrio, que nos pone en caos, nos revertimos muchas veces contra el universo, contra Dios, contra la persona, contra la familia, contra el gobierno. Vaya, porque no sabemos aceptar que las situaciones son para enseñarnos. Las situaciones todas nos dejan una enseñanza, si es que estamos abiertos, por supuesto, a seguir aprendiendo. Si eres muy feliz, amigo y amiga que me estás escuchando, seguramente no te sientes mal por eso, porque sabes aceptar. Acepta, amigo y amiga, que mereces ser feliz. Acepta y comprende que la vida es relativamente corta y que estás aquí para eso, para ser feliz. El universo, Dios, nos da lo que necesitamos, no siempre lo que queremos, amigos y amigas. Muchas veces esas situaciones adversas que se manifiestan en nuestra vida, esos obstáculos, esas barreras que impiden que logremos lo que queremos, son muchas veces precisamente el punto de aprendizaje. ¿Qué tengo que aprender de esta situación? Y eso me ayuda a adquirir mayor confianza en mí, mayor seguridad para actuar, me ayuda a obtener más conocimiento, me ayuda a mejorar mi experiencia para poderme enfrentar a situaciones similares en un futuro y atenderlas con mayor eficacia. Si en cambio, por ejemplo, tu relación no funciona, acéptalo también. Si ya no te aman, acepta. Si se te acabó el amor, acepta. Si no se enamora de ti, acepta. No hay algo que puedas hacer para enamorar o reenamorar

0: porque traemos desafortunadamente a cuestas de nosotros muchas de las situaciones pasadas que nos han herido, que nos han lastimado, y no quieres terminar de aceptar este presente en el que estás. Sabiendo que ya pasaste por una situación similar, de pérdida de trabajo, por ejemplo, de la pérdida de un familiar, de un ser cercano, sabes que ya pasaste por ahí, estás en una situación similar hoy, pero no la aceptas. Solo podemos elegir, amigos y amigas, si queremos o no estar a su lado y evaluar si merece o no la pena compartir la vida con alguien que no te ama o compartirla con alguien a quien no amas. ¿Vale la pena, amigo y amiga, vivir así? ¿Tener a tu lado a alguien que no quiere estar contigo? ¿Vale la pena estar con alguien que no te ama o que tú no amas? ¿Crees realmente, amigo y amiga, que vale la pena? ¿No es acaso más valioso terminar, como se dice, por lo sano, hablando correctamente las cosas, sin gritos ni sombrerazos, y terminar la relación? Eso es más valioso, amigos y amigas. Pero nos cuesta mucho trabajo aceptarlo. ¿Por qué cuesta trabajo? Porque de repente entra nuestro ego que dice, no, me la vas a pagar. Tú no vas a salir libre de esta relación. Algo te vas a tener que llevar. No, amigos y amigas, no deberíamos estar pensando o sintiendo así. No deberíamos de actuar de esa manera. Sin embargo, entiendo que muchas personas eso hacen. Buscan venganza de inmediato o ponen más obstáculos en la vida de la persona con la que se termina la relación porque eso queremos. Como ya no estás conmigo, ya no vas a estar conmigo, no vas a estar feliz con nadie más. Y eres capaz de hablar mal de él o de ella precisamente para ocasionarle un problema con la nueva pareja. Amigo y amiga que me escuchas, ¿eso es lo que realmente quieres en tu vida? Es importante tomar la decisión de cómo y cuándo terminar esa relación. Amigos y amigas, nos vamos a nuestra primera pausa, por favor, mi querido Martín. Por favor, Marja.
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3: La red de Cinco Radios se manifestó en contra del incremento al pasaje en el transporte público, destacando el mal servicio que ofrecen las distintas rutas, además de los accidentes que han causado recientemente. También hay que destacar que otro sector ha señalado que los conductores se ven obligados a conducir a exceso de velocidad debido a las altas multas que les imponen los administradores de las diversas rutas. Esto nos comentó al respecto un miembro de la red.
4: Hola, señores, buenos días. Nada más lo que están comentando de las unidades de transporte público. Nada más vayan con la ruta Angelópolis a ver las multas y las sanciones para los choferes. De verdad que es exagerado y es excesivo el abuso de llamarse dueño de la ruta.
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9: Amigos, ya estamos de regreso en su programa Tiempo de Ser y Estar. Y vamos ahora a platicar sobre la sugerencia número 3 para trabajar en el caos. Vive el presente. Hace un momento, antes de irnos a la pausa, comentaba con ustedes que muchas veces traemos a cuestas nuestro pasado. Y cuando traemos a cuestas nuestro pasado, eso no te permite disfrutar el presente. Y luego además tenemos ansiedad por lo que pueda ser el futuro. Pues eso te lleva precisamente, amigo y amiga, a no vivir, a no disfrutar el presente. Todo, amigos, todo, absolutamente todo lo que te sucede siempre en el presente. Nunca ayer, nunca mañana. Es en el preciso momento del presente. Si ahora, por ejemplo, estás disfrutando mucho una relación y todo va bien con él o con ella, o en tu ámbito laboral, ¿para qué crearte problemas que no existen? Vive el presente, disfruta el presente. No le pongas peros o trabas a tu relación y disfruta. Amigos, no existe. Mañana, ¿tú quieres algo mañana? Mañana no existe. Es una manera de referenciar algo. Pero amigo y amiga, todo lo que haces en tu presente, todo, eso sí se va a manifestar en tu mañana. Y ese mañana en un momento dado va a llegar a ser de nuevamente tu presente, el aquí y ahora. ¿Qué estás sembrando hoy, amigo y amiga, en ti? ¿Estás sembrando conocimiento? ¿Estás sembrando experiencia? ¿Estás sembrando amor, comprensión, tolerancia, verdad, autenticidad? ¿Qué estás sembrando, amigo y amiga, que me escuchas? A los que nos están viendo en las redes. Porque lo que estás sembrando hoy, eso es lo que vas a recoger mañana. Si hoy estás sembrando peras, pues no vas a recoger limones. Si hoy estás sembrando epazote, no vas a recoger fresas mañana. Yo te invito, amigo y amiga que me estás escuchando y viendo, reflexiona qué quieres en tu futuro. Porque si quieres algo, vivir más y mejor, necesitas reflexionar muy bien para estar sembrando hoy lo que quieres cosechar en el futuro. Yo los invito a que no tengan miedo para amar incondicionalmente. ¿Se requiere valor? Sí, amigos y amigas. Se requiere mucho valor para amar incondicionalmente. Se requiere ser valiente. Y no hace falta sufrir para vivir un buen romance. No hace falta ni sufrir uno mismo ni hacer sufrir al otro o a la otra. Amigos, no tengan miedo. No tengan miedo de amar incondicionalmente, sin restricciones. Es que yo te amaría más si tú esto. Es que yo te amaría más si tú el otro. No, amigos y amigas, no restringamos. Él o ella se tiene que dar cuenta también de que yo la amo y amándola incondicionalmente, ella o él también va a aprender a amar incondicionalmente. Pero hay que saberlo hacer. Y hay que disfrutarlo mucho. Así es que, amigo y amiga, aprende a vivir intensamente el presente. No hay otro momento más valioso que tu presente. Tu pasado ya se fue, ya no está, ya no existe. Tu futuro tampoco existe, ya vendrá, ya llegará, pero no existen. Cuarta sugerencia, amigos y amigas. Atrévete a decir adiós. Si estás iniciando una relación o llevas varios años en ella y no te sientes feliz, termina esa relación. Termínala rápidamente. Elige lo sano. Te vas a ahorrar meses o años quizás de malentendidos, de malos ratos y también de tratos inadecuados. No exijas ni mendigues amor. Si el otro o la otra se da cuenta que estás mendigando amor o ternura, te va a manipular, te va a pisar, va a pasar sobre tu dignidad. Si no eres feliz con esta relación, si no te sientes bien con el trato que te dan, reflexiona. No mereces ese maltrato. No vale la pena invertir tu tiempo y tu energía en una relación que no funciona. No te lastimes a sí misma o a sí mismo. No lastimes a los demás. Decía hace un momento que para amar incondicionalmente se requiere de valor, sí. Sé valiente, amiga que me estás escuchando o amigo que me estás escuchando. Termina esa relación. Les voy a contar una anécdota rápidamente. Hace muchos años, siendo adolescentes, entre los primos, uno de los primos estaba llorando porque su novia había terminado con él. Y pasó el abuelo a un lado nuestro y con seña nos dijo, ¿qué le pasa a este? Y alguien se acercó y le dijo, pues es que terminó su chava con él. Y el abuelo nada más se rió y gritando, casi gritando, dice, hay más de 7,000,000,000 de personas en el mundo y hay uno que está llorando por una sola persona, habiendo 7,000,000,000 más. Amigos, es correcto que de repente digas, pero es que yo la amo a ella o yo lo amo a él. Pues sí, es correcto. Pero si él o ella ya no te aman, ¿por qué no lo sueltas? ¿Por qué no permites que ellos elijan a dónde buscar su felicidad? Así como tú, elige dónde buscar tu felicidad. Estrategia número 5, amigos y amigas. Comunícate. Necesitamos aprender a comunicarnos. Amigos y amigas, estamos en comunicación constante, casi a cada instante, y somos casi incapaces de hacerlo bien. Es que yo supuse, es que yo creí, es que no me dijiste a tiempo, etcétera, etcétera. Siempre justificándonos. No pierdas el tiempo y la energía dándole vueltas a los problemas, a los conflictos. Si no atiendes en el momento preciso un problema o un conflicto, ese problema o ese conflicto no va a parar de seguir creciendo. Y una sugerencia más, una sugerencia clave. Si tú cambias el concepto mental y emocional de la palabra problema por reto, te vas a volver una persona creadora de soluciones. Repito, cambiar el concepto mental y emocional de la palabra problema por reto. Y si cambias también el concepto mental y emocional de la palabra conflicto por oportunidad de mejorar, te vas a convertir en una persona creadora de soluciones, no creadora de problemas. Hay muchas personas que se la pasan creando problemas en la familia, en las organizaciones, en las empresas. Se nos olvida que se nos paga por pensar y actuar. No se nos paga en las organizaciones por quejarnos. Hay gente que se queja por vicio, por todo se queja. Tú solo o tú sola no puedes solucionar algunos problemas pensando o repensando, pero busca a alguien que tenga el conocimiento o la experiencia y que te pueda ayudar a solucionarlo. No es vergonzoso pedir ayuda. Dedica al amigo y amiga tiempo a hablar con tu pareja. ¿Qué te gusta a ti? ¿Qué le gusta a él? Hablar con tus hijos. ¿Qué les gusta? ¿Qué les agrada? ¿Cómo le inculcas valores o principios morales a tus hijos si tú no los vives? Ejemplo, ¿cómo le vas a decir a tu hijo no fumes si ven que tú fumas? ¿Cómo le vas a hacer? Necesitas ser una mujer y un hombre auténticos para poder vivir tus valores, y con tu ejemplo van a aprender tus hijos. Dedíquense tiempo, hablen con propiedad, hablen con honestidad, desde el amor, desde el principio de querer aportar soluciones. Vamos a atender este conflicto, vamos a ver la oportunidad de mejorar, y hay que aportar soluciones, no crear más problemas. La gran mayoría de nosotros sabemos crear problemas incluso donde no los hay. Hágame usted el refabrón cabor. No puede ser, amigos y amigas. Hablar nos permite no solo desahogarnos y ver otras perspectivas, unas alternativas diferentes sobre los temas que nos ocupan. Pero hay que hablar, hay que hacerlo. Se vale incluso con tu pareja, con tu papá, con tu mamá, con tus hijos, decir, denme una pausa, por favor, yo no sé, son 5 o 10 minutos. No quiero lastimar a nadie, no quiero ofender a nadie, no quiero que me lastimen, tampoco quiero que me ofendan. Y en 5 o 10 o 15 minutos más, retomas el tema. Y puede ser que tu pareja te diga, claro, como tú estás hablando ahora sí, tú no quieres seguir con el problema. No es que no quieras seguir. También se vale decirle que estás cambiando tu manera de pensar y de sentir y que estás pensando en soluciones, no en crear problemas. Amigos y amigas, nos vamos a la segunda pausa y regresamos.
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9: Amigos, ya estamos de regreso nuevamente en su programa Tiempo de Ser y Estar. Y vamos a pasar a la sugerencia número 6. Olvida los mitos. No pidas amor a quien no puede dártelo o no sabe darlo. Cuanto menos expectativas, menos decepciones. Los invito a que dejen por un lado los mitos que creen que les van a ayudar a construir relaciones sanas y amorosas. Toma alternativas que no sean cuentos, pero que te ayuden realmente a sentirte feliz con una persona. Y la felicidad, recuerden, que pueden ser momentos instantes, pero si permanentemente viendo, conviviendo, platicando con esa persona con la que convives, te sientes bien, haz algo por mantener esa sana relación. Que él o ella también se vean que tienes tu interés por mantener esa relación. No tenemos que condicionar a nadie. Tenemos que entregar nuestro amor incondicionalmente. Ser realista te brinda la oportunidad de disfrutar tus relaciones. Duren el tiempo que duren. Porque no estás viviendo en el miedo de perder a alguien o en el temor de sufrir un engaño. Cuando hay amor incondicional, amigos y amigas, ese miedo a ser engañado, ese miedo a sufrir la pérdida de alguien, no existe. Porque estás mostrándote de manera auténtica. Ella o él también se muestran de manera auténtica. No hay error. No hay fallo. Y no es que a cada momento que te estés viendo con él o con ella le digas te amo. Se siente. Se percibe claramente que esa relación por eso se mantiene. Desde el alma no puedes engañar. Cuando te muestras tal y como eres, no puedes engañar. La otra persona te percibe de manera auténtica. Y por supuesto, él o ella van a decidir si continúa la relación contigo o no. Se vale. Cualquiera de nosotros tiene la libertad de elegir a dónde querramos ir o con quién querramos ir para supuestamente encontrar nuestra felicidad. Todo mundo tenemos esa libertad. Ese es el libre albedrío, el decidir moralmente qué es lo que más te conviene. La libertad, amigos, es disfrutar felizmente tus particulares decisiones. La número 7, amigos. Deja de andar elucubrando. ¿Cuántos de nosotros no nos pasamos en la vida creando telarañas en la mente y creando telarañas en el alma? Te la pasas creando problemas para todo mundo. Recuerden que la número 2 era precisamente la aceptación. Hay que aceptar la situación en este preciso momento tal y como es. Y si yo veo este conflicto como una oportunidad de mejorar, por supuesto que voy a empezar a crear soluciones. Si yo veo esta situación o este problema tal y como es y lo acepto, voy a empezar a crear soluciones. No voy a crear más problemas. No inviertas, amigo y amiga, tiempo y energía tratando de controlar todo lo que está a tu alrededor y sobre todo querer controlar el futuro. No pierdas tiempo y energía en ello. Porque si acaso lo haces, te vas a frustrar mucho. El futuro no lo puedes construir el mañana. El futuro únicamente se construye en el presente, en el aquí y ahora. Y si no eres capaz de transmitir hacia ti y hacia los demás lo que quieres, y sin pasar por la dignidad de nadie, va a ser muy complicado que construyas lo que quieres. Amigos y amigas, lo único que te pertenece, tu único patrimonio, es el presente. No hay más. No te vas a llevar de este mundo terrenal nada más que tu existencia, nada más que tu sentir y tu pensar. Y solo puedes trabajar en el aquí y ahora, tu presente. Imaginar futuros alegres o tristes o trágicos es solo una especulación absurda. Sobre todo cuando no actúas en tu presente y en favor del futuro que quieres. ¿Qué estás haciendo hoy, amigo y amiga que me escuchas, que me ves, para crear ese futuro promisorio que quieres? ¿Qué estás haciendo realmente hoy? ¿Estás dejando tu vida al azar? ¿Así van a ser tus resultados? ¿Al azar? Las circunstancias y la interacción con quienes nos rodean nos cambian constantemente los escenarios. Y cuando estamos conscientes de ellos, nos damos cuenta rápidamente. Podemos incluso tomar alternativas o decisiones diferentes. No está en nuestras manos, amigos y amigas, no está en nuestra mente, no está en nuestra alma el control total de lo que ocurre en el presente. No está. Y menos en lo que va a ocurrir en el futuro. Si ahorita, en este preciso instante o en este preciso momento, no estás controlando tu vida, ¿quién crees que lo va a hacer por ti? ¿Estás dejando tu vida al azar? La única realidad, amigos y amigas, la única realidad es la que vives ahora. No hay otra. Pero si no aprendes a vivir tu presente como es pertinente que lo vivas, ¿quién va a vivir por tu vida? Tienes que hacerte responsable de tu vida, no de la vida, de la tuya. Ya con nuestra particular vida tenemos muy buen que hacer. Pero tenemos que atendernos. Si tú no cuidas tu salud, ¿quién lo va a hacer por ti? Si tú no cuidas tu dinero, ¿quién lo va a hacer por ti? Si tú no cuidas tu vida, si no cuidas tus relaciones, ¿quién lo va a hacer por ti? Démonos cuenta, amigos y amigas, que muchos de nosotros nos la pasamos elucubrando gran parte del día, pensando o imaginando cosas que incluso puede ser que nunca lleguen a pasar. Puede ser para con nuestra vida, puede ser para la vida de los demás, en la vida en el ámbito laboral, en el ámbito social. Hay mucho de esto que ni siquiera tenemos idea que pudiese llegar a pasar. Pero muchas veces lo hacemos, desafortunadamente, por llamar la atención de los demás. Y esa es una manera, amigos y amigas, de reclamar migas de ternura. Digo alguna tontería, digo alguna estupidez, para que se den cuenta de que existo y que aquí estoy. Y lo hago meramente para llamar la atención. No es realmente con la intención de opinar, de aportar, de solucionar. Es penoso, amigos y amigas, que haya gente que así se la pasa en la vida. En el ámbito laboral es muy común que de repente te digan, ¿y por qué no has terminado ese trabajo? Ay, no lo he terminado porque estuve ayudando a fulano o a sutano. ¿Y eso era tu chamba también? O sea, dejaste tu trabajo, tu responsabilidad individual por ir a ayudar a los demás y tú eres el que está quedando mal, no el que no está haciendo su chamba a tiempo. Pero te justificas, y entiéndanlo bien, traten de comprenderlo desde el alma. Lo hacen meramente para llamar la atención del jefe o de los compañeros. No lo hacen realmente por ayudar. Eso habla, amigos y amigas, de la baja autoestima, del bajo amor propio por uno mismo, de la falta de respeto a uno mismo. Y por supuesto se demuestra gran incongruencia en nuestro vivir. Y así no puedes obtener más y mejores resultados. ¿Por qué? Porque simple y sencillamente no estás dedicándole tiempo y energía a lo que realmente es importante en tu vida, a lo que realmente es trascendente en tu vida. Te invito, amigo y amiga que me estás escuchando, deja de lucubrar, deja de crear, por favor, telarañas en tu alma o telarañas en tu mente. Si alguien te dice algo, no te enganches, no tomes el anzuelo, pide más información. Oye, ¿por qué me estás diciendo esto? ¿Qué es lo que pretendes que yo haga con esa información que tú me estás compartiendo? ¿Quieres acaso que yo vaya y le diga a don fulano que tú estás diciendo eso de él? ¿O quieres que yo me enemiste con él por lo que tú me estás diciendo? A mí no me ha hecho nada él, pero tú me estás haciendo ver que tienes una intención de conflicto para conmigo y para con el don fulano. No se enganchen, amigos y amigas. Dense cuenta que muchos de nosotros nos enganchamos rápidamente con el comentario de alguien y no nos damos cuenta claramente que esa persona lo único que quiere es que tú vayas y le digas a don fulano lo que él dijo. Y además no eres auténtico o valiente para decirle, oiga, don fulano, me acaba de decir Pedrito esto y esto más de usted. Yo quiero saber si eso es cierto. Y al rato si él va y le dice a Pedrito y Pedrito que tú le fuiste a decir esto, pues ni modo que te eches para atrás, Pedrito, ¿no? La otra que te invito es que seas más firme, que te comuniques de manera asertiva y a la persona que te está diciendo algo de don fulano, de don sutano, de doña mengana, etcétera, etcétera, que le digas, oye, oye, espera, espera, no me digas más acerca del señor o de la señora o de la señorita o del jefe o de la operadora, no me digas más. Ten los pantalones, el valor para írselo a decir tú personalmente, no me lo vengas a decir a mí. Y aquel, el que te está chismeando, puede ser que se enoje y te diga, uy, pues no te vuelvo a comentar nada. Pues no te enroles, amigo y amiga que me escuchas, en chismes. Porque muchas veces esas personas te están utilizando precisamente para que comuniques de manera inapropiada algo que él te está comentando. Y como casi no se nos da en nuestro mundo de la comunicación en nuestro país de alguien te comunica algo y le quitas o le agregas lo que tú quieres. Casi no se nos da en nuestro mundo. Creo que sucede en Rusia o en algún otro lugar del mundo, pero nosotros no, en nuestro México no se da. Casi no se nos da. Amigos y amigas, nos vamos a nuestra última pausa y regresamos.
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0: Amigos y amigas, ya estamos de regreso. Estamos aquí en su programa Tiempo de Ser y Estar. Sugerencia número 8. Valora, amigo y amiga que me estás escuchando, si vale la pena la situación o la persona. Intenta distinguir con claridad y honestidad lo que es importante de lo que no lo es. Esto te va a ayudar a evitar malos ratos, evitar dramas. Todo, absolutamente todo, tiene su tiempo y su espacio. Es importante que tú puedas crear estrategias para invertir tu tiempo y tu energía en lo que sí vale la pena. Invertirlo en lo que te trae paz interior, en lo que te hace sentir feliz, en lo que hace sentir feliz a los que están a tu alrededor. Valora. Valora mucho si tu comportamiento es lo adecuado o no. Valora si lo que estás haciendo de tu vida vale la pena para ese futuro promisorio que quieres. Valora si vale la pena. Número 9. Elige bien. Muévete, amigo y amiga, entre iguales. ¿Por qué entre iguales? Porque las luchas de poder son agobiantes, desgastan y nos quitan mucho tiempo y energía. Y si acaso te quieres comparar con alguien, compárate con gente que sea mucho mejor que tú, mental, emocional y físicamente. Compárate con los que son mejores que tú. Evita, amigo y amiga, relacionarte con gente que se cree inferior o superior a ti. Evita las relaciones con gente que se somete o trata de dominarte. Evita la gente que te endiosa o te humilla. Evítalos. Una sana relación solo puede funcionar desde el amor, desde la igualdad, desde la autenticidad. No mentiras, no engaños, no omisiones, autenticidad. Hablar y comportarte con la verdad. Reúnete, amigo y amiga que me escuchas, con gente que sepa disfrutar el amor, gente que sepa disfrutar la vida misma, gente que sea solidaria, gente que viva su vida con alegría. Vive, convive con gente que en lugar de criticar, enjuiciar, señalar o censurar, que sea gente que elogia, que motiva, que alienta. Elige gente generosa que sabe compartir, gente empática, gente realista. Elige bien gente que te ame y gente que te trate bien. Gente que te quiera en todas las etapas de la relación. Gente con la que te sientas aceptada o aceptado, amada o amado. Gente que te permita ser tú mismo o tú misma. Ya lo decía una canción trascendental de nuestros amigos de Liverpool. Déjalo ser, vive y deja ser. Déjala ser a él, a ella, déjalo ser a él. Así también tú permítete ser lo que tú quieres ser. Nadie va a poder hacer por ti lo que es responsabilidad tuya. Por último, amigos y amigas, la número 10, ámate mucho. Antes de irnos a la última pausa, comentaba que de repente no nos damos cuenta que nuestro amor propio está escaso, deficiente. No nos damos cuenta que nuestra autoestima está por los suelos. No nos damos cuenta que nosotros mismos nos faltamos al respeto al permitir que alguien pase por nuestra dignidad. Así es que, ámate mucho. Aprende a conocerte. Aprende a ser tu mejor amigo, tu mejor amigo. Tu mejor compañera, tu mejor compañero. intenta usar más y de mejor manera el sentido común, que para muchos ya es el menor de los sentidos. Disfruta el tiempo que pasas a solas. Reflexiona, medita, practica la autoobservación, la autocrítica. Aprende, amigo y amiga, a trabajar con tus emociones, con tus pensamientos, en favor de tu bienestar y también en favor, por supuesto, de tu bien ser. Estas herramientas que les he compartido, amigos y amigas, estas estrategias, estas sugerencias, van a ser útiles en su vida. Te van a brindar ayuda para escribir tu particular historia, tu particular leyenda, con amor y con finales felices. Pero ¿quién mejor que tú sabe lo que tú quieres en tu vida? Nadie más que tú lo sabe. Pero necesitas aprender a hacerlo. Necesitas recuperar el amor por ti, el respeto por ti, la autoestima. Y si eso implica que tengas que terminar una relación, amigo y amiga, si esa relación no te ha llevado a ser más y mejor persona, ¿para qué sigues manteniendo esa relación? Si tú no has contribuido a que ella o él crezcan en esa relación, ¿para qué sigues con esa relación? ¿Por el temor a qué dirán? ¿Porque ahí cuando menos tienes unas migas de ternura? ¿Qué pasa contigo, amigo y amiga? ¿Estás tan desvalorado, tan desvalorizado, tan menospreciado o menospreciada? ¿Qué pasa contigo? Recuerda que si tú no lo haces por tu bien ser y por tu bienestar, nadie lo va a hacer por ti. 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Encuentran toda la información en Facebook, en Tu Sendero La Luz. Ahí está toda la información. Amigos y amigas, se nos ha terminado el programa. El próximo miércoles es muy posible que esté con nosotros Heidi Guzmán. Continuaremos hablando de qué hacer para respetar más la madre naturaleza, qué hacer con nuestros valores fincados o volcados hacia la madre naturaleza. Recordemos, amigos y amigas, que la madre naturaleza puede vivir sin nosotros, pero nosotros sin ella, nunca. Amigos y amigas, se despide de ustedes Juan de Dios Flores Arechiga, coach de vida profesional. Amigos y amigas, hasta entonces. Gracias, Martín, muy amable. Marja, muchísimas gracias por estar en los controles y en las cámaras. Gracias, gracias, gracias.
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1: Cinco de la tarde, este es el informativo Radar con la información más importante de la última hora. El secretario de Educación Pública Federal, Mario Delgado, presentó la ruta oficial para la desaparición de la USICAM, propuesta que fue entregada a la CENTE como parte de las mesas de diálogo con el magisterio. La Policía Municipal de San Pedro Cholula detuvo a Kevin Abdiel, de 19 años, por su probable responsabilidad en delitos contra la salud en la Junta Auxiliar de Santiago Momoxpan. Las elecciones de España y Perú llegarán a Puebla este domingo para su partido amistoso del próximo lunes. No habrá entrenamientos abiertos al público ni a medios de comunicación. El alcalde Omar Muñoz y la secretaria Yadira Alira formalizaron un acuerdo para impulsar programas, capacitaciones y acciones con perspectiva de género en beneficio de las mujeres en Cuautlancingo. El clima hasta este momento es de 19 grados centígrados. Hasta aquí la información más importante hasta el momento. Martín Tapia en los controles y Gregorio Varela. Les informamos. Muy buena tarde.
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2: Amigos, muy buenas tardes. Tengan todos ustedes, su amigo de siempre, Roberto Hurtado. Les da la más cordial bienvenida a este su programa, Hombro con Hombro. No le cambie. No le cambie, porque mire, estamos en el mes de junio. Es el mes de los padres. Y yo creo que hay algo muy importante. El papel del papá como guía espiritual de los hijos. Siempre hablamos de la responsabilidad que tenemos los padres para educarlos, para guiarlos. Pero este tema, este punto es muy importante. Sí, es. Yo quiero compartirlos esta tarde con ustedes, porque es un papel que tenemos los padres muy importante. El papel del padre en la vida espiritual de sus hijos es fundamental y a menudo pues muy subestimado. Mientras que la madre suele ser el corazón emocional del hogar, el padre tiene el potencial de ser el guía moral, espiritual, y su influencia no solamente se trata de ir enseñando las creencias que ya tenemos, sino modelar esa relación con Dios. Y eso es a través del ejemplo, a través de la presencia y de la intención que debemos de tener como padres de guiar a nuestros hijos. Y para este tema tan increíble, tan padre el tema, nos acompaña, bueno, Tete Vaquero, como siempre.
3: Así, aquí estamos, amigos. Muchas gracias por estar del otro lado del micrófono. Sabemos que usted nos retroalimenta. Y de verdad, como dice Roberto, tráigase lápiz y papel, porque estas reglas básicas que se van a enseñar, quiero decirles que cuando usted escucha un programa, nos obliga a nosotros a prepararnos. O sea que estamos creciendo juntos. No quiere decir que nosotros seamos perfectos, sino que también estamos aprendiendo con ustedes. Y como dice Roberto, realmente el papel del papá es fundamental, porque está llamado a ser líder y sacerdote de su hogar. Entonces, para que tú seas papá, un buen líder, un buen sacerdote, necesitas enseñar a tus hijos a orar. Ellos aprenden de lo que ven, de lo que haces, no de lo que les dices. Entonces, ellos aprenden de cómo superas tú las pruebas, cómo te comunicas con Dios, cómo oras, cómo participas con humildad en proveer a otros. Entonces, todo esto, de verdad que es un conocimiento grandioso el que nos obligamos a tener en este estudio. Entonces, te invito, de verdad, trae lápiz y papel. Y para eso, para este tema tan genial, tenemos a un super invitado, ¿verdad?
2: Así es, claro que es parte del
3: equipo.
2: Del equipo, totalmente. Y él es Gilberto Coronel Moreno. ¿Cómo estás, Gilberto? Buenas tardes.
4: Roberto, ¿qué tal? Muy buenas tardes, Tete. Muy buenas tardes.
3: Buenas tardes.
4: Nuevamente, Gilberto, muchas gracias por este espacio. Y sí, definitivamente vamos a hablar de un tema que sin duda a todos va a traer nuestra atención.
2: Bueno, ya saben, 2227-0768-61 es el teléfono de cabina donde usted puede comunicarse si tiene alguna inquietud, si tiene alguna sugerencia, si tiene algún comentario sobre este tema, y automáticamente va a participar en la rifa de una carga telefónica. Y llámele, ¿por qué no vamos a preparar? Síganos llamando, vamos a tomar en cuenta sus llamadas, porque yo creo que la próxima semana les vamos a traer un balón.
3: Ya que
2: vamos
3: a estar. ¿Tal?
2: Vamos a andar muy futboleros.
3: Largos, aprovechemos. Sí. Va a haber un balón.
2: Ya estamos viendo eso, ya que nos estamos centrando, ¿no?
3: ¿Cuántos días faltan? ¿10 días?
2: Sí, más o menos.
3: Oye, ¿qué tal una playerita? No nos vendría bien. ¿Les vendría bien? ¿Sí o no? Llámenos y participe con nosotros y díganos qué les gustaría.
2: Órale.
3: ¿Un balón o una playera?
2: Pues miren, seguimos con ese gran tema. ¿Qué nos puedes decir de la importancia de la imagen del padre en la espiritualidad de los hijos? Hablando de nuestro Padre Celestial también, porque es nuestro Padre, yo creo que debe ser nuestra razón de ser.
4: Así es, Roberto. Pues vamos a dar de inicio al tema, que es la guía de papá en la vida espiritual de los hijos. Y me gustaría iniciar con la siguiente frase. Padre no es el que engendra, sino el que educa y cría. Pero necesitamos conocer el concepto bíblico, ya que vamos a hablar y dirigirlo en el área espiritual sobre el Padre. Y quiero leerte lo que dice Mateo 23:9. Dice, y no llaméis Padre vuestro a nadie en la tierra, porque uno es vuestro Padre, el que está en los cielos. Y nosotros, para tener esa identidad de hijos, necesitamos saber a quién recurrir como ese Padre. Jesús, escucha bien esto, Jesús no prohíbe llamar Padre al primogénito terrenal, porque sabe la importancia de la imagen paternal. Y aquí es donde queremos desglosar. ¿Cuán necesario es para nosotros los hijos tener esa imagen paternal, donde vamos a saber que vamos a tener el consejo, la dirección que requerimos? Y la pregunta surge, ¿quién nos enseña a ser padres? Muchos podrán decir, la escuela de la vida, ¿verdad? La vida nos enseña a ser padres. Pero ¿sabes qué, Roberto? ¿Sabes qué, Tete? Lamentablemente, a veces en nuestra formación, en nuestro crecimiento, a veces crecemos con mucha escasez. Y esa escasez espiritual nos lleva a tomar decisiones incorrectas y repetitivas, que son los patrones. Los hijos hoy necesitamos la dirección, la guianza, y aunque no nos guste escuchar, la exhortación del consejo del padre. Porque si esos consejos no vienen a temprana edad, ¿qué es lo que va a pasar? ¿Cómo van a crecer los hijos? A veces, simplemente, como decía Tete, necesitamos ser ese ejemplo que los hijos puedan percibir y ver en nosotros para obtener ese crecimiento. Es muy interesante lo que menciona Salmos 25:5, donde dice, encamíname en tu verdad. ¿Cuántos de nosotros nos hemos desviado por diferentes tipos de caminos donde nos han llevado a tomar decisiones malas? Pero el salmista David dice, encamíname en tu verdad y enséñame. Aquí es donde dice, él dice, enséñame, porque tú eres el Dios de mi salvación y en ti he esperado todo el día. Yo creo que todos necesitamos.

0: en honestidad y con valores universales que hoy en día hasta se han perdido en estos tiempos, Roberto.
1: Fíjate que sí, yo pienso que tienes toda la razón, pero bien decías cuando iniciamos. Pero ¿quién nos enseña a ser padres, no? Nos enseña, si nosotros tuviéramos a alguien, que en este caso somos nosotros, amigos, te invitamos a que leas la palabra de Dios, porque ese es un libro de enseñanza. Entonces, en ese libro de enseñanza realmente tiene palabras para todo, para el amo, que no, ahorita es tu patrón, ¿no? Tu trabajo, para el hijo, para la madre, para el padre, para tu semejante, para tus empleados. Entonces, realmente no atendemos a esa enseñanza porque quizá por desconocimiento de nuestros padres o desconocimiento de los padres de ellos, no aprendieron o no aprendimos a leer la Biblia. Pero en la Biblia realmente está toda la enseñanza para ser excelente persona. Yo te invito a que tú leas la Biblia. Eso no es una relación, no es una religión, es una relación. Tú puedes leer la Biblia de la denominación que tú seas, ¿no? Católica, ortodoxa, cristiana. El chiste es que tú leas la palabra de Dios. Y yo te invito que si tú no sabes cómo hacerlo, puedes empezar. A la mitad de la Biblia hay un libro que se llama Proverbios. Es una manera muy fácil de leerla. Ese libro de Proverbios trae 31 capítulos. Si tú te das la tarea de leer un capítulo diario, pero con conciencia, en cada versículo hay una enseñanza. El único riesgo que corres es el de volverte más sabio. ¿Verdad, Roberto?
2: Así es, ya tengo llamada. Dice, buenas tardes, está bien el tema sobre la importancia de los padres, porque las mamás siempre van al principio. Obviamente, pues las mamás son la fortaleza de la casa muchas veces. Sí, entonces ya lo comentábamos en un principio, ¿no? La madre suele ser el corazón emocional del hogar, el padre tiene también el potencial de ser una guía moral y una guía espiritual, pero la madre es súper importante. Pero mire, tenemos como padres el poder de ser antes de hacer. ¿Cómo podemos tener eso, Gilbert?
0: Sí, realmente pues requerimos simplemente de una enseñanza, requerimos siempre de un aprendizaje. Y bueno, si ustedes nos lo permiten, pues lo podemos ver ahorita en nuestro siguiente corte.
2: Vamos a un corte comercial y regresamos. Estamos en Hombro con Hombro y es La Voz que Ayuda, no le cambie.
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7: 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Se escuchó una explosión y en este momento no hay energía todavía. 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
11: Regresamos con este súper, súper interesante tema. Fíjense, quiero nada más comentarles algo. Los niños aprenden más de lo que ven que de lo que oyen.
12: Oh, sí, siempre.
11: Sí, si un padre quiere que sus hijos valoren la espiritualidad, ellos, sus hijos deben ver esa prioridad reflejada en su vida diaria. Y créame que esto tiene bendición, ser coherentes, que tus acciones coincidan con tus palabras. Eso es bien importante para que nuestros hijos aprendan y nuestros hijos sean lo que usted tiene pensado que sean. Y tengo ya otros mensajes. Muchos padres desconocen su papel fundamental. Ahorita comentamos eso, permítame. Marco Antonio Domínguez dice, los felicito por el tema de hoy porque como varones desconocemos muchas cosas. Sí, a veces, miren, muchos padres lo que hacemos es ser proveedores. Y como damos para la escuela, como damos para el gasto, como damos para la comida, pues creemos que ahí terminó todo.
12: No.
11: Y créanme que eso no va por ahí. Bueno, seguimos con esto. ¿Cuál es sería el papel del padre? Si me quisieras decir,
13: Claro que sí, Roberto. Bueno, vamos a dar respuesta a lo que quedó pendiente en el corte anterior y vemos que nadie nos enseña a ser padres. Quiero tomar el ejemplo del salmista David. Vemos cómo el salmista David, a pesar de saber quién fue, acepta que no conoce el camino correcto por sí solo y le pide a Dios que lo instruya para no desviarse de sus mandamientos. ¿A qué voy con esto? Yo creo que ningún padre está preparado para ser padre, ¿sabes? Y a veces tenemos buenas intenciones, pero a veces esas intenciones se quedan en eso, en buenas intenciones. Y aquí el salmista David reconoce que a pesar de quién fue, a pesar de que era padre, a pesar de que era esposo, bueno, vamos a decirlo así, él reconoció algo, que no sabía cuál era el camino correcto. Y así muchos padres se preguntan hoy en día, tú dabas un ejemplo muy cierto, Roberto, yo cumplo con el gasto, yo cumplo con llevarlos a la escuela. Por eso me atreví a dar esa referencia, que padre no es el que engendra, sino que educa y cría. Y aquí es la parte fundamental donde entra el padre.
12: Así es, fíjate que hay algo, y lo hemos hablado en otros programas, amigos, también, de que yo creo que el error radica en que el papá solo se dedica a ser proveedor. Pero realmente es como en un juego, ahorita que vamos a usar el fútbol, yo no soy fanática, pero bueno, para ejemplo. El papá debe de cambiarse de camiseta para desarrollar roles. O sea, cuando tú sales al trabajo, te pones tu camiseta de trabajador. Pero tú sales del trabajo y te vas a tu casa, te tienes que poner tu camiseta de papá, ¿ok? Entonces ahí entra lo de proveedor, pero también entra la comunicación, entra lo demás, ¿no? Ahora también recuerda que en tu casa, como bien decía Roberto, está la mamá, que es el centro emocional del hogar. Entonces ahí te tienes tú que poner la camiseta de esposo. Y creo que ahí es a donde el papá, el hombre, no acata, no le cae el 20 de que es el líder y sacerdote de su casa. Y al reconocerlo, tienes que saber que tienes que variar tus roles. Entonces, si tu papá sales tarde, no te da tiempo de comer, haz una comida con tus hijos, una, para que convivan, ¿sí? Para que se reconozcan. Si tú sabes que tienes que proveer, bueno, sí lo provees, pero fíjate que tú puedes darle muchos legados a tus hijos, puedes darle herencia, puedes darle todo, pero lo más importante es que tú le dejes un legado espiritual a tus hijos. Si tú empiezas a leer la Biblia, como dice acá el pastor, tú puedes empezar a aprender, ¿no? A aprender de todo, porque sí, la Biblia nos enseña cómo ser padres.
11: Voy a recordar unas palabras que nos decía el doctor Santiago, es el manual del buen vivir.
12: Así nos decía
11: Santiago. Y quiero decirles que es algo muy cierto, porque cuando usted compra un teléfono, se tiene que chutar el manual para saber cómo usarlo. Se tiene que leer el manual para saber qué es lo que tiene, ¿sí? Qué es lo que, cuáles son sus debilidades, pero cuál es el potencial del equipo.
12: Así es.
11: Y si usted lee la Biblia, se va a dar cuenta que ese potencial que usted tiene, esa bendición, ese potencial que viene en su espiritualidad, porque somos seres espirituales. Antes que tener este cuerpo físico en el que llenamos, lo llenamos con espiritualidad. Y si nosotros contemplamos esa espiritualidad o tenemos conciencia de esa espiritualidad, vaya, podemos hasta sanarnos.
12: Que esa es una promesa que el Señor te hace cuando tú le recibes en su corazón, ¿no? Que te da, ¿no?, poder sobre toda potestad, ¿no? De hollar serpientes y escorpiones, expulsar a los negocios, a los demonios y sanar a los enfermos. Entonces es una promesa a la cual todos nos podemos aferrar, ¿verdad?
11: Pero vale la pena, vale la pena. ¿Algo que nos quieras comentar?
13: Sí, vamos con el verdadero valor de la paternidad. Y no proviene, escucha bien esto, y no proviene del vínculo biológico. ¿Por qué? Porque todo hombre tiene la capacidad, ¿verdad? A través, sabemos que del acto sexual, pues viene ese desarrollo y viene el título del padre. Pero el verdadero valor de la paternidad no proviene precisamente del vínculo biológico. Escucha bien esto, padre de familia, sino del compromiso, la presencia y el amor y los valores que nosotros hemos transmitido. Y la pregunta es, ¿tienes el compromiso con tus hijos? ¿Tú estás comprometido con Dios? ¿Te haces presente cuando tus hijos te requieren y te necesitan? ¿Verdaderamente das el amor? Y sobre todo, ¿das ejemplo con tus valores? Son cuatro puntos muy importantes donde vemos que a veces el padre falta por la falta de compromiso en su hogar. Al no tener ese compromiso, obviamente estamos hablando que no hay una presencia, no hay esa imagen paternal. Y si no hay esa imagen paternal, si no hay esa presencia, mucho menos el amor de un padre. Y vemos que son cuatro puntos muy importantes que son los principales puntos vacíos en las familias y en los hijos hoy en día. Los hijos no se comprometen de conocer con Dios porque el padre no se compromete. El hijo no quiere ir a la iglesia porque el padre no quiere ir a la iglesia. El hijo no puede demostrar un afecto de aprecio, de un abrazo, de un cariño, porque no sabe, porque no lo ha recibido aparte de su padre, y mucho menos, ¿cómo le pedimos a nuestros hijos que saluden si nosotros no saludamos a la gente? Y esos valores universales nos damos cuenta que se van perdiendo. Eso en el ámbito familiar. Ahora quiero profundizar en el ámbito espiritual. ¿Qué tanto tú estás lleno de Dios para que tus hijos no sea necesario que les digas, lee la Biblia, y ellos tengan esa iniciativa de empezar a leer la Biblia? Nosotros estamos apenas discipulando un matrimonio que tienen 2 meses de embarazo, y mi esposo y yo constantemente les decimos, empieza a leerles la palabra de Dios. Empieza a declarar promesas sobre este bebé. Empieza a decirle lo que Dios tiene para él. ¿Por qué? Porque si desde ahorita no lo hacemos, quiero cambiar drásticamente el panorama. En un matrimonio donde hay violencia, donde hay groserías, ¿qué percibe el bebé? ¿Qué escucha el bebé? ¿Bajo qué conceptos el bebé crece? Con groserías, con insultos. Pero si tú eres comprometido y empiezas a tomar tu papel de responsabilidad, por eso tomé el ejemplo del salmista David, porque David, a pesar de quién era, reconocía que a él le faltaba sabiduría.
11: Y es bien importante lo que acabas de decir, y bueno, y Tete, creo que nos puede más abrir el panorama de esto. Cuando una mujer está embarazada, ¿qué es lo que le alimenta a su hijo? ¿Qué es lo que pasa cuando las emociones que el padre como proveedor puede dar? Si él nada más se dedica a proveer, a dar, a dar, a dar, a dar, pero falta ese el contexto emocional, ¿qué es lo que pasa?
12: Fíjate que hay como un nexo, ¿no? O sea, tu mamá lo percibes, tu mamá siempre estás hablando con tu bebé, porque tú lo amas desde que sabes que estás embarazada. En cambio, el hombre empieza a amar al bebé cuando ya nació, cuando lo conoce. Pero yo de verdad celebro y aplaudo ahora a los jóvenes que se están involucrando desde que están embarazados, ¿no? Los dos incluso dicen, estamos embarazados. Pero lo importante es hablarle al bebé, porque el bebé escucha. Si no, si tú estás embarazada, haz el experimento. Y cuando se te cae un traste, el bebé brinca y tú lo sientes, ¿no? Imagínate, si brinca, escucha tu voz, escucha tu, pues hasta el tono, la paz que tú le transmites. En medicina, de pronto tú te das cuenta que el llanto del bebé no se calma hasta que ponen al bebé en el pecho de la mamá, ¿no? Pero también, si el papá está acostumbrado a hablarle y el bebé lo percibe adentro de la sala de, ahora ya dejan entrar, ¿no? A la sala de expulsión, al quirófano o donde esté. Si el papá le habla al bebé, ya reconoce su voz y el bebé se calma. Imagínate cuántas emociones tú le has transmitido al bebé como para que te reconozca, ¿no? Te reconozca a través de la piel, de todos los recubrimientos del músculo, del útero, de todo, y te reconozca en tu voz. Y qué bendición tan grande de que tu voz, papá, sea el que lo calme. Entonces es un cúmulo de emociones lo que el bebé percibe. Tienes que darle buena vida a la mamá para que le transmita buenas emociones.
11: Pues vamos a un corte comercial y regresamos, no le cambie, estamos en Hombro con Hombro y es la voz que ayuda.
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11: Regresamos, ya tengo mensajes. Dice Iván Casco, es verdad, muchas veces nos limitamos a ser solo proveedores. Yurema Chargoy dice, muchas veces los padres están alejados de lo espiritual. Y también, la señora Guadalupe Vila Reyes también nos manda saludos. Hola, buenas tardes, saludos al panel. Excelente tema, me gustaría anotar. Gracias, claro que sí, eso nos dice Gertrudis Quijada. Y buenas tardes, excelente programa, como todos. Uno que no seamos papás o mamis nos enriquece. Pues sí, aunque no sean padres o todavía no tengan esa fortuna, pues es importante porque la espiritualidad nos llena, seamos solteros, seamos casados, seamos chavos, seamos grandes, seamos chavos.
12: Seamos chavos rucos.
11: Pero lo más importante es eso. Y fíjense, algo bien importante, ora con tus hijos, no nada más ores por ellos, ora con ellos, de una forma sencilla y una forma sincera, permitiendo que ellos también tengan y vayan aprendiendo a tener una comunicación con Dios. Pon manos sobre ellos, impon manos y declara sobre ellos las bendiciones que Dios tiene, que Dios los ocupe, que Dios los lleve por un buen camino y que cumplan el propósito por los que cual Dios los trajo.
12: Así es, fíjate que eso es bien importante lo que acabas de decir, ora por ellos, impon manos. Y te quiero decir que cuando tú reclames sus promesas, lo digas en afirmativo, en positivo y decir, por ejemplo, tu hijo no arregla su cuarto, ¿no? Y que esa es la desesperación de los padres mientras son adolescentes. ¿Qué vas a hacer? Gracias, Señor, porque, vamos a poner, Miguel ya arregla su cuarto, porque Miguel entiende que tú eres un Dios de orden y él pone orden en su cuarto, Señor. Muchas gracias. Aunque tarden tus ojos en verlo, lo va hacer. Hay una escritura en Habacuc, que dice, escribe tu promesa y aunque tardare, lo verás. Vendrá, estará. Entonces, eso es lo que tú tienes que hacer en oración. Dar gracias, y que mi hijo es desvelado. Señor, gracias porque tú pones orden en su vida, porque tú lo traes con bien de regreso a casa. Señor, porque tú no lo dejas en paz en esa fiesta o con esos amigos, Señor, que se regrese. Señor, que si tú que eres el Dios de Jacob, ¿no? Que tú eres el Dios de Moisés. Señor, no lo dejes ir. Si tú vas con él, que vaya. Si no, no lo dejes ir.
11: Y fíjate que eso
12: se regresa.
11: Créanme que sí funciona. Sí, sí. Mi hijo funciona. Cuando viene, no vive aquí en Puebla, pero cuando viene y se iba con sus amigos, así estaba yo. Dios mío, tráemelo de regreso.
12: Inquiétalo, Señor. Envía a tus ángeles que le susurren, que no esté a gusto, Señor, y que se regrese y tráelo con bien. Acompáñalo y tráelo con bien. Y mira, de verdad.
11: Sí, Dios, sí, vaya. Yo lo tengo más que comprobado. Porque Dios me escuchaba.
12: Claro, porque tú eres el líder y el sacerdote de tu hogar. También a las mamás nos escucha. Es la primera oración que llega al Creador. Pero eso es verdad. Clama en afirmativo y dando gracias antes de que tú lo veas hecho. Y créelo, como si ya estuviera hecho.
11: Dice, los felicito por el tema de hoy sobre los padres. Gracias. Muchas eso gracias. Nos dice Brenda López. Muchísimas gracias. Y tengo otro, dice Alejandro Rodríguez, dice, hola, buenas tardes, está excelente el programa y suena, y es para reflexionar. Dice, soy católico y me encanta mucho escucharlo. Saludos al panel. Gracias. Claro que sí, José Alejandro, claro que sí, ya estamos adentro. Dice, hola, buenas tardes. Una pregunta, si el papá le cuesta trabajo abrirse sentimentalmente, ¿cómo se le puede hacer para mejorar la relación y ser amigos? Es bien importante eso. Bueno, pues a veces a los padres nos cuesta trabajo, ¿no? Por la tradición o por la educación que tuvimos, ¿no? No nos cuesta tanto abrirnos. Y aparte mi papá decía, el hombre debe ser feo, fuerte, informal. Y los hombres no lloran.
12: Y los hombres no se abrazan, son fuertes. Y los hombres no se besan.
11: Tampoco. No, o sea, nada de eso.
12: No. Y eso no. Yo te voy a invitar a que hagas un ejercicio que yo en consejería de repente lo doy. Es que, ¿qué pasaría? Yo no sé qué edad tenga tu hijo, ¿verdad?
11: No, pero es el papá. ¿Quién dice que un papá?
12: Un papá. Bueno, yo no sé de qué edad sería el hijo, ¿no? Pero, ¿qué pasaría si el papá llega por atrás y lo abrazas? O sea, que esté sentado, que esté en la computadora, y lo abrazas y le dices, te amo, hijo. Estoy muy orgulloso de ti. Así. Y si te da pena, si te sientes raro, nada más le das un beso en la nuca, en la cabeza, y te vas. Y así lo vas a ir acostumbrando poco a poco a que tú le vas a demostrar. ¿Sí? Cuando tú veas, el muchacho se va a acercar a ti y te va a abrazar. Entonces eso es un ejercicio constante. Y yo te entiendo, yo no sé, pero te veo como que eres de nuestra generación, en donde pues sí, No enseñaron mucho a los hombres a manifestar sus emociones, ¿no?
13: Sí, así es. Definitivamente tenemos que aprender a romper con los malos patrones con los que venimos. ¿Por qué? Porque definitivamente, escúchanos bien, Radio Escucha, no podemos dar nada de lo que no hemos recibido. Y aunque tengamos la buena intención, seguramente lo único que va a pasar es un momento donde todos se van a congelar. Porque ¿quién nos enseñó a abrazar? ¿Quién te enseñó a decir te amo? ¿Quién te enseñó a decir te quiero? Entonces nosotros tenemos ese grave compromiso de romper con esos patrones y empezar, como dice la palabra, he aquí que yo hago cosas nuevas, dice el Señor. Y eso nos lleva a la palabra de la guianza. Se refiere a la acción y al afecto de guiar. Acción, afecto de guiar. ¿Y cuántos de nosotros necesitamos poner por obras esa acción para ver el reflejado de algo? Escucha bien esta tarde. Como padres, estamos doblemente comprometidos a darles esa guía espiritual. ¿Por qué doblemente comprometidos? ¿Sabes qué? Es que no basta con que des el gasto, ¿sabes? No basta con que ayudes a mamá a lavar los trastes en casa. No basta con que tengas esas buenas intenciones. Yo recuerdo que cuando el pastor nos casó a mi esposa y a mí, tengo muy presente sus palabras que me decía, Gil, fuiste creado para esto y más. Ahora, cuando llegan los hijos, es una mayor responsabilidad, donde ahora tú sabes que tienes que ser ese modelo, escucha bien, ese modelo. Mi pregunta es, ¿por qué los niños hoy en día prefieren ser Superman, Batman o otros superhéroes? Difícilmente vas a ver un hijo que quiera ser como su papá. ¿En qué momento el papá permitió que hurtaran su lugar, un superhéroe y no el lugar de él? Hay una canción muy tierna que a mí me da mucha gozo y siempre la ponemos en el Día del Padre cuando Pollillo canta la de como sí, mi papá, ¿no? Cómo me gustaría tener su bigote y todo eso me lleva a que tenemos un modelo a seguir que es nuestro padre. No es la televisión, no son los personajes, eres tu padre el que tienes que hacerte presente en tu hogar. Pero si no lo hay, si tú no te haces presente, ¿quién va a ocupar, quién va a usurpar tu lugar? Es un compromiso, escucha, es un acompañamiento, desde la orientación, desde protegerlos, aconsejarlos, ¿y qué crees? Estar con ellos en esa etapa de crecimiento. Papás, no me van a dejar mentir, los niños crecen en un abrir y cerrar de ojos, ya se graduaron de la primaria, En otro abrir y cerrar de ojos ya se graduaron de la secundaria y cuando menos te des cuenta, se te pasó la oportunidad de abrazar y decirle a tu hijo cuál orgulloso estás de ellos. La vida se va en un abrir y cerrar de ojos. ¿Y qué nos corresponde a nosotros como padres en este momento? Te voy a dar el consejo del salmista David en el Salmo 119:11. En mi corazón he guardado tus dichos para no pecar contra ti. Y eso es lo que hacen los hijos a veces. Cuando no hay un buen ejemplo, cuando está la falta de la imagen del padre, los niños empiezan a adquirir su conocimiento, ¿verdad? Su criterio propio. Y viene a mi mente el pasaje del libro de Job, cuando dice que Job todas las mañanas, él encendía su incienso y lloraba a Dios. Perdón, todas las noches, dice, oraba a Dios y le pedía perdón a Dios por sus hijos, porque él mismo decía, siendo un hombre justo, recto, Job, sabemos que era un hombre justo y recto ante los ojos de Dios, y yo no dudo que él haya dado un buen ejemplo a sus hijos, pero sus hijos tarde o temprano van a crecer y van a tomar decisiones, y me encanta lo que dice Job. Señor, perdona a mis hijos, porque yo no sé si ellos han blasfemado en contra tuya. Y a veces como padres quisiéramos tenerlos en nuestra burbuja, ¿verdad? A veces como padres quisiéramos, pero ellos van a ir a la universidad, van a ir a su trabajo y no sabemos con qué tipo de personas se involucran. Y aquí es donde entra lo que tú decías, Roberto. Yo le oraba a Dios y le decía, Señor, tráelos con bien. ¿Y qué es lo que nosotros tenemos que hacer? Que en su corazón ellos guarden la palabra de Dios. Hace rato te decía algo muy cierto, muy importante. Si tú no les presentas la palabra de Dios, si tú no les haces ver las promesas que tienen para cada etapa de su vida, la pregunta es, ¿con qué están llenando su corazón y su mente? Es necesario, escúchame bien en esta tarde, que tú empieces a guardar los dichos de Jehová para que no peques. Y eso te lleva a darte cuenta que si tú pecas va a haber una consecuencia, pero si tu hijo ve en ti un varón esforzado, un varón que lee la Biblia, un varón que toma de las manos a su esposa y se pone a orar y se hincan y se doblegan y piden estar buscando la presencia de Dios, ¿qué crees que lo que va a hacer tu hijo? Los niños ven, aprenden más viendo que escuchando.
12: Así
13: es. Los niños aprenden más viendo que escuchando. Y si tú y yo no les damos ese ejemplo, no de hipocresía, sino que verdaderamente nos comprometemos, ¿sabes qué? El día de mañana tú no vas a estar batallando en esa área de tu hijo, lee la Biblia, ve a la iglesia. No, porque ellos empiezan a experimentar y tener esa relación genuina y verdadera con Dios como tú le das el ejemplo.
11: No, y aparte, ni problemas vas a tener en la vida con ellos, porque cuando hay temor a Dios...
12: Es un temor reverente.
11: Hay un temor a Dios, no puedes pecar. ¿No? Es muy difícil que te equivoques porque hay un temor, créanme. Perdón que te
12: interrumpí. No te preocupes, se lleva. Y yo te recuerdo que leas la palabra de Dios, que seas ejemplo, que le impliques ahí, que veas que tú también tienes el temor de Dios, pero no te olvides de abrazar. No te olvides de abrazar, porque allá afuera hay muchos cambios, ¿no? Hay muchos cambios. Entonces, tú no quisieras que otra mujer, que no es la mamá, uh-huh, otro hombre, que no es el papá, le llegue y le abrace y le diga, te amo y te quiero.
11: Cuando no hay un sentido de pertenencia en el hogar.
12: De identidad.
11: Cuando no hay un sentido de identidad, entonces sí hay problemas. Porque nuestros hijos no se sienten ni identificados, ni sienten que pertenecen a la casa. Entonces van a tener, o se ven ellos obligados en la necesidad de reconocimiento, en la necesidad de ser aceptados, de buscar a grupos que están fuera de la casa. Y esos grupos muchas veces no son lo mejor. Ya tengo mensajes, dice, buenas tardes, muy bonito e interesante el programa, que es importante, es el papel del padre para forjar el carácter de los hijos, para enfrentarse a la vida, y la madre si son los pilares en la familia. Eso nos dice Dolores Cruz. Pues vamos a hacer un corte comercial y regresamos con más mensajes, no le cambie.
12: Sí, fíjate que sí.
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11: Regresamos y ya tengo otro mensaje de Juan Castillo. Dice, lo malo que las redes sociales son culpables de que los hijos e hijas no tengan educación. La comunicación y respeto es lo más importante. ¿Creen que yo pienso algo muy diferente, amigo? Los padres somos responsables de lo que ven nuestros hijos. Los padres somos responsables de los que ven nuestros hijos. Ahí es el padre. En primera, porque si son niños, no deben de tener un teléfono celular.
13: Es correcto.
11: No pueden tenerlo. ¿Sí? Y después, si ya le va a dar la oportunidad de tener un teléfono celular, usted tiene que programar el teléfono para que no entren esa información sin dirección que muchas veces llega de las redes sociales. Tengo otro mensaje, dice, buenas tardes, un papá que cumple con su palabra cría hijos que creen en el mundo. Saludos al panel, nos dice Gilberto Mendoza. Para los papás a veces es difícil expresar sus sentimientos hasta sus hijos, y es por la forma de haber sido criados y educados por los padres. Por eso, pero eso no quiere decir que no los quieran. Sí, vaya, estoy en acuerdo con usted. La verdad, los niños actualmente no quieren ser como sus papás. Bueno, pero vamos a ver por qué no quieren ser como sus papás. Dice, ¿qué pasa con los hijos que por circunstancias no tienen padre? Los padres deben fomentar el acercamiento con los propios hijos. Israel Sánchez dice, buenas tardes, saludos, excelente tema. Los felicito por compartir las palabras de Dios. Les escucho en Valle Dorado. Esto nos dice Itzel. Y está participando. Es muy cierto, afuera de casa hay un mundo que se los quiere comer con sus tantas cosas. Quiero que comentarle algo a la persona que dice que qué pasa cuando no hay padres en casa. Pues fíjese que mi papá se fue de la casa. Y mi mamá se quedó a cargo de cuatro chatos. Tres hombres y una mujer, y nos sacó adelante. Y ¿saben qué? Fue una excelente madre, un excelente padre, con un genio que Dios nos guarde, pero al final de cuentas nos formó, nos educó y nos acercó también a Dios, porque sabía, y nos llevaba a la iglesia porque sabía ella la importancia que era tener a Dios.
12: Aparte,
11: en
12: casa te ahorras problemas, tú como papá. Como mamá, te ahorras problemas, porque como decíamos al principio del programa, hay un temor reverente de Dios. O sea, el que exista un temor reverente de Dios, ya la brincamos. Eso es lo que a Dios le agrada. Yo ahorita, por ejemplo, que está mi nieto estudiando en la universidad y está conmigo, yo siempre le digo, cuando tú no sepas qué hacer, hijo, no sepas qué hacer, solo pregúntate, ¿esto le agrada a Dios? ¿Esto yo lo podría platicar abiertamente o me daría vergüenza hacerlo? Sí. Si te da vergüenza hacerlo, es que no está dentro de los lineamientos de Dios, no lo hagas. Así es que tenemos que estar atentos. ¿Tenemos más mensajes? Roberto.
11: Sí, ya tenemos mensajes. Perdón, es que decía Israel Sánchez nos dice, recuerdo cuando Pablo le dijo a Timoteo la palabra que enseñó tu mamá y tu abuela.
13: Lo oiré.
11: Eso es. Bueno, Teresa nos dice, excelente, los padres deben de ser ejemplos. Somos ejemplos, debemos de ser buen ejemplo. Dice, es verdad, los padres nos inculcan el acercamiento a Dios. En mi casa, mi padre me llevaba a misa cada domingo. Dice, me gusta el tema, muchos hogares no tienen padre. Sí, pero no está el padre terrenal que deberíamos tener por naturaleza, así pero es. Tenemos un padre celestial que siempre nos va a acompañar. Y aparte, cuando está la mamá, la madre es fortaleza. Sí, entonces,
12: la madre es abundancia. Sí, es fortaleza. Sí, sí. Entonces, ¿quieres que te vaya bien en la vida? Escucha a tu madre, atiende a tu madre, honra a tu madre y te va a dar abundancia la vida. Y ella, a ti mamá te estoy hablando, estudia la palabra de Dios y tú los vas a poder guiar. Tú te vas a ahorrar problemas y los vas a inducir en la palabra de Dios. Así es que ella es la puerta de la abundancia. Hónrala.
13: Sí, así es, definitivamente. Escucha bien esto, radio escucha. Si nosotros como padres atesoramos, guardamos y ponemos en práctica la palabra de Dios, ten por seguro que daremos la guianza correcta hacia los hijos. La palabra de Dios nos ayuda cómo defender contra todo aquello que nuestros hijos van a estar expuestos. Permíteme leerte lo que dice Proverbios 22:6. Dice, instruye al niño en su camino. Y quiero decirte que aún en ese camino del niño va a tener tropiezos. Dice, instruye al niño en su camino y aun cuando fuere viejo, no se apartará de él. Aquí es donde entra tu compromiso. La palabra de Dios nos ayuda para defenderlos ante las circunstancias del mundo. Necesitamos capacitar a nuestros hijos, necesitamos capacitar esta generación. Tenemos que aprender a memorizar, a meditar en las escrituras porque transforma, nos ayuda a tener esa mentalidad sana. Porque hoy en día quiero decirte que tus hijos son atacados por los pensamientos, por lo que ven y lo que escuchan. Nosotros tenemos un negocio a una calle de una secundaria. Y es triste ver cómo los jóvenes saliendo empiezan a hablar con muchas groserías, al grado que tengo que salir y casi decirles ¡shh! Porque verdaderamente hacen unas palabrotas que no me espanto, pero digo, en mi época, ay, ya no. Parece que mis padres me iban a permitir.
12: Te enderezaban, ¿no? El chacra.
13: Exacto, exacto. Pero ahora no tenemos eso, ahora no seguimos con esos métodos. Tenemos la enseñanza de Dios, que tenemos la Biblia. Quiero recordarte que la palabra de Dios es la Santa Biblia. Mucha gente dice, la Biblia. Sí, pero no quitémosles el honor que merece la Biblia, que es Santa Biblia. Porque en ella hay santidad, hay sabiduría, donde podemos meditar, donde podemos escuchar los consejos que tiene Dios para nuestras vidas. Y si tú, Padre, los pones en práctica, te puedo garantizar y te doy mi palabra como siervo de Dios, que si tú te esfuerzas en meditar, en poner en práctica la palabra de Dios, tu hijo el día de mañana no solamente va a seguir tus pasos, sino que crees, va a poner en práctica el consejo que tú le des desde su corta edad.
11: Es correcto. Vemos, tengo otro mensaje. Dice, buenas tardes, excelente tema, quiero participar. Claro que sí. Y fíjense que sí es cierto, habrá problemas, pero también tenemos una promesa que Cristo nos dijo. En la vida tendrás aflicciones, pero no te preocupes, yo no vamos a pasar al lenguaje coloquial. No te preocupes, Dios ya venció al mundo. Lo que quiero decirte es que tienes esa fortaleza y todo lo puedes en Cristo que te fortalece. Esa es la palabra. Es un versículo que yo lo tengo muy para mí. Todo lo puedo en Cristo que me fortalece y todo. Y todo. Y todo es lo bueno, ¿eh? Así todo es bueno.
12: Y yo te quiero compartir, querido Radio Escucha, de que, mira, tenemos a un Dios trino. Tenemos al Dios Padre, que Él nos eligió aún antes de la fundación del mundo, ¿no? Ese es nuestro Dios Padre. Y luego envió a su Hijo, Él, que no tuvo pena alguna en mandar a su propio Hijo a morir por ti. El Hijo que salva. ¿Y sabes qué? Tenemos al Espíritu Santo, que es el ayudador que Jesucristo nos dejó para enderezar. El Espíritu Santo es como nuestra brújula. Si tú clamas a Dios a través del Espíritu Santo, dile, Señor, expande en mí tu Santo Espíritu para que me, en el lenguaje bíblico se dice, me redarguya, pero puedes decir para que me guíe y haga siempre lo correcto. Así es que no te dé pena empezar a orar si nunca lo has hecho. tómate de las manos con tus hijos, con tu esposa, en la mesa. Empieza, si quieres, a bendecir los alimentos. Es una oración sencilla. Gracias, Señor, por tu provisión a la hora de comer, ¿no? Gracias por estos frijolitos que tú nos provees, ¿no? Entonces, empieza por esa oración, que tus hijos vean que tú eres un hombre, una mujer agradecida. Y tu mujer, si no tienes esposo, tu esposo se fue, tu esposo falleció, por lo que tú quieras y mandes, ¿no están? Tú estás llamada a educar a tus hijos bajo la palabra de Dios, porque ahí van a encontrar identidad con el Padre a través del Hijo, y tus hijos van a tener esa brújula del Espíritu Santo para aprender a ser siempre lo correcto ante los ojos de Dios.
11: Has dicho algo, una brújula. El mejor legado que un padre puede dejar a sus hijos no es el dinero, no es propiedades, sino una brújula espiritual que les permita navegar en una vida con propósitos, esperanza y amor.
13: Así es, Roberto. Y bueno, pues yo quiero recordarte a ti que nos escuchas en esta tarde. Seguramente habrá personas que tienen un espíritu de falta de paternidad, ¿verdad? Muchos crecieron sin un padre y se están aventando, ¿verdad?, a la vida. Y dice la palabra de Dios que el manual de la vida, que es la palabra de Dios, las Santas Escrituras, nos enseña cómo ser esos guías y esos padres que requieren nuestros hijos. A ti me dirijo en esta tarde, tú que alguna vez batallaste preguntando dónde estuvo tu padre, dónde estaba cuando más lo necesitabas, quiero decirte que él siempre estuvo ahí. Quiero leerte lo que dice 2 Corintios 6, 18. Y seré para vosotros, dice el Señor, su padre. Y vosotros me seréis hijos e hijas, dice el Señor Todopoderoso. Aquí vemos cómo el Señor es nuestro Padre. Aquellos que están en falta de amor, paternidad, quiero decirte que hay un Padre que es Dios, que te ha dado el legado de llamarte hijo e hija de un Dios Todopoderoso.
12: Un minuto. Sí, gracias por escucharnos, amigos, y yo te quiero decir, te quiero compartir, si tú no has hecho esta oración de salvación, por favor, repite conmigo. Gracias, Jesucristo amado, porque viniste a morir en la cruz por mí para sanarme y salvar mis pecados. Jesucristo, yo te ruego que no bautices con el Espíritu Santo a mis hijos y a mí, para que tú me des esa brújula para guiarlos en la palabra de Dios. Gracias, Dios Padre, porque tú nos elegiste aún antes de la fundación del mundo. Gracias, Señor, porque tú nos elegiste primero, porque tú nos amaste primero antes que nosotros a ti. Amén.
11: Pues gracias por escucharnos. Gracias a Martín Teapa en los controles. Gracias a Gilberto Coronel. Gracias, Tete.
12: Gracias a ti, Roberto. Qué bueno que ya estás con nosotros.
11: Y sobre todo, gracias a usted que nos ha permitido acompañarles esta tarde. Recuerde, esto es Hombro con Hombro. Es la voz que ayuda. Yo soy Roberto Hurtado y Dios la bendice donde quiera que esté.
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1: Seis de la tarde, este es el informativo Radar con la información más importante de la última hora. Un hombre resultó lesionado luego de recibir una descarga eléctrica mientras trabajaba en altura de San Pablo Xochimilco. Tras recibir atención prehospitalaria, fue llevado a un hospital para su valoración. Autoridades mantienen vigilancia ante posibles inundaciones y encharcamientos en Apizaco. Tras la intensa lluvia con granizo registrada esta tarde, personal de Protección Civil ya realiza recorridos preventivos. Ante las lluvias registradas esta tarde, personal de Protección Civil y Agua Potable realizó la evacuación preventiva de los alumnos de la primaria Mariano Obasolo en San Francisco Ocotlán para garantizar su seguridad. Nueve municipios de Tlaxcala no han impulsado acciones ni políticas públicas en favor del bienestar de perros y gatos, informó Leslie Chávez, titular de la Coordinación Estatal de Bienestar Animal.